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1: Rod Stewart quiso ser futbolista antes de convertirse en músico y es uno de los más estelares seguidores del equipo escocés Celtic. Ha llevado sus camisetas al escenario, celebra títulos públicamente y suele incorporar imágenes del equipo durante sus shows. Incluso cuando está de gira se preocupa de estar enterado de los resultados de los partidos y cada vez que puede va al estadio a apoyar a los jugadores. A continuación escuchas a Rod Stewart en Canción Mundial. 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

0: Llegamos a la primera semana de invierno del año y las novedades, por supuesto, que no han parado. Acá te contamos qué pasó en la última semana en el mundo de las inversiones.
1: Estados Unidos e Irán finalmente acercaron posiciones para reabrir el estrecho de Hormuz. Ambas partes acordaron en Suiza una hoja de ruta de 60 días para negociar un acuerdo definitivo. El barril de Brent cayó bajo los $80. Ojo, el proceso sigue siendo frágil. De hecho, Irán volvió a cerrar el estrecho de Hormuz el fin de semana alegando violaciones del cese del fuego. Debutó un nuevo presidente de la Reserva Federal. Kevin Warsh presidió su primera reunión manteniendo la tasa entre 3,5 y 3,75%, pero sorprendió con señales hawkish. El dot plot eliminó la proyección de recorte y apunta a al menos una alza antes de fin de año. SpaceX debutó en bolsa. En su primera semana acumuló una alza de 62% desde su precio de IPO y alcanzando casi los $3 billones.

0: Además, anunció la compra de Cursor por 60 mil millones de dólares en acciones. En materia local, el Banco Central mantuvo la tasa en 4,5% por séptimo mes consecutivo. La estimación de crecimiento para 2026 se recortó al rango de entre 1 y 1,75%. La inflación de cierre de año se elevó a 4,2%. Cuba aprobó por unanimidad su paquete de reformas económicas más profundo desde la Revolución de 1959, en medio de una crisis severa por el bloqueo petrolero estadounidense. Estas son las noticias que marcaron la semana y que llegan a ustedes gracias a Habitat.
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1: En el mismo mes en que celebramos el Día del Medio Ambiente, cuando nos piden cerrar la llave, reciclar, apagar la luz, ese mismo mes se anuncia que el mundo tiene a su hombre más rico de todos los tiempos, Elon Musk, con 1 millón de millones de dólares. Uno con 12 ceros detrás. Le alcanza para llevarse el país 3 veces y ponerlo en la repisa.

0: gana en 4 segundos lo que un trabajador promedio en un año. 1, 2, 3 y 4, el tiempo que me tomó decirlo. Eso es lo que tiene un solo ser humano, con dos manos y un estómago. Y si lo suyo es coleccionar, piense en los 12 apóstoles alrededor de la mesa. Los 12 hombres más ricos del planeta caben en esa misma mesa, pero no reparten el pan o multiplican los peces, multiplican millones. Juntos tienen más que la mitad más pobre del mundo. 12 contra 4.000 millones. ¿Es sostenible todo esto? ¿Una economía que produce un Elon Musk antes de que haya agua potable para todos? ¿Cuántos colegios? ¿Cuántas universidades ha creado el hombre más rico? ¿Algún hospital? ¿Algún aporte contra el cáncer? La sostenibilidad no solo es cuántos árboles plantamos, es cuánto desequilibrio aguanta una sociedad antes de quebrarse. Ser rico no es ningún pecado. Lo que pasa es que el dinero puede tener valor, pero también valores. La fortuna de Musk es todo un récord. La pregunta es si es un logro o un síntoma de nuestro tiempo. Y esa pregunta se la dejo a usted. Es Amaro Gómez Pablos en Clima de Cambio para Radio Pauta.
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9: Son las 7 en punto de la mañana de este día martes 30 de junio, luego de un fin de semana largo, extendido, cerrando también junio y ya en pleno invierno. Un día importante, un día donde se ve la acusación constitucional en el Senado. Usted recuerda que fue aprobada la idea de legislar en la Cámara Baja. Hoy pasa al Senado, que tiene la última palabra. Hay expectativa, hay cartas de expertos hablando sobre esta acusación, pero sobre todo hay cuentas, hay números, tratando de ver si finalmente calza o no. Hay perspectivas de que probablemente no avance. Vamos a ver cómo se vota hoy día en el Senado. El presidente José Antonio Kast está de gira, llegó ya a Asunción para asistir a la cumbre del Mercosur, y es un día importante, muy importante para la expresidenta Michelle Bachelet, también en la carrera por la ONU, hoy día en Estados Unidos.

0: esta mañana de Primera Pauta, me acompaña Alejandra Gallardo. Muy buenos días, Ale. Qué rico ser junto a este programa informativo.
1: Totalmente. Clau, ¿cómo estás? Muy contenta de acompañarte.
0: Muy bien, la Ale está en las tardes con Felipe Bianchi, haciendo toda la agenda informativa del cierre de día. Ahora comenzamos en el despunte del día.
1: Exactamente, a primera hora en Primera Pauta.
0: Así es. Vamos a ir rápidamente con titulares cuando son 7:1. Este martes el Senado votará la acusación constitucional presentada contra el exministro Nicolás Grau. Esta acusación va a comenzar a las 9:30 de la mañana y para que avance debe ser respaldado por al menos 26 senadores.
1: Tras su comité político este fin de semana, el Frente Amplio reafirmó su definición como partido socialista y llamó a no renunciar a los principios de la democracia. Al respecto, el senador PS Fidel Espinosa arremetió contra la tienda y definió la decisión como extraña y aseguró que el Frente Amplio jamás va a sustituirlos.
0: Y el presidente José Antonio Kast y el ministro de Seguridad Pública Martín Arrau valoraron de forma positiva la propuesta de la familia por la ley Alejandro y planean avanzar en esa discusión. Esta iniciativa, nombrada así en honor al joven fallecido tras un encerrón en San Bernardo, busca aumentar las penas para adolescentes que cometan delitos graves.
1: Fue publicada la última encuesta CADEM, la que reveló que la aprobación presidencial alcanzó un 41% y la desaprobación un 53%. Según el estudio, los ministros mejor evaluados fueron Claudio Alvarado, viceministro de Vocería e Interior, con un 54%, e Iván Poduje, el ministro de Vivienda, con un 53%.
0: Y vamos al mundo. Las cifras tras los terremotos en Venezuela ascendieron a 1.719 fallecidos y 5.034 heridos. Esto según lo informado por el presidente del Parlamento, Jorge Rodríguez. Entre los afectados se reportan 4 personas chilenas que murieron en la tragedia.
1: Se confirmó además el triunfo de la candidata conservadora Keiko Fujimori sobre el izquierdista Roberto Sánchez con el 100% de las mesas escrutadas. Keiko Fujimori ganó con una estrecha diferencia de casi 50.000 votos.
0: Y el presidente José Antonio Kast ya se encuentra en Paraguay para participar de la cumbre del Mercosur. El mandatario chileno publicó en redes sociales que siguió la definición de penales del partido de Alemania versus Paraguay y felicitó al país por su clasificación.
1: Y en temas deportivos, Brasil ganó 2-1 contra Japón, clasificó así a octavos de final en el Mundial 2026. En tanto, Paraguay sorprendió tras eliminar a Alemania y clasificó igualmente. La alegría fue tanta entre los guaraníes que el presidente Santiago Peña decretó feriado nacional para hoy.
0: Y este martes juega Costa de Marfil contra Noruega, México con Ecuador y Francia con Suecia. 7:04 de la mañana, esos son los titulares. Una mañana fría, hay 0 grados de temperatura.
1: Menos 0,03 décimas había cuando yo salí de la casa, imagínate.
0: Así que está heladito. Bueno, no es novedad, no es noticia, estamos en invierno.
1: Estamos en julio,
0: comienza julio además, pero la máxima hoy será de 17 grados, lo que sí en un Santiago despejado. Vamos al norte, Antofagasta, para saludar a nuestros auditores, a nuestras auditoras que nos escuchan en la 99.1 del dial, con 17 grados durante el día, nubosidad parcial durante la mañana, cielos limpios durante la tarde. Valparaíso, Viña del Mar, nos escuchas en la 96.7 y son 16 grados la máxima para el día de hoy. Hay 4 grados en este minuto, Santiago, cielos limpios también. Y ya cuando uno va bajando hacia el sur, la temperatura baja: 14 en Rancagua, 8 en Talca, 9 en Chillán, 10 en Concepción y en Temuco, que nos escuchas en la 96.7. Amanece nublado, hay chubascos débiles por la tarde, hay 5 grados en este minuto y la máxima será de 9 grados, ahí sí que hace frío, Ale.
1: Dios mío, vamos a Transporte Informa, revisemos lo que está pasando en las calles de nuestra ciudad. Precaución desde las 6:55 de la mañana, y semáforos apagados en Neptuno con Mapocho en la comuna de Cerro Navia, en Barón de Judas Reales, en la calle Quilicura en Conchalí, Purísima con Merced en Santiago, en Avenida Vivaceta con Isidoro Errázuriz en Independencia, en Maratón con Avenida Grecia también en Ñuñoa, así que ojo si circula por ahí porque hay semáforos apagados. Desde las 6:51 además hay restricción de pista en la ruta 68 hacia Valparaíso en el sector de Lo Prado debido a un accidente que involucra a motoristas, así que circule con precaución. En el aeropuerto de Santiago está todo operativo, totalmente funcionando como corresponde, a tiempo todas las salidas hacia El Salvador a las 9:50 y todos los destinos los puede buscar, acuérdese, en nuevopudahuel.cl. Condiciones regulares de ventilación, así que ojo también ahí, tome las precauciones, no está el aire muy bueno.
0: Bueno, después un fin de semana largo que salieron muchos autos, Decantó el aire en la ciudad. 7:06.
2: La claridad antes que

0: Nesca. Escuchas Primera Pauta. 7:06 de la mañana, llegó el momento decisivo porque se juega esto se juega en el Senado en el día de hoy a partir de las 10:30 de la mañana. Los senadores tienen que votar la acusación constitucional contra el exministro de Hacienda Nicolás Grau. Esto a diferencia de lo que ocurrió la semana pasada en el Congreso. Usted recuerde que esta fue una acusación impulsada por el Partido Nacional Libertario y por el Partido Republicano. Lo que se señala hoy día en el ajuste de cuentas, de números, es que probablemente el marcador está entrando en contra, digamos, de esta acusación constitucional. Se necesitan 26 votos, se lo decíamos en titulares, pero tenemos ya, por ejemplo, una inhabilidad informada por el senador Luciano Cruzcoque, de Bópolis.
1: Senador de Bópolis.
0: Quien se automarginó por adelantar juicios. También tenemos a Manuel José Sandón, senador de Renovación Nacional, que tampoco va a estar porque pidió permiso constitucional, pero que en una entrevista en el Clínica ayer ya le dijo que él votaría en contra.
1: Votaría en contra, sí, dijo que su voto ya se sabía. Entiendo que está en la gira presidencial con el presidente Kast. Y el senador Vlado Mirosic, al contrario, no fue a la gira para poder quedarse y votar la acusación constitucional. Mira, los otros votos que estaban en duda era el voto del senador Karim Bianchi y el senador Matías Walker. Entiendo que el senador Karim Bianchi, bueno, ellos no pueden adelantar su voto, ¿no?
0: Porque si no quedan
1: inhabilitados, pero ha manifestado una postura crítica respecto de la acusación constitucional contra Nicolás Grau. Lo mismo el senador Matías Walker ha sido crítico, así que la verdad es que no se pueden contar, como había pasado en la Cámara de Diputados, que uno podía más o menos hacer una proyección a partir de lo que habían dicho las bancadas y los distintos diputados. En este caso, pareciera ser que no estarían los 26 votos.
0: Y que aún así en la Cámara Baja, probablemente ese es un indicador, la votación fue bastante más estrecha de lo que se pensaba.
1: 77-68, ¿no? Claro. Y la abstención.
0: A ver, si bien la ausencia de Manuel José Sandón baja el quórum de aprobación a 25 votos, en su bancada, en el Comité Evópolis Independientes, habría al menos otros 9 senadores que no están convencidos de apoyar esta presentación. Solo dos puntos. Uno, una mayoría de expertos constitucionales han señalado desde incluso antes de la votación en la Cámara Baja de que esta acusación no procede, que esta es una acusación que puede tener un cariz de poca eficiencia, de que no lo hizo bien como ministro, pero de ahí haber saltado la Constitución queda mucho tramo. Es un poco lo que decía el propio Cotio Sandón en una entrevista en el Clinic, de que no se configuraba el delito, digamos, la figura de violación a la Constitución. Y esta mañana viene también una carta publicada en La Tercera de 36 académicos que están cuestionando esta acusación contra Nicolás Grau. Dicen que se degrada la facultad fiscal del Congreso. Y recuerde usted también que junto con esto, un grupo de senadores transversalmente ha presentado un proyecto para aumentar el número de firmas que se requiere para presentar una acusación constitucional y terminar con este festival de acusaciones que los últimos dos gobiernos se han venido viendo. Antes no era tan fácil llegar y presentar una acusación, había un cierto pudor.
1: Sí.
0: Después se rompió, claro,
1: No es que haya cambiado la ley, sino que los propios diputados en el fondo entendían cuál era el marco, cuáles eran los mínimos,
0: claro,
1: civilizatorios.
0: Total.
1: Desde dónde se podía presentar una acusación. Y lo que tú dices y mencionas la carta es correcto. Son 36 abogados y politólogos que dicen que cuando las prácticas se distorsionan las normas, la democracia y sus mecanismos se deterioran. Miramos con preocupación, dice, la acusación constitucional presentada contra el exministro Grau. En este caso, los hechos imputados, supuestos errores de proyección de deuda, han sido descartados por expertos en todos los sectores y disciplinas. Incluso, dicen, por el propio Consejo Fiscal Autónomo, que es una autoridad en la materia a la hora de proyectar lo que tiene que ver con la deuda fiscal, ¿no? Y las proyecciones económicas del gobierno.
0: Hay que ver acá, y seguramente va a ser un tema del día mañana, el análisis de lo que deja, ¿no? Lo que se juega a cada sector en esta acusación constitucional. Esto va más allá simplemente de lo que suceda con el ministro de Hacienda. Esta es una acusación que presentó Republicanos y el Partido Libertario. Más bien los libertarios primero y Republicanos se sumó. Por lo tanto, aquí, dicen los expertos, está la jugada de mayor riesgo, porque si la acusación se rechaza, que es probable, habrán pagado un costo altísimo y sin ningún premio. Entonces ahí hay un punto relevante respecto de quienes impulsaron esa acusación. ¿Qué pasa con Chile Vamos? Con UDI, RN, Evópoli, que hemos visto en estos días que esta acusación ha abierto una grieta enorme entre ellos y el Partido Republicano, el Partido del Presidente. Bueno, la crisis que generó esta acusación desató una situación bien compleja que ha dejado a la centroizquierda jugando en otra cancha. Primero es que se la ve unida, digamos, con una cierta voz, porque el foco ha estado puesto en esta crisis en las derechas, que algunos han llamado matonaje político, digamos, que han dicho gente de Renovación Nacional. Entonces, ojo con esto, porque esto podría significar para Chile Vamos también un respiro respecto de una eventual derrota de Libertarios y Republicanos. Y lo segundo, para la oposición, es decir, Frente Amplio, Partido Comunista, Partido Socialista, sus aliados, sería un regalo inesperado.
1: Inesperado. Y ¿sabes qué? Lo otro que he hablado a propósito de lo que ha pasado con Libertarios y Chile Vamos tiene que ver básicamente con esta idea de la coalición, ¿no?, que se han instalado y que incluso el propio presidente llamó a tratar de coordinar. Claro, lo que uno ve acá es que no hay coalición, pero que tampoco hay cierta debilidad en la coordinación política. Entonces, no hubo capacidad de ponerse de acuerdo, de conversar con esta otra alma del gobierno, que es Chile Vamos, para poder en el fondo ver cuánta fuerza había, cuánta agua en la piscina, como se dice, había para poder presentar. Así que, pese al llamado del presidente Kast, la coordinación política, la verdad, y además evidencia nula voluntad por construir esta voluntad política, que yo creo que es un punto que se va a ir mostrando en las próximas decisiones que tengan que tomar como gobierno.
0: Sí, totalmente. Entonces tenemos que aquí un eventual rechazo en el Senado mostraría, ¿no es cierto?, a una izquierda que saldría mejor parada, a republicanos que quedan en una posición debilitada frente a sus socios de coalición. Se abre un debate serio sobre reformar este mecanismo de acusaciones constitucionales, pero también aquí está de alguna manera la temperatura de lo que puede ser también la discusión sobre la mega reforma proyecto ancla del gobierno de José Antonio Kast. 7:13.
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0: Bueno, el presidente José Antonio Kast partía a su segundo viaje internacional desde que llegó al poder en marzo pasado. Incluye una visita a Paraguay para participar de la cumbre de jefe de Estado y de Gobierno al Mercosur y una gira también por Uruguay. Se va a reunir con el presidente de Paraguay, Santiago Peña. Luego va a viajar a Montevideo, donde mantendrá un encuentro con el gobernante Yamandú Orsi. Esto en un momento donde ha tenido harto protagonismo también la figura del presidente Kast, con este episodio del niño, ¿no?, que se trenza con el niño y la madre en el sur, que significó varias columnas el fin de semana respecto de si correspondía o no ese intercambio y la postura que marcaba el presidente, que para muchos mostró una irritación de él que no era habitual. Tenemos las encuestas, por otra parte, y tenemos también la postura del presidente de que se abrió a legislar la ley Alejandro. Dijo también antes del viaje que se iba a reunir con la familia. Esta norma inspirada en el caso de Alejandro Águila, el niño de 12 años que fue asesinado el martes pasado en San Bernardo.
1: Oye, respecto de la gira a Paraguay, claro, él va a participar del Mercosur. Recordemos que Chile es un estado asociado desde 1996 y se produce esta reunión del Mercosur en medio de la implementación del acuerdo con la Unión Europea, ¿no? La distribución de cuotas de exportación y la apertura de nuevos mercados se está mirando desde el Mercosur a Japón, a India y a Vietnam. Por lo tanto, el gobierno de Chile, si bien no tiene voto en esto, sí tiene bastante que decir. Se dice, de acuerdo a la información que circuló y lo que la propia información que el gobierno compartió en el fondo, es que aquí lo importante, el foco está en comercio e inversión, en integración regional y sobre todo lo que mucho le importa al presidente Kast es la cooperación contra el crimen organizado, que también pretende abordarlo en una reunión bilateral con el presidente Peña, el presidente de Paraguay, ¿no?
0: Bueno, ese tema es clave y viene ya desde el gobierno anterior. O sea, cualquier país que entienda que el crimen organizado no es algo puntual, no son ciertos focos, sino que es una transnacional que opera a nivel regional, entiende que eso se tiene que mantener vivo, pero eso ya significaba coordinación con las policías, esto ya venía desde las propias fiscalías trabajándose, y también el exministro de Seguridad, Luis Cordero, venía trabajando en esa línea a nivel regional. O sea, lo que hace el presidente Kast
1: es continuar
0: algo que evidentemente es una estrategia de Estado. Son 7:15.
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0: Bueno, hoy martes 30 de junio también se espera que el INE entregue la tasa de desempleo del trimestre marzo-mayo. Esto en medio de que ya llevamos 40 meses sobre un 8% de desempleo y hay un escenario laboral que el propio gobierno ha calificado como crítico. Los expertos están anticipando una nueva alza en el desempleo, incluso están advirtiendo que la cifra podría acercarse al 10%.
1: Sí, incluso superarla, han dicho algunos, ¿ah?
0: Entonces este es un tema muy muy complejo porque es una la desocupación en trimestre de febrero-abril marcó un 9% y que fue su mayor nivel desde junio del 2021 y como te decía puede completar 40 meses consecutivos

0: sobre el 8%. Recordemos que la desocupación femenina alcanzó un 10,5% y el desempleo juvenil llegó a un 22,8%.
1: Eso te iba a decir yo, la desocupación femenina preocupa muchísimo que no siga subiendo, y por eso también el proyecto de esa lacuna universal es tan relevante a la hora de poder que la mujer se incorpore al mundo laboral con las condiciones necesarias para poder desarrollar un trabajo como corresponde, pero además tener las condiciones básicas para poder proteger el cuidado de los niños, que muchas veces e injustamente recae solo en la mujer.
0: Y otro punto también es que la agenda del gobierno, Ale, probablemente busque también, ¿no es cierto?, abrir, flexibilizar el tema del empleo. Hay una agenda laboral donde el gobierno pretende avanzar en distintas iniciativas que promuevan mayor flexibilidad, adaptabilidad del mercado laboral. Se está hablando desde ya de revisar el tema de las 40 horas. Hay ahí un diagnóstico compartido por economistas, gremios empresariales, autoridades, que dicen que la recuperación del empleo requiere crecimiento económico, incentivos a la contratación formal y una modernización de las normas laborales. Hay que ver cómo esto avanza.
1: Recuerda que el ministro Rau empezó a instalar el tema de estos contratos por hora. Esta idea de...
0: ¿Verdad? Claro.
1: Y eso va en la línea justamente de un proyecto de ley que se pretende presentar, que tiene que ver con que se permita a los empleadores contratar trabajadores por una cantidad determinada de horas semanales o mensuales, con un máximo de 30 horas por semana o 120 horas al mes, y eso de alguna manera flexibiliza, incorpora esta nueva figura al Código del Trabajo, mantiene intactos, eso sí han dicho, los derechos como cotizaciones, las cotizaciones provisionales, seguro de cesantía, pero modifica las normas que hoy día los trabajadores chilenos estamos acostumbrados a tener. Por lo tanto, hay que ver cómo avanza, qué tanto apoyo va a tener en la oposición un proyecto como este, y si efectivamente esto influye o cambia la aguja, ¿no?, de lo que ha significado el desempleo en el último 10 meses, un año, que ha estado con cifras muy, muy elevadas y bastante críticas, ¿no?, en todos los segmentos.
0: Sí, la verdad es que pareciera ser que ahí hay un nudo bastante crónico que quedó post-pandemia, que no se ha logrado resolver.
1: Ha costado repuntar.
0: Ha costado mucho repuntar, 7,18.
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0: Bueno, hoy martes 30 de junio, justo antes de cruzar a julio, la expresidenta Michelle Bachelet tiene un día clave. Va a exponer ante el Consejo de Seguridad de la ONU. Ya sabemos que lo que ella ha hecho en una gira que ha desarrollado en el último mes es poner foco en una reforma a la ONU. Y bueno, es importante este día porque será su primera intervención ante los países que tienen posibilidad de veto. Y en los ejes de su intervención también estará seguridad. Ella ha hablado mucho también de la defensa a la democracia. También ha sido un punto ancla en el punto. Esto será en Nueva York, donde está la sede del principal organismo de coordinación internacional, y expondrá ante 15 países que integran el Consejo de Seguridad el principal espacio. Hay 5 naciones que tienen poder para poder vetar su candidatura:
1: Estados Unidos, Francia, Gran Bretaña, China y Rusia. Y Reino Unido son los 5 países con derecho a veto.
0: Sí, ahora. Hay otros, estos son 5 naciones, pero hay otros 10 que se van rotando en el 2026.
1: Claro, cada 2 años.
0: Claro. Ahora, ojo, porque la situación acá es compleja, porque la propia expresidenta Michelle Bachelet partió esta campaña con el apoyo del gobierno de Gabriel Boric. Y cuando asume José Antonio Kast, usted ya lo sabe, lo que le pasó a ella es que se le retiró ese apoyo. Y hay que ver ahora qué pasa, por ejemplo, con Estados Unidos, porque ahí hay una situación compleja para ella.
1: Mira, yo respecto a lo que tú dices, revisaba ayer la cronología de los hechos que pasaban en esta candidatura, ¿no? El 23 de septiembre el expresidente Boric anunció la nominación en el discurso que hizo frente a la Asamblea General de la ONU. El 2 de febrero se inscribió oficialmente la candidatura de la expresidenta y, claro, empezó la campaña diplomática, ¿no? Y el 24 de marzo fue cuando el presidente Kast retira el respaldo de Chile, y desde ahí ella no ha parado en una campaña apoyada por Brasil y México, que son los 2 países que la siguen, porque recordemos que esta fue una campaña presentada por los 3 países, ¿no? Brasil, México y Chile, pero Brasil y México han seguido estando muy presentes en esta campaña. De hecho, la presidenta se ha reunido, salvo con Estados Unidos, con todos los representantes, incluso en Francia con el presidente francés, con los 4 de los 5 miembros permanentes del Consejo de Seguridad.
0: Sí, a ver, varias cosas. Uno, efectivamente, tanto Lula da Silva como Claudia Sheinbaum en México han sido muy insistentes en darle un apoyo muy concreto y muy sostenido, porque sí. No ha sido solamente

0: existe un guiño, ha sido como jugado,
1: un soporte
0: entero en esta candidatura. Pero además, Michelle Bachelet cuenta con un grupo de ex cancilleres chilenos que han hecho lineamientos, que han hecho contactos, que están muy activos trabajando en política internacional en esto. Entonces, claro, partió accidentada por el retiro del apoyo del gobierno del presidente José Antonio Kast, pero en este despliegue en su gira internacional se reunió con Macron, como dices tú, fue a China, donde se reunió con el vicepresidente y el canciller, no logró con Xi Jinping. Participó en debates en Londres, en Ginebra, frente a los otros candidatos. ¿Quiénes son los otros en carrera? Está Rebeca Greenspan, de Costa Rica, María Fernanda Espinosa, de Ecuador, Rafael Grossi, argentino, y Macky Sall, de Senegal. Así que son varios los límites que va a tener que ir saltando Michelle Bachelet, pero lo más importante es Estados Unidos, que ha dado señales que podría vetarla. Su relación con Donald Trump es una relación más bien fría, tironeada, y además Gabriel Boric fue ultra crítico en Washington, en la ONU.
1: Mira, la intervención que tenga hoy día va a ser privada, no va a ser con transmisión pública, a diferencia de otras veces que uno podía mirar lo que cada uno de los candidatos presentaba frente a la asamblea, no las otras oportunidades que ha tenido la presidenta. Así que no solamente vamos a saber las reacciones posteriores, y cada integrante del consejo va a poder formular preguntas sobre el programa, liderazgo y visión para las Naciones Unidas. Se dice obviamente tras bambalinas que la candidata más fuerte, ¿no?, que le podría hacer un competencia mella, directa, sí, mella, ¿no?, es Rebeca Greenspan, la candidata de Costa Rica, porque se subentiende que le tocaría a una persona de Latinoamérica y que además debiera ser mujer. Sí, vamos a ver qué pasa con esto, ¿no?
0: Vamos a ver, simplemente señalar que las predicciones son que la situación no es fácil para Michelle Bachelet, a pesar de su trayectoria, de haber sido presidenta en dos ocasiones, de su enorme fuerza a nivel internacional. Pero aquí también hay otras variables geopolíticas que están escapando también a su control.
1: Solo para decir y terminar, 9 votos necesita de los 15 y ningún veto. O sea, de los 15 votos del Consejo de Seguridad necesita contar con 9 votos y ningún veto de los 5 países con derecho a veto.
0: Con nada clave para Michelle Bachelet en Nueva York. 7:24.
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0: Bueno, este fin de semana también se cerró el primer congreso ideológico del Frente Amplio, que fue un proceso largo de deliberación. Recordemos que el Frente Amplio fue derrotado en la última elección presidencial, su candidato Gonzalo Vinter fue derrotado en ese sentido, pero además esto significó el triunfo de José Antonio Kast, una derrota para todo el progresismo. Esta definición, esta redefinición, ¿no es cierto?, de cómo se instala en el escenario político el Frente Amplio, marcó también alguna discusión. Lo relevante es cómo ha reaccionado, por ejemplo, el Partido Socialista, porque llama la atención porque el Frente Amplio se asumió como un partido socialista, por una parte, y lo otro novedoso, Ale, fue que también asumió como una nueva relación con la producción de la riqueza. Sí. Ponía acá, ¿no es cierto?, el foco no solo en trabajadores, también en las micro, pequeñas y medianas empresas, es decir, las pymes, que entran, ¿no es cierto?, a ser parte en el repertorio del Frente Amplio en este encuentro en el día de ayer. Además, estuvo el presidente Gabriel Boric el fin de semana, llegó con su hija.
1: Sí. Varias cosas al respecto. A lo primero, claro, como tú muy bien decías, Clau fija una identidad doctrinaria, ¿no? Por primera vez, este es el primer congreso ideológico que además hace el Frente Amplio.
0: Yo creo, la fija más o menos, porque la verdad es que el Frente Amplio la ha tenido. Llegó con una actitud doctrinaria a instalarse bien, en el escenario.
1: Muy clara.
0: Y también muy desafiante respecto de la generación anterior. Lo que pasa es que yo creo que la rediseña, porque después de su paso por el gobierno, se esperaba, ¿no es cierto?, con qué ánimo, con qué ventolera se instalaba ahora. Y quizá en ese punto, Ale, yo tuve la sensación de que marcaban una postura, una oposición más dura que dialogante, un poco distinta del tono que tenía Tomás Bodanovic en una entrevista que dio el Mercurio el domingo.
1: Pero mira, fíjate que yo reporté un poquitito el fin de semana con en el mundo socialista, en el fondo, cómo les había caído esta declaración, sobre todo en el fondo cuando se nombran como un partido socialista, y básicamente había dos cosas. Primero, desconcierto respecto de esto, y segundo, que sienten que faltó autocrítica y que no había en su documento ninguna alusión a la coalición de gobierno que los ayuda a gobernar en los 4 años que estuvieron.
0: Una coalición de gobierno, digamos, liderada por el Partido Socialista, que hay que decirlo tal cual, tuvo los ministros más importantes que dieron sustento político al gobierno.

0: después del estruendoso derrota que tuvieron en el plebiscito, es decir, la figura de Mario Marcel, la figura de Carolina Toá, de Carlos Montes incluso, dieron ese sustento político.
1: Que dijeron como ayudamos a salvar los muebles y no hay ninguna alusión a eso y encontraron que en realidad no correspondía.
0: 7:26. Tenemos que ir cerrando ya esta primera etapa de primera pauta, simplemente de señalar que la situación en Venezuela es trágica, no solamente por la cantidad de las cifras se ha actualizado, fueron ahí ya 1.719 fallecidos, sí, y 5.034 heridos, pero junto con esto ayer habían réplicas que aterrorizaban a los venezolanos días después de estos devastadores terremotos,
1: Clau,
0: que se generaron.
1: 609 réplicas. Eso. Exacto. Es lo que ha habido, 609 réplicas.
0: Entonces, y la cantidad de edificios que se están mostrando que se cayeron es una verdadera tragedia. 7:27 y saludamos a nuestros auspiciadores, saludamos a Housebrand, porque tu día merece comenzar con un gran café, un café Housebrand que combina tradición italiana, un aroma intenso y un sabor inconfundible en cada taza, ya disponible en los supermercados Jumbo y Totus. 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
0: 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Hacemos una pausa, son 7:28 y volvemos, Ale.
1: Volvemos.

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6: 7:33 de la mañana, último día de junio, martes 30, y ya se lo decíamos, hoy a las 10:30 de la mañana, todos los focos en el Senado por la acusación constitucional contra el exministro de Hacienda, Nicolás Grau. Usted recordará que esta acusación se aprobó en la Cámara Baja, pero además de eso, viene mega reforma, hay un clima político en estos días que se respira muy intensamente, y de eso más queremos conversar esta mañana con el senador Matías Walker, uno de los senadores estratégicos, y se señala hoy día en esta votación. Muy buenos días, senador. ¿Cómo le va? Claudia Álamo y Alejandra Gallardo por aquí. Buen día, senador.
7: Hola, Claudia, Alejandra. ¿Cómo están? Muy buenos días.
6: Muy buenos días. Bueno, usted sabe que tiene muchos focos sobre usted, digamos. Yo sé que usted no puede pronunciarse respecto de cómo va a votar porque es jurado en esta acusación, pero quiero saber cómo nota que llegan el clima político en lo que puede suceder hoy día en el Senado.
7: Bueno, yo diría que sí, efectivamente no puedo adelantar un juicio, no solamente porque me inhabilitaría, sino que es bueno que la gente sepa que cuando el Senado actúa como jurado, tiene que escuchar efectivamente a quienes sostienen la acusación, que son tres diputados que van a sostener la acusación, y tiene que escuchar a la defensa, porque cuando uno actúa como jurado, el resultado de la acusación constitucional no es solamente declarar culpable o no, en este caso, a un ex ministro de Estado, sino que se impone una pena accesoria de inhabilitación por 5 años para ejercer cargos públicos, para hacer clases en universidades públicas. Entonces hay que tomarse muy en serio. Y generalmente el Senado se toma muy en serio este rol en las acusaciones. Y bueno, yo creo que es importante reiterarlo, porque muchos piensan o creen que esto tiene que definirse con criterio político, y no es así.
6: Ya, usted dice que esto no se va a definir con criterio político.
7: Yo creo que no, por lo que es el Senado, por lo que representa el Senado, este mismo Senado que quisieron eliminar, entre otros, Nicolás Grau el año 2022, las paradojas de la vida, es un Senado que se toma muy en serio.
6: Ya, pero usted
7: la
6: con esto
7: de la acusación constitucional.
6: Senador Matías Walker, pero usted con esto dice que lo que suceda hoy en el Senado debiera ser muy distinto a lo que sucedió en la discusión en la Cámara Baja. El Senado tiene que demostrar hoy día que son una Cámara distinta, que funciona con otra musculatura, con otra prestancia, ¿eso me quiere decir?
7: Yo creo que sí, y tradicionalmente ha sido así. Esa es la verdad. Generalmente la Cámara de Diputados tiene un comportamiento más político. Esta semana me toca ir a Lima, invitado por el Congreso peruano, porque ellos ahora debutan con el sistema bicameral después de mucho tiempo, ¿no? Y me va a tocar hacer una inducción a los parlamentarios

0: sobre este nuevo régimen bicameral que tienen ellos, se restablece el Senado en Perú y una de las cosas que tengo en mi presentación es que efectivamente el Senado es un factor de estabilidad porque entiende que las acusaciones constitucionales no constituyen un juicio político, a diferencia de los regímenes parlamentarios, por ejemplo,
1: Bien.
0: sino que en este caso debe evaluar si el exministro es culpable o no de un ilícito constitucional, es decir, de hechos atribuibles a él que sean constitutivos de una infracción a la Constitución
1: Y no de
0: o a la ley.
1: gestión.
0: Eso es lo que
1: Y
0: juzga
1: no
0: el
1: de
0: Senado,
1: gestión, y no de gestión.
0: y no una gestión. Y
1: Bien.
0: no, nosotros no,
1: Senador.
0: a diferencia de un régimen parlamentario, el régimen parlamentario, el Parlamento puede evaluar la gestión, en un régimen presidencial no.
2: Senador,
1: Alejandra Gallardo le va a hablar.
2: Sí, senador, claramente con todo este debate que ha significado la acusación constitucional contra el exministro Grau, se ha hablado del abuso, ¿no? Del uso y el abuso de la herramienta de la acusación constitucional. En ese sentido, han aparecido distintas voces que han dicho que hay que subir necesariamente los requisitos para eso. ¿Cuál ha sido la posición que usted tiene, que usted comparte y qué es lo que propone al respecto?
0: Sí, cuando Luciano Cruzcoque firmó este proyecto me invitó a firmarlo, yo estaba en La Serena, así que no pude hacerlo, pero apoyo esa moción que lideró también el diputado Diego Charper, porque apunta a la dirección correcta. No puede ser que basten solo 10 firmas para una acusación constitucional y tengan a todo el Congreso paralizado por un mes, ahora en semana regional, teniendo que distraerse de la agenda de seguridad, de la agenda de crecimiento económico, que son los temas más importantes del país. Naturalmente que tiene que elevarse el número de firmas, así lo hace este proyecto que ha sido suscrito transversalmente, me alegro por ello, y tiene que haber una gradualidad en las acciones de fiscalización. ¿Qué
1: Sí.
0: significa eso? Que primero tiene que haber una interpelación. De hecho, lo propuso la diputada Johanna Pérez en el caso del exministro Grau. Dijo, bueno, primero hagamos una comisión investigadora, después una sesión de interpelación, pero llegar y presentar una acusación, habiéndose saltado pasos intermedios, creo que no le hace bien a la democracia y a la gradualidad que deben tener las instancias de fiscalización. Así que yo apoyo ese proyecto en un 100% y así se lo dije al senador
1: Sí,
0: Cruzcoque.
1: ahora uno entendería en ese sentido, senador Matías Walker, que usted tiene una mirada crítica respecto de cómo se están usando las acusaciones constitucionales, y me imagino que podría ser extendible a esta también, en ese sentido.
0: Yo siempre he tratado de tener consistencia en las acusaciones constitucionales. Me acuerdo que en el gobierno del presidente Piñera me tocó votar en contra de la acusación contra la ministra Marcela Cubillos, contra el ministro Raúl Figueroa, contra el presidente Piñera en pleno estallido social. Porque siempre creo que, a ver, se da la tendencia que quienes votan a favor de una acusación constitucional sean los parlamentarios de oposición a ese gobierno y viceversa. Y lo propio de las acusaciones constitucionales es que la Cámara determine la admisibilidad y el Senado determine la culpabilidad con criterios estrictamente jurídicos. Alejandro Silva Bascuñán, un gran constitucionalista, decía que la acusación constitucional es un juicio jurídico-político, y a algunos se les olvida la parte de jurídico, ¿no?
1: Bien, hablamos esta mañana con el senador independiente demócrata Matías Walker. Hoy día usted aparece, hoy para hoy, ¿eh? Para hoy en el Senado, visto como uno de los votos clave. De alguna manera como uno de los senadores más cortejados, ¿no? Están todos mirando mucho cómo va a votar usted, porque sabemos además, ¿no es cierto?, que acá se requieren 26 votos, ya sabemos que Luciano Cruzcoque que está inhabilitado, que el senador Manuel José Sandón se fue a la gira con el presidente, es decir, se ve compleja esta votación. Usted dice, no, por supuesto, no puede entregar su voto, pero ¿cómo se siente siendo el senador más cortejado del Congreso en esta y después en las negociaciones futuras?
0: La verdad es que no me he sentido muy cortejado.
1: ¿En serio?
0: Tuve un fin de semana bastante tranquilo, hice harto deporte, vi los partidos del Mundial, que estuvieron muy
1: Ya,
0: buenos.
1: no, pero a nivel político le estoy hablando, senador.
0: Feliz por la victoria de Paraguay y de Marruecos. No, lo que he hecho es estudiar la acusación, estudiar la defensa.

0: Y yo creo que si no me han cortejado, como dices tú, es porque todos saben que yo tengo bastante independencia de criterio para determinar estas acusaciones.
1: Sí, pero también acá se señala que lo que suceda en esta votación va a tener también una traducción importante en la Ley de Reconstrucción Nacional, es decir, en la mega reforma que el gobierno lleva adelante y que también ahí su rol podría ser bisagra. Entonces, ¿por qué se lo planteo? Porque hay quienes dicen que su voto podría estar ligado a lo que pasa.

0: voté a favor la idea de legislar. Yo creo que efectivamente, como decía un economista, Sebastián Claro, en un artículo el fin de semana, Chile tiene que romper el status quo. Llevamos 12 años creciendo una tasa del 2%. Tenemos uno de los índices de desempleo más altos en América Latina. Pero reitero, y tú también lo dijiste, acá no estamos juzgando al ministro Grau por su gestión o a la gestión económica del gobierno anterior, que lideró también Mario Marcel, Javiera Martínez como directora de presupuestos, sino que tiene que acreditarse y ellos tienen la carga de la prueba, como decimos los abogados, por parte de los diputados que sostienen la acusación que hay un ilícito constitucional concreto, una infracción legal o a la constitución atribuible en este caso al exministro Grau.
1: Senador, siguiendo el punto de la mega reforma, estamos en momentos claves de lo que ha sido la votación, ¿no? Se aprobó en general. Entiendo que las indicaciones están fijadas hasta el 6 de julio para presentar. ¿Cómo viene la negociación de aquí para adelante? ¿Cómo ha sido la relación, sobre todo con los senadores del llamado socialismo democrático? ¿Y cuál crees que es su evaluación, la evaluación que usted hace de la capacidad de diálogo que ha tenido el gobierno, particularmente el ministro Quirós y el ministro Alvarado, para poder conseguir y no sacar esta votación con los votos mínimos, sino que genere un consenso mayor que represente en el fondo las distintas sensibilidades que están presentes en el Senado, ¿no? Y que representan al país?
0: Sí, yo espero que en la votación en particular tengamos más de 26 votos. Hay senadores del socialismo democrático que se han abierto en la medida que se acojan algunas propuestas a poder votar a favor algunos elementos. Yo creo que todos estamos de acuerdo que tiene que bajarse el impuesto corporativo. Lo propuso el ministro Marcel, de un 27 a un 24%. Con compensaciones, por eso muchos de nosotros hemos hecho propuestas para compensar, por ejemplo, las apuestas online, que hoy día no están pagando impuestos, de acuerdo a un proyecto que viene del gobierno anterior, podrían recaudar entre 200 y 300 millones de dólares. El tema de la invariabilidad tributaria, probablemente el tema que ha sido más controvertido. Entonces yo he escuchado propuestas interesantes, ¿no? Una de ellas es que las empresas que se acojan a invariabilidad, porque esto es un contrato de inversión, paguen una sobretasa por esa invariabilidad. Pareciera ser justo una alternativa de ese tipo. Y
1: Ahora,
0: obviamente lo más controvertido va a ser la exención de contribuciones, no por la exención de contribuciones en sí, sino que por los efectos que tiene en la recaudación del Fondo Común
1: sí.
0: Municipal.
1: Ahora, el punto, senador Matías Walker, no tiene que ver solo con las propuestas. Se supone que son varios los sectores que están haciendo propuestas. Se lo decía Alejandro, el Partido Socialista ha hecho su propuesta y el reclamo de personas que usted conoce bien, ¿no? Del Partido Socialista, usted habitó en lo que fue ese mundo de la exconcertación, es que no hay disponibilidad, disposición, escucha de parte del ministro Jorge Quirós para poder llegar a un acuerdo y que al gobierno le ha bastado con decir que tiene los votos
2: Y ceder
1: justos.
2: algo, ¿no?
1: Y ceder. Entonces, sabemos cuáles son los puntos rojos. El tema es cómo ve usted el nivel de escucha de parte del gobierno. O si ve una diferencia entre el ministro Claudio Alvarado con el ministro Jorge Quirós.
0: Sí, que Claudio Alvarado, que salió el ministro mejor evaluado del gabinete.
1: Sí.
0: Yo creo que el que va a tener un rol clave acá es el ministro José García Rominota. A mí me tocó compartir la mesa del Senado con Pepe García. Él es una persona que estuvo en la Comisión de Hacienda y que ha dicho públicamente que espera que esto se apruebe por un margen mucho mayor. Lo ha
1: No
0: dicho Paulina
1: pasó, pero
0: Núñez
1: no pasó
0: también.
1: así, ¿ah? ¿Eh?
0: Sí, pero ahora viene la discusión en particular. Y la discusión en particular es la más relevante, porque ahí se van a ver estos detalles, ¿no? La invariabilidad tributaria, qué pasa con la exención de contribuciones. Algunos han planteado, como el exministro Briones, me parece una propuesta muy interesante, que los adultos mayores, para que no pierdan su casa, sobre todo pensando en la clase media, puedan deferir el pago del impuesto de contribuciones hasta que se
1: Pero
0: vende la casa o hasta que se paga el impuesto de herencia. Y ahí yo veo el rol, respondiendo a la pregunta, del ministro José García Rominot como clave para lograr sumar otros votos. Yo leí la propuesta del Partido Socialista, leí la propuesta del Frente Amplio, he conversado con la senadora Paulina Bogdanovich, he conversado con
1: y
0: el senador.

0: esa propuesta o se siente lejano?
1: Yo veo buena disposición de ello. Hay muchas cosas dentro de esta propuesta que me hacen sentido. ¿Ah? Me refiero a la del Partido Socialista, a la del Frente Amplio, por ejemplo, que si hay invariabilidad tributaria, se establezca una sobretasa para quienes quieren tener esa invariabilidad, porque finalmente Chile es un país estable, que
0: senador,
1: se caracteriza
0: por
1: su estabilidad.
0: Pero usted pone en la prueba la fuerza del ministro García Rominot, pero el verdaderamente poderoso parece ser el ministro de Hacienda, Jorge Quirós.
1: En el Senado yo veo algo distinto, porque hay una relación muy fluida de todos los senadores y también de los senadores de oposición con el ministro José García Rominot. Él, como digo, integró la Comisión de Hacienda, ahora efectivamente vence el plazo de indicaciones el 9 de julio, indicaciones que en su mayoría son inadmisibles. Porque, como ustedes saben, solo el Ejecutivo tiene iniciativa en materia de gasto y lo que hay más bien son propuestas que espero que se acojan para, como dijo la Presidenta del Senado, se apruebe por lo menos por 29-30 votos esta reforma. Yo creo que si pensamos que la invariabilidad tributaria puede darle estabilidad al país, no hay nadie que le dé más estabilidad al país que aprobar estos proyectos por una mayoría mucho más amplia, ¿no?
2: Sí. Senador, se ha sido tan difícil llegar a acuerdo, ¿no? Nos ha costado, a ratos uno siente que hay un diálogo de sordo, la oposición acusa que efectivamente el gobierno y el ministro Quirós en particular no logra entender cuáles son los puntos más relevantes que hoy día la oposición quiere instalar en este proyecto de reconstrucción. ¿Cree usted que el gobierno debiera cambiar la forma, cambiar la estrategia, o más bien modificar la táctica para poder llegar a un acercamiento y conseguir que esta reforma sea aprobada por 29, por ejemplo, me refiero a cambiar el interlocutor y, como usted muy bien dice y releva la figura del ministro José García, a lo mejor hay que sacar al ministro Quirós de esta primera línea e instalar otros interlocutores por parte del gobierno?
1: No, yo creo que no hay que sacar al ministro Quirós, el ministro de Hacienda, hay un programa de gobierno que fue votado por amplia mayoría en segunda vuelta, por un 58%, pero sí yo le recomendaría a Jorge Quirós apoyarse en la figura de José García Rominot, apoyarse en la figura de Claudio Alvarado. Y no me cabe duda que ellos van a influir para que este proyecto se pueda aprobar en sus aspectos más sustanciales, como por ejemplo la rebaja del impuesto corporativo. Hay otros temas que han sido más cuestionados por su costo fiscal, que el crédito tributario en las empresas, tenemos un desempleo enorme. Entonces, algunos, y me refiero concretamente a la propuesta del Partido Socialista, han dicho, ¿senador? Bueno, que el subsidio sea directo al empleo. Bueno, Yo creo que son cosas en las que nos podemos poner de acuerdo, ¿no?
0: Senador, son ya 7:50 de la mañana, hablamos con Matías Walker, senador, se ve hoy día la acusación. Usted dice, son aguas separadas, acusación constitucional, mega reforma, pero todo esto en un contexto político bien irritado, sobre todo en las derechas, ¿no es cierto? En esta pugna entre derechita cobarde que se señala por un lado, ¿cómo puede condicionar? Uno, el clima político que hay en los partidos del oficialismo, a su juicio usted como senador independiente, pero por otra parte también con una reforma que puede tener un correlato respecto de quién gane o quién pierda, para ver cómo uno llega, con qué pie llega a la discusión de la mega reforma.
1: Sí, yo creo que esto lo explicó muy bien la presidenta de Renovación Nacional, Andrea Valladares, y el presidente de Evópoli, Luciano Cruzco, que incluso le leía Guillermo Ramírez, presidente de la UDI, declaraciones en el mismo sentido. Acá hay que entender que esta es una coalición de gobierno amplia, que desde luego no es una coalición política. Y esto lo ha remarcado Andrea Valladares. No hay una coalición política cohesionada. Lo que hay son partidos que apoyaron a Belén Matthei en primera vuelta, que han sido invitados por el presidente Kast a formar gobierno y que vienen de propuestas distintas. Es cosa de escuchar a Belén Matthei, ¿no? ¿Cuáles son sus matices respecto a muchas cosas que ha hecho el gobierno? Y siempre, y no se sorprendan, que en estos 4 años vamos a ver votos de la centro-derecha, de Chile Vamos, que van a ser muy distintos a los votos del Partido Republicano en muchos aspectos. Y en el Senado, quien tiene hoy día la conducción es Chile Vamos, a través de Paulina Núñez, que ha demostrado un liderazgo muy importante.
0: ¿Y usted ve que hay un sector acomplejado de Chile Vamos porque lo llamen la derecheta cobarde?
1: No, para nada. Y eso se va a ver en las votaciones, como la votación de hoy.
0: Bien. Matías Walker, senador independiente, demócrata, muchas gracias por esta conversación.
2: Muchas gracias, senador.
1: Gracias, que esté muy bien.
2: ¿Eh? Buena jornada.
0: También, muchas gracias.
1: Y Alejandra, adiós.
0: Chao, gracias. Son 7:52.
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0: Bueno, hay partidos que son de infarto. La verdad es que cuando uno veía ayer las imágenes de los alemanes...
2: No.
0: Ahí tenemos, perdón, nos adelantamos, Francisca Vargas, ahí con tu cortina de presentación.
4: Primero que todo, qué honor, porque no sé si alguna vez me había tocado estar con ustedes dos en la mañana, así que me siento profundamente honrada de que el poder femenino se tome la mañana.
0: Nos tomamos la mañana.
2: La honrada somos nosotros, Fran, las por tres favor. Al aire, qué maravilla.
0: Nos tomamos la mañana. Oye, Fran, yo veía las caras de los alemanes ayer.
2: Es que no la podían creer.
0: Pero es que además jugaron bien, si no es que jugaron mal. ¿O no?
4: Mira, yo creo que se juntan varias cosas en el partido de Alemania, partiendo de la base de que hubo muchísima polémica durante la semana, porque en la TV alemana muchos periodistas, exjugadores también, miraban un poquitito en menos, por no decir otra palabra, al menos a Paraguay, que era una selección que no iba a imponer mayor dificultad, que no les iba a hacer la tarea compleja. Pero claro, o sea, no es la mejor España, no está ni cerca, perdón, la mejor Alemania, no está ni cerca de ser la mejor Alemania que hemos visto. Es más, comparado con equipos previos como el último que salió campeón del mundo, por ejemplo, podemos decir que es un equipo dentro de lo que suele ser Alemania bastante discreto, con algunos superclases como el arquero, claro está. Pero cuando terminaba el tiempo reglamentario, cuando se iban a la tanda de penales, y claro, cuando miramos que Paraguay tenía, entre comillas, dos penales a favor, muchos decíamos, a ver, el sueño sudamericano está acá, van a por fin poder clasificar a la próxima fase, esto está listo, pero hay que saber remontar dos penales y quedar igualados, y responsabilidad de eso la tuvo también Manuel Neuer, que es el portero de Alemania. Pero bueno, terminó quedando 4-2 en los penales, y algo histórico me parece también para Paraguay, que se convierte en uno de los equipos, al menos sudamericano, ya clasificado, y es un tapaboca, ¿para qué vamos a andar con cosas? Es un tapaboca, me parece, para todos aquellos que lo miraban un poquitito en menos, y particularmente para Gustavo Alfaro, que es el entrenador, y que él da un discurso súper sincero después de eliminar a Alemania, porque se lo criticó mucho durante la semana, y particularmente al arquero de Paraguay, que debe haber sido la figura del partido.
2: Oye, Fran, vámonos al partido Brasil-Japón, que yo desde mi condición absolutamente muy amateur, sentí que Brasil ganó con muy pocas fuerzas, que dejó hartas dudas, digamos, hubo un gol bien agónico ante Japón que le permitió ganar. ¿Cuál es tu opinión?
4: A ver, absolutamente de acuerdo, y sobre todo pensando en que Brasil cambió, podemos decir que fueron como cuatro partidos distintos en uno, por decirlo de alguna forma, porque hasta la famosa pausa de hidratación, que nadie la entiende, que a nadie le gusta.
2: Sí, muy criticada.
4: Brasil estaba presionando mucho, estaba haciendo un partido bastante correcto. Bueno, después termina cambiando, pero en la segunda parte, Ale, es un Brasil totalmente distinto, un Brasil que va a buscar el partido, un Brasil que debió haberlo cerrado muchísimo antes el encuentro, pero claro, que termina ganando 2-1, como tú lo dijiste, con un gol agónico en el minuto 90+6, porque si no era por este tanto, iban a ir a largue y después iban a tener que ir a penales. Pero no por nada, Carlo Ancelotti es el mejor técnico del mundo, le tapó la boca a todos los que criticaban, por ejemplo, que Casemiro fuese titular, a todos los que criticaban que jugadores como Martinelli tuviesen un papel importante, le funcionó, terminó al menos quedándose con este partido. Un Brasil que lo más, no sé si llamarlo chistoso, pero anecdótico, es que le preguntan, Carleto, ¿y qué pasó con Neymar? Y él dice, no, si estaba todo conversado, si es que empatábamos, él iba a entrar. Mentira, lo están cuidando porque todavía no está al 100%, pero la magia de Neymar probablemente la veamos en el próximo partido.
0: Bien, Francisca Vargas, muchísimas gracias. Arrancando la semana, aunque es un martes, pero arrancando la semana y cerrando junio. Vamos ahí siguiendo el Mundial. Que estés muy bien, un abrazo
2: nos
0: grande.
2: Nos vemos en un ratito, Fran.
4: Que estén muy bien, chao.
0: Gracias, chao. 7:57.
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1: 7:57, ¿no?
2: Sí, y vamos cerrando esta primera pauta, pero antes con un buen consejo, porque cuidar a nuestros padres es una prioridad. 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
2: 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Clínica Alemana, si es tu salud, es La Alemana. 7:58, cerramos esta primera pauta. Quédense con nosotros, viene ahora pauta de análisis haciendo foco en los grandes temas que marcarán la jornada. Ale Gallardo, qué gusto, qué honor, muchas gracias.
1: Cuando quieras, Clau, un abrazo.
2: Que tengan un bonito día.
1: Lindo día para todos.
2: Chau.
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4: Son 8:02 de la mañana de este día martes 30 de junio, un día importante. Los focos están puestos en el Senado. Hoy se vota la acusación constitucional que ya fue aprobada en la Cámara Baja la semana pasada, y hoy es el Senado de la República el que dirime si el exministro de Hacienda Arturo Grau va a quedar inhabilitado.
5: Nicolás.
4: ¿Qué dije, Arturo?
5: Arturo.
4: Y a fines de julio, que Nicolás Grau, Ale Gallardo, muchas gracias. Estamos juntas esta mañana, desde venimos hace un ratito ya juntas.
5: Feliz, porque te sigo acompañando en Pauta de Análisis un ratito, al menos.
4: Porque, claro, Ale, lo que se juega acá no es solamente la posible inhabilidad de un exministro, sino que también la preocupación que hay a nivel político es que se instale un círculo vicioso de acusaciones constitucionales sucesivas, ¿no? Insistentes, como un método político. Y creo que otro tema relevante de hacer acá es lo que la ciudadanía está mirando, cómo la ciudadanía mira el tema de las acusaciones constitucionales. O sea, acá demostraba que un porcentaje muy alto, un 71%, está en contra. Y por otra parte, cuando uno escuchaba los relatos de muchos ciudadanos la semana pasada, cuando lo que marcó el dolor, el desgarro nacional fue la brutal muerte, el asesinato de este niño de 12 años en San Bernardo, muchos decían, oye, si es que... Es que pongamos el foco en lo que necesitamos, decía mucha gente, mucha opinión pública, ¿no? Entonces creo que también para el mundo político es importante cómo va a conectar con la ciudadanía y sus demandas.
5: Sí, lo que no puede pasar en el fondo es que por una parte la ciudadanía sienta que el mundo político, en este caso el Poder Legislativo, deje de hacer su trabajo, pero también hay que entender que hay ciertos mecanismos que están en la Constitución y que, en este caso, el Congreso sí tiene que ejercer, como es una acusación constitucional, que es una herramienta válida que nuestro sistema político lo contempla. Lo que está en cuestionamiento, y esto sí hay que hacer los puntos de inflexiones correspondientes, es cómo se está usando esto, porque se está usando como una represalia política o como una manera de vengarse políticamente, que es parte de lo que se ha generado, o se instala por arriba, como efectivamente cuando alguien ha hecho abandono de la misión que la Constitución le entrega en su rol de funcionario, ¿no? Que en este caso es un ministro. En este caso sí, el Congreso sí se tiene que manifestar.
4: No sé, yo creo que nadie cuestiona que es parte de nuestro ordenamiento jurídico.
5: Lo que están cuestionando es cómo se está usando.
4: No, el tema, claro, no se está cuestionando el marco jurídico respecto de esta herramienta constitucional que evidentemente permite que un poder del Estado tenga la posibilidad de mirar al otro poder del Estado y pedirle cuentas. Yo creo que eso es sano en la democracia.
5: El
4: tema tiene que ver con cómo se cuida la democracia para que finalmente no se entre en un círculo vicioso de, como tú dices, ¿no es cierto?, de finalmente de pago de boletes, de facturas de los... Por eso hay un proyecto de reforma, justamente, ¿no? Porque en el mismo mundo legislativo, un grupo de senadores señalan que no puede ser tan fácil presentar una acusación. Bueno, vamos a ver con qué pasa hoy día.
5: A las 10:30 se vota, ¿no?
4: No, a las 10:30 comienza la presentación de los 3 senadores respecto a cuáles son los descargos, después viene la defensa y se vota en la tarde.
5: Ah, en la tarde se va a votar. En la tarde comienza el proceso y Nicolás Grau va a estar con su abogado Patricio Zapata, una persona que ya tiene bastante bagaje en la defensa de las acusaciones constitucionales.
4: Y que ya
5: ¿no?
4: lo hizo en la Cámara de Diputados y Diputadas. Son 8:06 titulares aquí en Pauta de Análisis. En conversación con Primera Pauta, el senador Matías Walker se refirió a la acusación constitucional que se vota hoy contra el exministro Nicolás Grau y aseguró que esta no será evaluada bajo un criterio político, sino en el ejercicio del rol fiscalizador del Senado.
5: Este martes el Senado votará la acusación constitucional presentada contra el exministro Nicolás Grau. El libelo comenzará a las 10:30 y para que avance debe ser respaldado por al menos 26 senadores.
4: Tras su comité político este fin de semana, el Frente Amplio reafirmó su definición como Partido Socialista y llamó a no renunciar a los principios de la democracia. Al respecto, reaccionó el senador del Partido Socialista, Fidel Espinosa, arremetiendo

0: dio contra el Frente Amplio, definiendo la decisión como extraña y aseguró que el Frente Amplio jamás va a sustituirlos.
1: El presidente José Antonio Kast y el ministro de Seguridad Pública, Martín Arrau, valoraron de forma positiva la propuesta de la ley Alejandro y planean avanzar en la discusión. La iniciativa, nombrada así en honor al joven fallecido tras un encerrón en San Bernardo, busca aumentar las penas para adolescentes que cometan delitos graves.
0: Y las cifras tras los terremotos en Venezuela ascendieron a 1.719 fallecidos y 5.034 heridos. Según lo informado por el presidente del Parlamento, Jorge Rodríguez, entre los afectados se reportan 4 personas chilenas que murieron en la tragedia en Venezuela.
1: Y en temas internacionales seguimos. Se confirmó el triunfo de la candidata conservadora Keiko Fujimori sobre el izquierdista Roberto Sánchez. Con el 100% de las mesas escrutadas, la candidata Fujimori ganó con una estrecha diferencia de casi 50.000 votos.
0: Y el presidente José Antonio Kast ya se encuentra en Paraguay para participar de la cumbre del Mercosur. El mandatario chileno publicó en redes sociales que siguió la definición de penales del partido de Alemania versus Paraguay y felicitó a Paraguay por su clasificación.
1: Y en temas deportivos, lo conversábamos recién con Fran Vargas, Brasil ganó 2-1 contra Japón, clasificó así a octavos de final en el Mundial 2026, en tanto Paraguay sorprendió tras eliminar a Alemania, clasificando igualmente. La alegría fue tanta entre los guaraníes que el presidente Santiago Peña decretó feriado nacional para hoy. Este martes juega Costa de Marfil contra Noruega, México con Ecuador y Francia con Suecia.
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0: Son 8:08 de la mañana, se lo hemos señalado. Hoy a partir de las 10:30 comienza la discusión en el Senado por la acusación constitucional en contra del exministro Nicolás Grau. Llega al Senado, se habla aquí de una desventaja con un tercio de una derecha que está en duda, con ausencias en esta discusión, pero junto con esto y aparte probablemente está la discusión más académica, está la discusión de la política, pero de la política en el marco constitucional. Ahí se publica hoy una carta de 36 académicos que aparecen cuestionando esta acusación, señalando que se degrada la facultad fiscalizadora del Congreso. Es una carta firmada por abogados, politólogos, que se conoce justo en la víspera de la votación de esta acusación que se vota hoy. Pero además de eso, el panel de políticas públicas de la Escuela de Gobierno de la Universidad Católica también testió y también ingresó a esta discusión preguntándose si era necesario elevar las exigencias para una acusación constitucional, requiriendo que primero ocurra una interpelación y haciendo más estrictas las causales y las reglas de la aprobación. Un poco la discusión que hay en curso en este minuto. De eso y más queremos conversar esta mañana con Diego Gil, subdirector de la Escuela de Gobierno de la Universidad Católica y doctor en Derecho de la Universidad de Stanford, a quien ya tenemos conectado. Muy buenos días, Diego. ¿Cómo estás? Claudia Álamo y Alejandra Gallardo por aquí.
1: Muy buenos días, Diego. Gusto tenerlo acá.
3: Hola Alejandra, hola Claudia, muy buenos días.
0: Ustedes entraron en el debate justo el día que se vota la acusación y plantean en este panel de políticas públicas, en esta consulta que hicieron la semana pasada, respecto de cómo se observa esta acusación y cómo subir el estándar. Cuéntanos un poquito sobre eso.
3: Perfecto, sí. Bueno, efectivamente la razón del panel de políticas públicas es poder nosotros tener un cierto termómetro de cómo piensan ciertos expertos, cierta gente que está muy vinculada a los asuntos públicos, a la política, respecto de temas contingentes. Siempre hacemos preguntas que son relevantes y que se están discutiendo en Chile. Y esta vez, obviamente, tocó el tema de la acusación constitucional, que obviamente es un tema que está en la palestra pública, a propósito de lo que está ocurriendo con la última acusación constitucional contra el exministro Grau. Y creemos que es un tema obviamente relevante porque es un instrumento jurídico, un instrumento de larga data en nuestra tradición constitucional, pero donde percibimos que hay una cierta molestia respecto de su uso. Y yo creo que las respuestas del panel de políticas públicas, que es un panel transversal, ¿cierto? Solo le preguntamos a muchas personas, más de 40 personas, respondieron creo que 39 en este caso, personas que representan distintas sensibilidades políticas, distintas disciplinas también, es decir, un panel muy diverso. Y la verdad es que esta vez la respuesta fue muy abrumadoramente mayoritaria en el sentido de señalar, indicar que esto es un instrumento que hay que cambiar porque se está usando de forma anómala, que no respeta, digamos, la lógica del instrumento de por qué existe, y por eso la gran mayoría respondió que está o de acuerdo o muy de acuerdo con que se hayan que hayan modificaciones sustantivas al instrumento.
0: Sí, antes de ir a las modificaciones, tú dices, Diego Gil, que hay una molestia, digamos, cuando uno va al panel de expertos. ¿Esa es la palabra que expresa el sentir en este minuto de experto?

0: expertos, de intelectuales respecto de cómo se está usando en la acusación constitucional, una molestia, una irritación. ¿Quiere decir esto entonces que hay una crítica a cómo está operando la clase política en ese sentido?
1: Yo diría que sí, y esto yo creo que es transversal y lo vemos sobre todo en el caso de las acusaciones constitucionales contra los ministros de Estado, que ha sido algún patrón bien recurrente en al menos los últimos dos gobiernos. Ocurrió mucho durante el gobierno de Piñera II, ocurrió bastante, creo que se han hecho nueve acusaciones contra ministros de Estado en el caso del gobierno de Boric. La gran mayoría, casi todas salvo una en el caso de Piñera II, no fue exitosa, pero sí creo yo que hay una percepción generalizada de expertos, de académicos, de que este no es un es un instrumento de última ratio que en general se utiliza para infracciones muy graves al orden constitucional y legal, cuando hay como una intención de transgredir una ley, un deber legal que tiene que ver con la competencia de un ministro de Estado. Y lo que se ha visto en muchas acusaciones constitucionales es que a través de este instrumento, más que atacar una infracción de ley, se hace más bien valer algo así como una responsabilidad política, una responsabilidad en la gestión de un ministro. Y ese no es la razón de existencia, no es la lógica que está detrás de la herramienta de la acusación constitucional. Y yo creo que esa opinión está muy fuertemente expresada en nuestro panel.
2: Bien. Diego, estamos conversando con Diego Gil, subdirector de la Escuela de Gobierno de la Universidad Católica, sobre la percepción que hay en relación a la acusación constitucional. Y el diagnóstico está más o menos claro y es un poco uniforme, ¿no?, respecto de la molestia que hay respecto del abuso de la acusación constitucional como instrumento político. Pero hay varias cosas que ustedes manifiestan respecto de la propuesta. Y una de las ideas es exigir que primero exista una interpelación o que se generen una serie de pasos previos que estén previamente en el fondo oficializados, que sean parte y que, si es necesario, culmine en una acusación constitucional, pero como una etapa final, ¿no? Y una serie de mecanismos que estén contenidos en una etapa previa. ¿Cómo lo vieron? ¿Cómo lo están imaginando? ¿Y qué modificaría respecto de lo que está pasando hoy en día?
1: Sí, bueno, nosotros, al panel al menos, nosotros le hacemos la pregunta de si está de acuerdo o no con la frase que nosotros formulamos y también le damos la posibilidad en un comentario de hacer, digamos, de indicar un poquito más específicamente, elaborar su respuesta respecto a esa pregunta. A ver, cuando se hizo este panel todavía no estaba claro cuál es la propuesta que se va a enviar al Congreso, ¿cierto? Nosotros sabemos que hay un grupo de parlamentarios transversal que quiere hacer algunos cambios como los que tú mencionaste, es decir, establecer este paso previo de la interpelación antes de formular la acusación constitucional, subir el número de firmas que requiere una acusación constitucional. Hoy día se requieren 10 firmas, eso la propuesta es subirlo a 20, y también subir el quórum de aprobación en la Cámara de Diputados, que hoy día es mayoría relativa en el caso de los ministros de Estado, es mayoría absoluta solamente en el caso del presidente y el gobernador regional y los gobernadores regionales, y subirlo a una mayoría absoluta. Piense que si fuese mayoría absoluta, hoy día estaba mirando la votación de la acusación en la Cámara de Diputados del ex ministro Grau, si hubiese sido mayoría absoluta no hubiese sido aprobada porque se aprobó con 77. Y la mayoría absoluta en la Cámara de Diputados son 78. Entonces, estas son distintos mecanismos que uno puede establecer para hacer más exigente, más difícil que proceda una acusación constitucional. En mi opinión, y en esto hay como ideas heterogéneas en el panel, yo creo que el espíritu de toda la opinión es hacer todo esto más difícil y por lo tanto están de acuerdo con la formulación general de la pregunta. En mi opinión, dada la cultura política actual, yo diría que la herramienta más, o sea, que lo que haría más difícil que procedieran acusaciones constitucionales, no es que uno quiera prohibir que haya acusaciones constitucionales, hay momentos en los cuales se necesitan que haya acusaciones constitucionales, pero si uno quisiera realmente buscar que haya consensos parlamentarios más amplios, más conscientes del uso de la herramienta, es probable que subir el quórum de la aprobación en la Cámara de Diputados a una mayoría absoluta sea sea lo que constituye el desincentivo más fuerte.
0: Sí. Hablamos esta mañana aquí en Pauta Análisis con Diego Gil, subdirector de la Escuela de Gobierno de la Universidad Católica, a propósito de la pregunta en el panel que una vez al mes hacen en la Escuela de Gobierno sobre temas

0: que marca la agenda. Usted habla de acusación constitucional. Ahora, Diego Gil, los expertos dicen hay que subir el estándar. Los académicos dicen aquí no se está configurando una falta a la Constitución. Sin embargo, la Cámara de Diputados y Diputadas votó recientemente esta acusación a favor. Y los argumentos que se utilizaban es que aquí también había, que aquí habían fallas de transparencia, que aquí el exministro Nicolás Grau, no, las proyecciones que había hecho habían sido erráticas, como un poco marcando la responsabilidad política. ¿Qué se hace cuando divergen tan profundamente la postura de un grupo importante que aprueba una acusación frente a un grupo de expertos que ya había advertido que no cabía ese espacio?
1: Bueno, sí, yo creo que, a ver, esto yo creo que responde a dinámicas más profundas, más estructurales de la cultura política. Nosotros estamos en un momento de una cultura política muy adversarial, muy polarizante, y al final no hay reglas que logren solucionar problemas de la cultura política.
0: Claro.
1: ¿Cierto? Pero uno quisiera aquí que haya una mayor conciencia de los parlamentarios a la hora de usar este instrumento. Yo creo que el problema aquí es definir qué significa una infracción constitucional. Y una infracción constitucional no es un problema de gestión, no es que yo a la hora de haber hecho algo, haber tomado una decisión como ministro de Estado me pueda haber equivocado o haber hecho tomar una decisión que quizá a un sector político no le gusta. Lo importante aquí es poder delimitar con claridad que exista una infracción al ordenamiento jurídico, una infracción relevante, una infracción seria al ordenamiento jurídico. Entonces cuando en el Ministerio de Hacienda se hacen proyecciones, por ejemplo, para determinar la trayectoria del gasto público o el nivel de ingresos que ha generado un país, bueno, eso responde a ciertos modelos, hay ciertas estimaciones que se hacen, y eso es propio de la gestión de un ministro, digamos. A uno quizás no le puede gustar cómo se hacen las premisas que se usan en esos modelos, cómo se realizan las proyecciones o el tipo de información o datos que se usan, o quizás uno quisiera que todos esos datos sean más públicos, pero la medida en que uno no corrobore, precise que exista una infracción clara al ordenamiento jurídico, no procede la acusación constitucional. Entonces, ahí está la discusión. Yo no quisiera entrar como en el debate político que tiene que resolver hoy día el Senado, pero lo importante es tener en cuenta que este no es un instrumento de medición, de evaluación de la gestión de un ministro. Es un instrumento para hacer valer infracciones legales serias, uh-huh, relevantes.
2: Diego, si uno mira las acusaciones constitucionales que se han sucedido de manera bien sistemática en los últimos gobiernos, desde Piñera 2 en adelante, uno pudiera pensar que muchas veces, efectivamente, de acuerdo a lo que usted mismo dice, la infracción seria del ordenamiento jurídico no ha sucedido. ¿El hecho que se haya querido seguir adelante con estas acusaciones constitucionales tiene que ver con un desconocimiento por parte, por ejemplo, de los diputados de verdad, cuando hay una infracción seria al ordenamiento jurídico, o porque efectivamente le han buscado esta maña para poder hacer un uso político de esta herramienta y finalmente llevar a una arena bastante más chica y bastante menos virtuosa lo que es el debate político? ¿Cuál es la evaluación que ustedes como Escuela de Gobierno hacen cuando lo miran en perspectiva cada una de estas acusaciones constitucionales que además no han sido aprobadas, la mayoría de ellas?
1: Sí, yo no quisiera hablar por la escuela, porque obviamente yo soy un académico más de esta, pero al menos mi opinión, y he tenido la oportunidad de revisar algunas acusaciones constitucionales, a mí me parece que ha primado más bien una cultura política de polarización y una cultura política más bien adversarial, más que realmente un uso consciente de una herramienta de última ratio que busca realmente verificar casos en los cuales existe una infracción grave del ordenamiento jurídico.
0: Sí. Ahora, Diego, poniéndole realismo, más que, digamos, más que simplemente el criterio adecuado como intelectual o del grupo académico, el realismo político es que estamos en un momento polarizado. Esa es la verdad, digamos. Estamos en un momento muy polarizado, muy friccionado. Eso está pasando en Chile y en el planeta. Entonces, ¿cómo conversa, ¿no? Un sistema ya polarizado con las recomendaciones de un grupo de expertos.
1: Claro, pero a mí me llama la atención que como la poca mirada de largo plazo que existe sobre estas cosas.
0: ¿De
1: o sea, quién? De los parlamentarios en general, porque en el fondo, si uno sienta un precedente de que ante algún error incluso, o en el uso de algún modelo de estimación de ingreso o de gasto,

0: Eso da lugar a una acusación constitucional. Eso obviamente genera un precedente para el futuro, entonces, a mí, digamos, lo que más me preocupa acá es el pensar en estas herramientas en el corto plazo, en quizás ganar un punto político contingente, a dar una señal que quizás justifique algún accionar político, pero sin pensar en que estas decisiones dejan ciertos precedentes, y esos precedentes se pueden utilizar en el futuro, en otras ocasiones donde se presenta una acusación constitucional. Entonces, si cada vez que encontramos que hay un error en una proyección de
1: Te
0: gasto, de
1: dice,
0: ingreso
1: corre,
0: del
1: podría
0: Ministerio de
1: correr
0: Hacienda.
1: riesgo otro ministro de Hacienda, que
0: Tal
1: siempre ha
0: cual.
1: sido como un ministerio nunca tocado.
0: Tal cual. Piense, por ejemplo, lo que pasó en el caso de Yanna Proboste, que también por una situación similar de algún error de gestión se procedió a la acusación constitucional, al siguiente gobierno. Se formuló una acusación constitucional contra el ministro de Educación de esa época, que era Harald Bayer, el colega actual de la Escuela de Gobierno.
1: Sí.
0: Los académicos teníamos muchas dudas sobre la procedencia de esas dos acusaciones, y al final, digamos, valió, primó el empate político de dos coaliciones que acusaron a los ministros de Educación respectivos en esa época, más que el interés general, que es tener una buena política y usar los instrumentos como corresponde.
1: Bien, Diego Gil, subdirector de la Escuela de Gobierno de la Universidad Católica, profesor además y doctor en Derecho de la Universidad de Stanford. Muchísimas gracias por esta conversación basada, ¿no es cierto?, en este panel de expertos que hacen ustedes habitualmente en la Escuela de Gobierno y que ahora pone foco sobre la acusación constitucional que se vota justamente hoy en la Cámara Alta. Buen
0: Muchas
1: día,
0: gracias a ustedes
1: Diego.
0: por la
1: Muchas
0: invitación.
1: gracias,
0: Muchas
1: Diego.
0: gracias.
1: Gracias.
0: Que estén muy bien. Chao.
1: Gracias. Son 8:24 de la mañana y así como hablamos de un día clave, Ale, para la acusación constitucional hoy día en el Senado, también es un día clave para Michelle Bachelet. Lo conversábamos en primera
2: Así
1: pauta,
2: es.
1: pero es un día muy relevante para la expresidenta Michelle Bachelet porque hoy se presenta en Nueva York ante el Comité Directivo de la ONU, donde ella tiene que,
2: Consejo de
1: del Consejo de
2: Seguridad.
1: Seguridad, desplegar su propuesta de cuál es la reforma que ella quiere llevar adelante en este organismo internacional, cuáles son los cambios y sobre todo dónde ella quiere hacer especial énfasis en una eventual gestión suya. Pero además aquí implica convencer, seducir y sobre todo saltar la valla de un posible veto.
2: Una valla muy difícil. Recordemos que, claro, hoy día se presenta frente al Consejo de Seguridad, este Consejo de Seguridad que está compuesto por 15 países, pero son 5 y 10, y ahí hay que ser bien claro. Hay 5 países que son países permanentes, ¿no? China, Rusia, Estados Unidos, Francia y Reino Unido, que además tienen derecho a veto. Y hay otros 10 países que se rotan cada 2 años, que también son parte del Consejo de Seguridad, que no tienen derecho a veto. Y de estos 15 países, la presidenta o cualquier candidato para poder saltar esta valla requiere 9 votos, es decir, ningún veto de estos 5 países y en total 9 votos. Y si uno mira en el fondo lo que ha sido este despliegue internacional que ha tenido Michelle Bachelet, ella se ha reunido con todos los países salvo con algún representante de alto rango de Estados Unidos. Por lo tanto, lo que se ha dicho, ¿no?, lo que se puede entreleer es que si es que hubiera algún veto, ese veto podría venir desde el propio Estados
1: Sí,
2: Unidos,
1: hay
2: y ahí
1: una,
2: está el
1: claro,
2: escenario más complicado.
1: sí, hay un interrogante en todo caso respecto a qué pasa con China. Ella estuvo en China, se reunió con el vicepresidente, se reunió con el canciller, por lo tanto también el embajador chileno en China le dio un guiño a la
2: Así
1: candidatura de
2: es.
1: Michelle Bachelet, pero hay que ver qué pasa con eso. Ahora, ella hace pocas semanas atrás, no hace más de 2 semanas, ahora 10 días, dijo, si mi defensa por la democracia significa
2: ¿Un veto?
1: claro, o no poder ganar, llegar a esta candidatura, bueno, así sea, ¿no?
2: No, no
1: Pero
2: solamente dijo
1: entonces,
2: así sea, dijo me sentiría muy orgullosa
1: claro.
2: si fuera por eso. Dijo, yo no debería decir esto.
1: Y muchos leyeron en eso un poco que ya habría la posibilidad de que
2: De ser
1: no,
2: vetada.
1: claro, de no lograr ese apoyo, ¿no?, de los Estados Unidos, porque sabemos que su relación con Donald Trump es muy distante y crítica, y que la que tuvo el expresidente Gabriel Boric, quien además la presentó, nunca fue una de las mejores relaciones. Ha sido muy crítico de la figura de Donald Trump. Así que vamos a ver qué pasa hoy día en
2: Vamos a estar
1: esa
2: atentos a una
1: reunión
2: sesión privada, así que nos
1: privada.
2: vamos a enterar después de los trascendidos y lo que la gente nos quiera contar y le quiera contar a la prensa.
1: Sí, son 8:26. Quiero agradecer a Alejandra Gallardo que
2: De
1: nos
2: nada,
1: acompañó en
2: Clau.
1: esta pauta de
2: Te
1: análisis.
2: acompaño en las menciones y me me voy.
1: Exactamente. Y vamos con las menciones entonces. 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
1: 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Hacemos una pausa, 8:27, y George Michael sonando de fondo.
2: Vámonos con Too Funky.

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5: 8:33 de la mañana, momento del análisis. Esto no se llama pauta análisis, sino tenemos a nuestros panelistas aquí para profundizar en los temas que van a marcar esta corta semana, porque tengo una semana, un fin de semana largo. Don Víctor Maldonado, muy buenos días, ¿cómo le va?
6: Buenos días, muy bien. ¿Está helado, Susi?
5: Está helado, sigue sí, helado, ¿eh? Por sí, eso sí. Salí tempranito, estaba, claro, con cero, tres décimas bajo el cero. Don Hugo Herrera, ¿cómo le va?
7: Muy bien,
5: oye, buenos días. ¿Qué esperan ustedes de la acusación de hoy día? Quiero pasar rápido por la acusación porque ya mañana de nuevo vamos a ir hablando de la acusación. Llevamos como... ¿Qué se espera? Se dice que se estrecha las posibilidades de que avance, pero hoy día en política todo puede ser una sorpresa. ¿Víctor?
6: No, yo creo que la acusación no ha convencido a la mayor parte de los senadores de derecha.
5: De derecha. De la derecha cobarde.
6: De la derechita cobarde, correctamente.
5: Como dicen ya.
6: Y creo que hay una reacción. Yo creo que ya están reaccionando, uno diciendo, mire, yo no voy a votar, yo tengo otra cosa que hacer, muchas gracias. Pero de verdad hay un límite en el sentido de que uno puede distorsionar una facultad, pero tan violentamente, como lo hizo la Cámara de Diputados, pareciera ser que el Senado, como Senado, bueno, mal que tenemos esa segunda Cámara que es más reflexiva, y creo que ahí no pasa.
5: Hugo Herrera.
7: Yo también espero que ahí no pase. Ahora, en política es complicado andar solo por la pradera y Grau anda un poco solo, se lo ve un poco solo por la pradera. Pero
5: ahora, yo no sé si ha sido estrategia de la defensa o está solo en la pradera.
7: Pero tú no puedes andar, ¿sí? Parecer ni andar no solo. Puede. Yo creo que es complicado.
5: A lo que porque
7: te registran todo, te atacan más fácil. Ahora, espero que en el Senado esto se pare. Sobre todo porque, mira, yo creo que aquí hay como un juego de espejo. En la medida en que la derechita cobarde se logre instalar y abrir su espacio dentro de la alianza o de los partidos que están con el gobierno, la izquierdita cobarde también sí. se logra abrir su espacio.
5: Ya.
7: Y eso es la base del diálogo constructivo para el país del futuro.
5: Ya, buen punto, porque lo que tú planteas en el fondo es como que en este juego o en este efecto dominó, ya, una cosa es la acusación, lo otro son los efectos que tú puede tener en los sectores políticos, es decir, qué efecto puede tener en libertarios y en republicanos que impulsaron la acusación frente, digamos, a este mundo Chile Vamos, que lo que hemos visto es cómo se abrió una grieta, un desamor, que en realidad todos siempre supimos que nunca fue una relación de mucho amor. Y por otra parte, reposicionar quizás a ese mundo de la centroizquierda que le gusta harto el acuerdo, la negociación. Víctor, ¿puede ser eso como un efecto secundario, el reposicionamiento de sectores de centroizquierda, centroderecha?
6: Sí, y no sé si dependa tanto de alguna anécdota.
5: Ya.
6: Si depende de algo, que sí sería muy tremendo, es que en el Senado perdieran votos la derecha por salida de senadores por temas de probidad, hay que decirlo, tres. O sea, es como una cosa bien violenta en nuestra... Pero si ya la mayoría no es garantizada, entonces el diálogo se hace obligatorio. Y creo que en el gobierno republicano ha establecido la doctrina de que si se gana por un voto, se gana por uno. La pregunta es, ¿y si se gana por un voto estando en el gobierno, por qué no nos dedicamos a lo importante? ¿Por qué estamos en acusaciones constitucionales que nos llevan al pasado? ¿Por qué estamos en los laterales? ¿Por qué todas las peleas de la

0: Semana pasada eran entre dos de derecha.
1: Porque a lo mejor no son laterales para un sector en el sentido de que perciben que la situación, la compleja situación económica, ellos la dan, ¿no es cierto?, como por gatillada desde el gobierno anterior, por la gestión de una figura como el exministro Grau.
0: Pero
1: no como una lateral, sino como un tema central.
0: Es lateral porque si tú estás en el gobierno, tu labor es construir. Ese es lo que tienes que hacer, construir. No pasar cuentas, construir, porque eres el responsable de la conducción del país. Entonces, tienes que priorizar todo para que eso se logre. Si empiezas a atacar a quienes tienes que convencer para que te den tus votos al otro lado, entonces te estás anulando a ti mismo. ¿Por qué es que estamos cayendo en el reino del corto plazo? ¿Por qué pasar la cuenta pasa a ser prioridad? ¿Por qué el sujeto es siempre tú en vez de Chile? ¿Por qué? Creo que esa es nuestra... Eso es la marca de un momento muy malo en la política chilena, que es el predominio de lo secundario por sobre lo relevante.
1: Hugo Herrera, ¿esta votación de la acusación podría permear, condicionar la discusión que venga después de la mega reforma o la ley de reconstrucción nacional, que es tan ancla y medular para el gobierno?
2: A ver, yo creo que en política gestos chicos pueden ir ayudando a generar una voluntad de diálogo. Yo creo que la crisis sistémica en la que estamos, porque tiene un carácter más bien sistémico, que no se puede avanzar en reformas importantes y que todos sabemos que están pendientes, tiene que ver con que en este mismo juego de espejos los sectores más radicales se han ido fortaleciendo. O sea, el juego de la derecha dura se lo hace al Frente Amplio y al Partido Comunista, o al ala más radical del Frente Amplio y del Partido Comunista, y viceversa. Entonces, si esta acusación se cae, ya es un primer paso. No garantiza, no creo que garantice una aprobación fácil del proyecto, porque es un proyecto difícil, un proyecto con mucha discusión.
1: Pero ya, creo que ya fue aprobado la idea de legislar por un voto, digamos, y que es la doctrina del gobierno, tener un voto y...
2: Sí, pero creo que facilita una discusión que se abra un poco más allá, porque ahí yo creo que el gobierno está equivocado. O sea, efectivamente ganar por un voto es ganar, está bien. Pero esto no es como el fútbol, aquí no hay cosa juzgada, digamos, siempre se puede volver atrás. Entonces tú necesitas sustentar las reformas que tú hagas en mayoría sólida, digamos, no en mayoría de un voto, porque la mayoría de un voto te la devuelven en el gobierno siguiente o cuando las cosas cambian en una elección, digamos. Entonces ahí creo que el gobierno... sobre todo en los proyectos importantes, votar a un ministro por un voto, por último, ya, sí. Si uno dice, si estamos en las laterales, como dice Víctor, ahí da lo mismo, pero para construir, tú tienes que construir por más de un voto.
1: Sí, ahora, junto con esto y paralelamente, Hugo Herrera, Víctor Maldonado, estamos viendo el testeo, digamos, de la opinión pública respecto del gobierno, ya veremos el de la clase política, que nunca aparece bien rankeado en las encuestas del Congreso, pero en el caso del presidente José Antonio Kast, las encuestas lo siguen manteniendo bastante estable, me refiero a Academia y Criteria en apruebo y desaprobación. La de Plaza Pública aparece con una baja más consistente. Mi pregunta es si este episodio con el niño, esta discusión con el niño y con la madre, puede jugarle una mala pasada o las columnistas del fin de semana exageraron al poner foco sobre ese episodio. Víctor.
0: Bueno, primero es un episodio que impresiona. Impacta.
1: Sí.
0: Porque no habíamos visto la primera autoridad de la República mirando para abajo a un niñito emplazándolo. O sea, eso no lo habíamos visto. Es bastante.
1: Pero vimos al Lago enojado, hemos visto otros momentos de expresidentes marcando.
0: Claro, pero la distancia entre los dos dialogantes, podríamos decir. Esto es. Ya no puede ser más. Ya solamente quedan las guaguas para como extremo, digamos. Porque me miró feo, pero entonces esto quita prestancia, pero no cambia las cosas. Espero yo que sea un episodio aislado y que si no te dan la mano no te devuelva para enfrentar a cualquiera que no te da la mano, porque estamos en un momento polarizado y eso va a ocurrir siempre. Entonces la lógica es, tal como lo decías tú, si esto es para volver a dialogar, ¿qué tenemos que premiar? Tenemos que premiar los acercamientos. Tenemos que buscar, encontrarle en algo la razón al otro, porque si no, no avanzamos. Y entonces yo tengo la impresión de que cuando uno dice, ¿quién está en el diálogo?

0: Uno ve a los ministros del área política, ve a los presidentes de la Cámara, ve a los principales senadores y parlamentarios de la oposición, los ve en el diálogo. Pero a otros no, y son polares, y lo importante es que los polos, que son chicos, que son pocos, pero que son gritones, no reemplacen el grito, o sea, el diálogo por el grito.
1: A ver, yo creo que todo lo que tenga que ver con la presidencia de la República como símbolo,

0: dentro de todo tiene su propia lógica, y ahí uno ve la más allá de las opiniones que tenga sobre el ministro, digamos, la genialidad que tuvo Portales. El presidente de la República puede hacer algo que ni el Papa puede hacer en Chile, que es dirigirse en tanto que autoridad a toda la nación, a todos, así, a Chile completo, digamos. Y eso ninguna otra autoridad lo tiene. Entonces, por lo mismo, creo que hay que ser hiper cuidadoso con la figura del presidente de la República, porque las personas pasan, pero las instituciones quedan. Y esto es algo que trasciende a Boric. Ellos se invisten, por decirlo así, con la presidencia de la República.
1: Claro, uno llega a la mañana y se pone un traje. Y ese traje está colgado en el perchero, ¿no es cierto?, de la República. Y uno se
0: Efectivamente.
1: pone el traje de la República.
0: Y
1: Es como eso.
0: claro, y un pelafustán puede transformarse incluso en un
1: ¿Lo
0: estadista.
1: dices por algo en especial?
0: No, no, no,
2: No,
0: no, no.
2: equivalente al niñito, o sea, no, no, es un extremo.
1: Ya.
0: No, puede una persona de rendimiento
1: Medio.
0: normal, ¿eh?, puede transformarse en un líder recordado por la historia del país si es que logra investirse bien de ese traje. Entonces, creo que ahí hay que darle mucho cuidado a eso.
1: Ahora, no recuerdo, en alguna de las muchas entrevistas políticas que alguna vez he hecho, alguien me decía que si uno mira la prestancia o la presidencia de la República, esto viene como en el desgaste hace ya mucho rato, ¿no? No habría que ponerle la etiqueta o a Boric. Ya desde el Piñera, desde Piñera 1, como que se empezó como no quiero decir la palabra degradar porque sería exagerada, pero sí como a craquelar esta figura, ¿no? Impostada como Zeus. Puede ser, ¿o no?
2: Pero, digamos, no hay presidencia sin.
1: Acuérdate que a Piñera le hacían las Piñera cosas, todo el mundo
2: No,
1: se.
2: no, sí, era. Pero, un presidente requiere, para que funcione lo que tú dices, esta gracia de Estado que transforma a una persona
1: Sí.
2: normal en alguien que es como que le bajó una cosa especial. Que otros tengan el presidencialismo en su cabeza. O sea, uno puede pasar. Un periodo con presidentes mediocres, pero no sin Portales. ¿Entiendes? Alguien tiene que ser de nivel de estadista. Portales nunca fue presidente, la gente cree que
0: Claro.
2: lo fue porque tiene mucho nombre, pero es el hecho de que recordó en un momento que había una trascendencia al gobierno y que había que mantener cosas estables. Y esa estabilidad se la pegó a Chile un ministro. Saltado, además, que ni siquiera fue ministro continuo. Ni siquiera le fue bien al final porque lo mataron, pero bueno, esas cosas pasan en Chile
1: Sí.
2: también. Pero tiene que haber alguien de ambos lados que entiende de qué se trata el presidencialismo, y si los llamados primero a dar la nota no lo dan, eso da mayor hincapié a que los que están en el segundo plano pasen al primero. Tiene que pasar.
1: Sí. Y lo otro que está de fondo acá es, yo creo, el concepto de orden. Alguien decía que finalmente la narrativa que el gobierno ha logrado tener, y ya quiero ir al Frente Amplio, pero cerrar con esto, finalmente logró encontrar una narrativa que tiene que ver con el orden. ¿Es así, Hugo? ¿Lo ves así o?
0: A ver, yo creo que dentro de los fenómenos que a partir de los cuales uno puede diagnosticar, digamos, la decadencia del sistema político en la que hemos venido cayendo en esta crisis de legitimidad de las instituciones, tienen responsabilidad también las formas, digamos. Y esto que salió ahora, que había asesores caminando a pata pelada por La Moneda y que
1: En el gobierno
0: en el
1: anterior.
0: gobierno anterior, sí. Creo que no contribuye, y a pesar de que pueda sonar una frivolidad andar a pata pelada o no andar a pata pelada por los pasillos de La Moneda, creo que por lo mismo, o sea, creo que no es una frivolidad, perdón, que tiene que ver con que tú, para poder establecer puentes y diálogos, tienes que cumplir con ciertos aspectos formales. Pero no formales en el sentido frívolo de un club, por decirlo así. Tú tienes que cumplir con reglas de trato cordial, con reglas de conversación, con. Si tú entras a los pubs, digamos, vas a volver difícil una negociación. Si tú usas un palacio de gobierno que está hecho bonito y todo lo demás para andar a pata pelada como una tribu, así como en un asunto
1: Sí.
0: medio tribal, obvio que dificulta.

0: el diálogo, porque el del frente no te va a entender muy bien y
1: sí,
0: eso.
1: Sí. Lo que me pasa con eso, Hugo, es que pienso, miro las discusiones en los parlamentos de Reino Unido, de Francia, de España, para que sea Argentina, y no sé si estamos añorando una política que ya fue. Y a lo mejor no algo que seguimos apostando por algo que quizá ya quedó superado, Víctor.
2: No.
1: No podemos bajar bandera.
2: De ninguna manera. Porque el comportarse es una deferencia que tú tienes con el respeto al ciudadano, no con tu manera de ser. Porque ya que hablamos, Portal era muy bueno para la parranda. O sea, era desatado, podríamos llamar. Pero desatado cuando estaba en la chingana, cuando estaba en la chimba, cuando estaba naturalmente siendo Portales. Pero de ministro era ministro. Entonces, ¿qué es lo que pasó con la primera versión Frente Amplio? Que trató de que consideraron que la prestancia presidencial y todas las instituciones no valían la pena conservarlo, y eso fue un impacto para quienes no lo apoyaban pero esperaban ver presidente, ministro, autoridad. Entonces yo tengo la impresión de que uno puede fallar a la autoridad si se comporta, si va a pata pelá. No es el problema de la pata pelá, es el problema del presidente a pata pelá. Si uno entra a la moneda y se encuentra con una dueña de casa atendiendo a los... O sea, esto es la moneda, esto es la presidencia, ubiquémonos. Y cuando el que está en el rol no lo ubica, alguien tiene que ubicarlo.
1: Oye, hago un pase a otro tema, porque este fin de semana se hizo el Congreso Ideológico del Frente Amplio, un movimiento político que sabemos que llegó al poder, que es la figura del expresidente Gabriel Boric. Pero llamo la atención porque en las definiciones que tomaron está, uno, ser un partido socialista, porque al Partido Socialista le irre, como que se le inflamó la venita de aquí del cuello. Dos, que no es solamente la clase trabajadora, sino que también incorporan a las pymes, o sea, yo creo que hay algo del aprendizaje ahí. Pero había una molestia en sectores del Partido Socialista porque, me lo decía Alejandra Gallardo, que había reportado este tema ayer, porque dice, pucha, el Partido Socialista llegó al gobierno un poco a salvar los muebles, y ahora ellos se ponen la chapita de socialistas. ¿Cómo ven esta parte, no? ¿Y qué significa esto? ¿Hay un salto para el Frente Amplio aquí? ¿Se proyecta como una oposición distinta después de este congreso? No sé si siguieron un poco el punto.
2: Sí.
0: Hugo. A ver, yo creo que aquí todo depende, porque dentro del Partido Socialista Chileno es socialdemócrata. O sea, es un partido que en Inglaterra se llamaría Fabiano. ¿Quiénes son los Fabianos? Los que respecto de Marx dijeron, nosotros no estamos por la revolución comunista, sino que queremos una mejora continua de la clase trabajadora a través de las instituciones. Y eso significa renunciar a la revolución. En el Frente Amplio, en cambio, uno encuentra dos discursos. Un discurso revolucionario, metodológicamente revolucionario, pero revolucionario al fin, que es el de Atria, Jackson y ese lote. Y por otra parte, tendencias socialdemócratas, porque gran parte de los líderes del Frente Amplio son hijos de la Concertación, digamos. Y esto es, sí.
1: Lo dijo Michel Bachelet alguna vez.
0: Claro. Y entonces yo creo que hay que leer debajo del agua, porque hay que ver cuál de las líneas se va a terminar imponiendo, si una línea socialdemócrata o una línea revolucionaria.
1: Pero hay una entrega del Frente Amplio respecto de sí mismo al calificarse como un partido socialista, Víctor.
2: Es que, bueno, primero hay que decir que los socialistas son socialdemócratas en la cúpula y son de izquierda en la base.
1: Es verdad.
2: Entonces, si alguien dice, así como suelto cuerpo, soy socialdemócrata en un comité central, comité político, esa es la última cosa que alcanza a decir en su vida, porque después es expelido por la ventana y pasamos a otro punto.
1: Sí.
2: Ya, entonces los socialistas tienen esta doble vida. Cuando uno le dice, las personas centradas, momentito, nosotros no somos centrados, nosotros somos de izquierda, ya, está bien, cada uno con su cosa. El Frente Amplio llegó a la moneda antes de haber terminado su ciclo de conformación. Entonces, fueron cuando podían ser revolucionarios sin tener que explicar qué era eso exactamente que estaban diciendo, porque no había fondo. Ahora están tratando de encontrar un fondo.

0: y creo que están completando su formación política. Yo creo que se frenaron.
1: Creo ¿Maduraron?
0: Que sí. Maduraron, bueno, eso lo logran algunos seres humanos, otros se arrugan y pasan de uva verde a pasa sin ninguna parte intermedia. Pero otros sí lo logran. Digamos, bueno, mira, el presidente lejos, porque el presidente se amarilló en el gobierno, obviamente, si era el presidente. Pues tenía, yo creo que él hizo la transición, varios lo están siguiendo, pero ya cuando la gente pasa de los 40 años y habla como si fuera de 20, algo malo está sucediendo en su cabecita. Entonces yo creo que ellos están en la maduración natural, están buscando, se están centrando en los términos que se conocen ellos y que conocen afuera, pero que todavía fondo no tienen.
1: Sí. Hugo Herrera, usted hace el punto final.
2: Sí, yo creo que hay algo de eso efectivamente, porque hacer un congreso ideológico es tomar un riesgo respecto de la propia identidad. Y, sí, es verdad, y aquí parece que las identidades estaban más bien desenfrenadas que contenidas. Y lo que diría es, tal vez sirva la historia. Porque cuando uno mira solamente el futuro, que es lo que parece haberle ocurrido al Frente Amplio, las posibilidades son infinitas y puede proponer lo que quiera, pero cuando se mira como parte de una historia, de una tradición, de una historia sufrida también, y donde la izquierda tiene su trayectoria, una historia de instituciones también, puede pensar al país en su conjunto con, claro, mayor facilidad.
1: Lo que pasa es que cuando tú te determinas como socialista y en un partido socialista que tiene un problema hoy día, ¿no es cierto?, de no ser el partido robusto que era, digo, sigue siendo el partido importantísimo, pero no tiene la misma musculatura, es de alguna manera ir a tocarle la oreja a aquellos que tú vienes historiando hace ya mucho rato. Vamos a ver cómo sigue esa...
2: Pero los codazos yo creo que están en los dos sectores.
1: Sí, es verdad.
0: Si uno dice, soy humanista cristiano, uno puede ser derecha, centro, izquierda, no tiene la propiedad. El Partido Socialista no tiene la propiedad del socialismo.
1: Ya, vamos a dejarlo ahí con esa frase. Víctor Hugo Herrera, muchas gracias. 8:55 de la mañana. Nos vemos próximamente, próximo martes.
0: Nos vemos, que estés muy bien.
1: Gracias, gracias, no, Hugo, bueno. Gracias, Víctor. 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Sí. Viene ahora a Tamaño Carta con Bárbara Espejo y luego Mercado Central. Que tengan un bonito día. Nos escuchamos mañana muy temprano. Chau.
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4: El comediante inglés Stephen Fry había comentado en algunas ocasiones qué dificultades y qué opciones tienen las personas diagnosticadas de bipolaridad. En 2006 incluso protagonizó un documental llamado La vida secreta del maníaco depresivo, donde revela con franqueza y coraje su experiencia tras el diagnóstico. A Fry le importaba romper mitos y estigmas y se convirtió con el tiempo en una especie de embajador de la salud mental. Un día, recibí una carta de una joven admiradora de su trabajo que atravesaba un periodo de depresión. Como buen conocedor de ese infierno, Fry le contestó con empatía y humor a través de esta carta. 10 de abril de 2006. Querida Crystal, siento mucho escuchar que la vida te está deprimiendo en este momento. Dios sabe que puede ser muy dura cuando nada parece encajar y poco parece satisfacer. No estoy seguro de que haya algún consejo específico que pueda dar que ayude a devolverle a la vida su sabor. Aunque sus intenciones sean buenas, a veces es bastante irritante que la gente te recuerde lo mucho que te quiere cuando tú

0: no te quieres tanto. He descubierto que es de cierta ayuda pensar que los estados de ánimo y los sentimientos hacia el mundo son similares al tiempo atmosférico. Aquí hay algunas cosas obvias sobre el clima. Es real. No se puede cambiar deseando que desaparezca. Si está oscuro y lluvioso, es realmente oscuro y lluvioso y no se puede cambiar. Puede que esté oscuro y lluvioso durante 2 semanas seguidas, pero un día habrá sol. No se puede controlar cuándo saldrá el sol, pero saldrá un día. Creo que ocurre lo mismo con los estados de ánimo. El enfoque equivocado es creer que son ilusiones, son reales. La depresión, la ansiedad, la desgana son tan reales como el clima e igualmente no están bajo el control de uno. No es culpa de uno, pero pasarán, realmente lo harán. De la misma manera que uno tiene que aceptar el tiempo, también tiene que aceptar cómo se siente la vida a veces. Hoy es un día fatal. Es un enfoque perfectamente realista. Se trata de encontrar una especie de paraguas mental. ¡Ey! Está lloviendo dentro, no es mi culpa y no hay nada que pueda hacer al respecto, sino sentarme. Pero es posible que mañana salga el sol y cuando lo haga, lo voy a aprovechar al máximo. No sé si todo eso sirve de algo. Puede que no lo parezca y si es así, lo siento. Solo pensaré en enviarte una línea para desearte lo mejor en tu búsqueda de encontrar un poco más de placer y propósito en la vida. Mis mejores deseos, Stephen Fry. La lucidez de su consejo quizá le sirvió a Crystal y quizá le sirva también a otras personas que escuchen esta carta. Mañana empezamos un nuevo mes en tamaño carta. 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
5: Muy buenos días, 9 de la mañana con un minuto. Comenzamos la semana, pero terminamos el mes aquí en Mercado Central, en la 100.5. Hablamos de economía, finanzas, negocios y mercados. Y no solamente finalizamos el mes en este inicio de semana, tenemos también cifras fresquitas saliendo recién de la impresora, de la web en realidad. Seamos realistas. El INE publicó la más reciente cifra de desempleo hace apenas 60 segundos y lamento comenzar la semana diciéndoles que las noticias no son positivas, al menos en la foto que se saca del trimestre móvil marzo-mayo. La estimación de la tasa de desocupación nacional fue de 9,4%. Creció 0,5 puntos porcentuales en relación al mismo periodo del año pasado. La estimación total de personas ocupadas aumentó 0,8%, pero las personas buscando activamente trabajo crecieron más que eso, y eso llevó a que finalmente la tasa de desocupación creciera al 9,4%. Vamos a revisar rápidamente qué está pasando con algunos subgrupos, porque no solamente preocupa la tasa de desocupación, sino que también

0: en la informalidad. Así que vamos a revisar ahí uno de esos indicadores. La informalidad laboral aumentó 4,6%. Si solamente miramos la tasa de ocupación informal, tenemos que en el trimestre marzo-mayo el total país se encuentra en 27%, creció respecto al trimestre inmediatamente anterior y también creció en un punto en relación al mismo periodo del año pasado. Por el lado de las mujeres está en 28,8%, creció de manera considerable en relación al mismo periodo del año pasado, creció en 1,2 puntos porcentuales creció la tasa de ocupación informal en el caso de las mujeres. En el caso de los hombres también creció, pero en 0,9 puntos porcentuales, es decir, la tasa de ocupación informal del total país fue incidida principalmente por el lado de las mujeres, que además habían estado mostrando cifras de desocupación bastante más elevadas que el total país, y en el caso de este trimestre nuevamente se encuentra en 10,5%, que fue el nivel que alcanzó en el trimestre febrero-abril, es decir, no hay variación en la tasa de desocupación total respecto al trimestre inmediatamente anterior, y respecto al mismo trimestre del año pasado creció 0,4 puntos porcentuales. Por el lado de los hombres, la tasa de desocupación está en 8,6%, creció también en relación al mismo periodo del año pasado, también creció en 0,5 puntos porcentuales. En el caso de las mujeres fue de 0,4 puntos porcentuales, y eso lleva finalmente a que el total país esté en 9,4%. Estoy revisando aquí, esta es la cifra más alta desde la pandemia nuevamente. Aquí el gráfico del INE solamente me alcanza hasta marzo-mayo 2022, pero claramente estos son niveles que no veíamos desde la pandemia, cuando la economía se cerró en parte importante de los meses, no se podía salir a trabajar. Ahora no estamos frente a esa situación, pero las cifras son bastante negativas. Vamos a hablar de eso, vamos a hablar sobre lo que está pasando también en la economía en general, pero antes de partir con esas conversaciones tan necesarias para comenzar la semana, vamos a partir revisando los titulares del día.
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0: En conversación con Primera Pauta, el senador Matías Walker se refirió a la acusación constitucional contra el exministro Nicolás Grau y aseguró que esta no será evaluada bajo un criterio político, sino en el ejercicio del rol fiscalizador del Senado. Hoy martes, el Senado votará la acusación constitucional presentada contra el exministro de Hacienda, Nicolás Grau. El libelo comenzará a las 10:30 y para que avance debe ser respaldado por al menos 26 senadores. Tras su comité político este fin de semana, el Frente Amplio reafirmó su definición como Partido Socialista y llamó a no renunciar a los principios de la democracia. Al respecto, el senador del Partido Socialista, Fidel Espinosa, arremetió contra la tienda definiendo la decisión como extraña y aseguró que el Frente Amplio jamás va a sustituirlos. El presidente José Antonio Kast y el ministro de Seguridad Pública, Martín Arrau, valoraron de forma positiva la propuesta de la Ley Alejandro y planean avanzar en la discusión. La iniciativa, nombrada así en honor al joven fallecido tras una encerrona en San Bernardo, busca aumentar las penas para adolescentes que cometen delitos graves. Las cifras tras los terremotos en Venezuela ascendieron a 1.719 fallecidos y 5.034 heridos, según lo informado por el presidente del Parlamento, Jorge Rodríguez. Entre los afectados se reportan 4 personas chilenas que murieron en la tragedia. Se confirmó el triunfo de la candidata conservadora Keiko Fujimori sobre el izquierdista Roberto Sánchez. Con el 100% de las mesas escrutadas, la derechista ganó con una estrecha diferencia de casi 50.000 votos. El presidente José Antonio Kast ya se encuentra en Paraguay para participar de la cumbre del Mercosur. El mandatario publicó en su cuenta de X que siguió la definición de penales del partido de Alemania versus Paraguay y felicitó al país por su clasificación. Y los mercados están levemente a la baja tras el récord que batió ayer Wall Street. Los futuros del S&P 500 caen 0,01%, mientras que los del Dow Jones retroceden 0,05%. En medio de una jornada donde no hay grandes noticias, al menos en materia geopolítica y de política monetaria en Estados Unidos. Pero vamos a revisar qué está pasando con el precio del cobre. Los futuros están subiendo 1,5%, $6.21 la libra, y el tipo de cambio está cayendo 50 centavos a 923,50.
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0: 9 de la mañana con 8 minutos. Vamos a conversar sobre el proyecto de reconstrucción nacional o la mega reforma que va a comenzar su discusión en particular en el Senado. Yo sé que hoy los ojos están puestos en la acusación constitucional, pero vamos a tratar de poner la mirada en esta política pública que esperamos tenga una trascendencia mayor a esta discusión más cortoplacista. Solo un pequeño recordatorio, porque yo sé que con el fin de semana largo uno tiende a olvidar ciertos detalles. El proyecto está en su segundo trámite en el Senado, fue aprobado el pasado miércoles en general y ahora vuelve a la Comisión de Hacienda, va a ser discutido en la del Trabajo y también la de Medio Ambiente del Senado. Y nosotros vamos a tener una discusión aquí también con nuestros panelistas. Juan José Ovas, director ejecutivo, te tenía como director ejecutivo horizontal todavía.
2: Era.
0: Ahora estás como investigador senior horizontal, pero muy, muy ligado todavía al centro de estudios y en otras actividades también. ¿Cómo estás?
2: Muy bien, Gaby, muchas gracias.
0: Patricio Domínguez, director de Espacio Público, ¿cómo estás?
3: Bien, ¿y tú, Gaby?
0: Bien, también. Los dos ex directores ejecutivos a todo esto también.
3: Yo no era director ejecutivo, yo era.
0: ¿Nunca fuiste
3: presidente ejecutivo?
0: Presidente ejecutivo, sí, ahí. Son diferencias de cargo. Bueno, hablemos del proyecto. La votación en general se logró con 26 votos a favor y 23 en contra y una abstención. Es decir, lo suficiente, pero el amplio apoyo no se vio aquí. Así que se espera que ahora comience la negociación para lograr un acuerdo más amplio. Porque, como se ha dicho, el proyecto solamente necesita de un voto más. Pero si uno solamente tiene un voto más, no se logra tener un proyecto consensuado, sostenible en el tiempo, que no cambie con un eventual cambio de gobierno y por lo tanto también logre esa certeza que se anhela tanto, ¿no? ¿Cuál es la clave aquí para lograr un acuerdo más amplio, Pato?
3: A ver, yo creo que primero, ¿con qué urgencia se va a discutir esto? Al parecer el gobierno quiere obviamente tratar de aprobarlo lo antes posible. Sí. Hay una indicación de la oposición de separar la parte de reconstrucción, que obviamente es la más urgente, de la mirada más de largo plazo que implica, digamos, cambios importantes en el sistema tributario. Entonces, yo creo que eso va a ser una cuestión relevante, digamos, con qué urgencia se va a discutir esto, si se quiere separar, si el gobierno acepta, se allana o no a separar la parte de reconstrucción. Curiosamente se le llama, ¿cierto?, proyecto de reconstrucción, pero lo que está destinado a la reconstrucción de las catástrofes que ha tenido nuestro país es bastante poco en relación a los cambios realmente estructurales o importantes, llamémosle, del sistema tributario. Entonces, a mí me parece que es atendible esa indicación. Vamos a ver si el gobierno se allana y obviamente esta cuestión es al final, en esta discusión, negocia quién tiene los votos, digamos, detrás de sí.
0: Y es difícil además pensando justamente que se tiene el apoyo para lograr esa la aprobación de ambas partes, y es también parte de la negociación decir, ok, aquí hay una urgencia, por lo tanto aprobemos todo, ¿no?
3: Claro, se está poniendo esa urgencia como una razón fundamental para apurar todos los demás. Sí. Entonces yo creo que a mí me parece que lo de la oposición es atendible en ese sentido. Obviamente me imagino que el gobierno no va a querer, va a tratar de no ceder en eso, pero me parece que es atendible dado la importancia del proyecto.
0: Juan.
2: Sí, no, yo con respecto a ese punto lo veo complicado, porque si uno hace, por ejemplo, el símil con la reforma de pensiones, ¿se acuerdan que decían, bueno, dejemos la parte contributiva para otro proyecto y veamos solo lo de la PGU para hacerlo más rápido?
0: ¿Qué pasó en Piñera 2?
2: Pasó en Piñera 2, pero en la reforma de Boric no pasó, no. Porque efectivamente era un poco de lado los cambios más sustantivos que quería el gobierno, que era con respecto al pilar contributivo. Aquí yo creo que pasa un poco lo mismo, o sea, es como difícil separarlo si el gobierno quiere que pase toda la mega reforma. Pero yendo al fondo, yo siento que todavía no hay confianza entre las partes para consensuar de que este proyecto le hace bien al país, y en particular la parte fiscal creo yo que es la más riesgosa. Yo creo que hay amplio consenso o un consenso relativamente grande en que el impuesto de primera categoría debe bajarse, de que necesitamos tener medidas para

0: ser un destino más atractivo para la inversión. La invariabilidad, quizás uno puede discutir los parámetros, pero nadie yo creo que lo ha puesto en tela de juicio de que no haya que tener invariabilidad. Pero aquí lo importante es cómo se mitigan los riesgos fiscales. Eso es lo que ha dicho la oposición, lo ha dicho el CFA, lo ha dicho de verdad casi todo el mundo técnico. Entonces yo creo que ahí se juega la viabilidad, la reforma. ¿Qué tan creíble van a ser esas mitigaciones fiscales? Y también ahí entra a jugar, por ejemplo, si van a haber ajuste o no al crédito al empleo.
1: Sí.
0: Porque lo veníamos conversando con Pato antes de entrar, es por lejos la medida más cara de esta reforma. Son como 1.400 millones de dólares. Sí. Entonces, si tú logras bajar ese costo fiscal, probablemente ahí también va a haber una puerta, una llave para desbloquear esto.
1: Ahora, tenemos cifras bastante negativas en el ámbito laboral. Salieron publicadas hoy. Yo sé que el crédito al empleo va mucho más a proteger los actuales puestos de trabajo que a crear nuevos puestos de trabajo, pero en la retórica en general ahora pareciera ser que es más fácil incluso impulsar este tipo de iniciativa.
2: Bueno, sí y no, porque lo que está tratando es lo que está puesto en duda es la efectividad de la medida ¿ya? Y frente al costo que implica. Entonces yo creo que es difícil que esa idea avance. Entiendo que el gobierno está estudiando bajarla bastante, digamos, en términos de magnitud y focalizarlo. Va a ser interesante porque al menos escuché que querían enfocarlo en un tipo particular de empleo. Entonces, lo que sería una especie como de política industrial encubierta. Es curioso que el gobierno la proponga.
1: Con este signo político, dices tú.
2: Exacto, porque obviamente en la derecha siempre son muy poco favorables, digamos, a escoger sectores a los que quieren uno quizás potenciar o defender o proteger, digamos. Entonces, esto sería, si es que se va a hacer con los sistemas de, no sé, empresas que proveen de exportaciones de servicios, o sea, algo así, escuché. Hay que ver la indicación en detalle para ver cómo hacer esto, cómo hacer esa bajada. La oposición tiene una propuesta que me parece interesante, que es potenciar el subsidio unificado al empleo, que es la política que existe hoy día. Y yo no sé por qué el gobierno no ha querido, digamos, más decisivamente apoyar por ese lado. Yo creo que en ese sentido tendría fácilmente un mayor apoyo, digamos. Entonces no veo por qué han demorado, digamos, en ese,
1: pareciera
2: esa parte de la negociación.
1: Sí, pareciera ser, o lo que ha trascendido también, es que esta es una política que surgió mucho más del Ministerio de Hacienda que del Ministerio del Trabajo. De hecho, el mismo ministro del Trabajo, Tomás Rau, en conversación aquí y en otras entrevistas también, ha dicho que se está pensando en focalizar mucho más la medida versus el ministro Jorge Quirós, que dijo que se iba a encadenar para que esto fuese aprobado como
2: esa
1: parte del proyecto.
2: Así es.
0: Y bueno, es parte del desafío del gobierno cómo va a aunar esas posiciones. Yo creo que hay harta evidencia y también no solamente evidencia internacional de que los subsidios son una buena herramienta, más allá de los créditos, que creo que hay un ejemplo en Suecia nomás y paro de contar, sino también con respecto a la historia de políticas sociales que ha habido en Chile, en particular políticas de mercado laboral. Tenemos experiencia en subsidios. Está el subsidio al empleo a la mujer, el bono, el subsidio al empleo joven, ahora tenemos subsidio unificado. Entonces yo creo que avanzar por esa vía hace más sentido y hay evaluaciones de que sí tiene impacto en crear nuevos empleos, que es lo que todos queremos.
1: Sí. Ahora, de los elementos que se ven como las llaves también para la negociación está la invariabilidad tributaria. Se ha dicho que esa va a ser parte importante también de la negociación. Hay algunas iniciativas que apuntan a tal vez bajar la invariabilidad, pero reducir también la tasa corporativa, que fue una medida que trascendió desde el Ministerio de Hacienda. Desde la oposición también han hablado de tal vez mantener la invariabilidad, pero con una tasa corporativa más baja, es decir, hacer una matemática por ese lado. ¿Dan los números ahí considerando el impacto fiscal que tendría también?
2: Ahí yo creo, bueno, obviamente es más difícil predecir ahí, ¿eh? Porque no sabemos cuál va a ser el nivel de inversión que se va a adscribir, digamos, a un proyecto de invariabilidad tributaria. Y hay mucha discusión sobre los parámetros. Hace un tiempo, hace como un mes y medio atrás, el ex ministro Marcel escribió una muy buena columna al respecto y ponía el dato. Este monto de 50 millones de dólares como monto mínimo de inversión para adherirse a la invariabilidad tributaria es el mismo monto que tenía el DL600 hace 50 años cuando se...
1: El impacto que se podría generar.
2: El monto requerido para la inversión.
0: El monto de elegibilidad, sí. Claro.
1: Okay.
2: Eso traspasado a valor real hoy día debería ser 350 millones de dólares. O sea, si uno quisiera tener en la equivalencia

0: En lo que en el valor de los proyectos debería ser ese el monto. Entonces, yo creo que ahí el gobierno partió al menos con la primera idea, muy bajo en los requisitos. Antes era para inversión extranjera, ahora para locales también. Entonces, yo creo que hay varias, Juan José lo dijo antes, hay varias discusiones respecto de los parámetros y acá ya, y no es un detalle, digamos, porque los montos son distintos. O sea, son interesantes en ese sentido. O sea, 7 veces en valor real no es algo como para decir que es un detalle. Creo yo. Yo creo que eso, entonces el gobierno tiene que entrar a negociar, yo creo, con una mirada un poquito más amplia acá, sobre todo si quiere un proyecto en variables tributarias.
1: Juan José.
2: A ver, yo creo un paso atrás. ¿Por qué estamos planteando o por qué se está planteando una medida de invariabilidad tributaria? Es porque las condiciones actuales son muy volátiles, ¿no es cierto? Hay inestabilidad política, inestabilidad tributaria, entonces necesitamos volver a darle cierta competitividad a Chile y decir, mira, aquí si usted cumple con esta regla, usted va a tener su inversión en el fondo, va a estar más segura,
1: protegida,
2: llámalo como quiera. Y es un seguro al final del día. Y como todo seguro, creo yo, debería tener una prima, en el fondo, un costo adicional al régimen tradicional. El DL-600 lo tenía. Este proyecto no lo tiene. Y yo creo que ahí, hablando de las llaves para destrabar la discusión, ahí hay una llave y eso necesariamente te podría llevar a discutir solo sobre eso y no sobre el monto mínimo. Porque al final del día, ¿tú qué quieres? ¿Quieres que las inversiones sean de 50 millones hasta menos, se ejecuten en el país? ¿No es cierto? Entonces, ¿por qué le va a quizás quitar el incentivo a una inversión de 50 millones, de 100 millones, que puede ser una buena inversión para el país, pero efectivamente cóbrale un poquito más porque tú le estás dando un cierto seguro de que las reglas del juego no le van a cambiar en el tiempo? Yo encuentro que ese parámetro, esa medida, esa característica es mucho más importante, por ejemplo, que empezar a discutir, mira, si es 50, si es 100, si es 200, porque el minuto que tú le cobras en el fondo a los inversionistas que se quieren adscribir a esto, está haciendo, creo yo, una medida un poquito más justa.
1: Antes de ir contigo, Pato, ¿cómo funcionaba antes esa pequeña prima, como dices tú, y cómo debiste ser implementado ahora?
2: Tú pagas una tasa adicional. En el DL-600 creo que la tasa completa era un 42%, algo así, un 40% para el inversionista extranjero, mientras que el régimen local era un 35%. O sea, había un gap de tasa de 7%, que era la prima que tú pagas básicamente por entrar a este régimen. Entonces aquí se podría hacer algo similar.
1: Sí, bueno, de hecho lo comentaba Matías Walker en una conversación que tuvieron hoy por la mañana en Primera Pauta, no con esas palabras, pero sí hablaba de tener una tasa tal vez un poquito más alta para quienes accedan a la invariabilidad tributaria. Ahora, ¿eso debiese ser una alternativa? ¿Alguien podría elegir libremente?
2: Claro,
1: ¿funcionaría así?
2: Claro.
1: Es decir, opto por la invariabilidad.
2: Exacto. Así es. Yo tengo cierta invariabilidad tributaria, legislativa, por qué sé yo, por 15, 20 años, versus si no régimen.
0: Es como que el gobierno asuma que es inestable en esto y te dice a ti, te doy esta garantía y por esta garantía te cobro esta prima, igual que un seguro.
1: Bueno, ¿tiene sentido, Pato?
0: O sea, ¿tiene sentido económico? Si es que estamos discutiendo lo de la invariabilidad tributaria. A mí no me gusta mucho el proyecto, la idea en general, porque encuentro que las condiciones de Chile hoy día son bastante buenas en otro sentido. A ver, ¿cuál es la idea acá? Este es un tema de competitividad, cuando sobre todo uno piensa internacional. Argentina está haciendo eso, yo creo que está, por eso hay presión, lo están haciendo en Argentina. Entiendo que ya el monto requerido son 200 millones de dólares, están con otras características, entonces me imagino que el gobierno está pensando en eso, cómo competirle a los argentinos en los proyectos de inversión. Pero la verdad también es que las oportunidades que ofrece la economía chilena son bien distintas a las argentinas. Entonces me imagino que los inversionistas tienen que mirar toda la película entera, digamos, no solamente la parte tributaria. Y yo no sé si necesitamos un proyecto de invariabilidad tributaria. Yo creo que por eso creo yo que hay mucho más consenso en bajar, por ejemplo, la tasa corporativa y en avanzar en esa línea. Esto yo creo que no tiene el mismo nivel de consenso.
1: Ahora, me pasa justamente con esta medida, con la invariabilidad tributaria, que es como decir que somos, o sea, que el proyecto no va a ser sostenible por un próximo gobierno, ¿o no?
0: Es una señal confusa.
1: Sí, es una señal súper confusa. Pero al mismo tiempo no tendría costo fiscal Y por lo tanto, tampoco veo un problema para impulsarlo, ¿o no,
2: Juan José? Bueno, este tipo de medidas, básicamente, como lo decía Pato, es para darle más competitividad a Chile como destino de inversión cuando los inversionistas extranjeros dicen, mire, ¿dónde vamos a poner nuestros capitales? Nos vamos a ir a Perú, nos vamos a ir a Chile, y obviamente ahí se hace un análisis y este tipo de instrumento entra a jugar a ese análisis. Obviamente, si uno, claro, entra

0: a la economía política, uno dice, claro, ¿por qué el gobierno? Sí, porque estamos.
1: Es una señal, sí, es reconocer sí. que estamos en un país donde las políticas tributarias cambian cuando cambia claro. el color político.
2: El ideal sería que el gobierno estuviera lo suficientemente convencido de lo robusto de la reforma, sí. por el otro lado, sí. para decir que también. No es necesario proponerte una invariabilidad tributaria y que este país va a tener estabilidad tributaria para que tú vengas a invertir acá. Yo creo que,
0: claro, obviamente. Pero desde el punto de vista del inversionista, es un atributo de Chile. Pasó así con el DL-600. O sea, gran parte del desarrollo de la minería en Chile se hizo al alero del DL-600. Todos los capitales extranjeros que llegaron al sector no necesariamente fueron exclusivamente por el DL-600, pero creo yo que ayudó mucho. Y eso, de un tiempo a esta parte, creo que lo hemos perdido. Entonces, como decir, mira, pongámosle a nuestro sistema tributario, nuestro sistema de atracción de inversiones, un atributo adicional. Obviamente, a ti, en el libro de texto, te gustaría que esto no pasara, que Chile fuera siempre estable y creíble, pero claro. bueno,
1: no, no sucede.
0: La realidad muchas veces choca ahí con...
1: Exacto. Bueno, hemos hablado de las llaves para poder tener un consenso más amplio. Por un lado están las cifras fiscales y ahí una de las medidas podría ser revisar el crédito al empleo, que es la medida más cara. Lo segundo tiene que ver con la invariabilidad tributaria. ¿Qué pasa con el tema de las contribuciones? Porque el gobierno también se ha visto muy firme.
2: Sí, ahí está obstinado. Yo creo que a mí me cuesta encontrar la racionalidad a eso, porque ahora van a tener a los alcaldes en contra. Y yo creo que no tiene el nivel de beneficio que se imagina. No veo por dónde va a ganar el gobierno con esta medida y va a ganar mucha oposición por otro lado. Oposición va a despertar oposición que no la tiene, digamos. Entonces. Sinceramente no
0: yo opino lo mismo que Pato. Creo que lo medular de este proyecto es la reactivación económica y aumentar la capacidad de crecimiento del país. Lo de las contribuciones venía de una promesa
1: de campaña.
0: Creo yo que está totalmente desfocalizado. Tú acá quieres preocuparte de la gente que efectivamente no tiene plata para pagar sus contribuciones y que vio un aumento de la plusvalía de su casa, y eso se puede enfrentar con otras medidas, como por ejemplo poniéndole un tope al pago de la contribución dependiendo de tu renta, o sino que tú pagues, por ejemplo, contribuciones sobre el costo inicial de la vivienda y no sobre la plusvalía, y una vez que vendas la casa se puede pagar
2: al
0: momento de vender. Hay muchas fórmulas para hacerlo. Creo yo, al igual que Pato, esto va a traer, ya está teniendo costos políticos, están los alcaldes en contra, y se afecta la sana independencia de los municipios. Eso es súper importante, porque como está hoy en día escrita la norma, tengo entendido que ya el ministro Quiroz se ha juntado con los alcaldes, pero los municipios van a tener que venir año a año a la ley de presupuesto a pedir más recursos, y obviamente eso afecta contra el sano principio de subsidiariedad, que los municipios puedan tener sus propios presupuestos.
1: Sí. Ahora, comunicacionalmente se ve bastante complejo que el gobierno de pie atrás con esta promesa, pero, que era una de las firmes en campaña, ¿o no?
2: Pero los gobiernos, es el desafío de ser gobierno, entender bien. Bueno, obviamente yo creo que se prometen cosas muchas en campaña, yo también estoy desacuerdo con todas las cosas que se prometen, pero el desafío de gobernar implica también saber después decir, bueno, ¿qué es lo medular de nuestro proyecto y qué es lo que quizás es accesorio y van a tener que renunciar o modificarlo? Pero yo no creo, o sea, si estuviera atado a esas cosas, quizás nos ponemos a listar todas las cosas que prometieron,
1: pero,
2: y quizás
1: se acuerdan, claro, ¿se acuerdan de alguna promesa que haya sido tan notoria en campaña y que finalmente no se pudo impulsar mientras estaba gobernando? Bueno, el fin de las AFP, me acuerdo, del gobierno de
2: Boric. Sí, pero este mismo gobierno, cuando también con el tema de los inmigrantes irregulares,
1: también,
2: lo dijo de manera... Acuérdate que el presidente estaba usando el conteo de días, que se le estaban acabando los días. Entonces, hay muchas cosas que se han enfrentado con un importante golpe de la realidad, y yo creo que esta tiene que ser otra que la deberían tener.
0: El fin de la AFP es un muy buen ejemplo, sí. Es un muy buen ejemplo, porque recordemos que la propuesta inicial del expresidente Boric era terminar con las AFP. Era terminar. Sí. Se creaba este ente único.
2: ¿Y qué ocurrió finalmente?
0: ¿No es cierto? Se profundizó la administración privada de fondos previsionales. Entonces, así es la política. Así es la política. Entonces, ojalá que ahora el ministro Quiroz muestre esa muñeca política con los alcaldes y lleguen a una propuesta que sea, creo yo, razonable. Porque estamos... más encima, esto va a tener un problema con el envejecimiento de la población. Esto solamente... El forado fiscal, en el fondo, el gasto fiscal de esta medida solo va a aumentar. Entonces ahí hay un desafío bien grande.
2: Bueno, la última llave, creo yo. No sé si estamos en la última ya, pero...
0: Hay mucha.
2: Más o menos.

0: pero es la votación de hoy día de la acusación constitucional contra el ministro Grau. Yo creo que los parlamentarios que estén en la duda, yo los invito a ver la exposición del exministro Velasco en el Senado, que fue contundente para explicar por qué esto no tiene una justificación como acusación constitucional en lo que ella requiere, digamos. Mm. Pueden haber diferencias. El ministro Velasco lo dice claramente. Dice que él no votó por el gobierno de Boric.
1: Y fue muy crítico.
0: Y así que quienes estén en la duda, yo los invito a escuchar eso. Yo creo que esto puede cambiar también los ánimos. Yo creo que eso es importante que lo considere el gobierno.
1: Bueno, la ex alcaldesa, ex candidata presidencial, panelista aquí nuestra, va a estar hoy día en la tarde, de hecho, en Pauta
2: Durante
1: Abierta de Lin Matei.
2: Minuto.
1: Bueno, ella dijo, la cito aquí porque no tengo pruebas, pero tampoco dudas, que no existe ningún economista serio que esté apoyando la acusación constitucional.
0: Tal cual.
1: Lo dejo ahí.
2: Está la entrevista a Paula Benavides, también presidenta del CFA, en La Tercera el domingo, creo. Y ella dice que esto es un problema de transparencia. Sí. Y que viene de que no es solo de ahora, sino que es algo más sistémico. Entonces, aquí, como se dice en buen chileno, calmitiza y creo yo que no.
0: Ahora, yo
2: no
0: creo que también esto va a ser una espada de Damocles que le va a colgar, digamos, al ministro de Hacienda después, porque uno necesita hacer proyecciones para fundamentar las cosas y si después te van a culpar que las proyecciones no fueron exactas, yo creo que estamos entrando en un terreno complicado.
1: Patricio Domínguez, director de Espacio Público, Juan José Ovas, investigador de Horizontal. Muchas gracias por habernos acompañado aquí en Mercado Central. Que estén muy bien. Buena semana. Gracias.
2: Buena semana.
1: 9 de la mañana con 29 minutos. ¿Cuánto llevas postergando tus proyectos, vacaciones ideales o remodelaciones? 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Y con ese mensaje nos separamos unos instantes, pero quédense con nosotros porque viene todo el análisis de las últimas cifras del mercado laboral junto con el ex subsecretario del Trabajo, Fernando Arapo.
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4: 9:33 comenzaron las operaciones en la Bolsa de Comercio de Santiago. Comenzaron de manera bastante optimista, mucho más optimista que en los mercados internacionales, pero contagiándose de la buena jornada que tuvieron ayer los mercados. De hecho, el S&P 500 estuvo marcando un nuevo récord. Hoy están bastante más acotados, no hay tanta euforia, pero sí nos estamos poniendo al día aquí en Chile. El IPSA está subiendo 0,52% en una jornada que está siendo impulsada por las acciones de SQM, que están subiendo 1,6%. El fin de semana fue bastante activo en análisis y entrevistas también sobre la reorganización en las sociedades cascadas de SQM. Hay algunas interpretaciones de que esto se hace para tener una estructura más ágil para la venta de acciones también de los herederos, pero al parecer los herederos también se quedan ahí, según lo que se ha visto hasta el minuto. Vamos a revisar lo que está pasando con los mercados internacionales. Les decíamos que ayer el S&P 500 marcó un nuevo récord, hoy está bajando, pero de manera muy, muy acotada. Vamos a actualizar porque todavía tengo pegados los futuros. Ahora sí, el S&P 500 se está abriendo con un alza, pero de apenas 0,03%, y el Dow Jones está bajando 0,2%. ¿Qué está pasando con el petróleo? Está subiendo, pero de manera acotada también. El barril de WTI avanza 0,3 a $70.94 la libra, mientras que el de Brent sube 0,5 a $74. ¿Qué está pasando en el mercado del cobre? Se preguntarán ustedes, me pregunto yo. Los futuros están subiendo 1,5 a $6.21 la libra, y eso estaba presionando a la baja al tipo de cambio en las primeras transacciones. Continúa esa tendencia ahora. El tipo de cambio está subiendo, está bajando 2 pesos a 922.
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4: ¿Qué es lo que tienen que saber hoy? Bueno, a las 10:30 se vota la acusación constitucional contra el exministro de Hacienda, Nicolás Grau, pero además tuvimos nuevas cifras de actividad, los índices sectoriales y también del mercado laboral. La tasa de desocupación se ubicó en 9,4%, es una alza de 0,5 puntos porcentuales respecto al trimestre marzo-mayo de 2025. Ahora, yo lo decía al inicio del programa, estas parecen ser cifras bastante negativas, es la cifra más alta que tenemos desde la pandemia, pero a veces un aumento en la tasa de desocupación no necesariamente es una buena o una mala noticia, así que vamos a estar desagregando los números junto con Fernando Arab, ex subsecretario del Trabajo, amigo de la casa también. ¿Cómo estás, Fernando?
6: Hola, Gabriela, muchas gracias por la invitación, un placer estar nuevamente. Lamentablemente estas últimas veces hemos venido solo a analizar cifras que no han sido buenas, ¿cierto? Pero creo que es importante hacer este desglose y este análisis un poquito más profundo que ver el solo número, como tú lo dices. Así que nada, encantado de poder venir a conversar contigo.
4: Bueno, tenemos un alza de 0,5 puntos porcentuales en la tasa de desocupaciones. ¿Esta es una buena o una mala noticia?
6: A ver, siempre que suba la tasa de desempleo es una mala noticia. Yo creo que efectivamente un 0,5 mayor que el año pasado, un 0,3 mayor que lo que teníamos el trimestre móvil anterior, que era un 9,1, subimos un 9,4. El desempleo femenino sigue estando alto, 10,5%. Sí. Tú lo decías muy bien, el desempleo femenino también más alto de los últimos 15 años, si no consideramos el efecto o la época de pandemia. Mm. Y el desempleo juvenil también sigue siendo muy alto. Ahora, si uno lo analiza, hay varios motivos por los cuales esto está ocurriendo, ¿ya? En primer lugar, aumentó fuerte la fuerza laboral.

0: Quiere decir que aumente la fuerza laboral, aumentó la cantidad de personas que está buscando trabajo activamente.
1: Eso es una buena noticia.
0: ¿Y eso por qué se genera? Porque las personas ven, a lo mejor con el cambio de gobierno, distintas expectativas económicas. Entonces las personas, estos son suposiciones, ¿cierto? Dice, bueno, cambió el gobierno, este nuevo gobierno nos está proponiendo y siempre nos dijo en su época de campaña que iba a aumentar la inversión, que iba a aumentar el crecimiento económico, y por lo tanto yo, que el año pasado no estaba buscando activamente trabajo porque sabía que no lo iba a encontrar, ahora salgo a buscar trabajo. ¿Cuál es el problema? Que hay mucha gente que está buscando trabajo y lamentablemente el mercado laboral no se reactiva tan rápido como uno quisiera, y por lo tanto todavía las ofertas de trabajo que hay son insuficientes para esta mayor cantidad de personas que hoy día está buscando un nuevo empleo. Y por eso el primer análisis que uno puede hacer es fuerza laboral aumentó, es decir, la cantidad de personas que sale a buscar trabajo, y eso está asociado a la expectativa económica. Pero en segundo lugar, y lo dijimos también en algún programa anterior que conversamos, yo creo que estamos viendo recién los efectos de varias de las regulaciones laborales de los últimos años, ¿cierto? Cuando hablamos de la ley de 40 horas, que se aprobó el año 2023, que entró en vigencia el 2024, y que el año 2024-2025 algunos decían el aumento del desempleo, que por lo demás viene hace varios años, ¿cierto? No es exclusivo de los últimos meses, se asocia a la ley de 40 horas, yo decía, stop, esperemos un poquito, porque solo hemos reducido una hora. El efecto real lo vamos a ver el 2026, a partir de abril, cuando se reduzcan dos horas más. Y efectivamente, hace ya un par de meses atrás, en abril de este año, la jornada de trabajo volvió a bajar en dos horas, y eso también tiene un efecto en el mercado laboral, ¿cierto? Porque efectivamente las empresas, especialmente las más pequeñas, han tenido que ir adecuándose, algunas empresas lamentablemente han tenido que despedir trabajadores, y creo que también tiene un efecto. Y lo tercero es el aumento rápido, veloz, que está teniendo hoy día la inteligencia artificial y la automatización.
1: ¿Eso ya está teniendo efecto en la cifra de desempleo?
0: Sí, porque ya hoy día, todos estos son distintos factores, Gaby, que se van sumando. Ya hay muchas empresas hoy día que han optado por automatizar ciertas funciones que antes las hacían trabajadores, ¿ya? ¿Cuáles son las funciones que hoy día se están automatizando en mayor medida? Todas aquellas que sean más mecanizadas, rutinarias y poco calificadas. Pero también yo creo que va a sumar a este cóctel. Entonces, nada, el panorama es complejo. Creo que hay mucho por hacer. Creo que el Ministerio del Trabajo en este momento debe estar mirando con bastante preocupación esta nueva cifra de empleo y planificando, ¿cierto?, una estrategia distinta que la que el gobierno ha venido teniendo hasta ahora. Si queremos revertir esta cifra.
1: Ahora, lo que decías es interesante sobre las expectativas y el aumento de personas que están activamente buscando un trabajo, porque esta cifra también es la primera desde el cambio de gobierno, que se mide desde marzo a mayo. ¿Podríamos decir entonces que este aumento también tiene que ver con la llegada del nuevo gobierno?
0: De todas maneras, porque las cifras que conocimos hasta los meses anteriores todavía medían los últimos meses del gobierno del expresidente Boric y los primeros meses del gobierno del presidente Kast. Esta estadística es la primera que mide los tres primeros meses del gobierno del presidente Kast. Y efectivamente, cuando uno mira que aumentó la fuerza laboral, eso, el dato es real. Aumenta la fuerza laboral, es decir, aumenta la cantidad de personas que salió a buscar trabajo. Y creo que efectivamente esto está asociado a las expectativas que generó el cambio de gobierno. A uno le encantaría, ¿cierto?, que cuando cambia un gobierno que dice que viene, ¿cierto?, a generar más empleo, mayor crecimiento económico, esto fuera inmediato. Pero no es así. Sabemos que los proyectos de inversión en nuestro país demoran meses o incluso años. Y por lo tanto, yo me atrevería a adelantar que durante este año 2026 vamos a seguir viendo cifras relativamente malas como las que estamos viendo este año. Y ojalá, si el país retoma una senda de crecimiento como todos esperamos, a partir del próximo año estos datos empiecen a mejorar. Pero esto no es inmediato y creo que es bueno que las personas así lo entiendan, pero también es cierto que se generan expectativas y las personas obviamente necesitan trabajar para obviamente generar recursos para vivir, y eso es una realidad que estamos viviendo.
1: Ahora, tú decías, Fernando, que estas cifras también son una demostración que el gobierno tiene que cambiar de alguna manera el rumbo de las políticas laborales.
0: Yo creo que hay que apurar el tranco en algunos temas. Creo que el gobierno debiera enfocarse fuerte, por ejemplo, creo que hay que ver el tema de los subsidios. Yo sé que en general no gusta mucho el tema de los subsidios, pero creo que cuando tú tienes un 10,5% de desempleo femenino, más de un 22% de desempleo en jóvenes, creo que habría que ver si se hace algo en relación a ciertos subsidios a la contratación, como se hicieron en la época de pandemia y fueron muy exitosos, y eso nos ayudó a mantener cifras de desempleo bastante estables. Creo que hay que apurar el tranco en el tema de la sala cuna universal. ojo, la sala cuna universal no va a solucionar los problemas de empleabilidad femenina, pero es un aporte bien importante. El gobierno ya presentó indicaciones. Yo creo que hay que ponerle urgencia, ojalá discusión inmediata o urgencia suma a ese proyecto. Y creo que también hay que avanzar en normas de flexibilidad. Nuestro mercado laboral es un mercado extremadamente rígido. Somos el

quinto país de la OCDE con mayor rigidez laboral. Y mientras no avancemos en mayor flexibilidad, nos va a pasar otra cosa. Va a seguir aumentando la informalidad laboral. Mm. La informalidad en esta última estadística volvió a subir al 27%, que es bastante estructural, un aumento que es bastante dentro de lo que ha tenido el país. Pero creo que también tenemos que avanzar en eso, porque hoy día tenemos mucha contratación también informal, o como se llama tradicionalmente, en negro, sin contrato, sin cotizaciones, y esa sí es la verdadera pregunta.

0: por ejemplo, los subsidios, implementarlos sin tener que pasar por el Congreso. Sin duda que el crédito tributario al empleo que está en la denominada mega reforma me parece que es un avance, pero eso tiene que ir aprobado por, en sede legislativa, donde el gobierno tiene un cierto margen de apurar o no, pero yo estoy apuntando que el gobierno, más allá de las medidas legales que puede hacer por aprobación de una ley, creo que tiene otras medidas administrativas que debiera apurar el tranco, porque creo que el panorama es complejo.
1: Ahora, el crédito tributario al empleo es, según lo que ha dicho gobierno, la principal medida laboral, al menos que se está discutiendo. De hecho, cuando se habla de subsidios, se habla de una manera para poder compensar si es que no se avanza con el crédito tributario al empleo.
0: Yo creo que hay que ser más ambicioso. Me gustaría que hubiera más medidas para fortalecer el empleo. Más allá del crédito tributario, que vuelvo a decir, creo que es una buena medida, creo que va en el sentido correcto, pero creo que si queremos salir de la situación compleja en materia de empleo que el país tiene hoy día, el gobierno, y en este caso el Ministerio del Trabajo, que lidera obviamente las políticas públicas en materia laboral, debiera ser un poquito más ambicioso en términos de las propuestas que se hacen.
1: ¿Es una buena medida considerando el costo que tiene los 1.400 millones de dólares y considerando también que viene a proteger los puestos de trabajo y no crearlos, que es lo que estamos viendo en estas cifras, es lo necesario?
0: Por eso que yo creo que hay que complementar con subsidio a la contratación.
1: ¿Ya? Pero de todas maneras mantenerlo.
0: Sí, creo que el crédito tributario que está planteando el gobierno ayuda a retener puestos de trabajo, porque también tenemos un problema de fuga, ¿cierto?, de empleo, de pérdida de puestos de trabajo, pero creo que también hay que buscar medidas tal vez focalizadas para generar nuevos empleos. Y esto asociado también a otras discusiones, ¿cierto? Lo que hablábamos de la flexibilización, hoy día se está discutiendo el contrato por hora, que puede ser un aporte. Creo que Chile tiene que avanzar también, por ejemplo, en jornadas promedio bimensuales, trimestrales, semestrales, como existen hoy día en países desarrollados, que permita a ciertos sectores como la agricultura, como el turismo, poder potenciar el empleo en esas áreas de interés del país que son súper importantes y que hoy día se encuentran con rigideces laborales que hacen que sea bien complejo a veces desarrollar este tipo de actividades. Entonces yo creo que esto hay que mirarlo de manera más integral. Recordemos que hay una mesa pro empleo que está trabajando, ¿cierto?, el Ministerio del Trabajo, que hay un grupo de expertos, de economistas y otros que supuestamente van a plantear algunas medidas en los próximos días o semanas. Yo esperaría que fuera mucho más que, cierto, que la aprobación o el avance de un proyecto de ley, sino que hubiera medidas más concretas.
1: Ahora, tenemos también el proyecto que busca flexibilizar el estatuto laboral, pero para un sector en particular, el turismo.
0: Sí.
1: ¿Cómo se combina ahí la flexibilidad sin caer en precariedad?
0: Mira, súper importante. Creo que es súper importante que entendamos que flexibilizar las relaciones laborales no quiere decir caer en precarización. En Chile, muchas veces cuando uno habla de flexibilidad hay algunos que dicen esto es precarización. No, la verdadera precarización son las miles de personas que hoy día no tienen trabajo, son el 27% de la fuerza laboral que hoy día está en la informalidad laboral. Esa es la precarización. Los países desarrollados todos tienen norma de flexibilidad y nadie dice que los que tienen precarización. Lo del turismo es un ejemplo de lo que yo te estoy planteando. Por ejemplo, el sector turismo podría tener jornadas trimestrales. ¿Qué quiere decir eso? Que durante los 3 meses de mayor turismo en Chile, la jornada sea un poco mayor. ¿Por qué? Porque así puedes, obviamente, atender de mejor manera toda la necesidad turística. Pero después, los 3 meses siguientes, donde el turismo baja, la jornada, por ejemplo, sea la mitad de lo que ya era. Pero el trabajador sigue recibiendo su sueldo completo igual. Eso es las jornadas promedio. En Chile existe hoy día la jornada promedio mensual, que se aprobó con la ley de 40 horas, pero ha sido muy poco usada. Y yo creo que ha sido poco usada en gran parte por desconocimiento y porque, lamentablemente, el gobierno anterior, que fue el que la propuso, un poco medida de cambio, nunca la promovió mucho porque nunca estuvo muy convencido. Yo creo que este gobierno sí debiera estar más convencido, difundirla más, como difundir más las jornadas 4x3, porque son tipos de jornadas que sí efectivamente ayudan. A lo mejor no a todos los sectores, pero sí a algunos. Y tú lo decías, turismo, agricultura, ciertos servicios, son sectores donde una jornada flexible promedio puede ayudar a generar mejores oportunidades.
1: ¿Servicios también?
0: En algunos tipos de servicios, sí, básicamente por el aumento de los PIC, ¿cierto?, de consumo en determinadas épocas del año. Ahora, hay que verlo caso a caso, sí. ¿Ya? Pero creo que pueden ser un aporte. Ahora, como lo decíamos, esto es un mix de cosas, ¿cierto? Sí. Un cóctel de medidas que hay que hacer y por eso que no me quedaría solo en las medidas legislativas. Si el gobierno apunta solo a quedarse en lo que está discutiendo el Congreso, va a quedar corto y vamos a seguir con tasas de desempleo como las que estamos viendo.
1: Bueno, a propósito de las cosas que se están discutiendo en este minuto, lo mencionabas recién, esta sala cuna universal, el nudo permanente que existía era solo el financiamiento, sí. que al parecer se está avanzando ahí con un consenso sobre cómo se va a estar financiando, compensando el aumento en la cotización

0: con cargo al empleador, con una disminución en el aporte que se hace en el seguro de cesantía. Pero están surgiendo otros temas, como por ejemplo la red de sala de cuna estatales, y si se debe fortalecer o no, porque en el proyecto, tal como está siendo discutido con las indicaciones, al parecer no se está fortaleciendo.
1: Es que mira,
0: Gaby, y ahí hay interpretaciones distintas.
1: Es que
0: también,
1: mira, Gaby, yo creo que es súper importante entender que este es un proyecto laboral, ¿ya? Esta misma discusión la tuvimos hace algunos años atrás.
0: Ese también es bien interesante. ¿Es un proyecto laboral o un proyecto de educación?
1: No, es un proyecto laboral. Este proyecto, a mi juicio, lo que busca es terminar con una discriminación que hoy día existe, que es absurda, que es injusta, que es arbitraria en contra de las mujeres. Si tú hoy día contratas a una mujer, tienes que pagar sala cuna. Uh-huh. Si contratas al hombre, no. Y por tanto, el costo de la mujer es 400, 500, 600 mil pesos más caro que el costo del hombre, porque tienes que pagar sala cuna. Eso es lo que busca el modificar el proyecto, por algo se modifica el artículo 203 del Código del Trabajo. Hace algunos años tuvimos también una discusión por parte de algunos que, la verdad, si me preguntas, querían bloquear el avance del proyecto llevándolo a un debate educacional. De hecho, el tema del financiamiento no ha sido la única piedra de tope que ha existido sobre esto. Hace algunos años atrás, las piedras de tope eran dos más. Si esto solo podía financiarse a las cunas públicas, y no las privadas, que a mi juicio es un tremendo error, porque hoy día la gran cantidad y oferta de salas cunas, especialmente en regiones, son privadas, no públicas, y segundo, si se permitía o no se permitía el copago. Yo creo que son carriles separados. ¿Queremos discutir mejorar, cierto, la red de salas cunas públicas? Perfecto, discutámoslo. Pero eso no puede llevar a que este proyecto esté uno o dos años más detenido, porque resulta que eso no se ha discutido. Porque también hoy día tienen la oferta privada de sala cuna. Entonces, yo creo que hay que avanzar en este proyecto, que es un proyecto, a mi juicio, laboral, al menos como está planteado en el inicio. Sabemos que es una sala cuna universal que va a incorporar a los hombres en el futuro también, pero no lo detendría por los debates educacionales, porque creo que eso solo va a hacer que este proyecto se siga retrasando.
0: Ahora, cuando hablábamos con el exministro del Trabajo, Giorgio Bocardo, y él nos decía que justamente es en regiones donde no existen las sala cunas privadas, que este proyecto en verdad estaba siendo pensado muy para la urbe y no tanto para los sectores rurales.
1: Yo te diría que en regiones hay salas cunas privadas donde hay más menor disponibilidad, a lo mejor en algunos sectores más rurales.
0: Exacto.
1: Pero también sabemos que en Chile, si tú generas la demanda, va a generar la oferta. Es decir, si se establece que esto es obligatorio y en una localidad más pequeña no existe una sala cuna privada, ten seguro que Chile, que es un país de emprendedores, no va a faltar el emprendedor que va a poner la sala cuna ahí. Entonces yo confiaría un poquito más en que el mercado también en este sentido va generando estas oportunidades, pero creo, vuelvo a decirlo, sería un error volver a trabar este proyecto como se trabó el año 2020-2021 por un debate educacional. Yo creo que son cosas que pueden avanzar en paralelo. No digo que no se pueda avanzar, digo que puede hacerse en paralelo, pero ya las mujeres no pueden seguir esperando, porque hoy día, como está redactada la ley, es absolutamente discriminatoria, injusta y arbitraria para la contratación femenina.
0: Fernando Arab, ex subsecretario del Trabajo, muchas gracias por habernos acompañado aquí en Mercado Central. Agradecimientos dobles, además, porque las cifras fueron publicadas hace 51 minutos exactos. Ya las pudimos analizar acá.
1: Gracias, Gaby, a ti por la
0: invitación. Que estés muy bien. Chao.
1: Chao.
0: 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Y con esos mensajes nos despedimos de este capítulo de Mercado Central. Quédense con nosotros, tenemos mucha más conversación y buena música. Y vamos a dejarlos con buena música. Esto es The Police con Everything She Does Is Magic.

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9: 10 de la mañana en punto y es momento de actualizarnos sobre las noticias que han estado marcando la pauta en este martes 30 de junio. El desempleo marcó un nuevo récord. La tasa de desocupación nacional se ubicó en 9,4% en el trimestre de marzo-mayo, un aumento de 0,5 puntos porcentuales respecto a igual periodo del año pasado. El ex subsecretario del Trabajo, Fernando Arab, comentó que este aumento es una muestra de que el gobierno debe dar un giro en su política laboral. En conversación con Primera Pauta, el senador Matías Walker se refirió a la acusación constitucional contra el exministro Nicolás Grau y aseguró que esta no será evaluada bajo un criterio político, sino en el ejercicio del rol fiscalizador del Senado. Este martes, el Senado votará la acusación constitucional presentada contra el exministro, libelo que comenzará a las 10:30. Tras su comité político este fin de semana, el Frente Amplio reafirmó su definición como Partido Socialista y llamó a no renunciar a los principios de la democracia. Al respecto, el senador PS Fidel Espinosa arremetió contra la tienda, definiendo la decisión como extraña, y aseguró que el Frente Amplio jamás va a sustituirlos. El presidente José Antonio Kast y el ministro de Seguridad Pública, Martín Arrau, valoraron de forma positiva la propuesta de la ley Alejandro y planean avanzar en su discusión. La iniciativa, nombrada así en honor al joven fallecido tras una encerrona en San Bernardo, busca aumentar las penas para adolescentes que cometan delitos graves. Las cifras tras los terremotos en Venezuela ascendieron a 1.719 fallecidos y 5.034 heridos, según lo informado por el presidente del Parlamento, Jorge Rodríguez. Entre los afectados se reportan 4 chilenos que murieron en la tragedia. El gobierno de Chile felicitó a la recién anunciada presidenta electa de Perú, Keiko Fujimori. Con el 100% de las mesas escrutadas, la derechista ganó con una estrecha diferencia de casi 50.000 votos. El presidente José Antonio Kast ya se encuentra en Paraguay para participar de la cumbre del Mercosur. Al respecto, el mandatario se reunió esta mañana con el ministro federal de Asuntos Exteriores de Alemania, Johann Wadepool, mencionando que le interesa trabajar para que Latinoamérica sea un continente seguro. 10 de la mañana con 2 minutos. Continuamos con la música aquí en la 100.5. Pero quédense con nosotros a las 11 de la mañana. Volvemos con otro recuento noticioso.
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1: La leyenda comenzó en el Mundial de Francia en 1998, cuando las predicciones de Mick Jagger parecían un maleficio y su presencia en el estadio una maldición. Cada vez que apoyaba o iba a ver a un equipo, perdía. Inglaterra, Estados Unidos, Brasil. En 2014, a pesar de que Brasil pidió que no fuera a verlos al estadio, el líder de los Stones estaba en la marquesina y fue testigo de la semifinal, que perdieron 7-1 ante Alemania. A esta hora nos quedamos con una canción de los Rolling Stones. Es Canción Mundial. 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
9: Llegamos a la primera semana de invierno del año y las novedades, por supuesto, que no han parado. Acá te contamos qué pasó en la última semana en el mundo de las inversiones.
10: Estados Unidos e Irán finalmente acercaron posiciones para reabrir el estrecho

0: Hormuz. Ambas partes acordaron en Suiza una hoja de ruta de 60 días para negociar un acuerdo definitivo. El barril de Brent cayó bajo los $80. Ojo, el proceso sigue siendo frágil. De hecho, Irán volvió a cerrar el estrecho de Hormuz el fin de semana alegando violaciones del cese del fuego. Debutó un nuevo presidente de la Reserva Federal. Kevin Warsh presidió su primera reunión manteniendo la tasa entre 3,5 y 3,75%, pero sorprendió con señales hawkish. El dot plot eliminó la proyección de recorte y apunta a al menos una alza antes de fin de año. SpaceX debutó en bolsa. En su primera semana acumuló una alza de 62% desde su precio de IPO y alcanzando casi los $3 billones. Además, anunció la compra de Cursor por $60 mil millones en acciones. En materia local, el Banco Central mantuvo la tasa en 4,5% por séptimo mes consecutivo. La estimación de crecimiento para 2026 se recortó al rango de entre 1 y 1,75%. La inflación de cierre de año se elevó a 4,2%. Cuba aprobó por unanimidad su paquete de reformas económicas más profundo desde la Revolución de 1959, en medio de una crisis severa por el bloqueo petrolero estadounidense. 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
4: Bienvenidos a un nuevo resumen informativo en Radio Pauta, siendo las 11 en punto de este martes 30 de junio. Te entregamos las principales noticias que están marcando la jornada. El Instituto Nacional de Estadísticas informó que la tasa de desempleo se ubicó en 9,4% durante el trimestre de marzo a mayo de 2026, representando un aumento de 0,5 puntos porcentuales respecto al año pasado. El ex subsecretario del Trabajo, Fernando Arap, comentó que este aumento es una muestra de que el gobierno debe dar un giro en su política laboral. A partir de las 10:30 de este martes, el Senado tiene previsto comenzar la revisión y posterior votación de la acusación constitucional contra el exministro de Hacienda, Nicolás Grau. Para que el libelo sea aprobado, se necesitan al menos 26 votos a favor. En esta misma materia, en conversación con Primera Pauta, el senador Matías Walker aseguró que la acusación contra el exministro Grau no será evaluada bajo un criterio político, sino en el ejercicio del rol fiscalizador del Senado. Tras su comité político este fin de semana, el Frente Amplio reafirmó su definición como partido socialista y llamó a no renunciar a los principios de la democracia. Al respecto, el senador Fidel Espinosa arremetió contra la colectividad, definiendo la decisión como extraña. Además, aseguró que el Frente Amplio jamás va a sustituirlos. El presidente José Antonio Kast y el ministro de Seguridad Pública Martín Arrau valoraron de forma positiva la propuesta de la ley Alejandro y planean avanzar en la discusión. La iniciativa, nombrada así en honor al niño fallecido tras una encerrona en San Bernardo, busca aumentar las penas para adolescentes que cometen delitos graves. Ascienden a 1.719 los fallecidos y a más de 5.000 los heridos por los dos terremotos en Venezuela, según lo informado por el presidente del Parlamento, Jorge Rodríguez. Entre las víctimas fatales se reportan 4 personas de nacionalidad chilena. El gobierno de Chile felicitó a Keiko Fujimori, a quien fue oficializada como la nueva presidenta de Perú. Con el 100% de las mesas escrutadas, la derechista logró imponerse por una estrecha diferencia de casi 50.000 votos ante el izquierdista Roberto Sánchez. El presidente José Antonio Kast ya se encuentra en Paraguay para participar de la cumbre del Mercosur. El mandatario se reunió esta mañana con el ministro federal de Asuntos Exteriores de Alemania, Johann Badefield, para abordar cómo fomentar la seguridad en Latinoamérica. Y en el deporte, Brasil ganó 2-1 contra Japón, clasificando a octavos de final en el Mundial 2026. En tanto, Paraguay sorprendió tras eliminar a Alemania de la Copa del Mundo. Este martes juega Costa de Marfil contra Noruega, México con Ecuador y Francia con Suecia. Estas fueron las principales noticias que están marcando la jornada. Los dejamos invitados a seguir escuchando la programación de Radio Pauta en la 100.5 y en pauta.cl.

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4: ¿Qué tal? ¿Cómo están? 11:30 para arrancar esta Previa del Juego, espacio donde revisamos lo mejor del polideportivo nacional e internacional de la mano de nuestros queridísimos amigos de Jugabet. Y hoy vamos a arrancar con el tenis, porque no son buenas noticias para los chilenos. En Wimbledon, en primera ronda, estaba participando Alejandro Tavilo. Lamentablemente cae contra Masrak por 3-6, 5-7 y 5-7. Y de esta forma queda automáticamente eliminado de uno de los cuatro grandes y uno de los torneos más tradicionales e importantes que tiene el deporte. Así que lamentable por Alejandro Tavilo, y quedan las esperanzas en lo que pueda hacer de los chilenos en competencia Matías Soto, pero esta vez en el Challenger de Quito, porque ayer estaba disputando su partido contra Enviti en la ronda de los 32 mejores y perdió el primer set por 1-6, iban 2-2 y se suspende. A eso de las 12:10 de esta jornada se tiene que reanudar ese compromiso, donde esperamos lógicamente que pueda dar vuelta el partido en el caso de Matías Soto, para que podamos estar ya mañana contándoles mejores noticias respecto de lo que está sucediendo con los chilenos. Un Matías Soto, tal como nos gusta actualizarlo siempre, que se encuentra 293, está bastante atrás en el ranking live del ATP. En el caso de Alejandro Tavilo, está en el puesto 31, tiene, sumo de todas formas 10 puntitos, pero tiene que continuar sumando para seguir avanzando. Así que eso en el caso del tenis. Y también las recomendaciones en el Mundial, a que estén atentos a lo que suceda hoy, porque juega Francia con Suecia desde las 5 de la tarde, a las 13 horas Costa de Marfil se mide con Noruega, y en el último partido de eliminatorias de los 32 mejores, México a las 9 se mide con Ecuador. Eso por hoy, porque ganó Brasil por 2-1, dio la sorpresa, dio el golpe Paraguay eliminando en penales a Alemania. Las felicitaciones por supuesto a Paraguay, y para los nostálgicos, sí, fue el último partido de Manuel Neuer en una Copa del Mundo, porque hay que recordar que él confirmó que se iba a retirar, y el triunfo también en penales de Marruecos contra Países Bajos. Así que si ustedes quieren saber más novedades del Mundial, del análisis, de lo mejor que tenemos en el deporte, no lo olviden, lo mejor del polideportivo desde las 12, y desde las 12:30 nos encontramos en Pauta de Juego. Por ahora, seguimos con lo mejor en la programación de Pauta.
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1: Bienvenidos al resumen informativo del mediodía en Radio Pauta, siendo las 11:53 minutos de este martes 30 de junio. Te entregamos las principales noticias que están marcando la jornada. A esta hora, el Senado revisa la acusación constitucional contra el exministro de Hacienda Nicolás Grau. Se proyecta que el libelo se vote alrededor de las 3 de la tarde en su último trámite legislativo. Para que la AC sea aprobada, se necesitan al menos 26 votos a favor. En esta misma materia, en conversación con Primera Pauta, el senador Matías Walker aseguró que la acusación contra el exministro Grau no será evaluada bajo un criterio político, sino en el ejercicio del rol fiscalizador del Senado. El Instituto Nacional de Estadísticas informó que la tasa de desempleo se ubicó en 9,4% durante el trimestre de marzo a mayo de 2026, representando un aumento de 0,5 puntos porcentuales respecto al año pasado. El ex subsecretario del Trabajo, Fernando Arap, comentó que este aumento es una muestra de que el gobierno debe dar un giro en su política laboral. La expresidenta Michelle Bachelet expondrá esta jornada ante el Consejo de Seguridad de las Naciones Unidas para avanzar en su carrera por la Secretaría General. En la reunión, la exmandataria presentará los ejes de su candidatura ante los 15 países integrantes, entre ellos los 5 miembros con derecho a veto. El presidente José Antonio Kast ya se encuentra en Asunción, Paraguay, para participar de la cumbre del Mercosur. Previo al evento, el mandatario se reunió con el ministro federal de Asuntos Exteriores de Alemania, Johann Badefull, para abordar temas de intercambio comercial, educación y seguridad portuaria. Con un amplio contingente policial y de autoridades, hoy comenzó la segunda fase del proceso de desalojo de la mega toma de San Antonio. El operativo busca recuperar las 40 hectáreas restantes del terreno para dar cumplimiento a la resolución judicial ratificada por la Corte Suprema. Ascienden a 1.719 los fallecidos y a más de 5.000 los heridos por los dos terremotos en Venezuela, según lo informado por el presidente del Parlamento, Jorge Rodríguez. Cancillería confirmó que entre las víctimas fatales hay 4 personas de nacionalidad chilena. El gobierno de Chile felicitó a Keiko Fujimori, quien fue oficializada como la nueva presidenta de Perú. Con el 100% de las mesas escrutadas, la derechista logró imponerse por una estrecha diferencia de casi 50.000 votos ante el izquierdista Roberto Sánchez. Y en el deporte, Brasil ganó 2-1 contra Japón, clasificando a octavos de final en el Mundial 2026. En tanto, Paraguay sorprendió tras eliminar a Alemania de la Copa del Mundo. Este martes juega Costa de Marfil contra Noruega, México con Ecuador y Francia con Suecia. Este fue el resumen informativo del mediodía. Los invito a continuar con la programación de Radio Pauta. Ahora viene la previa del juego en 100.5 y en pauta.cl.
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3: ¿Qué tal? ¿Cómo están? 12 en punto para arrancar esta previa del juego de martes, no de lunes ni de sábado, para algunos que se confundieron un poquitito con los días, que se les desconfiguró el sistema operativo por este feriado XL, que yo creo que todos estamos de acuerdo debiera ser más largo aún, porque pucha que uno necesita más días de descanso. Los saludamos, por supuesto, a todos quienes están muy atentos para conocer lo mejor del polideportivo nacional e internacional, de la mano de nuestros queridísimos amigos de Jugabet. Y como de costumbre, porque está él, el que más sabe de balón mano, porque si digo handball me reta, el que apuesta por su equipo de fútbol, el que le pone el pecho a las balas, don Osvaldo, ¿cómo te va?
4: Y el pelo también.
3: Lo poco que hay.
4: Bueno, antes había más.
3: ¿Cómo estás?
4: Bien, ¿y tú?
3: ¿Buen fin de?
4: Sí.
3: ¿Descansaste?
4: Sí, excepto el domingo, que fui con un amigo al mall, aprovechamos de ir a intercambio de láminas.
3: Ah, y te salieron
4: toda
3: las
4: la batería social. ¿No? Sí, fui con 360, volví con 80.
3: Bien,
4: me igual. Fue increíble, pero se me acabó toda la batería social en ese día.
3: Pero la estás recuperando. Exacto. Ahora, por supuesto, para poder estar conversando también con la gente que quiere saber todo lo que pasa con el tenis, por ejemplo, particularmente en Wimbledon, donde sí hay malas noticias por lo que pasó con Alejandro Tavilo. Tenemos también Challenger de Quito, hay bastante de la FIBA con el 3x3 Youth Nations League en Ñuñoa, tenemos judo, hay remo. Vamos a hablar de los primos Grimald sí o sí en esta jornada, y vamos a darle un espacio particular al deporte motor, porque pasaron muchas cositas. Tuvimos WRC, hubo Gran Premio de Austria, la Fórmula 1, MotoGP. Ahí le quiero preguntar a Osvaldo si es que se pudieron estrechar o no las tablas de posiciones, recordando que dábamos un par de proyecciones, de tips de por dónde podían pasar ambos grandes premios, porque queremos más lucha en la parte alta de la tabla. Tenemos también Panamericano de Bocha, me encanta, porque cada vez hablamos de más deportes y la bocha es como uno de esos deportes insignia de este programa.
4: Sí, siempre se encuentra algo de
3: ese
4: deporte.
3: Vamos a hablar de eso. Tenemos Sudamericano de Flag Football en Medellín, Colombia. Tenemos bastante de rugby, quiero saber qué pasó con Chile 15 versus Samoa. Tenemos triatlón, todo eso y mucho más con Jorgito a cargo del buque, con nuestra la Catita. ¿Qué le habrá pasado a la Catita?
4: Yo creo que el fin de semana.
3: ¡No! Con la Raquel, que la está echando al lago porque dice que está hidratándose con elixires. Vale.
5: Niños hasta 12 años esquían.
3: ¡Arrancamos! Aquí. Un nuevo capítulo de La Previa del Juego.
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3: Doce con tres, ahora sí, para arrancar esta previa del juego, con la invitación que hacemos todas las jornadas de que nos escuchen en la 99.1 en Antofagasta, 96.7 en Valparaíso, Viña y Temuco, 100.5 en Santiago. Síganos en Twitter o X, Instagram, TikTok, Kick, MySpace, Fotolog, Fotolog Gold, Yahoo, ¿qué más? MSN,
4: YouTube
3: también, bueno, en todas partes, porque Radio Pauta está presente absolutamente en todos lugares, en nuestra app también, para que estén muy atentos y nos siga en todo el país, porque queremos hablar de todo lo que tiene que ver con el polideportivo. Pero antes le tengo que preguntar a Jorgito. George, ¿cómo estuvo tu finde? Pero si te escucho igual,

0: si habláis más fuerte que la crema, vos viejo mañoso.
1: Yo creo que las copas...
0: ¿Qué está pasando en esta radio?
1: Dijo súper bien.
0: Ah, súper bien. ¿Y la Raquel, Rachel, cómo estás tú? Sí, la Rachel tiene como una energía especial, ¿te has dado cuenta?
1: Sí.
0: Como que nos da alegría, nos da paz. La Mar se me observa y no sé qué sucede. Pero no me voy a poner los fonos, porque yo quiero concentrarme aquí en el programa en que podamos también hablar de tenis. Y le pido a nuestra querida Rachel a que nos ayude, por favor, con la gráfica. Porque está Alejandro Tavilo participando en Wimbledon y sí, tengo que hablar en pasado. Porque no es una buena noticia. Se medía en su debut contra Camille Masrach. Perdió en tres sets. Quiero saber cómo fue ese resultado. ¿Y qué pasa con Tavilo en el pasto?
1: No sé, es lo que planteamos la vez pasada, el viernes, de que no veía tan bien el partido con Masrach porque la temporada de pasto está siendo horrible por parte de Tavilo. A los números nos vamos. 3 torneos disputados, solamente 3 partidos. No ha ganado ninguno. Y para ser peor, ningún set ganado hasta ahora. Va 0-7 en set, si lo queremos ver de cierta manera. Perdió con Hijikata en Queens, perdió con Marozán en Mallorca y ahora cae en Wimbledon con Masrach, que le había podido ganar antes en Roland Garros. Entonces es una muy mala temporada que se le está dando en cuanto al pasto a Alejandro Tavilo.
0: Bueno, es una mala noticia para un Tavilo que, si revisamos el ranking live, se mantiene en el puesto 31, pero de todas formas tiene que comenzar ya a ganar para sumar, para meterse dentro de los mejores 30. No sé si tenemos por ahí, o si no, te pido que lo podamos buscar, querido Osvaldo, el próximo torneo que va a disputar el Ali Tavilo.
1: En Bastad.
0: Y eso es en...
1: Te confirmo el tiro.
0: La fecha para... Por mientras...
1: 13 de julio.
0: Ah, ya, el abierto 2 semanitas.
1: De Nordea.
0: Ya.
1: En Bastad. Ya. Tierra batida, Suecia.
0: Quedan 2 semanas entonces para que Ale Tavilo pueda ya ponerse a punto para ese torneo. Insisto, Alejandro Tavilo, que está en el puesto 31, para actualizar cómo van los nuestros en el ranking. Cristian Garín está 137, a poquitito lamentablemente se ha ido alejando. Tommy Orris está solo 2 puestos más arriba, está 135. En el caso de Nicolás Jarry, que es lo que hemos venido hablando hace bastante tiempo ya, mira, ya está 749. Dios. Sabíamos que una vez arrancado Wimbledon iba a retroceder muchísimo, que muy probablemente iba a quedar más allá de los 700 del mundo. Está 700, prácticamente 750. Y tenemos también el ranking de Matías Soto, un Soto que al menos en este momento está 293, sigue estando bastante atrás, pero que está disputando el Challenger de Quito. Perdió por un marcador bastante holgado el primer set y se paró todo en el segundo. ¿Se reanudó? ¿No se reanudó? ¿Qué pasa? ¿Cómo va?
1: Aún no se reanuda el segundo set del partido. Lo que sí quiero, porque me olvidé de andar, es el ranking de Mbewa Nviti, que es el rival que tiene hoy Matías Soto en este Challenger de Quito, tierra batida también. Y es que Nviti es el 810 del ranking.
0: Ya.
1: Cayó 6-1 el primero, segundo set empatado 2. Se espera que pueda volver a jugar a partir aproximadamente, obviamente, de las 12-10. Pero sí hay buenas noticias con Daniel Núñez, el 689 del ranking, que venció a Ángel Vélez, el ecuatoriano, el 1492, en 3 sets: 3-6, 6-3 y 6-1. El próximo rival sale en el duelo de hoy entre Johan Rodríguez, el colombiano, contra Mateus Pusinelli, el 397 del brasileño.
0: Mira, buena noticia en ese sentido. Y solamente para dimensionar el momento que está viviendo Nico Jarry, Daniel Núñez está 689, Nico Jarry está 749. Así no. De atrás estamos hablando de quien fue en algún momento la mejor raqueta de nuestro país. Así que, lógicamente, los deseos son que pueda mejorar y que pueda levantar nivel, porque si hablamos netamente de nivel, está para posicionarse nuevamente en la élite de los mejores tenistas del mundo. Seguimos revisando lo mejor del polideportivo aquí en la previa del juego.
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0: Ya, seguimos revisando lo mejor del polideportivo en la previa del juego. No se preocupen, yo estoy tranquila. Recién estamos arrancando la semana. Algunos dicen último día.

0: nadie se enoja. Yo digo, primer día nadie se enoja. Desde mañana cambiarán las cosas. Pero con lo que me parece, querido Osvaldo, que definitivamente nadie se enoja es con lo que pasó, al menos en el Gran Premio de Austria. O sí, podemos decir que alguien se enoja. Andrea Kimi Antonelli, porque terminó tercero, el piloto que está liderando los rankings, que pintaba para quedarse nuevamente con un gran premio en sus aspiraciones por no solamente consolidarse como el ganador más joven en la historia, sino que también poder alcanzar este título. Pero ganó George Russell, segundo terminó Max Verstappen, tercero ya lo comentábamos Antonelli, cuarto Piastri, quinto Hamilton para Ferrari, y si comenzamos a revisar, muy atrás en el octavo puesto recién clasificó el otro de los Ferrari, que era Charles Leclerc. No terminaron Lance Stroll, Carlos Sainz, Pérez, ni tampoco Valtteri Bottas en un gran premio de la Fórmula 1, que de todas maneras sirve ya para, al menos en el caso de George Russell, para tener séptimo de su carrera en la máxima categoría. Y le pido a Waldinski si puede por favor buscar cómo queda con esto el campeonato mundial de la Fórmula 1, cómo queda el ranking, quiénes están liderando, y a ver si le echamos una miradita al campeonato de constructores.
1: Yo solo puedo decir que mientras la FIA siga teniendo estos manejos que está teniendo este año, el campeón ya está listo y es George Russell.
0: ¿En serio?
1: Por lo que pasó en la quali.
0: ¿Ya?
1: No puede ser que saquen doble bandera amarilla, pero justo cuando pasa Russell, no, es una, que la telemetría marque que Russell no levantó el pie, sino que lo siguió apretando, por lo cual mantuvieron su pole, que no debería haber obtenido, y se queda fuera Andrea Kimi Antonelli de ese podio, de esa pole position. Yo no sé qué se puede esperar, lo que sí es que Antonelli se mantiene todavía primero, 171 puntos, ya, seguido de Russell con 131, están cada vez más cerca.
0: A dos carreras.
1: Hamilton tercero, 125.
0: ¡Apa! Y después viene, ojo con Hamilton.
1: Y gente lo vio muy abajo en un momento. Piastri 80, 79, Lando Norris, Charles Leclerc. Y después viene Max Verstappen con 73 puntos. Y en el caso de los equipos, primero, qué novedad, Mercedes, 302 puntos. Segundo, Ferrari con 204. Tercero, McLaren con 159. Y cuarto, Red Bull con 115. Después el resto ya vienen pasados los 57 puntos hacia abajo.
0: Mira, yo creo que la pelea va a seguir siendo de los Mercedes, con muy probablemente Ferrari se meta en la lucha. Me parece que un piloto con la experiencia que tiene Lewis Hamilton, con los múltiples campeonatos del mundo, y por cómo ha venido rindiendo también en las últimas carreras, podría meterse en la pelea. Insisto, nosotros muchas veces hemos dicho, claro, son 50 puntos, son 60 puntos, pero esto significa dos carreras o una carrera mala que haga alguno de los pilotos y que otro se demore dos segundos de más en los pits, por ejemplo, y eso ya te configura completamente de una manera distinta todo lo que puede suceder en una carrera. Pero no solamente tuvimos Fórmula 1, sino que también tuvimos MotoGP y particularmente el Gran Premio de Países Bajos, que también fue este domingo, que terminó con Oura como el mejor de todos, Fernando segundo, Martín tercero, Fabio Di Gianantonio, este resultado sí me lleva un poquitito la atención, que terminó cuarto, Alex Márquez quinto, y Marc, mi candidato personal, el que probablemente se va a meter de forma muy insistente arriba, terminó séptimo. ¿Tenemos cómo queda con esto la configuración del campeonato?
1: Está muy apretada la tabla.
0: A ver, ¿más que la Fórmula 1?
1: Sí.
0: Wow.
1: Jorge Martín, 193.
0: Ya.
1: 186, Marco Bezzecchi. Tercero, Fabio Di Gianantonio con 177. Ayo Gura con 168. Quinto, Marc Márquez con 153. Sexto, Raúl Fernández con 138. Yo voy a decir hasta que terminen los de 100 para que se vea lo apretado que está, porque después viene Pedro Acosta con 133 y después Francesco Bagnaia, el octavo, con 130. De ahí en adelante, 78 puntos hacia abajo.
0: Mira, me parece que al menos en los primeros 5 puestos cualquier cosa puede pasar. Sí. Está muy estrecho. Para recordarle a la gente, el sistema de puntuación al menos de el MotoGP, el primer puesto son 25 puntos, el segundo 20, el tercero 16, el cuarto 13, el quinto 11 y solamente tienen puntaje hasta el decimoquinto, que se queda con un punto. Decimoquinto 1, 2 el decimocuarto, 3 el decimotercero y así sucesivamente hasta llegar a quien se quede con este gran premio.
1: Tengo una duda, 63 puntos, es mucha diferencia, me son del MotoGP y que los accidentes pueden ocurrir mucho.
0: No es nada, es aún más estrecho que la Fórmula 1.
1: Es la diferencia entre el primero y el octavo.
0: Puede pasar cualquier cosa, el punto es el piloto. ¿Quién es el piloto que está octavo?
1: Es...

0: Francesco Bagnaia.
1: Ya, Pecco Bagnaia es uno que está acostumbrado a pelear arriba. Es una distancia mucho más corta que si fuesen los mismos 63 puntos en la Fórmula 1, por lo mismo de si tú agarras mal una curva, si es que te terminas desequilibrando o no. ¿Cómo terminan también los pilotos? Hay que recordar que hay algunos que después de los grandes premios al menos al 100% no están, así que son varios factores, pero son 63 puntos que me parece son menos en el MotoGP que en la Fórmula 1 por cómo se enfrenta cada una de las carreras. Así que próxima carrera de la MotoGP va a ser el domingo 12 de julio en Alemania, en Sachsenring, y ahí vamos a estar, por supuesto, informándoles de todo lo que pasa en lo mejor del deporte motor, como lo hacemos aquí en la previa de juego.
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1: Quiero saber todos los detalles, no solamente del Interregional de Rugby, los duelos de cuartos que ya están confirmados, sino que cómo se dio lo que era el gran panorama o a lo que estábamos muy atentos entre Chile y Samoa, porque era un enfrentamiento importante, porque podía ser la previa de lo que se venga, particularmente para los nuestros. ¿Qué pasó?
0: No nos fue tan bien.
1: ¿Apa, en serio?
0: Verdad fue mal. Chile cayó 45-14 ante Samoa en el amistoso disputado en el St. George College. Obviamente está en la previa, que todavía esperar. Este fin de semana comienza la Nations Cup, así que hay que estar atento, obviamente, y que la gente vaya al Nacional, que la próxima semana se llene el Sausalito, para obviamente apoyar a los Cóndores en esta aventura en la World Nations Cup. Y en el torneo interregional de rugby ya están confirmados los duelos de cuartos y semifinales, tanto en primera como en segunda división. Y es que en cuartos de final, en primera tenemos Nómades contra Potros, que fueron Nómades los invictos de su grupo, igual que Ruka Mankey, que se va a enfrentar a Curicó, Toros contra Austral y Traucos contra UFRO. Y finalmente las semifinales de la segunda división, Old Hergel contra Camagüetos y Jabalíes contra Linares. Los que ganen estos duelos, tanto la disputa de semifinales como la final de la segunda división, se van a desarrollar en Linares en agosto.
1: Mira, vamos a estar entonces en agosto y en toda la previa también muy atentos a lo que siga pasando, porque día a día tratamos de actualizar todo lo que sucede con el rugby. Y del rugby nos vamos a pasar a dos cosas. Uno, a la FIBA 3x3 Youth Nations League y al sudamericano de Santiago en judo. Quiero saber todos los detalles, cómo nos fue, porque al menos en el judo creo que,
0: un poquito
1: que fue
0: bien.
1: Bastante positiva la noticia.
0: En el 3x3 de la Youth Nations de básquet, mal no nos fue. De hecho, el Team Chile tuvo el primer stop 3 del torneo. Con bastante buenos resultados, le ganaron a Canadá 19-16 el masculino y lamentablemente cayeron con Argentina 15-17. Hoy hay una pausa, así que todavía puede ir cambiando esto a partir de mañana, pero es que además también jugaron las damas, que cayeron 15-17 con Canadá, pero le ganaron 21-9 a República Dominicana. Así que muy buenos resultados en cuanto al básquet, 3x3, y en el sudamericano de judo, un poquito bien, unas 13 medallas alcanzó el Team Chile en el sudamericano de Santiago. Los oros fueron de Marcel Alfaro, Francisco Solís, Tomás Briceño y Jorge Pérez. La plata para Michael Vargas. Y el bronce fueron Cobbs Chávez, Ayín Cotolosa, Tomás Hernández, Micael Hernández, Elizabeth Segura, Franco Toscas Nini y Franco Arismendi y Constanza Pérez.
1: Bueno, las felicitaciones entonces para el Team Chile de judo, que arrasó, tal como lo dijo nuestro querido Osvaldo, en el sudamericano. Fueron 13 preseas, así que las felicitaciones para ellos y también para quienes estaban participando en el Lucerna en remo. Las habrán, por supuesto, que lograron una medalla, que es la tercera consecutiva en Copas del Mundo. Seguimos revisando lo mejor del polideportivo aquí en la previa del juego.
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0: Porque supongo que a eso le vamos a jugar hoy.
1: Yo, sí.
0: Partido que es contra Suecia, eliminatoria de los 32 mejores, a las 5 de la tarde en esta jornada.
1: A ver, vamos. Viendo cómo viene Francia, voy a repetir más de 2,5 goles.
0: Ya.
1: Gana Francia, obviamente, no es mucho misterio. Yo te diría que más de 3,5 corners de Francia.
0: Más de 3,5 corners de Francia.
1: Y aquí tengo mi duda. No sé si hacerlo o no hacerlo.
0: Dígalo.
1: Porque Mbappé me defraudó el partido pasado, pero es Mbappé. Y quiere el récord. Quiero pensar que quiere el récord de máximo goleador.
0: Y un gol de Mbappé, listo. Sí. Es un poquitito osada, pero tenemos que jugar y es bastante posible. Así que ustedes ya lo saben. 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
0: ¿Ya nos vamos? Chuta que se pasó rápido el programa. Qué lindo es cuando uno hace un programa y la pasa increíble, ¿cierto? Se hace llevadero, se hace feliz, así como también ustedes van a ser felices, pero desde las 12:30, cuando arranque Pauta de Juego, porque ahora vamos por un cafecito, un vasito de agua, ambos son gratis, y nos volvemos a conectar en la previa del Mundial. ¡Chaito!

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2: ¿Qué tal? ¿Cómo están? 12 con 30 para arrancar este capítulo de Pauta de Juego de día martes, que parece lunes y que nos gustaría que fuese viernes, pero que...
3: ¿Y qué día
2: recién
3: es?
2: Martes.
3: ¡En mate!
2: ¿Cómo le pasaron el fin de semana?
4: Semana corta, harto fútbol. Yo tuve fin de semana libre, afortunadamente en el canal.
3: ¡Qué gusto, sí, Fernando Agustín! Sí.
4: Y me dediqué a ver íntegramente todos los partidos del Mundial. Y
2: ¿será la mejor jornada del Mundial la que vimos ayer o no? Por la cantidad de partidos.
4: Yo creo que,
2: el
4: partido de ayer de Marruecos con Países Bajos era un partido de cuartos de final.
2: Sí,
4: de
2: sin
4: cuarto
2: duda.
4: De final,
2: sin
4: sí.
2: duda.
4: Lamentablemente se tuvo que ir para la casa Países Bajos. Ya está ahí llegó el matemático, ¿viste? Ese chanta.
2: Es verdad que lo pronosticaba
4: como... Ese chanta que inflaron algunos medios. ¿Te acuerdas?
2: Nosotros no.
4: Sí, por eso te digo, porque fíjate que yo me di el trabajo de ver cuando salió esta noticia, entre comillas, replicada en muchos medios, de este científico matemático que supuestamente le había apuntado a los últimos tres mundiales. Yo no encontré ninguna referencia
2: lógica,
4: seria, de que efectivamente verificar que él le había apuntado a los tres mundiales anteriores. Entonces dije yo que hay algo raro y bueno, Países Bajos quedó eliminado en 16avos de final y el chanta entonces ahí quedó.
3: Ahí quedó el chanteque.
4: Exacto. Ahora bueno, fue. Dicho eso, creo que Marruecos es un equipazo.
2: Sí.
4: Y Países Bajos tiene un buen equipo. Y bueno, creo que es muy adelantado, digamos, en la instancia del Mundial se enfrentaron estos dos cuadros.
2: O sea, no habría sido un duelo interesantísimo. Bueno,
3: Marruecos es un equipo interesante. Muy cerrado en defensa y sí.
2: Lo podremos analizar después en la pizarrita, ¿no?
3: ¿Por qué no?
2: Estaría interesante porque, fue uno de los partidos entretenidos que vimos ayer. No sé si tan entretenido, pero bueno, para los que decían que Casemiro no tenía que jugar, para los que decían que Martinelli no era el cambio, bueno, Carleto, toma, le funcionó, terminó ganando.
3: Y también podemos hacer un análisis con respecto a lo que fueron los cambios y cómo se distribuyó el cambio después. Porque Martinelli... es un 9, ¿verdad?
2: Sí.
3: Pero el que entró Martinelli volvió a jugar más atrás y el que entró de 9 fue el chico, el de León, Dentry. Y él está flecha para arriba y lo tiene claro Carleto.
2: Bueno, Carleto Masterclass, vamos a hablar de eso, vamos a hablar de los partidos que se vienen hoy.
4: Y Paraguay, Fran, perdóname, pero Paraguay dio el batacazo.
3: Vamos, Paraguay,
2: yo creo
3: carajo,
2: que no hubo
3: nomás.
2: Ningún sudamericano que no celebrara ayer lo que fue el partido de Paraguay.
3: Sí, no hubo ninguno de nosotros que no se sintiera... Primero que todo feliz y después muy triste de no estar, porque vimos a nuestros hermanos paraguayos celebrando y no, que nosotros podríamos ser perfectamente ellos celebrando una hazaña de esto.
2: Increíble. Ahora, tiene la parte de Paraguay y también la otra, que vimos probablemente uno de los mejores arqueros de todos los tiempos disputar su último partido en Copas del Mundo, como Manuel Neuer. Así que vamos a estar analizando eso, los partidos que se vienen hoy en 27 minutitos. Arranca el partido de Costa de Marfil con Noruega, tenemos... Francia con Suecia, Ecuador con México, vamos a hablar de eso. Tenemos también, aunque ustedes no lo crean, sí, hubo fútbol en nuestro país, Copa Chile. Con Universidad de Chile, con lo que pasó con Colo Colo, el resto de los resultados, más la UC también, que la UC le gana a San Luis y vuelve a jugar hoy a las 20:30 horas, así que vamos a hablar de eso, vamos a hablar de tenis, de fútbol internacional, de todo eso y mucho más con Jorgito a cargo de nuestro buque, la Rachel, porque la Catita, Rachel, tal como lo dijo su amiga Raquel, se está hidratando por dentro de la quinta región. Aquí arrancamos un nuevo capítulo de Pauta de Juego.
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0: ¡Hola, hola, hola! ¿Qué tal? ¿Cómo les va? Muy, pero muy buenas tardes. Pauta de Juego en el Aire, en todos nuestros diales, en todas nuestras plataformas. Saludos para todos, ¿eh? Saludos para el norte de nuestro país, ahí en Candelaria Radio. Capítulo 2049.
1: No, señor, 2050.
0: Sí, señor, con el 2050. Hashtag Pauta Asteroide.
2: Mira, hoy que nos vemos bonito. Es mira. El Día Internacional de los Asteroides.
1: Mira. ¡Ay! ¡Ay! Salió un gallito.
2: Me emocioné.
3: Película así. No hay que consumir asteroides porque la masa muscular no decrece así como así y se achica en otras partes. Dejen de consumir asteroides.
0: Tipo.
3: Asteroides. ¿Ah, esteroides?
0: Sí,
3: entonces nada que.
0: Tipo Armagedón, ¿no?
1: Armagedón.
3: Oh, qué buena película.
2: Me permite comentarle por qué se celebra hoy el Día de los Asteroides.
0: ¿Por qué?
2: Porque el 30 de junio de 1908, un meteorito impactó en Tunguska, Siberia, derribando árboles de un área de 2150 kilómetros cuadrados, además de provocar un gran incendio. Para conmemorar este suceso, así como alertar a la población del peligro de los meteoritos, la Asamblea General de la ONU proclamó el 30 de junio como el Día Internacional de los asteroides. Esta decisión se optó a raíz de una propuesta de la Asociación de Exploradores del Espacio.
3: ¡Exploradores!
2: Aprobada por la Comisión sobre la Utilización del Espacio Extraterrestre con Fines Pacíficos.
3: ¡Un beso a Dora la Exploradora!
2: Sí. Igual te como parecía Dora.
3: Yo, bueno, ya que también el tema llega a los meteoritos, yo ando con un tema de meteorismo. Ayer tiraron unos pedazos de carne, eran unas verdaderas chalas.
2: Ay, pero ni
3: nunca más como en ese del templo.
0: Oh, no, ayer.
3: Mal.
0: No.
3: Pero weón, lo mataron con la uña al animal, lo duro que está ese pobre.
0: Más duro que el galletón de la Junae.
1: No te puedo creer.
0: ¿Usted así cómo está Fernando Agustín?
1: ¿Todo bien? Todo bien. Yo estaba contándole aquí a la Fran antes que como no tuve responsabilidad en el canal.
0: Listo.
1: Pude ver
3: caer a la pipa.
1: Todo el fútbol, sí. Mira. Ahora, lo que no pude ver así 100% es la Copa Chile. Debo ser sincero.
3: Irresponsable.
1: Vi la mitad de la Católica, 80% de la U y la mitad de Colo-Colo. De los tres grandes, digamos, lo pude abarcar.
3: ¿Y cuál es tu percepción con respecto a lo que veis del Mundial y lo que veis del fútbol chileno?
1: No, lo que pasa es que la Copa Chile está dejada a la mano de Dios porque no hay una preocupación, estadio semi vacío, salvo alguna.
0: El sponsor claro. De la Copa Chile se va, les quiero avisar.
3: El sponsor de la Copa Chile no sabe ni quién es.
1: Pero ¿sabes qué? Cualquier competencia local que le coloquee al lado del mundial es muy difícil.
0: Por eso, no se
1: está
0: la
1: muy difícil.
0: ¿Somos los únicos que estamos jugando?
1: Es que contrapartida, claro.
0: Exacto. Ahí está.
1: Igual gente lo vea. Sí, hoy seguro. Entiendo que la gente, los fanáticos, los.
2: Soy fanática de la Chile en Premier League.
1: En Claro Arena habían 8.000 personas.
0: Sí, claro.
1: Que para época de mundial creo que es una buena
3: semana. Maravilloso. Y para el frío,
1: la
3: hubo
1: 11.000, no sé, no tengo la referencia del partido de Unión Española con Colo-Colo, pero me imagino que debe estar por ahí también. Hay obviamente que hay público para todo, pero obviamente que la mirada está puesta en el campeonato mundial.
0: Mira, la gente ya se manifiesta. En Alemania,
3: Beckenbauer, y en Cauquenes, Fernando Agustín.
0: ¿Qué? Porque empezó la canción, la típica canción del Nico.
3: ¿Ya?
0: Es un momento de dispersión de buena fuente, tiró en Alemania Beckenbauer y en Iquique Manuel Villalobos.
1: Manuel Villalobos.
0: Y de repente uno dijo, bueno, ¿y qué pasa en Arica? ¿Y qué? Y de repente nos acordamos, ¿y en Cauquenes? Fernando
1: Agustín. Salió perfecto.
0: A todos.
1: O sea, compartimos mucho público con el
3: equipo. Aparte claro, que nos fuimos nosotros, que fue alguien que escribió en el chat, sí, en Cauquenes, Fernando Agustín.
0: Qué grande. Oye, el dato es el siguiente, hablando de Superchat, me dio el pase gol extraordinario el Nico.
2: A ver.
0: Ustedes saben que estamos participando por 10 entradas dobles para, valga la redundancia, la doble jornada de los cóndores, ¿cierto?
2: Claro.
3: Sí, claro. Vamos.
0: Eso es por un lado.
2: Sí.
0: Ya les voy a dar el detalle del concurso en Instagram, porque lo tengo que hacer, todo. Pero por favor, miren el regalo.
1: No, está espectacular. Yo ya vi algo.
3: ¿Una bolsa buena?
1: No, se pasó. No, este creo que es uno de los mejores regalos que hemos tenido.
2: No, me está ahí.
3: Mentira, pelado. Yo le compré uno al Toto recién.
0: La gente de Sony nos manda el...
1: ¿Perdón, de dónde?
0: De Sony.
1: Sony.
0: El... Ultfield 5 es un parlante extraordinario. Power Sound, pero, o sea, olvídate.
2: Con una tirita para el hombro.
3: No, si es, está increíble.
2: Como para hacerla, como cuando llegan los jugadores, se bajan de los buses.
3: Ese es tal cual. Es el que te bajáis de la.
0: Y como si fuera poco.
3: Mentira.
0: Nos mandan los Ultra Power Sound.
3: Están increíbles.
0: Estos son los audífonos extraordinarios también. Sí. Entonces,
2: ¿puedo participar?
3: No.
0: ¿Qué vamos a hacer? 2 semanas le damos.
1: Y perdón, ¿es un solo premio o son dos premios?
0: Son dos premios. Pero no vamos a cortar el concurso completo 2 semanas. Entonces, en el camino se van las entradas de los cóndores, sí, pero para los muchachos de

0: Watson y le vamos a dar 2 semanas para la gente del Super Chat.
1: Espectacular.
0: Están extraordinarios.
2: Los audífonos son otra cosa, les digo ya. Es
0: el mejor premio que hemos regalado.
2: Lejos. Sí,
3: sin duda.
2: Ese parlantito, ¿sabéis lo que es? No, soy Pelé llegando a la cancha con ese colgando.
0: Si aparece el mambo y...
2: No, aparece
3: con todo. Si ustedes tuviesen que entrar al estadio, a una cancha, con el tremendo parlante de Sony colgado, ¿con qué canción entrarían?
2: Puñalada.
3: ¿En serio?
2: Sí.
3: ¿Temazo?
2: Temazo.
0: Yo iría con La chica del bikini azul.
3: ¿Y usted, don Fernando Agustín?
1: Algo de Queen, no sé.
3: Me gustó.
2: Sí. Ahora yo les, como anécdota, nosotros en Audax, que uno de los momentos donde más cábalas teníamos, porque le ganábamos a todos, teníamos un CD. En los momentos que tenía ahí esa radio gordita, claro. Y tenía un CD. Y tenía una radio Sony, que no sabéis lo que sonaba con CD. Entonces, nosotros hacíamos el CD. Y las primeras 3 canciones eran 3 de Metallica. ¿Sabéis lo que entrábamos a la cancha? Queríamos partirle la cabeza.
1: Con el pecho
2: One
1: de
2: Metallica. Entonces entramos y después venía una Day CD. Éramos otro. Bueno. Un beso a César Santis, que era él el que encargado también de que metiéramos música en eso.
1: César Santis.
2: Le gastamos la voz a la gente Metallica intentando ganar ese año.
1: Él jugó en España.
2: Sí.
1: Porque me acuerdo que le hice una nota. Estando en España, lo fui a ver.
2: En el español.
1: En el Murcia, puede
2: también
1: ser.
2: También,
1: ¿no?
2: Puede ser, sí, ahí, señor.
1: Donde estaba en el Murcia.
0: Oye, en otro lado, donde se está jugando, me dice el Pancho Pineda, en Perú. Obvio, las 2 ligas más
2: cordacas
0: están jugándose. Otro detalle, lo vamos a tocar más adelante. La noticia del día en Estados Unidos no es el Mundial, ¿eh? No es el Mundial. LeBron James se va a los Lakers.
2: Sí, señor.
0: Wow. Y podría irse a los
2: Extraordinarios Warriors de San Francisco.
3: Firmo hoy que soy mi candidato.
0: A los Golden State Warriors. No hay ni una chance. Si firman, tienen más años que Jorgito.
2: Tiene. Y Butler también está ahí, ¿no es cierto? Que anda en el Mundial. Jimmy Butler.
0: Pero a Butler lo quieren sacar.
2: A Butler lo quieren sacar y meter a Anthony Davis. Sí. Ahora yo te digo que Anthony Davis, Draymond Green, LeBron James, Stephen Curry,
0: Porzingis.
3: Pero se juega con un balón
2: nomás. Tenía un promedio de edad.
3: Sí.
2: Pero llegáis a los playoffs y un miedo te dan eso. El tema es que cómo se te mantiene Davis sano.
0: Ahí está. Bueno, ¿sabes cómo? Porque va a necesitar mucho ir al doctor.
3: Sí, claro.
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0: Oye, por favor, guárdenme a Leoncito, se lo están robando. ¿Eh?
2: Sí.
0: Se lo están robando.
3: ¿Verdad?
0: Sí, son muy ordinarios.
1: Hemos tenido que renovar la carga de Leoncitos.
0: Oye, sí. 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Además, oye, me forré ayer. ¿Eh?
3: Entonces, ¿de verdad?
0: 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Sí, porque ayer se prestó para lo que hacemos, que es jugar en nuestro canal en vivo.
3: Sí.
0: Porque se dieron partidos especiales para eso. Ejemplo, Japón ganaba 1-0 y yo qué hice, 5 lucas a la voltea de Brasil.
3: Bien.
2: Y lo voltearon.
0: ¿Por qué? Y aquí paso a preguntarle a usted y a que analicemos. Porque sentí, primero, que Japón nunca quiso jugar. Que traicionó lo que nos encantó de Japón siempre. Japón fue a buscar, tenía una forma, una medida clara. Se le cayó el gol, porque se le cayó. No quiso jugar en todo el partido.
2: ¿Sabes qué me parece a mí? Que el gol se cae en base a una forma de querer atacar. Si bien no es el diseño de la jugada, se encuentra con el espacio en base a la velocidad de sus externos, que le permiten que los centrales de Brasil cometan un error grave, que es meterse al área. Que es meterse al área, que el central se acaba en la línea del área grande. Y Magalhães siguió replegando en base a lo que él sentía que podía ser pase abierto. Y ahí yo creo que Casemiro quedó muy expuesto.
0: Sí, mal partido. Así, Casemiro ayer.
2: Lo que pasa es que tú dices Japón dejó de hacer. Yo creo que en un momento sí intentó hacer y que la velocidad dejó expuesto a Casemiro, que eran los mejores momentos de Japón. Y después, es más, a la primera que le logra llegar la pelota a los de arriba, te tiemblan las canillas, pues. Si son jerárquicamente muy diferentes a ti, entonces dejáis de hacer lo que tenéis que hacer para tratar de compensar el lado defensivo, y ahí sí

0: estoy de acuerdo que se acabó la posibilidad de jugarlo al partido. Creo que si no es por Suzuki, el arquero, que es extraordinario en el juego aéreo, hubiesen sido más goles. Y después ya no tenéis respuesta, porque no hay físico que en la medida que te presionen logre aguantar. Digo, el presión, el que te presionen, que te asfixien, y físicamente te va desgastando el doble eso, porque no tenéis la pelota.
1: Y además los equipos se van encontrando solos.

0: al ataque estando Vinicius pegado en la banda izquierda. Puso a Endrick como referencia, mantuvo a Ryan y para completar el tridente Mateus Cunha hizo una pega bien laboriosa, sí. Porque ese falso enganche vino a colaborar de interior también, hizo una pega dura. Y Brasil lo da vuelta, me parece, con justicia. Sí. Y creo que ha sido, lo vamos a hablar también con el resto de los equipos, pero premio al que no se traicionó. Porque siento que Japón se traicionó y si iba a su estilo, tal vez se lo ganaba Brasil sabiendo que tiene mucha más jerarquía.
1: Bueno, pero a ver, primero, tal como tú dices, creo que un justo resultado. O sea, Brasil fue el que llevó el trámite del partido. Japón tenía un libreto, creo que lo hizo muy bien en el primer tiempo. Era realmente sorprendente ver los movimientos en bloque, las coberturas defensivas, la disciplina táctica de los japoneses, la rapidez para contragolpear. Eso estaba en el libreto. Y creo que en el primer tiempo Brasil se encontró con esa barrera. O sea, era increíble darse cuenta de que, pese a todo el talento que por historia tiene el fútbol brasileño, era imposible filtrar algún pase o que ganara algún mano a mano. O sea, eso me llamó mucho la atención en el primer tiempo. Pero es verdad, lo que tú dices, yo creo que en algún momento determinado ellos quisieron, a lo mejor, ¿no? Quisieron acentuar esa estrategia los japoneses y se atrevieron poco en el segundo tiempo y le cedieron toda la iniciativa a Brasil, que finalmente terminó ganando el partido porque... Bueno, lo buscó de todas las maneras y es verdad lo que tú también señalas, que lo de Casemiro quizás, bueno, es un partido raro para él porque el mediocampo era una zona de transición muy rápida que se saltaba incluso Japón. Entonces, pero termina marcando un gol muy muy importante, con golpe de cabeza, ¿no? El empate 1-1 es de Casemiro. Así que bueno, yo creo que
0: está para salir el sello, y Ancelotti por esas cosas, sí, puede ser hasta suerte,
1: ¿eh? El sello de este Brasil es este. Uno extraña el juego bonito, extraña el juego más asociado, las paredes, ¿no es cierto? Esto que históricamente nos ha entregado el fútbol de Brasil, pero este es el pragmatismo que justificó la contratación de Ancelotti. O sea, lo que están buscando son resultados. Y vamos a ver cómo avanza, pero Brasil apunta a obviamente una semifinal con Argentina.
2: Ahora, sí. Brasil juega en el próximo partido con el ganador del partido que se viene ahora, que es Costa de Marfil-Noruega.
3: Sí, señor.
0: Y a los dos les va a pasar lo mismo con Brasil, que como dijo el Nico, le va a temblar las cañuelas porque Brasil es otra cosa. Y porque además Lucas Paquetá tiene una lesión muscular. Paquetá está fuera el próximo partido. Y vamos a ver cómo lo reemplaza.
2: ¿Quién debiera ser para ti?
0: A ver, yo me voy con Lucas
3: Paquetá. Yo me voy con Henry.
0: Claro, pero yo me voy al ataque, ¿cierto? Y el Nico también. El tema es, ¿cómo lo vas a cubrir? ¿Vas a hacer que Vinicius te haga la banda? Porque no vuelve.
3: No. Ayer hizo un esfuerzo supremo en una de las últimas y después con eso quedó.
0: Pero si tú quieres mantener el 4-4-2, porque Brasil no juega 4-2-3-1, juega 4-4-2, sí, con Paquetá y Ryan haciendo banda, uno más posicional, el otro haciéndola completa.
3: Claro.
0: Y Mateus Cunha haciéndole la pega a Vinicius para que él esté libre, fresco para los arranques. Si tú quieres mantener eso, el que sí te puede hacer banda porque tiene una disposición de oro es el propio Mateus Cunha, y que vaya Endrick con Vinicius ahí adentro.
3: ¿Ya?
0: A ver, puede ser. Lo voy viendo así.
3: Y le preguntaron. Y sacar a Cunha y poner a Martinelli.
0: También, te hace menos banda, pero te la puede hacer más que Vinicius. Hizo el gol.
1: Quizá va a esperar cuál es el rival, ¿no? Son equipos con características distintas.
0: Igual, los dos laterales derechos, tanto de Noruega como de... Costa de Marfil. Ha sido una mezcla y te sale un palitroque. O sea, claro. Va a depender de lo que quiera hacer Ancelotti.
1: Noruega tiene a Henry Haaland, que por sí solo es un elemento.
0: En otro lado de la cancha.
3: En el otro lugar de la cancha, si al final lo que le pasa a Noruega es que sus dos centrales son malitos.
1: Y ahí tiene que... Bueno, vamos a ver qué pasa. Todavía no se juega ese partido, así que falta todavía que se determine el próximo rival de Brasil.
0: Es lo mismo con Costa de Marfil, que son
1: los verdaderos campeones de África.
0: Los cuatro de arriba que vuelan, pero atrás tiene problemas. Entonces vamos a ver cómo lo... Pero ojo, sí, está claro que Paquetá no está el próximo partido.
1: Es una lástima porque, mira, ha perdido jugadores importantes. Yo creo que perdió el más relevante junto con Vinicio. Es Rafinha no ha podido contar con él. Yo creo que ahí Brasil pierde mucho de su potencial ofensivo. Y efectivamente ha tenido que lidiar con estas circunstancias en un contexto en donde, claro, no son tantas las grandes figuras. Y Brasil tiene solamente a Vinicius, ¿eh? Así como nombre propio, que tú... Este es un jugador top 5 quizás, ¿no? Dentro de los delanteros que hay en el fútbol mundial.
0: Yo creo que lo libera, porque fíjate que me quedé pensando, no, ¿para qué va a cambiar?

0: Martinelli que le haga la banda, porque él lo hace en el Arsenal cuando le toca, sí. Él es reserva en el Arsenal, el titular es Trossard, sí, por ejemplo, pero él cuando le toca lo hace. Tiene gol, porque es un 9 tirado a banda, y Mateus Cunha que le sigue haciendo la pega a Vini, porque le ha hecho muy bien. Trajina mucho ahí en esa zona como de falso enganche, porque sí. Él no lo es. Y es muy colaborador para el equipo. Y yo creo que por ahí va a ir este Brasil que va agarrando vuelo.
1: Sí, bueno, yo igual me cuesta verlo en la final. Sí, pero sí. Porque de verdad he visto otras mejores expresiones futbolísticas. Ahora, después, en el mano a mano suceden cuestiones increíbles. Claro. Fíjate que ayer le preguntaron a Ancelotti, obviamente, muchas de las preguntas de la prensa brasileña: ¿y por qué no Neymar? ¿Y por qué no Neymar? es típico, claro. ¿No? Porque es normal también que esto acontezca. Y él dijo. Y dijo, yo hablé con Neymar y él estaba lo tenía planificado para la largue. Y no quise tocar mucho el equipo, producto de que lo estábamos sometiendo a Japón, si era una cuestión claro. De tiempo. O sea, eso te habla un poquito también de cómo es la filosofía. No es un técnico que se desespera, que va a hacer señales no. Para el público ni para la galera, ¿eh? Porque era re fácil en esas circunstancias echar mano a Neymar y bueno, que se haga responsable después de lo que pase, ¿no? Ese yo creo que es un valor agregado que tiene hoy Brasil. Tiene una mente clarita en el banco que no muestra desesperación, que está muy habituado a jugar con esta presión. Y es verdad que ha ido lentamente agarrando un vuelito Brasil y son esos equipos pesados, ¿no? Que empiezan a ganar y después es difícil bajarlo.
0: Dice López en el superchat: voy por los fonos. ¿Cómo le dicen a Bob el constructor cuando queda cesante? Bob.
2: Un idiota. Buenísimo.
0: Un idiota hermoso.
2: Buenísimo.
0: Oye, bueno. Eso con.
1: Brasil juega entonces con el ganador de Costa de Marfil, Noruega.
2: Así es.
0: Que están entrando a la cancha ahora. Claro. Les voy a contar rápidamente. Costa de Marfil con Fofaná. Due es el lateral derecho, este que estamos buscando por el sector de Brasil. Cosonú, Agbadú y Conan, los cuatro de atrás. Sangaré, Ualí y Franquesié, los tres del medio.
3: Ueli Franquesié.
0: Nicolás Pepe, Boni Pepe. Y Diomande, tres balas arriba, son tres aviones. Por su lado, Noruega con Nyland, Holmgren, Ager, Hegen y Moller. Ahí están los
3: Soke.
0: Después aquí están los que juegan mejor, porque juega Odegaard, Berge y Nusa para Sorloth, Haaland, los dos tanques arriba. Veremos cómo sale este partido. 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Bueno, después vimos lo de Canadá, que le ganó a Sudáfrica. No sé si quieren hablar algo de eso, porque la verdad yo pasaría por alto. Un partido nefasto.
3: Fome el partido, bueno, dos equipos que están ahí porque uno les tocó entre ellos, y porque Canadá, siendo el anfitrión, perfectamente puede quedar eliminado ante un equipo muy mediocre.
2: Tal vez lo más interesante es que Canadá se tiene que medir con Marruecos.
3: Sí, y que Marruecos el lo va sábado. A pasar por encima.
1: Bueno, pero cumplió Canadá.
3: Sí, con eso ya está. Y le dio una fase más como país organizador. Exacto. Me parece a mí que incluso México la tiene difícil con Ecuador. Sí. Yo creo que Estados Unidos es el equipo que va a llegar más lejos de los anfitriones.
0: ¿Reclamo oficial de Ecuador a la FIFA?
3: ¿Por el técnico que tienen ellos?
0: No, por ayer, porque todos los hinchas de México fueron a romper las pelotas al hotel. No lo dejaron dormir.
2: Ya.
1: Eso es muy latinoamericano a esta altura, ¿no?
0: Claro. Me voy a reír mucho cuando Ecuador hoy día le gane a México, ya vamos a estar hablando de eso. Un detalle, ¿eh?
1: También estaba enojado Becasese porque el viaje de 3 horas, que estaba en Estados Unidos, ¿sí? A Ciudad de México, entre traslado, demora, duró 9 horas.
0: Bueno, don Sebastián, esto es mucho más simple. ¿Usted no se quiere mover? No, gane.
3: Y sí, sería puntero.
0: Oye, Conmebol versus UEFA, ya que tanto hablar, un saludo para Mbappé, ¿no? Fase de grupos: Paraguay le ganó a Turquía, Argentina a Austria, Brasil a Escocia, Ecuador a Alemania. Uruguay cayó con España y Colombia empató con Portugal.
3: Ahí está.
0: Y ya en 16 avos, así se dice, ya le ganó Paraguay a Alemania, que es el partido que pasamos a desglosar ahora.
2: Hay una grafiquita.
0: A ver. ¿Qué me gusta? ¿Cómo gocé con los puristas de redes sociales? ¿Cómo es posible que Paraguay juegue así? ¿Qué antifútbol? Tetracampeona del mundo. Y Paraguay, pum, al bolsillo. Alemania le debería dar vergüenza tener una selección que... hace pedazos su rica historia futbolística.
2: Con este hombre que jugó su último partido con la selección.
0: Que es el problema. Mira, pasa en todos lados cuando no te sabes ir en el momento justo. Manuel Neuer. Es un mal mundial Neuer. Jugó 5 mundiales, 22 partidos, salió campeón del mundo, salió una vez guante de oro, 7 vallas invictas, 21 goles recibidos.

0: No hizo un buen mundial este, no es culpa de la derrota. Le salió perfecto el plan a Paraguay. Perfecto.
1: Extraordinario.
0: Considerando que le hicieron un gol a la Paraguay, un centro al voleo, sí, y un anticipo genial de Havertz, que le gana el central de Lanús.
1: A Canales.
0: Sí, porque Paraguay jugó con el central de Lanús, con el arquero de San Lorenzo, con el 9 de Independiente.
2: A ver, la Liga Argentina.
0: No, yo sé, Feña, es potente, a lo que voy yo, que se puede.
2: Sí, se puede ser competitivo. Yo creo que aquí el mérito es que Paraguay entiende perfectamente, y su entrenador, cuáles son sus limitantes. Claro. Y se adapta a eso y propone una fórmula, ¿no? Que es, en este caso, defensiva. Probablemente mucha gente no le guste y está perfecto. En ese sentido corre la libertad de expresión, en el sentido de los gustos personales, más bien, ¿no? Mm. Entonces, pero yo creo que acá está la incapacidad de Alemania. O sea, es increíble que no tenga una jerarquía para poder sobreponerse a una situación que permanentemente ellos han tenido por delante en toda la historia. Ellos son las cuatro selecciones más importantes, claro, del mundo. De todo eso. Lo dijo Kimmich, ¿eh? Sí. Dice, si nosotros no somos capaces de ganar a una selección que no es...
0: Hablando de segundo clase, orden. Y lo dijo respetuosamente.
2: Lo dijo, no tenemos nada que hacer en el Mundial y está perfecto.
0: Porque además lo dijo, durante todo el Mundial jugamos con selecciones de segundo orden y no pudimos. Y estaba caliente Kimmich porque fue a buscar qué va a patear ahora. Y Goretzka miró el techo. Y Brown miró para el otro lado. Porque tú podías hablar si te gusta o no te gusta Alemania. Pero hablar de alemanes cagones en cancha jamás.
1: No.
0: Siempre fue la Mannschaft. Cuando venía encima, claro, tú decías, estos compadres
3: eran gigantes, te van a matar, pasaban por encima.
0: Una vergüenza.
3: Pero
0: una
3: nosotros en la Copa Confederaciones nos dieron baile con la pelota en los pies, veloces. Esto no tenía nada. Este equipo.
2: De hecho, esa selección que era B en su momento, la del 2017 de la Copa Confederaciones, que ganó la final a Chile, tenía mejor mundial que el que vimos ahora.
3: Lejos, pues, jugaba mejor a la pelota, exacto. Pero Paraguay, los equipos, yo insisto, desde que partimos, a los equipos europeos le molestan mucho los equipos sudamericanos. ¿Y de dónde salió este? ¿Y por qué vino otra vez? ¿Y por qué otra vez chocó? ¿Y por qué metió la pata en esta cuando no hay que meter? Hay cosas que para los jugadores europeos son inexplicables. ¿Qué hacen los sudamericanos? O cuando les pegan a ellos, se caen ellos y se dan 10 vueltas y tú los veis, Fer, así como reaccionando con los brazos. ¿Qué está haciendo este? No entienden nada.
2: Bueno, sabes, Nico, y eso los marea. Paraguay tiene este sello, ¿eh? Porque recuerda que en la historia de los mundiales, esta es obviamente la victoria más importante en mundiales para Paraguay. Pero a pesar de que ha llegado más lejos, ha llegado a cuarto final, pero déjame decir, el 98 ellos quedaron eliminados, ¿te acuerdas que con estaba implementado el gol de oro?
0: Claro.
2: ¿Te acuerdas? Era, no era con penales, sino que gol de oro, y después penales, pero ahí por un detalle con los campeones del mundo y el 2010 con España.
0: Claro. No, sí. Con Paraguay España, siempre es un equipo duro.
2: Durísimo.
3: Ahora, nadie digo, quiere jugarle porque saben qué es esto.
0: Claro, lo que me putearon la juventud que no tiene idea lo que era antes Alemania. No, como que desde que salieron campeones en el 2014, ¿ya? Alemania no tiene ni una valla invicta en mundiales. ¡Cero! Y jugó hasta con Curazao, ¿eh?
2: Sí. No, y aparte son tres mundiales que queda fuera prematuramente. O sea, hay algo que está pasando con el fútbol alemán también. Probablemente no al nivel, o sea, con seguridad no al nivel de lo de Italia, pero ahí hay señales que son preocupantes también para Alemania.
0: Te diría que es casi, ¿eh?
2: O sea, no, porque Italia no va a los mundiales. O sea, no tiene comparación.
0: Voy a sacar a Neuer. Hizo un mal mundial, pero Neuer es uno de los mejores arqueros de la historia.
4: Sin duda.
0: Ya, listo. Kimmich, ¿no puede jugar de lateral?
3: No puede
0: jugar de lateral.
3: No puede, porque se sumó permanentemente y al medio campo, porque es donde él más sentía que hacía falta. Y su técnico no lo entendió nunca.
0: A mí Rudiger me parece un jugador interesante para ser un jugador de rol. ¿Ya? Para ser un jugador de rol. Terminó siendo titular porque Schlotterberg, que es más conocido por hacer goles en ofensiva que por defender, se lesionó. Después Jonathan Tah, flor de tronco.
3: No, malísimo. No pasa nada. Ahí hay otros centrales alemanes que pasan, se cagan de risa.
0: Brown es lateral brasileño, va todos los tiros en punta, ataca. ¿Y quién defiende? Andrea Bremes se agarró a cabezazos contra la tele.
3: No, mira el nombrecito que sacaste ahora.
0: Después, en mecha con Pavlovich, tengo poco para decir porque me parecen dos muy buenos jugadores.
3: Pero yo prefiero a Pavlovich con Kimmich.
0: Claro, uno que juegue.
3: Uno que le anda y le empieza a chispear los dedos y va. Porque Pavlovich en el Bayern es otro.
0: Muy bueno, claro, porque está.
3: Porque está Kimmich.
0: Después tiene. Sané viene de vuelta desde que se fue el City.
3: Absolutamente.
0: Florian Wirtz.
3: Jugando en cualquier lado.
0: Lo ponen afuera, él juega más libre, pero además Florian Wirtz se fue por ciento y tantos millones al Liverpool y todavía no arranca.
3: Y no aparte.

0: Y ahí está, que de hecho fue el problema del Liverpool, no había dónde colocarlo.
1: Y ayer quiso sacar el enganche y poner un poco más de presencia, porque me parece que Havertz tiene que responder con goles, hizo goles, listo, ya está. Y Hunda de flor de tronco, ¿no? Es que no, tiene, mira los números que tiene en la Bundesliga, que muchachos, Rudi Feller, Jürgen Klinsmann,
2: Lo que pasa es que hizo goles importantes en este Mundial. Pero claro, no está a ese nivel.
0: Oliver Bierhoff.
2: Está claro. Bueno, pero eso te da cuenta un poquito de la jerarquía que tiene esta selección alemana. Yo creo que en eso coincidimos al comienzo o antes del Mundial, de que era un equipo, o sea, al lado de estos históricos que tú mencionabas, de la historia total del fútbol alemán, era un equipito, digamos, ¿no?
0: Yo
2: no,
0: creo
2: no,
0: que los propios alemanes estaban,
2: no tenían, sí, lo que pasa es que nunca esperaron quedar eliminado en esta instancia. O sea, eso es lo que genera
0: con
2: la
0: crisis. Con un sudaca.
2: Y lo otro Paraguay, es que... O sea, porque podí quedar eliminado con Colombia, con Argentina, con Brasil, pero con Paraguay, no. Eso es lo que les duele y eso es lo que provoca un poco la crisis seguramente que va a tener que enfrentar el fútbol alemán.
1: En el segundo tiempo entraron Goretzka, Musiala, Voltemade, Malik Thiaw, Amiri y Anton. Tuve que googlear a dos porque no sé dónde juegan. Yo trabajo en este.
2: Sí, no,
1: bueno, Alemania.
0: Eso no pasa con la selección de Brasil también.
1: Claro.
2: Una palabrita, lo de Paraguay extraordinario, porque a pesar de que han llegado más lejos en los mundiales, esto tiene un sabor muy especial.
1: Por y escuchar al Alfaro en conferencia de prensa. No sé si es Neruda o Alfaro.
2: Claro, el filósofo del fútbol está perfecto, porque además con eso por lo menos le ha servido. No, pero dos cositas. Primero, justo ayer, esto es una anécdota, justo ayer se inició una visita de Estado del presidente de Chile, José Antonio Kast, a Paraguay.
1: ¿Ya?
2: Y por el timing del viaje, llegó justo a la losa del aeropuerto de Asunción a la hora de la definición
0: no,
2: por penales.
0: No, lo pescó nadie.
2: Del segundo. Entonces,
3: ¿quién lo recibió?
0: Hasta el banderillero estaba cosido. Nuestros enviados
2: especiales nos mandaban las imágenes de los policías. Viste todos que hay una celebración. No, estaban desesperados. Estaba el canciller, pero de Paraguay.
3: Apurando
2: que bajara rápido del avión. Y se baja del avión, lo recibe todo y lo invita al Salón VIP para ver la tanda penal, por supuesto. Y la imagen es notable porque estaban todos los que estaban muy ordenaditos, se abrazaban, quedó la crema. Claro. Oye, pero quedó una locura al nivel que el presidente de Paraguay decretó hoy feriado. Porque
0: y sí, era que, lo único que podía hacer. ¿Sabéis lo que es Asunción? Es así. Sí, no iba a ir nadie.
1: Ni los de
0: lo que es el problema que se le case para mañana al presidente 100.000 despedidos, la economía. Claro. Libre,
1: ¿A dónde
0: van a ir a trabajar?
1: Oye, a la vuelta de la pausa hacemos lo de Marruecos, que me parece un... ¿Ustedes saben que? Solo un dato. ¿Equipo que elimina a Países Bajos y juega la final?
0: ¡Epa!
3: ¡No!
2: O sea, tú dices que podría...
1: Según la lógica.
2: Es que esa llave...
1: Estos videntes dijeron que Países Bajos llegaba a la final.
0: Ya lo dije, ya. No, el Fer ya lo analizó.
1: 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Esa queda en el territorio y en sus comunidades. Tec, en el mundo de la minería, el mundo debe estar primero, sí señor. 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
1: 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Lo que voy a echar un arco futbolero.
0: Pero claro, ¿sí? Es verdad. Si cae con la puerta abierta, cae perfecto.
1: Pues que increíble, ¿eh? Sí. No, gigante. No,
0: le ponía una linga al antihuelco y lo agarra y... No, sí,
1: y además la linga la pusimos en la mitad. ¿Para qué? Para que también agarre el rebote de los coolers, pues sigan llenos.
0: Puro arco futbolero. Qué hermosura. Esa guarda tiene un neumático hermoso.
1: Me voy a la pausa y a la vuelta seguimos con más pauta de juego.
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20: Bueno, Marruecos, aquí sale en nuestra cajita. ¿Esta fue usted, Fran, o fue Agustín? Solamente no es que lo quiera retar, quiero interpretar lo que quisieron decir.
22: Yo.
20: Marruecos dio el golpe y eliminó a Países Bajos. ¿Sabéis que no sé si dio el golpe?
22: Tú dices que no fue golpe.
21: En base a lo que vimos en la cancha.
20: Yo gané el Betano, le puse 5 lucas a Marruecos, ¿te acuerdas que te conté?
21: Sí, yo creo que llevamos dos equipos que son candidatos al mundial que le han tenido temor a Marruecos. Sí. Que uno fue Brasil, que lo esperó en un cuarto de cancha con ese 4-4-2 que ya es clásico para lo que va haciendo en el mundial. Y Países Bajos. Sí, Países Bajos tenía que haber tomado el control del partido. Si sí, en el papel son mejores jugadores que los de Marruecos. El temor que le están teniendo los equipos a la velocidad de Marruecos es una locura.
20: ¿Sabía qué más, Nico? Bueno, ¿qué hace Marruecos? No traiciona, no se traiciona. Pregunta. Perdón, perdón, sí. Marruecos.

0: no se traiciona.
1: No, pues.
0: Y juega como juega. ¿Cómo? Al ataque.
1: Sí.
0: Al ataque. Mira, mira.
1: Vamos para arriba.
0: Un poquito de pizarra.
1: Ya va.
2: A ver.
3: Yo te voy a decir que, de hecho, esa es la pregunta que le hicieron a Keman. Porque él había tenido temor a Marruecos y se enojó muchísimo el técnico de Países Bajos.
4: Sí, le dijeron eso.
3: Sí, le preguntaron por qué. Porque efectivamente sacó un volante para poner un defensa más.
0: Aquí, en la pizarra, está el 4-3-3 que jugó Países Bajos todo el mundial, ¿cierto?
3: Claro.
0: Un 4-3-3 con un central hecho lateral, que es Mickey Van de Ven.
1: Sí.
0: ¿Ya? Que además es muy veloz, muy veloz. ¿Qué hizo ayer? Sacó a Reinders, ¿eh? El volante del sitio, sí. O sea, no es sacar a Juan Pérez. Sacó a Reinders.
3: ¿Pues a qué?
0: Y metió uno acá, otro central. Entonces jugó Van Dijk con Vaneke y con Ake.
1: Y Vaneke, ¿claro? Ahí están los tres.
0: Acá Dumfries en el Inter juega de lateral volante, sí, llega a hacer goles.
1: Y bueno, y ahí sí tiene sentido por Summerville.
0: Claro, pero a Nicky Van de Ven, de central en, lo pusiste de lateral línea de cuatro. Sí. Lo hizo lateral volante. Lo asesinó. Sin que haya jugado mal.
1: ¿Pero por qué? ¿Pero en base a qué? ¿A que tiene a Hakimi? Si es el punto de...
0: Ya, eso es, po. Y perdón, flor de cagonazo. ¿Por qué? Porque yo entiendo que tengáis miedo, pero también es lateral contrario. O sea, tenéis 60 metros para defender.
1: Yo creo que pensó que lo iba a sostener con que Hakimi iba a llegar baleado a qué y que Van de Ven iba a ser él el que le iba a causar problemas allá atrás a Hakimi. No pasó.
0: Y además, Coman, un tipo que... de recorrido como jugador, como técnico, tiene que saber que Hakimi llega por fuera, llega por dentro, se para de 6, llega de 10, es un
1: no le importa,
0: jugador
1: tiene,
0: total.
1: Tiene caliche para jugar 3 días si quiere.
0: Gravenberg con De Jong se repartieron en el medio y te diría que hay poco para decir porque quisieron mover la pelota, no había dónde entrar. Somerville hizo un buen partido. Gapco hizo el gol, no es poco, pero hizo solo el gol. Sí. Y el que jugó horrible fue Brody, el 9 que lo había encontrado. Y eso me parece más, Nico, que en favor de Marruecos, tiene que ver con que no solamente lo fue a buscar, sino que cuando yo te digo, Nico, por favor, hazme la descripción de cómo juega Marruecos, todos libres.
1: ¿Sabes qué pasa? Pelado, mira, un movimiento nomás. Este movimiento de Hakimi...
0: En este momento Nico se está parando, va a la pizarra.
1: Tú decías que este...
0: Que
2: perdón. Con micrófono igual con se micrófono escucha mejor.
1: Tú decías
2: mejor,
1: que... ¿A qué?
0: ¿A qué? Central por izquierda, en línea de tres.
1: El volante, el del...
0: Gravenberg.
1: No, el otro muchacho, el de...
0: De Jong. Frenkie de Jong.
1: Y este señor...
0: Mickey Van de Ven, o sea, estoy hablando del triángulo central izquierdo.
1: Exacto, lo que pasó fue que Hakimi, como bien lo decías tú, no es un externo. Hakimi termina siendo a la espalda de De Jong,
0: claro.
1: Un tipo que lo dejó mal parado. ¿Y sabes cómo terminó la historia? Afuera de Jong. Lo tuvo que sacar.
0: Claro.
1: Lo tuvo que sacar porque este muñequito se comió a los tres.
0: Porque además en algún momento, en vez de que entrara Reinders, Nico, entró Cup Miners. Otro ladrillo en la pared.
1: Otro. Es que no tiene por qué enojarse Ronald Koeman. Porque le tuvo temor.
0: Tal cual.
1: Y lo peor de todo... que se los ganó a los tres. Hizo ver mal a Van de Ven, a De Jong y a qué. A los tres los dejó. ¿A qué en menor medida? Porque lo esperó. Es como cuando a nosotros los chilenos con Portugal había que esperar allá atrás nomás.
0: Claro.
1: Hacer hasta, y entonces, ¿a qué lo puede manejar? Pero Van de Ven, horrible. Lo hizo ver mal su técnico. Y a Frankie De Jong lo tuvo que sacar porque se lo pasearon.
0: Sí.
1: Y yo te digo, le tuvo temor, no le gustó la pregunta porque claramente es lo que pasó en el partido.
3: Pero lo que pasa, a ver, igual, fíjate que el plan de juego de Países Bajos tenía sentido porque probablemente en la interna no te lo van a decir nunca. Se asumían efectivamente inferiores en esto, en el volumen ofensivo. Entonces, es lo que de alguna manera quiso explicar Ronald Koeman. Y si te das cuenta, el plan de juego te funcionó hasta el minuto 91. Es decir, lo estaba ganando Países Bajos. Estuvo muy cerca de la victoria.
1: Estuvo
3: y claro,
1: cerca.
3: Lo que pasa es que el comentario es con la eliminación ya puesta, ¿no?
1: Entonces no, difícil. No. Sí, yo te estoy diciendo. No,
0: yo digo, Feña, me gané 5 luquitas.
3: Me estoy refiriendo a lo obviamente al periodismo
0: de Países Bajos. Claro.
3: De Países
1: Bajos. Yo ni te dije
3: que la pregunta está correcta porque efectivamente.
1: Exacto.
3: Pero quizás, claro, el técnico se siente cuando dice usted tuvo temor. Y lo que él explica dice: no es temor, es estrategia. Es yo veo el rival, visualizo la fortaleza del rival, ya sumo nuestras debilidades y trato de contraponer con una fórmula distinta y Bueno, ahí está. El gol de Marruecos ocurrió en el minuto 91, en una patriada, en una cuestión que... O sea, el defensa, ¿cómo se llama el que hizo el gol? Además, que es un gigantón, digamos, que para ganarle a Van Dijk. Exacto, lo anticipa.
0: Ahora, un detalle, Feñal.
1: 1,94.
3: 1,94.
0: Estoy de acuerdo con lo que tú dices, pero si nos vamos a la...
3: Estoy hablando de lo que explica... lo que explicó Ronald Kirchner,
0: claro, pero el para técnico decirle, de Paris. Profesor, yo lo entiendo, fíjese, sabe que estoy viendo la tarjeta, la del boxeo.
3: Sí, no, gusta. Está claro que
0: Marruecos debe haber metido 5.
3: Sí.
0: Además, cuando uno le dice, pero, muchachos, vamos a analizar a Marruecos, ya, ¿cómo juega? ¿Sabéis qué? Hay equipos que son descompensados, me he explicado muchas veces esta fórmula. Este es un equipo que juega en patines, liberado, porque Marraui tiene prohibido pasar la mitad de la cancha, porque si no, Riyad con Diop quedan
1: solitario.
0: Desnudo. Hakimi va por dentro, por fuera, hace lo que quiere. Bouadi parado en el medio, tiene a Lainawi y Unahi, que juega libre, que se mete a jugar de interior izquierdo para recibir de costado. Una fineza en el juego. Canus, profundo. Saibari, hincha pelota total, no para. Ibrahim Díaz, ayer, ¿qué hizo? Ahí está el triángulo izquierdo que nos explicó el Nico. Sí, amigo, ¿qué? Usted clávese ahí. No se mueva, porque por ahí se va a meter Hakimi por dentro. Brahim Díaz fue el peor del partido en Marruecos.
3: Bueno, pero, talentosísimo. Pero en el fondo, yo creo que en el fondo todos tenemos razón en el sentido, y también incluso Keman. O sea, se asumió inferior porque es un equipo inferior. Probablemente también lo que te otorga como información el partido con Brasil, Marruecos, donde Marruecos incluso ese primer tiempo somete a Brasil,
0: claro,
3: le quita la pelota, es también para adaptarlo. Y después, efectivamente, insisto, de repente si el resultado hubiera sido distinto, si es que Diop no hace el gol en el minuto 92 y clasifica, todos estarían aplaudiendo la estrategia de Kerman. Entonces, finalmente, lo que te digo, el resultado te marca mucho la sensación, la temperatura del análisis y de lo que se puede opinar.
0: A mí lo que me pasa
3: ahora,
0: es que
3: Marruecos fue tan superior que, de hecho, yo lamento que quede fuera del Mundial Verbruggen, el arquero, el arquerazo de Países Bajos, porque tuvo, creo que, la tapada del Mundial.
0: No, contaban, Feña, que Verbruggen nunca jugó en la Eredivisie, que pasó al Anderlecht de Bélgica, algo así, se lo escuché a Juan Pablo Barsky, y que su club, el...
3: Juega en Inglaterra, ¿no?
0: El
3: Bournemouth, ¿no?
1: Albion... No. ¿Cómo se llama?
0: El West Brom. No es el West Brom. Ya me acuerdo.
1: Dios mío, yo tampoco, y no me sale. ¿Eh? Y espérate, que yo soy más pavo todavía porque lo tengo aquí. Estoy viendo
0: el Brighton, ahí está.
2: El Brighton.
0: Que el Brighton pagó casi 20 palos. O sea, el tipo anda muy bien.
3: Arquerazo.
0: Pero a mí lo que me pasa es que, a ver, bueno, Países Bajos tenía otra obligación. En este momento estoy viendo Costa de Marfil, Noruega.
1: Vamos.
3: 0-0.
0: Y el equipo compensado de Noruega, que falseaba la banda derecha y metía a Sorloz con Haaland a molestar arriba, está jugando con Sorloz de puntero derecho, preocupado de la subida del lateral izquierdo. Sorloz dura media hora y se va.
3: Claro, bueno.
0: Entonces digo, ¿qué tiene que perder Noruega contra Costa de Marfil? Nada.
3: Sí, finalmente.
0: Y los marfileños van todos los tiros. Veremos,
1: pero miren,
0: qué pasa.
1: En esta toma la decisión equivocada. Ese pase era para que él se girara para adentro. Mira. Y se viene para afuera.
0: No, la gente no va a entender, pero le estamos diciendo que jugada muy buena, pero con decisiones.
1: Las decisiones en los equipos como Costa de Marfil son las que marcan la diferencia en los partidos. Esta era jugada de gol. Y sencillamente el volante interno tomó la decisión de salir del área, cuando lo único que hay que hacer una vez que entraste al área es quedarte ahí porque no te pueden tocar.
0: Claro. Oye, Francia juega con Suecia en lo que debiera ser un trámite, vamos a ver en qué termina. Suecia te va a tirar
2: a las 5 de la tarde.
0: 8 para defender y que Jokeres con Isaac se arreglen como puedan. Y Francia tiene algunos cambios. Jugaría, lo pongo en condicional porque se mueve la cosa, pero jugaría Barcola por Due, que ha hecho un mejor mundial.
1: Mira.
0: Y jugaría Lucas Digné por Teo Hernández.
1: Ya.
0: ¿Y eso para qué?
1: Y sí, para agarrar.
0: Defendamos un poco más.
1: Sí, para agarrar un poco más de velocidad.
2: El equipo todavía no tiene la formación tentativa. Estas son de la mayoría de los medios europeos.
1: Ya,
0: defendamos un poco mejor.
3: Sí, tiene un par de delanteros muy buenos el equipo de Suecia.
0: Claro. Koundé, Upamecano, salió a Digné con Meñán atrás en el arco. Y después lo mismo. Tchouaméni, Rabiot, Dembélé, Olise, Barcola, Mbappé.
1: Y los patines.
0: El equipo de Francia. Y
1: no,
0: Ecuador,
1: o sea, hay un equipo que tiene más cosas que
2: el ganador de esta llave se mide con Paraguay y después de ese partido se miden con el ganador de la llave entre Canadá y Marruecos.
1: Ya,
2: o sea, podríamos tener un Francia-Marruecos probablemente.
0: Bueno, ayer gané porque le puse la volteada de Brasil.
2: Ya.
0: Gané porque le puse a Marruecos. y gané porque yo puse que Paraguay clasifica a alguien. Me va a decir incomprobable, con mis amigos del chat les mandé antes, porque yo hace rato que venía con que Alemania no es un equipito, no sé qué. Y hoy, como dato, ya le puse 5 lucas a Ecuador, que va a enfrentar a México en el partido de la Argentina.
1: Sí, lo gana Ecuador, no, la altura no le molesta. Son 300, 400 metros menos que en Quito.

0: Así que vamos nomás a Ecuador, ¿eh?
1: Y lo que me encantó es que BKHS no fue tanta, no sabe, va a poner apreciado en vez de Alan Franco, no, va a jugar en Galíndez. Franco, Ordóñez, Pacho, Hincapié, a los cuatro bien. Y después, vámonos a Caicedo, con Vite, que jugó un partidazo,
0: sí, el
1: otro
0: bueno,
1: día.
0: Cabrón, sí.
1: Llevó a por fuera con Angulo, Libreta, Plata, y está en duda Valencia o Rodríguez. No, sí, es Gil, pues si no es Gil, sabe que Rodríguez entró mucho mejor que Valencia. Mm.
0: No, Jenner lo tiene claro, no ha sido su gran mundial. No. Pero bueno, es un equipo que de casé se dio cuenta que este equipo es el uno contra uno en gran parte de la cancha, y en eso es donde él tiene que ganar. Ahí es donde él tiene más capacidad. Su equipo es mejor que el equipo mexicano. En el nombre por nombre, lo que tiene que hacer de Cacese es jugar el mano a mano. Eso le viene bien, a diferencia de Costa de Marfil.
1: Dice que Paul Carvacho, el central de Marruecos, que igual el guardaespaldas de Messi es muy bueno. Saludos al Neuer Peric. Sí, es verdad.
0: Porque
1: es muy bueno.
2: El ganador de la llave de México con Ecuador se mide con el ganador de. Se va a medir con Inglaterra. Mañana juega Inglaterra con el Congo.
3: Sí, ¿qué? Debería, con Congo.
2: Debería
3: ser a esta, sí, altura.
2: El ganador Inglaterra. De esto se mide con Brasil.
0: ¡Brasil!
2: Probablemente.
1: Después alguien me pregunta si vamos a hablar algo de Uruguay. Yo creo que está todo dicho. Hay que esperar la conferencia de Bielsa, que seguramente va a ser con el ventilador prendido.
0: ¿No vieron llegar al final solo, no nos mandaron con un bolsito?
1: Sí, pues sin charter, todo solo. Un jugador.
3: Sí, pero fíjate que con las horas ha ido ganando. O sea, se ha ido diluyendo. Esto que dijeron muchos medios uruguayos, en el sentido de que poco menos que hubo un motín, y incluso hay un jugador que iba en el mismo vuelo que Cáceres. Marcelo Bielsa, sí. Cáceres, que dijo que se manipuló mucho la información. Es decir, claro, claramente la situación interna está complicada, y por algo Bielsa no es normal.
0: No, eso lo
3: sabe. Va a dar una conferencia de prensa porque quiere...
1: Yo estuve bien, fue intuición, no tenía ni media información, que tenía yo información del camarín uruguayo, pero mi intuición me decía... Ni por un tema de la forma de ser de los uruguayos. No. Sí pudieron acercarse a decirle, profe, que bajarle, estamos muertos.
3: No, lo único que reconoce Cáceres, por lo menos el gerente de selecciones, que habló también, desmintiendo todo, desmintiendo que hubo como una suerte de solicitud para entender, bajar las cargas, menos de la manera de jugar.
1: Eso lo tenía claro.
3: Menos una charla de 48 minutos, menos una conversación privada con cuatro referentes, menos que habría dicho que lo dejaron solo. Todo eso lo desmintió el gerente de selecciones de Uruguay.
0: Llegó más solo.
3: Cáceres dijo que... bueno, claramente hay una distancia con algunos jugadores.
1: Claro,
3: ¿no?
1: Está claro.
3: Pero a ese nivel creo que se manipuló la información, es lo que dice el jugador de Uruguay. E insisto, creo que no es normal que Marcelo Bielsa quiera dar una conferencia de prensa, sí, porque creo que quiere entregar su versión.
1: Imagínate, Feña, que Uruguay, después de todo este despelote, no sé qué.
0: Que diga lo que quiera, don Marcelo.
1: Va a tener,
0: eliminó al equipo.
1: Sí, claro. Va a tener técnico antes que nosotros. Uruguay va a tener técnico antes que nosotros.
3: ¿Tú dices que en próximo año? Porque Uruguay dice que ellos tienen elecciones en febrero del próximo año, las elecciones en la Federación Uruguaya de Fútbol, exactamente, y pretenden postergar todo eso para el próximo año. Lo que pasa es que Uruguay está clasificado al 2030, tienen más espacio, tienen más tiempo.
1: Tomás Chelote dice, lo que tiene que hacer BKHS es dar el dato del pelo, impresionante.
2: Se lo envío bastante.
0: Igual se le queman las neuronas.
1: Cuando dice acá, ¿viene Bielsa a Chile? Solo un detalle,
3: La pregunta es, ¿lo traen si es posible?
1: Ah, no, muchos van a decir que sí. Pero yo solo les pido, cuando salgan notas de clic y todo, solo les pido que entiendan esto. Bielsa, como se pasa para la punta incluso en sus decisiones,
0: sí,
1: y fue capaz de no darle la mano a un presidente, etcétera, etcétera. O sea, él es muy...
0: Él es claro, va contra el sistema, pero ocupa zapatillas de cierta marca que los pisan hace 10 años.
1: Pero al margen de eso, Nico, yo digo, si tú tomas...
0: No, pero es que yo digo, o decido una cosa como soy y sé siempre así, po.
1: No, está bien, si lo que quiero decir yo es...
3: El ser humano está lleno de contradicciones.
1: Si tomas ese tipo de decisiones, ¿ustedes creen que va a venir acá a la espera de que... mira, Milad dijo que no, entonces tenéis que esperar que Junge, que es la mano derecha, se están tratando de arreglar para ir a la federación porque están traspasando los contratos, tal como lo dijo Fernando, ¿eh?
0: Sí. Tal como se lo anticipó Fernando.
1: Tal como lo dijo usted, me lo se acercaron a decirme, oye, ¿es verdad que Tapia dijo esto? Y yo, sí, porque, haciéndome como el loco. Ah, porque es verdad, taca, taca, taca. Entonces,
0: mira,
1: Bielsa.
0: ¿Cómo nadie lo...?
1: Bielsa, venir con esto, no. Pellegrini con esto. Vamos a ver qué agarramos, ¿eh?
3: No, lo que pasa es que ahí, yo no sé si vamos a entrar en el tema de la selección o de la federación, pero efectivamente... todo está muy vinculado al tema de la federación. Ahora, yo, si tú me preguntas a mí, y más que una sensación, es información, yo creo que eso está amarrado, bastante amarrado internamente. ¿Con qué? ¿Por qué? Porque la ley te obliga, la reforma que entró ya, digamos, en tierra derecha, le da un plazo de 18 meses, un mes, un año y medio a las instituciones para

0: para efectivamente.
1: Ahora, Milad fue claro, ¿eh? No hay técnico en mi mandato.
0: Sí, pero eso está amarrado, eso que estoy diciendo. Él tiene información, y está amarrado, porque él ya sabe que el que lo va a suceder es Junge. Él ya sabe que eso. Que, además, que no hay ninguna forma que tú lo detengas, porque ya tiene, ellos ya nombraron a los que son parte de la comisión de la federación, donde está, entre otros, Aníbal Mosa, Cecilia Pérez. Eso está todo negociado.
1: Además, muy chistoso como él dice, no podríamos nosotros dejar amarrado al próximo técnico, pero el contrato de indumentaria y televisión sí lo voy a dejar amarrado.
0: Es que ahí hay una, hay algo que no quiere reconocer Milad, que efectivamente el técnico está amarrado, que es lo que yo he dicho. O sea, lo que hay un acuerdo de palabra. Uh-huh. Hay un acuerdo ya con un entrenador.
1: Tú sabías el nombre, solo que no lo puedes decir.
0: Tal cual. Y entonces, estoy esperando, porque evidentemente que cuando te lo entregan de una manera, lógico, digamos, lógico. Con embargos, porque seguramente. Y aparte hay un riesgo, Coque, porque en la medida en que no haya una firma,
1: lógico, que hay
0: todo puede cambiar. Uh-huh. Además, sí. Considerando la magnitud del personaje. Perfectamente todas estas cosas,
2: claro, las la está analizando. Puede tirarlo
0: abajo. Está analizando, efectivamente. Y no, o sea, eso no es mi problema, digamos. Si no. se cae.
2: No, yo te mato si yo cae.
0: El tema es el siguiente, que todo está supeditado, efectivamente, que esto se ordene. Y yo creo que además lo hicieron muy inteligentemente.
1: Ahora, cuando sepan que Jung es el que está a cargo, ¿qué se va a ordenar?
0: No, es que la contraparte del entrenador es
1: Felipe Correa.
0: Porque se entiende de que si vamos a esperar que se concrete la separación real de la NFP con la Federación, y cuando digo real, cuando estos personajes desaparezcan del panorama del fútbol chileno, pueden pasar 2 años, 3 años. Claro. Entonces, no tiene sentido. Por lo mismo, yo hago un llamado que esto, por algo también Milad la deja tirada. Dice, quizás es importante adelantar un poco los procesos. ¿A qué se está refiriendo? Adelantar el proceso de elección de la federación, ¿no es cierto? Uh-huh. Que en vez que sea en noviembre y diciembre, que sea ahora en septiembre, en agosto. Pues si el resultado va a ser el mismo, si lo hubieran amarrado. Claro. Entonces él va a cumplir diciendo, bueno, este es el nuevo presidente, yo no me. Y ahí va a surgir el nombre del entrenador con quien ya negociaron, con quien ya llegaron a un acuerdo. Ahora, efectivamente, eso está, digamos, supeditado a que se ordene o se. Eso, que se ordene, que se oficialice, digamos, el tema de la federación.
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1: Oye, me voy a hablar rápidamente de la Universidad de Chile. Solamente me gustaría comentar que ante el festival de declaraciones de Michael Clark el otro día en la semana y todo, ¿ah, sí? Canal 13 hizo una nota. Donde
0: un
1: había
0: reportaje sobre Sartre.
1: Claro, Sartre, cerca de 200 personas a las que pudo tener acceso Canal 13, dando su testimonio de cómo le habían robado toda la plata, todo lo que ellos tenían. Entonces yo puse en mi cuenta en X que ojalá Cecilia Pérez haya visto el reportaje. Para que, como ella dijo, voy a defender a mi amigo hasta el final, se dé cuenta que hay más de 200 familias, obviamente hay muchas más, esto fue el caso que pudo reportar Canal 13, que perdieron todo. Digo porque ella tiene una carrera política vigente, entonces que después de tienen verdad. Que votarte, ¿ah? Digo yo. ¿Hasta cuándo? ¿Hasta
2: pero
1: dónde
2: ella
1: defendía
2: sigue
1: a tu amigo?
2: Con eso,
1: ¿sí?
2: De defenderlo.
1: Sí, claro.
2: Lo indefendible.
0: Se dijo que iba a defenderlo
1: siendo,
0: en todos los
1: siendo presidenta de la Azul, estáis defendiendo eso, estáis defendiendo a José Ramón Correa, que ya tiene que ver con el caso Facto, o sea, va mucho más allá.
2: Arriba, claro.
1: Estáis defendiendo a Victoriano Cerda con Marcelo Peche, que además tienen una amistad. Que los tipos están no solamente en el ojo del huracán de la CMF, sino que también del FBI. Y así suma y sigue. Digo, para que la presidenta de Azul Azul se empiece a enchufar un poquitito en la realidad de la gente, ¿eh? Pero bueno, que sigamos con la pelota, porque si no estamos hasta mañana. Le ganó 2-0 a San Felipe.
3: Sí. Así es, el domingo.
0: Cuarto partido que no fue citado Lucas Azaí. Creo que esa es la noticia, porque sí. ¿Qué va a pasar con este futbolista?
1: Ya, lo que sí puedo decir yo, pregunté,

0: oye, ¿alguien me puede explicar lo de Asadia Coquimbo que salió por ahí? Me dijo.
1: Ah, porque ninguna la posibilidad chance. De un préstamo.
0: No, me dijo, es imposible, o sea. No. Yo no voy a reforzar
1: a un rival directo,
0: un Real por el Chile 2-3.
1: Claro.
0: Y a eso agrega que nosotros le renovamos a Lucas para intentar obtener un rédito económico.
1: Claro.
0: Entonces, ¿qué me da Coquimbo que yo no tenga? Copa Libertadores, pero pueden ser dos partidos.
2: No, pero te da. Entonces,
0: me dijeron, eso es absolutamente imposible.
1: Perfecto.
2: Bueno, una pena.
0: Después veremos si puede salir o no.
1: Le preguntaron a Colochini y lo que dijo fue que son razones
3: decisiones técnicas.
1: O sea. Y yo la única manera que me explico eso, porque no vamos a desconocer que sí tiene condiciones, no, que ya que
0: eso es porque entrena con el tarro en la semana.
1: Exacto, entonces, y aparte la postura, a eso me refiero, la postura, igual si te vaya a meter en el estadio, va a estar ahí y entiende que te van a enfocar, o sea, la postura de un poquito de estar metidito en el partido, o sea, es un todo, me parece, la actitud es lo que lo está obstaculizando, digamos, está salir claro. De ese pozo al propio Lucas Asadi.
0: Juega con Wanderers el fin de semana.
3: El domingo.
0: ¿Aforo de 8.000 personas?
1: Sin sí. Público visitante.
0: Sin ¿no? Público visitante. Claro. Solo los hinchas de Santiago.
1: Estaban enojados por el paraíso. Estaban enojados porque,
0: ¿por qué?
1: Porque también es limitar la posibilidad de un aforo mayor.
0: Así para,
1: es.
0: Digamos que.
1: Una mejor recaupación para Wanderers.
2: Pero la hinchada de Wanderers. ¿Para local 10.000, 12.000?
0: Pues. Eso puede ser, pero nosotros que sabemos que Wanderers es un club gigante, que lo hemos destacado muchas veces acá, también hay que decir que la barra de Wanderers no son puras mamitas.
2: Sí. No, son puros niñitos de pecho. Claro. Eso también es cierto. Hay que controlar. Lamentablemente, para el hincha de Wanderers, hay algunos en su hinchada, en su barra, que son bastante inadaptados, lamentablemente.
0: Vargas y Aránguiz ya están volviendo a los entrenamientos, así que vamos a ver cómo sigue la vida de la U con el caso Sarto encima, el técnico recuperándose. Está mala la cosa.
1: Está mal la cosa. Exactamente.
2: Con su activo más importante en otro lugar.
1: El volante paraguayo, perdón,
3: Romero.
1: Equipo mexicano,
0: sí,
1: ¿no?
0: Sí, señor. Ahí la U sacó unas luquitas.
1: Ya.
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0: 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Bueno, hay diferentes presentaciones de acuerdo al país en Latinoamérica.
2: ¿En serio?
0: Sí, no.
2: El PUC pesa entre 10 y no sé cuánto.
0: 10 y 20, ese.
2: Ese los chiquillos, y ese se lo dio al PUC y la otra se lo dio al bulldog inglés, el de los 30.
0: Ahí está Perresi. De hecho, el otro día estaban en un canil y le cobraron penal a Perresi.
2: Yeah.
0: Claro. Saludos a la gente de Bravecto. Y quería.
3: Rachel.
2: Está la Rachel.
0: Quería, Raquel, estas maravillas. 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Es tan buenísimo esto de Harry Kane. No llegues tarde, ¿ah?
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0: 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Oye, me voy a la pausa y a la vuelta seguimos con más Pauta de Juego.
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18: 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Está el jugador listo para el pase y se demora en picar el delantero. Se demora, no llega nunca.
19: El delantero no está entendiendo la jugada.
18: Claro, se complica la cuestión. Pero bueno.
19: Oye, eso es tanta lengua.
18: Bueno, Colo Colo volvió a golear. Le ganó 3-0 a la Unión por Copa Chile. ¡Gol de Noruega!
19: ¡No, pero qué golazo, Dios!
18: ¡Gol de Noruega! ¡Nusa! Eso, mira. Sobrevalorado si lo hay, ¿eh?
19: El Nuca.
18: Gran jugador. Nuca
19: es otro, sí, un compañero sí. Mío.
18: Antonio Nusa.
19: Ah, Nusa.
20: Minuto 39.
19: No, pero qué golazo la colgó al Ángel.
18: El jugador del Leipzig de la Bundesliga, 21 añitos.
20: Mira.
19: No. 21 años.
18: Es un golazo. Estoy esperando la repetición para contárselos bien a la gente que nos va escuchando y que no lo ve.
19: Dios mío, estas cabras noruegas que están feas, oye.
18: Sí, Ødegaard, con posición de 10, abre para Nusa, extremo izquierdo, de afuera para adentro y la clava en un ángulo. Golazo. Porque además sin recorrido, Nico.
19: Extraordinario, se sacó un metrito y sin recorrido la pierna la colgó en un ángulo. No tan fuerte, pero demasiado lejano. La parábola hace justo que el momento en que se tira el arquero es el más lejano de la pelota.
18: No, golazo. 1-0 Noruega contra Costa de Marfil. Y ahora vamos a ver de qué están hechos los centrales. Porque ahora
19: y
18: Noruega,
19: ahora vamos a ver a los muñequitos.
18: A Trigi.
19: Hegem y Ajep.
14: Y con espacio, Haaland. Epa.
18: Sí,
14: y
18: porque además va a quedar solo.
19: Va a ser Fafona.
18: Pero Fofana. Probablemente va a sacar a Sorloth porque jugando tan abierto se le va a morir. Y ahí tiene la posibilidad de Oscar Bob, el jugador del Manchester City, que no sé si seguirá ahí o se fue a préstamo. Ya a esta altura uno se pierde con tanto juego. Pero también otro que anda en patines rapidito. Está en el Fulham, efectivamente.
19: Golazo.
18: Y seguramente él va a entrar para equilibrar, para soltar a Ødegaard y jugar 4-5-1. Gol de Noruega y se van a ir al descanso, creen los noruegos, con un golcito arriba.
19: 40 minutos primer tiempo, sí, ideal. Claro. Ideal. Y así al entretiempo, podéis tranquilamente tener esos 15 minutos de conversación.
18: Y volviendo a lo de Colo-Colo, golea a la Unión, 3-0, tranquilo, 2 de Maxi Romero. Es goleador, ¿eh? Participa poco del juego.
19: Es goleador.
18: Goleador,
19: sí,
18: pesado.
19: Sí, participa
18: duro.
19: Pocazo el juego.
18: Otro gol de Hernández.
14: ¿De penal?
18: Sí.
14: Sí, señor.
18: Otro gol de Hernández.
19: ¿De penal? El segundo.
18: Y Lautaro Pastrán, que venía muy bien, el 15 medial
19: no,
18: grado
19: 2.
18: No,
19: de rodillas.
18: 8 semanitas.
14: ¿Se lesionó ayer?
19: De rodillas.
18: Así que,
19: no, Fer, no sabés, el 15 medial de rodilla. No,
18: te deja dolor residual, sí. Es insoportable.
19: Le querés pegar de borde interno y te duele todo el rato.
18: Insoportable.
19: Y justo una que venía muy bien para arriba, estaba haciendo de lo mejorcito, el más incisivo, el encarador, el revulsivo.
18: Fue la semana, Feña, si ayer no jugó, no estuvo citado.
14: No, entonces fue en el partido anterior, porque ahí, claro. Ahí parece que salió bien, bien complicado.
19: Qué pena.
18: Qué pena, sí.
19: Por el chico, estaba haciendo un gran... Estaba cerrándonos la boca a todos, sí. A todos, y lamentablemente en su mejor, bueno, una prueba más, sé que Lautaro va a volver de vuelta si estos cabros chicos tienen esa para pa seguir luchando.
18: Ayer le dio minutos a Matías Fernández en vez de Jason Rojas, mantuvo a Wimber, dejó a Sosa en el banco, el gusto, resto minutitos. Es el equipo habitual, solo que en vez de jugar con un enganche y dos puntas, metió a Álvaro Madrid... con Méndez
19: ya
18: flanqueando a
19: sacó al Arcón o a, Alarcón
18: no al Arcón
19: también
18: volante
19: perfecto
14: central. También ingresó Felipe Raipán, que había sido la figura en el partido anterior y lo expulsaron el muchacho de 16 años y ahí creo que le faltó obviamente la experiencia para ir a recuperar una pelota
18: muy bien Ortiz
14: y lo expulsado roja directa
18: brindó terminado el partido al tiro sí. Bueno son cosas que pasan no hay problema, tiene que aprender, esto le va a servir. Aquí no hay ni media reprimenda.
14: No, para dijo, nada.
18: Aquí no ha pasado
14: yo
18: nada.
14: Yo creo que todos entienden lo mismo.
18: Sí, porque o además el cabro ya está suficientemente baldeado.
14: Fue una plancha. O sea,
19: fue por un foul.
14: Sí, fue por una falta. Roja directa. El futbolista estaba más afectado porque entiende que pierde una oportunidad porque él venía sumando. Hizo un gol el otro día contra Higgins. El gol del triunfo frente a Higgins lo hizo Raipán. Su primer gol en el fútbol profesional. Y la Copa Chile estaba haciendo para él el escenario, entonces claro, que lo expulsen implica no tener más
19: exactamente
18: y esa vitrina. Se dijo en pauta, Sosa renovó el préstamo con Colo Colo, y después interesante porque Aníbal Mosa dice, no, y después vamos a hacer uso de la opción de compra porque cuesta cerca de 1 millón. Termina contrato con el Bolonia. El tema que ya tienen que haber acordado es que dame, qué sé yo, 400.000 en el bolsillo y me prorrateáis los otros 600 en el sueldo por X cantidad de contrato, así que por ahí va a ir, pero terminó llevándose por una ganga Sosa Colo Colo. Y Ortiz fue claro con el tema de los refuerzos. Lo de Jordi Thompson es real.
14: Mira, o sea que podría llegar a Colo-Colo, volver
19: sí,
14: a Colo-Colo.
19: Sí, sí, es real. Real porque no tiene plata y el fair play financiero no te lo permite.
18: Sacando la calidad del jugador, porque sabemos que juega bien.
19: Ese no es... no está en tela de juicio eso.
20: No. La calidad no.
18: No, pero todo lo que pasó, volver a reflotarlo, en un grupo que esto ya me lo ha dicho una fuente, está muy bien, mijo. están firmes, los grandes aguachan a los cabros chicos, está todo bien, entonces...
19: No quieren ruido porque entienden que el ruido, a pesar de la calidad futbolística, el ruido puede ser más perjudicial que la calidad futbolística. Y eso es siempre así. Por más que traigas a un super

súper crack. Había un técnico que decía, usted llega a este grupo, usted se adapta al grupo, no el grupo a usted. Así de sencillo, era su primera charla con un jugador delante de todo. ¿Usted tiene la capacidad de adaptarse a este grupo? No, entonces va a ir afuera del grupo. Así de sencillo el primer día que llega un jugador. Y me parece que si les llega a caer Jordi Thompson y lo tienen que, muchachito, ven para acá. Esto es así. Estas son las

0: Y eso
1: porque
0: no Colo-Colo
1: hace algo muy bien, que cuando tiene conferencia de prensa Ortiz, también la tiene Trinidad Silveira, la DT de las chicas. Sí. Tiene una consulta. ¿Usted qué le parece que llegue un tipo que... Yo no estoy ni atacando ni las segundas oportunidades, las condenas, la presunción de inocencia. No. Vas a volver a refratarlo. Es lógico. Le van a preguntar a las caras, las hinchas van a opinar.
0: ¿Por qué el chico está casado ahora?
1: No tengo idea.
0: Pero espérate, él vive en el extranjero una vida de casado, un matrimonio hermoso. Me va a venir acá y se va a... perder. Yo no sé.
1: Y lo otro es que a mí me dijeron que la negociación por Leandro Hernández está bien avanzada.
2: Yeah.
1: La
2: renovación. Mucho.
1: Y hay que ver qué arquero llega. Si es
3: ¿va
1: que
3: a llegar
1: llega
3: un arquero finalmente?
1: No, antes yo se lo descartaba, ¿cierto?
0: Mele nomás. Si es Mele, porque lo tuvo en Monterrey. Si es Mele, vamos agarrando la cola. ¿Qué necesidad de traer un arquero tiene este muchacho?
1: Tapadón ayer de Maureira con la
0: poca que tiene. Le gusta refregarle las malas. Si el cabro chico está ahí, el pobre muchacho no puede jugar nunca tranquilo porque no le han sobado el lomo nunca. En cambio, uno lo ve jugar en la sub-20, te pone la pelota al pecho en la mitad de la cancha. Tiene esa claridad con los pies Maureira. Pero bueno, allá verá él cuál es su tema, si no se tiene confianza el mismo técnico para salir campeón teniendo 10 puntos de ventaja. Necesita un arquero, en vez de... ¿Saben qué? A este equipo le falta, no sé, te voy a decir, un lateral izquierdo, un volante derecho. Yo con eso salgo campeón. No, un arquero porque tengo miedo a perder 10... No le siemos. Seamos serios, ¿qué? ¿Tenís temor a perder 10 puntos en un campeonato que tienes ganado para traer un arquero? ¿Por qué no esperáis a fin de año cuando te contraten a ti primero? ¿Por qué querís dejar a un arquero amarrado por un año y medio si tú terminás en diciembre?
1: Claro. Bueno, en fin. 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Estos están hermosos.
0: Ah, tengo que escribirle a ese personaje.
1: Y lo otro, mire.
2: A ver. Te veo la espalda.
1: Mire.
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1: Oye, dame la combi para poder contarles que se viene para hoy con un 16.85.
0: ¡Opa!
2: ¿Ya?
1: Dos o más tiros al arco de Dembélé. Juega Francia contra Suecia.
0: Si no juega, acuérdense que se anula.
1: Claro.
0: Pero sí,
1: va a titular.
0: Regalado.
1: Más de 2,5 goles en el Audax palestino.
0: Vamos, Audita.
1: Más de 1,5 goles en el segundo tiempo entre la Católica y Everton de Viña del Mar. Juegan hoy día 20:30.
0: Epa, ese partido tiene historia ya hace poquito.
1: Doble oportunidad. No pierde Ecuador en su partido contra México. Acuérdense que se juega a los 90. O sea, si empatan, está ahí.
0: Hasta ahí.
1: Y Sinner va a ganar y va a nacer menos de 31,5 games en su duelo contra Nuno Borges. Estamos hablando de que si ganan los tres partidos, 6-4, está listo.
0: Y en pasto, sí. Tres sets, pero esa está solita, esa está fácil,
1: sí,
0: esa
1: así
0: está regalada.
1: Ahí está el código QR para jugar en vivo en nuestro chat de apuestas de juego que nos ha ido increíble con todo el mundial. Terminó el primer tiempo, gol de Nusa, golazo.
0: Golazo.
1: Gana 1-0 Noruega, Costa
0: de Marfil. Esa de Sinner, insisto, Sinner es un jugador que no puede aguantar el calor, tiene que ganar los partidos rapidito, así que jueguen la sola.
1: Y con
0: él
1: ola,
0: está jugando a eso.
1: Con ola de calor brutal allá en...
0: Impresionante.
1: En Inglaterra. Oye,
0: de hecho, el pasto se quemó.
1: La Católica le ganó 4-2 a San Luis. Sigue ganando, sigue derechito.
2: Que juega hoy a las 20:30, tal como lo dijiste recién.
1: Claro, hay parte médico de Montes. ¿Qué dice, Fran?
2: Mira, en el caso del parte médico de Montes, lo que señala es que sufrió una lesión en el pie derecho que implicó una intervención quirúrgica, así se dice, poco invasiva.
1: Sí, uno desconoce, podría querer

0: saber más, me imagino que era así un dedo.
1: Es que...
0: Si es medio rápido, no es un metatarso, un dedo.
1: No, pues metatarso son meses.
0: Claro. Así que bueno.
1: ¿Y qué se habrá fracturado un dedito? No, es que es muy raro. Es que mala la información.
0: Vamos a averiguar, lo cierto es que no es para preocuparse, pero sí va a llegar con poca continuidad para
1: Copa Libertadores. ¿Y si tú querís comprarlo?
0: Claro, bueno.
1: Simón, te está en venta, ¿no?
0: Está en venta,
1: y bueno,
0: claro.
1: Y si tú querís comprarlo, te digo, no, una pequeña... ¿Y qué es esto? ¿Qué le pasó a este muchacho?
0: Así que
1: hay
0: bueno,
1: que darle información 20-30 como corresponde.
0: Hoy contra Everton, difícil adivinar la formación. Así que bueno, mañana
2: esperemos seguir la Copa Chile
0: analizando, sí, muy difícil.
1: Bueno, por lo menos en el Claro Arena podemos ver algo más parecido a lo que sí. Vemos en el Mundial.
0: Claro. Viene linda, Carola de Moras.
1: Viene la carita, sí, es
0: verdad. Nos vemos,
1: chao.

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1: En el mismo mes en que celebramos el Día del Medio Ambiente, cuando nos piden cerrar la llave, reciclar, apagar la luz, ese mismo mes se anuncia que el mundo tiene a su hombre más rico de todos los tiempos, Elon Musk, con 1 millón de millones de dólares. Uno con 12 ceros detrás. Le alcanza para llevarse el país 3 veces y ponerlo en la repisa. Gana en 4 segundos lo que un trabajador promedio en un año. 1, 2, 3 y 4, el tiempo que me tomó decirlo. Eso es lo que tiene un solo ser humano con 2 manos y un estómago. Y si lo suyo es coleccionar, piense en los 12 apóstoles alrededor de la mesa. Los 12 hombres más ricos del planeta caben en esa misma mesa, pero no reparten el pan o multiplican los peces, multiplican millones. Juntos tienen más que la mitad más pobre del mundo. 12 contra 4.000 millones. ¿Es sostenible todo esto? ¿Una economía que produce un Elon Musk antes de que haya agua potable para todos? ¿Cuántos colegios? ¿Cuántas universidades ha creado el hombre más rico? ¿Algún hospital? ¿Algún aporte contra el cáncer? La sostenibilidad no solo es cuántos árboles plantamos, es cuánto desequilibrio aguanta una sociedad antes de quebrarse. Ser rico no es ningún pecado. Lo que pasa es que el dinero puede tener valor, pero también valores. La fortuna de Musk es todo un récord. La pregunta es si es un logro o un síntoma de nuestro tiempo. Y esa pregunta se la dejo a usted. Es Amar Gómez Pablos en Clima de Cambio para Radio Pauta.
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7: ¿Cómo están todos ustedes? Bienvenidos acá, sintonizados este martes, que es el último martes de junio del 2026, porque este va a ser el último día del primer semestre de este año. Y hoy día también.

Para los amantes de las redes sociales, para aquellos que son adictos, que una extremidad de su cuerpo es parte de una red social y su teléfono incluido, por supuesto, hoy día es el día de las redes sociales. Imagínense ya hoy día los días que crean. Es una fecha creada para reconocer el impacto de la plataforma digital como Facebook, Instagram, X, TikTok, YouTube y muchas más. Bueno, ¿cómo también han participado en la comunicación de las personas, en la información, en la rapidez de la información y también en la vida cotidiana? Así que hoy día, para todos aquellos que aman las redes sociales, se puede mandar un dedito para arriba. Sí, una aprobación. Pueden dejarse un comentario también. ¿Partimos rápidamente? ¿Nos vamos con la música, les parece? Vamos a escuchar, acá tengo mi listado para irnos con la música. Este martes nos vamos con Huge Overkill. 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
1: Oye, y bueno, como siempre, y bueno, nos acompaña nuestra columnista, editora digital de Radio Pauta, porque nos lleva a la calle, nos saca a pasear, nos hace imaginarnos nuevas rutas, nuevos mercados, nuevas plazas, nuevos lugares públicos. Y me refiero a Alejandra Gallardo, experta, ya socióloga a esta altura, definitivamente urbanista, arquitecta de nuestras comodidades y de los diseños urbanos en las grandes urbes. ¿Cómo estás, Ale?
2: Muy bien, Caro. Oye, pero con esos títulos...
1: Es que encuentro que te mereces todos esos títulos y más. Te deberían llamar de los ministerios de Obras
2: Públicas. De Vivienda y Urbanismo.
1: De Vivienda y Urbanismo, Obras Públicas, todo.
2: Oye, es que es tan bonito hablar de ciudad.
1: Es súper entretenido.
2: Y yo creo que cada día más la gente está poniendo tan en valor vivir bien.
1: Sí, y disfrutar su ciudad.
2: Disfrutar su ciudad, gozar la ciudad, que finalmente los temas urbanísticos, los temas de ciudad empiezan a adquirir mucho, mucho protagonismo. Y por eso te quiero hacer una pregunta, Caro.
1: Dime, a ver.
2: Si tú tuvieras, te mandaran la misión, ya, te dieran la instrucción, tienes la posibilidad de construir una ciudad desde cero.
1: Desde cero.
2: O sea, te entregar una cantidad X de hectáreas y tú dijeras, construye tu ciudad. ¿Cómo te la imaginas?
1: ¿Cómo me la imagino? Bueno, yo soy una enamorada del verde en la ciudad y siento que los lugares para poder compartir es algo súper importante. Soy una persona que odia los semáforos, entonces sería lo que tengo de experiencia que he visto en otros lugares del mundo que afortunadamente he podido visitar. Por ejemplo, en Suiza hay muy pocos semáforos y hay muchas rotondas chiquititas que van haciendo como van mejorando el tráfico. Entonces, ¿qué haría? Tendría cada ciertas construcciones de vivienda, tendría mucha plaza, mucho lugar para poder compartir en familia, pero abierto a la familia totalmente. Que me gusta mucho lo que pasa, ahí me voy a Estados Unidos. Que de repente la gente en Estados Unidos puede ir a hacer el asado, sí, tiene el lugar para ir a poner. Lo que pasa un poco en el parque intercomunal, que bueno, ex parque intercomunal.
2: Claro, el parque Padre Hurtado.
1: El parque Padre Hurtado, que puedes ir ahí a poner tu parrillita, que la gente va el fin de semana. Oye, como el Central Park, que toman sol, que van al picnic.
2: Todo, sí.
1: Dime que no sería rico, pero no necesitamos que sean como un Central Park en la mitad de la ciudad porque es muy grande y no sé si la seguridad podríamos controlarla.
2: Pueden ser lugares más acotaditos.
1: Claro, lugares más acotaditos y que el tráfico no tuviera tanto lomo de toro y tanto semáforo.
2: Uy,
1: te juro.
2: Son lomo de toro. Sí. Ahora tenemos un solo problema.
1: ¿Cuál?
2: Que en Suiza hay suizos.
1: Sí. Bueno, eso es un pequeño detalle, pero yo creo... Te juro, pero así con mucho corazón y con mucha intención, en que podemos, nosotros como chilenos tenemos mucha cultura vial y mucha cultura de tránsito.
2: Sí, es verdad, hemos ido mejorando muchísimo.
1: O sea, hemos ido mejorando, pero no nos ha ayudado mucho a algunos amigos extranjeros que vienen y que les gusta manejar como la rotonda en contra del tránsito, o que de repente...
2: No hablemos de las motos, no hablemos de las motos.
1: Que las motos no respetan.

0: que tienen que manejar la mitad de la vía, pero bueno, o que no entienden que tienen que manejar a la derecha y no a la izquierda, que la izquierda es para adelantar, pero bueno.
1: Pero bueno. Pero
0: pensando, mira, en un mundo ideal,
1: pensando en
0: yo
1: un
0: me imagino así, verde, plaza, rotonda.
1: Mira.
0: Cacha la tontera, pero así me lo imagino.
1: Mira, lo que pasa es que quise traer un tema que si bien salió a principios de junio en el Financial Times, en Inglaterra, me pareció una historia que en realidad ha generado harto debate porque es una historia que ha tomado fuerza y que se ha instalado como posible.
0: A ver.
1: La propuesta básicamente de construir una ciudad completamente nueva para 1 millón de habitantes desde cero.
0: Mira, eso es que es un gran desafío porque hoy día entendiendo que somos diferentes. Como
1: totalmente, y sobre todo en un lugar que está muy cercano a Cambridge, la ciudad de Cambridge. Y básicamente nace, no porque alguien tenga ganas de construir una ciudad y jugar como al Lego en la vida real,
0: obvio,
1: sino que nace como una respuesta a la crisis de vivienda, a la crisis habitacional que enfrenta el país. Entonces, finalmente, lo que quiere el proyecto es levantar una ciudad desde cero, en terrenos agrícolas, al este de Cambridge. Y la idea es construir 400.000 viviendas.
0: ¿Harto? Sí.
1: Que finalmente la convierte en una de las iniciativas urbanas, yo diría que más importante de Europa en el último tiempo.
0: Oye, perdón, pero ciudad con, me imagino, hospitales, salud pública, educacional, con todo, colegios, con todo.
1: Con toda, o sea, la infraestructura y los servicios autónoma, básicamente para poder dar respuesta a los habitantes, que serían cerca de 1 millón de personas.
0: Claro.
1: Me imagino que habrá algunas cosas que se podrán, dependiendo de la distancia que efectivamente esté, que podrán estar en ciudades cercanas.
0: Obvio.
1: Pero en general tiene que ser una ciudad que no sea solamente una casa-habitación,
0: obvio,
1: sino que tenga servicios mínimos. Y fíjate que lo choro de esto es que finalmente quien está detrás de esto no es un inmobiliario.
0: Es
1: un periodista,
0: no te
1: que se llama Shiv Malik, es un británico de 45 años que no viene del mundo inmobiliario, no viene del negocio, no viene tampoco de la planificación urbana ni del mundo de los arquitectos, sino que él es periodista y que ha cubierto temas sociales durante mucho, mucho rato, temas sociales, temas económicos, y en realidad está preocupado y está aburrido de darse cuenta que las personas y las generaciones más jóvenes no están capacitadas, no tienen cómo, desde un punto de vista incluso financiero, por el tema, por el valor del suelo, de vivir en una casa propia. Entonces,
0: claro,
1: finalmente lo que lo motiva es las dificultades que enfrentan los jóvenes para acceder a esta casa propia, y dijo, en realidad, en vez de quejarme, me cansé de quejarme, voy a presentar
0: esto,
1: este proyecto, que en realidad tiene un socio que se llama Joe Reeve, y ha sumado el respaldo, fíjate tú, de hartos académicos, de varios economistas y de varios expertos en urbanismo, que están preocupados de diseñar esta ciudad que se llamaría Forest City, es decir, Ciudad bosque,
0: claro.
1: Básicamente porque los terrenos agrícolas están rodeados de muchos, muchos árboles, muchos, muchos bosques.
0: Perdona, pero me queda una duda,
1: sí,
0: antes de que sigas avanzando con los detalles. O sea, la intención de este periodista con todo el movimiento que está generando es generar viviendas para gente joven que sean asequibles y aparte, por supuesto, que entregar esta vivienda para las personas que hoy día no tienen quizás dónde vivir, habitar y
1: en el fondo, él diagnostica y él se da cuenta que hay un problema, él detecta que hay un problema que tiene que ver en el fondo con la capacidad de que la gente tenga casa propia.
0: Perfecto.
1: Y que ese problema está infinitamente más arraigado en las generaciones más jóvenes por el encarecimiento,
0: claro,
1: del suelo. Entonces, finalmente, lo que hace es decir, ok, si el problema de la vivienda es el encarecimiento del suelo, entonces construyamos casas donde el suelo sea mucho más barato, y por eso es que construir en un lugar que está alejado, al este de una ciudad como Cambridge, donde vas a construir 400.000 casas, donde probablemente hay mucho bosque, no es un terreno que ya esté preparado, es más barato. Y la idea, en el fondo, es no solamente las casas, sino que además hay un diseño urbanístico detrás muy bonito. Lagos artificiales,
0: ay,
1: parques urbanos. Yo creo que te escucho, Caro.
0: Sí, sabe que queremos parques.
1: Edificios construidos en madera, con un enfoque sustentable. O sea, en el fondo es respetar el espacio donde está, respetar la naturaleza, que tiene que ver con muchos árboles, pero darle un enfoque sustentable. Ahora, esta idea que empieza a tomar fuerza, o sea, de hecho la recoge el Financial Times, o sea, no es como la idea de un loquito que se le ocurrió de un día para otro salir con esta idea.
0: Claro.
1: También tiene detractores, porque hay gente que encuentra que este es el camino, ¿no? Hay personas expertas en urbanismo que encuentran que ese es el camino, pero hay otros que efectivamente encuentran que esto es una locura y que incluso la comparan. Yo no sé si tú te acuerdas, yo no me acordaba, la verdad, con este proyecto que presentó Arabia Saudita de construir Neom, que era una ciudad absolutamente futurista, y que al final la tuvo que desechar porque era carísima. Bueno, era posible.
0: Algo me acuerdo, pero claramente me acuerdo que habían como edificios casi que levitaban y como... Claro.

0: Claro, era demasiado costosa. Es
1: que era muy futurista y poco realista.
0: Era poco realista, era muy difícil de ejecutar. Entonces algunos, los detractores de esta idea, la han comparado con esa idea en el fondo que finalmente fracasó. Pero lo que él dice, esto no es lo mismo, porque finalmente esto parte de un diagnóstico que es social. Y desde el punto de vista de la plata, que si bien va a costar muchos, muchos millones de euros, probablemente tiene una mirada social de entender que el problema habitacional es un problema que no solamente está enfrentando Reino Unido, sino que es un problema que también enfrentamos en el resto del mundo y también enfrentamos en Chile. Entonces, instala una pregunta que yo creo que es relevante. ¿Cómo estamos enfrentando la escasez de vivienda en las distintas partes del mundo a propósito de la realidad que cada uno vive, de los recursos disponibles y de las dinámicas sociales también que empezamos a enfrentar? Hoy día tenemos familias más acotadas, familias con un solo hijo, por lo tanto también se modifica el mercado urbano porque las casas, los departamentos tienen que responder a esas nuevas conformaciones familiares.
1: De todas maneras, quedan varias cosas interesantes acá. Uno que quiero detenerme es la construcción en madera. Tú sabes que acá en Chile están varios edificios ya construyéndose 100% en madera.
0: Así es.
1: Y hablaba un especialista, decía, bueno, los metales o todos como los minerales pueden existir en cualquier parte del universo, en realidad. Y acá en este planeta Tierra tenemos la posibilidad de un material que es firme, sustentable, que sirve para la construcción, es versátil y altamente sostenible como en el tiempo y en la reproducción de este, que es la madera.
0: Y que nos da
1: la tranquilidad de que puede sostener bien al final una construcción. Entonces, hablar de eso yo creo que claramente es hablar del futuro. Podríamos pensar, sí, en la tala de bosques nativos y todo, pero pensemos
0: pero si
1: en
0: tiene
1: construcción.
0: Una buena política de todas reforestación maneras, en el fondo lo compensa.
1: Se podría reemplazar totalmente. Y lo otro que encuentro súper interesante también, Ale, es que en realidad en el futuro hay que empezar, porque nosotros acá en Chile lo hemos vivido, acá sobre todo en la región metropolitana, recuérdate la Ciudad del Niño, algunas como villas o ciudades minis que están como ya a las afueras de Santiago, vemos que hay inmobiliarias que están haciendo, pero poblaciones gigantes.
0: Acuérdate de la gente que se fue pasado en el camino a la Ruta 68 en el
1: Almanzano.
0: En esta ciudad, sí, y esta ciudad de Los Valles.
1: También la Ciudad de Los Valles.
0: Que en el fondo es una ciudad dentro, 68, que es una ciudad dentro de una ciudad. En el fondo no son solamente las casas, sino que hay una economía que se
1: Totalmente.
0: Mueve adentro de ese lugar.
1: Entonces creo que es una realidad factible y que hay que empezar a observar porque vamos a ir creciendo y también económicamente las ciudades van desarrollándose con las oficinas, con los mercados, o sea, necesitamos espacio.
0: Y fíjate que lo que ha pasado ahora, si uno mira lo que ha pasado con Santiago, antes el centro de Santiago, donde todos íbamos más allá de los últimos años, ¿no? Hoy día hay muchos microcentros.
1: Claro.
0: Entonces la gente finalmente se queda en su comuna o en las comunas aledañas porque los servicios que antes estaban en los grandes centros hoy día están en esos pequeños centros. Por lo tanto, estas ciudades o estas mini ciudades van desarrollando estos pequeños centros urbanos o comerciales que al menos permiten satisfacer las necesidades cotidianas de consumo que tienen las familias en esos espacios. Y el trayecto no es tan difícil. Así que yo creo que vamos a ver lo que va a pasar con esta idea de este periodista. Vamos a estar pendientes.
1: Hagámosle
0: seguimiento a ver si logra, porque yo creo que aquí lo más importante es que alguien le ponga el financiamiento inicial.
1: Un pequeño detalle.
0: Un pequeño gran detalle. Pero como idea y a propósito.
1: Y como solución.
0: Y como solución a la crisis habitacional que hay en el mundo, no me parece para nada tan, tan descabellado.
1: Oye, increíble tema esta creación desde cero cerca de Cambridge, ahí en Inglaterra, Alejandra Gallardo.
0: Y que sepa que acá en Chile estamos mirando su.
1: Sí, yo ya sé que nos escuchó y ya lo sabe. Me encantaría poder ayudarlo económicamente, pero bueno, le doy todo mi apoyo emocional, todo.
0: ¿Toda esa plata?
1: Sí.
0: En energía positiva.
1: En energía positiva.
0: Exactamente.
1: Tal cual, gracias.
0: Chao, Caro.
1: Te pasaste. Oye, nos vamos a una pequeña tanda comercial, pero quiero contarles algo que en cualquier lugar. Ah, nos vamos a canción antes, ya, pero obvio, nos vamos entonces a disfrutar de la música esta tarde de día martes. Nos vamos con The Police, Message in a Bottle.

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1: Oye, y bueno, ya escuchábamos la canción de Police y nos queda poquitito para irnos a la tanda comercial y quiero contarles que nuestros auspiciadores siempre tienen un súper buen consejo para compartir con nosotros, como Bravecto, que en cualquier lugar nuestras mascotas pueden estar expuestas a pulgas, garrapatas y otros parásitos. 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Y ahora sí, nos vamos a una pequeña pausa comercial. No se separe acá de la 100.5. Ya volvemos con más Sintonizados.
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1: Y seguimos acá esta tarde de día martes junto a Sintonizados. Y por supuesto queremos invitarlos a revivir una gran entrevista que tuvimos con Nicolás Pirozzi y el Piru Cisternas, el hijo de la Diana Boloco, porque nos trajeron una gran conversación. Ellos están siguiendo y creciendo también con su aplicación Nutria, lanzada el 2025, que es una herramienta tecnológica que propone facilitar la alimentación saludable mediante el uso de inteligencia artificial para poder controlar bien lo que consumes, cuántos carbohidratos, cuántas proteínas, cuántos cómo es el alimento que estás consumiendo dentro de tu dieta diaria y, por supuesto, aplicándolo en esta gran tecnología y creación que es esta aplicación Nutria. Vamos a recordar lo que fue esta entrevista. Y ya estamos de vuelta acá en Sintonizados con dos grandes invitados, porque son dos muchachos emprendedores, súper creativos, aparte de guapo, musculoso, un montón de cosas, pero bueno, hijo de una amiga, gran amiga mía, pero la verdad es que la están rompiendo con una gran aplicación que han invertido no solamente mucho tiempo, sino mucho recurso para lograr la perfección. Y yo diría que hoy día es una de las aplicaciones más importantes en nuestro país, ¿eh? Porque han logrado perfeccionarla, pero así por gramo, diría yo. Casi por gramo. Y estoy con Nicolás Pirosi, ¿está bien dicho?
14: Sí.
1: Pirosi. Excelente. Y también con el Piru Cisterna, Pedro Cisterna, hijo de la Diana Boloco, por supuesto, fundadores de Nutria, esta aplicación con este proyecto que te ayuda a aprender a comer bien, a saber cuáles son tus nutrientes, a saber también de calorías, pero sobre todo enfocarte en la comida y cambiar tus hábitos, ¿o no? ¿Lo dije bien?
15: Lo dijiste perfecto.
1: Perfecto, ya cerremos el programa, entonces gracias, nos vamos. ¿Cómo están, chiquillos?
15: Muy bien, ¿y
14: después, después de esta presentación me siento mejor?
1: No, pero Nutria, aparte que es súper fácil y súper como... Es una aplicación muy amigable, fue una súper buena idea porque muchas personas, bueno, van a nutricionistas, están todo el tiempo, no entienden cuáles son los alimentos que realmente necesita tu cuerpo, cuál es la carga también alimenticia que tienes que ingerir todos los días. Entonces, a ustedes como que hacen un baño completo de cómo comer, cuánto comer y lo que estás comiendo, ¿sí?
14: Claro, no, sí. Totalmente.
1: Ya, Nicolás, tú, parte.
14: Eso. Bueno, te quiero partir contando un poquito de cómo partió todo.
1: Perfecto.
14: Al final de Nutria, de qué nació esta idea. Uh-huh. Y al final nosotros nos conocimos hace ya más de un año, bueno, hace más o menos un año y medio. Entonces, ¿ya? A mí todos, mañana al lado de Piru, que era una persona muy metódica, que le encantaba hacer cosas, que estábamos los dos las mismas, que básicamente queríamos hacer más cosas, que ahí Piru está en la universidad, yo me salí de la universidad, pero al final que queríamos hacer más cosas y que los dos estábamos bien metidos en el mundo de la tecnología.
1: Claro.
14: Entonces ahí con Piru dijimos, ahí nos conocimos en un café, fue amor a primera vista.
1: ¿Pero se citaron? Fue una cita, sí, esto.
14: Fue una cita.
1: Fue como, te quiero conocer, yo cacho que tú estás haciendo lo que a mí me interesa.
15: Sí, fue un poco por un amigo en común.
1: Ah, ya. Sí, ustedes se tienen que conocer.
15: Teníamos un amigo en común y dijo, no,

0: usted tiene que conocerse sí o sí. Ahí fue una cita ciega y rápidamente...
1: Hicieron match de una.
2: No, fue match de una. Estábamos en un café, estábamos ahí los dos hablando, partiendo y los dos hypeándonos mucho, con mucha emoción. Y ahí la gente al lado como, ¿de qué están hablando estas personas?
1: Claro, me imagino.
2: Y de ahí partimos iterando, partimos haciendo un par de proyectos, que algunos ahí partimos haciendo un asistente personal, no funcionó tanto. Y después llega Semana Santa y ahí con Piru...
0: Hace justo un año...
2: Y Piro dice, vente a mi casa este fin de semana, programemos todos los días de los feriados y saquemos una aplicación.
1: Oye, súper entretenido, súper programa fin de Semana Santo. Les digo, ¡uh! Una qué cosa, disco, pero para vibrar.
0: ¡Qué playa!
2: Digo, me acaba de llegar la mejor invitación. No, que yo estaba chocho. Y ahí, bueno, Piru me dice, yo acepté, obvio. Ya. Y ahí nos fuimos y ya íbamos pensando más o menos de lo que queríamos hacer. Y con eso llegamos a Nutria. Que habían aplicaciones parecidas en Estados Unidos que estaban haciendo bien. Dijimos, hagamos esto, pero para nuestro público y para el mercado latinoamericano.
1: Perfecto.
2: Y con eso, bueno, partimos Nutria, partimos un jueves y la meta era llegar el domingo con la aplicación ya lanzada. Entonces,
1: pero esto fue rápido. O sea, verdad, 4 días sentados, pero saliéndole humo en la cabeza y el computador.
2: Totalmente.
0: Sí. 15 horas al día, sí, no. Más encima tocó un fin de semana tremendo en la playa, nosotros ni salimos
2: a la
0: playa.
2: Todos los días de sol, su familia dice, ya, vamos a la playa. Sí, sí, vamos, espérenos allá.
1: Nunca llegaron.
2: Solo jugamos pádel. Como programamos todo el día y una horita va a jugar pádel y después volvíamos.
1: Oye, es que es una buena pregunta, porque yo entiendo que tenías la idea más o menos como predeterminada, pero ¿por qué con respecto a la alimentación? Porque quizás dos cabros jóvenes como ustedes fueron para el deporte, para pasarlo bien, podrían haber invitado, no sé, inventado una aplicación de, no sé, fiesta, de dónde está la mejor fiesta o algo por el estilo.
0: Es que ahí, bueno, justamente los dos somos deportistas, los dos siempre le hemos dado mucho foco a cómo alimentarse para poder rendir mejor. Y empezamos a ver, bueno, Chile es el país más obeso en Latinoamérica, está en camino a ser uno de los más obesos del mundo. Entonces decimos, ok, falta algo acá para entregar una herramienta a primero los chilenos, después Latinoamérica, para que la gente pueda entender y visibilizar qué es lo que está comiendo, cómo se siente con lo que come, poder llegar a sus macronutrientes, calorías, para poder lograr su objetivo. Entonces sentimos que sí había como un espacio muy grande entre lo que la gente quiere y lo que la gente está haciendo para sentirse mejor.
1: Y con el lenguaje
0: mejor
1: también, a ojo, porque uno cuando de repente baja aplicaciones que son extranjeras, no sé, por la palta, el aguacate, claro, empiezan a cambiar ciertos como tipo de nutrientes que no utilizamos nosotros los chilenos.
0: Claro, entonces ahí vimos una oportunidad muy grande y ahí dijimos ya, ok, definimos más o menos lo que queríamos hacer y dijimos ya, listo. Tenemos hasta el domingo para sacar esta primera versión, lógicamente que después de ahí en más la hemos avanzado muchísimo, hemos desarrollado más funcionalidades y desde el minuto uno hicimos algo que es como nuestra gran palanca, que al final construimos en público. Entonces dijimos, vamos a empezar y vamos a empezar al tiro en Instagram. Los dos tenemos marcas personales ya desarrolladas, entonces claro, vamos a empezar a mostrar qué es lo que estamos haciendo. Lo empezamos a mostrar y la gente, hoy sí, me gusta, agréguenle esto, agréguenle claro, esto otro. Y ahí empezamos a hacer este juego de construir una aplicación muy buena, obviamente con una experiencia muy rica, pero también que la gente conozca lo que estamos haciendo.
1: Con una comunidad, de hecho, a todo esto hablando de comunidad, estamos transmitiendo a través de mi Instagram Live, @ Carola de Moraz, para que les hagan preguntas acá a Nicolás y al Piru. Pero es súper interesante al final cómo lograr que los códigos lleven a que te sacan una foto, un plato de alimento y puedas determinar los macronutrientes, las calorías y todo lo que contiene ese plato. ¿Cómo lo lograron?
0: Bueno, ahí desde el punto de vista técnico, la verdad no es nada tan especial. Estamos en un mundo donde la inteligencia artificial avanza muy rápido, entonces nosotros simplemente nos conectamos a los mejores modelos. Ahí obviamente que hacemos un fine tuning, como se le dice, por detrás y usamos bases de datos para poder llegar a los macronutrientes correctos, pero hoy desde el punto de vista de tecnología nosotros nos apalancamos de lo que hacen los gigantes, en este caso Google, OpenAI,
1: no se achicaron con nada,
0: y en base a eso vamos agarrando las mejores tecnologías y las vamos poniendo en una experiencia que sea rica de usar, donde obviamente el usuario tenga su perfil personalizado, se conecte a tu aplicación de deporte para saber si es que ahí se ha esforzado mucho y quizás va a tener que cargar un poquito más de carbohidrato o proteína.
1: ¿Y te mantiene como la memoria? ¿O sea, te recuerda?
2: Sí.
1: ¿Sabe? O sea, ¿es inteligente?
2: Es inteligente porque nosotros al final siempre tenemos un agente como tu asistente nutricional, ¿ya?, donde en cada consulta tú lo que haces al final pasarle todas las comidas anteriores, cómo se ha sentido en esos días, y con eso tiene el contexto de

0: todas tus comidas de la semana pasada o hace dos semanas también.
1: Comida, entonces, entrenamiento, preferencia.
2: Es como entonces, diario día, al final, sí, como del bienestar, se podría, claro, decir, ¿o no?
0: Y aquí es algo muy importante que nosotros trabajamos mucho con nutricionistas, mucho. Entonces, todo el tema para establecer los objetivos de tu macronutriente, de peso, de todo, está respaldado por los nutricionistas, porque al final tú, cuando rellenas la información inicial, como en el onboarding, cuando te descargas la aplicación, al final te da como una meta de calorías y de los macronutrientes. Pero eso es muy importante que esté respaldado por nutricionistas que, claro, estén verificando todo esto, porque al final hay muchas aplicaciones que no lo hacen.
2: Totalmente.
0: Y es una inteligencia artificial que lo hace. Entonces, eso al final puede generar muchas especulaciones y darte información errónea.
2: Oye, con más de 3.100 suscriptores, están preguntando mucho, mira.
1: Ya son 3.500.
2: Ah, 3.500.
0: Actualizado.
2: ¿Cómo no actualizamos?
0: Hay que actualizar aquí semana a semana.
2: Pero mira, preguntan, vamos a ir ya por el valor mensual. Preguntan, acá Marta Arizaga 4 dice: chicos, los escucho atentamente, me interesa. Cariños a todos y en especial a mí, gracias. Carito, también a ustedes, chiquillos. ¿Podría tener una lista de alimentos con menos ingredientes químicos, por ejemplo, con según los preservantes? O sea, ¿podría, uno puede elegir, claro, los alimentos?
1: Esa funcionalidad la sacamos nosotros hace súper poco.
2: ¿Ya?
1: Pues bueno, hace ya...
0: hace 2 meses.
1: O ya. Sea, que es una funcionalidad donde tú, en los alimentos que son empaquetados, tú puedes escanear el código de barra, tan simple como agarrar la cámara, escanear el código de barra, y te va a mostrar todos los ingredientes que tiene dentro, y si es que tiene endulzantes que no son tan positivos, si es que tiene aditivos, preservantes, y te explica. Entonces te dice: mira, estos son de alto riesgo, son de riesgo medio, yo puedo entrar, ver la literatura. O sea, dice: no, mira, esto está linkeado, buenísimo, a, claro, por ejemplo, algún tipo de cáncer, algún tipo de cualquier cosa, y te visibiliza lo que tiene cada alimento. Incluso para pa llevarlo más a la práctica aún, te pone una especie como de score que, ¿ya?, pondera distintas cosas. Entonces, qué tan procesado es, eso obviamente te baja un poco el puntaje. Qué tan dañinos son los aditivos que tiene.
2: Claro.
0: ¿Cuántos tiene?
1: Y cómo su perfil nutricional, si es que es muy calórico versus la cantidad de proteínas que tiene. Y todo eso te da un puntaje que es súper simple, súper visual, del 0 al 100, del 1 al 100, que te dice: mira, este es un alimento quizás no tan positivo para tu objetivo, prefiere algo un poquito menos procesado o consúmelo ocasionalmente. Nosotros también hacemos la tarea de no demonizar absolutamente nada. Porque
2: no, por
1: obviamente,
2: supuesto. O sea, entregan la información, claro, al final que el usuario decida, sí, ¿no?
0: Cual. Totalmente.
2: Pero es que eso es súper interesante, porque yo, cuando me inscribo, entonces pongo mi objetivo. Mi objetivo es, por ejemplo, no sé, disminuir mi peso corporal.
1: Claro.
2: O empezar a agregarle más proteína, por ejemplo, a mi dieta.
1: Claro.
2: Que hoy día como que está súper de moda, ¿o no, Nicolás?
0: Es que no, aquí lo que... Bueno, totalmente. Y aquí, por ejemplo, alguien puede establecer un peso como objetivo o algo en general. No, solamente quiero bajar de peso para no volverse loco, con los pesos.
2: Claro.
0: Y aquí, por ejemplo, mi papá, que la empezó a usar en su momento, él al final usaba la aplicación y me decía: Nico, a mitad del día ya me di cuenta que me pasé de la grasa, me pasé de los carbohidratos y llegaba hasta la mitad de las proteínas cuando, claro, terminé el día. Entonces, al final, con eso, él me decía, el feedback era más carne y ensalada.
2: Totalmente.
0: Y ya con eso ya hiciste un gran cambio, porque, sí, al final ya con eso le da como a... por decir así, acciones que el usuario puede tomar, y con eso empezará a mejorar su alimentación.
2: Oye, es súper interesante todo esto. Preguntan esto de el poder escanear los productos para tener la información. Es en la misma aplicación, por supuesto.
1: Sí, obvio.
2: No es otra aplicación, para que sepa, cami.astorga.p, porque la idea de eso es aprender a alimentarnos. ¿Y cómo ha sido el feedback de esta comunidad de más de 3.500 suscriptores?
1: Bueno, nosotros ahí obviamente estamos...
2: Gente.
1: Sí, o sea, y son más de 80.000 descargas, porque esos son los que están...
2: Activos.
1: Los que están, claro, activos pagando en el plan,
2: claro,
1: pagado. Pero ya hemos tenido más de 80.000 descargas. Y bueno, ahí nosotros hacemos un arduo trabajo de estar recibiendo el feedback constantemente. Entonces, los usuarios nos escriben por Instagram. En Instagram ya tenemos una comunidad de más de 20.000 personas, donde también creamos contenido de valor. Entonces, la gente nos pregunta ahí. Nosotros también trabajamos con una nutricionista, que las dudas más nutricionales obviamente las contesta ella. Las dudas más técnicas las pasan al equipo técnico, que hoy es Fercho, que también trabaja con nosotros. De repente me escriban a mi Instagram personal, al de Nico, y al final es ir recibiendo el feedback y dice: oye, me encantaría que pudiera hacer esto, me encantaría que pudiera hacer esto otro.
0: Claro.
1: Siempre estamos recibiendo ese feedback.
2: Ese feedback que debe ser bastante amplio, porque me imagino que hay gente que dice: oye, ya mándame tal plato preparado.
0: Sí, claro. No, algunos dicen: le saqué una foto, por ejemplo, a un bowl,
2: ¿ya?,
0: que solo aparece el yogur. Y me dice: no, le saqué la foto y no cachó que tenía cereales.
2: Claro, porque
1: están abajo y no se ve.
0: No, tiene rayo X también.
1: ahí nosotros
2: decimos. Por favor, a los usuarios, que se vea todos los contenidos adentro. Ojalá un plato más abierto. Yo sé que el bowl es súper lindo con azaí, pero no lo haga. Ponga diferentes cosas para que se

0: y la mira, la inteligencia artificial es inteligente, pero no, no tanto.
1: Claro. No, claro, nosotros lo que le decimos al final es, imagínate que lo está viendo tu nutricionista, es lo claro. mismo. Entonces, si tú le mandas a tu nutricionista, ¿no? Cuestión, se ve solo el yogur y abajo hay cosas, obviamente no va a poder cachar. No, pero también ahí, para ayudar a la gente a ingresar de mejor manera los alimentos, uno puede sacar la foto, y ahí mismo cuando estoy subiendo la foto, te deja escribir algo. Entonces, por ejemplo, yo subo, imagínate,

0: 150 gramos de peso. Entonces, claro, lo ayudas. Es como lo mismo
1: que si estuviera dando. O sea, si pones el gramaje ideal, o sea, esto tiene un diario de vida al final, ¿o no? O sea, o sea, tienes que ser responsable. Esto no es magia, claro, por supuesto. No es magia, te tienes que comprometer al final en ir sacándole la foto y poniendo la mayor descripción con mayor detalle. Pero claro, si no es así, también funciona.
2: Sí, claro. No, totalmente. Y ahí al final nosotros lo que hacemos es, obviamente, mientras más información, más preciso es. Y también nosotros después de cada comida tú le sacas la foto. Por ejemplo, subiste un arroz con pollo.
1: ¿Ya?
2: Y nosotros nos enfocamos mucho en educar al usuario.
1: Claro.
2: Entonces tú subes la foto con el arroz con pollo y te dices, ok, buenísimo, el arroz tiene carbohidratos, que sirve para tu energía. La carne o el pollo tiene proteínas. Y te recomiendo, y te da una recomendación. Y te recomiendo dar un poquito de vegetales o de ensalada para agregar un poquito de vitaminas y fibras a tu comida. Ah, ya con eso empezás a educar al usuario sobre, ah, buenísimo, esto me falta en mi plato, lo voy a empezar a agregar y empezar a mejorar su alimentación.
1: Tiene como una hada madrina ahí que te va diciendo lo que tienes que hacer, claro, también para la perfección.
2: Sí,
1: oye, hablemos de la suscripción, que están preguntando mucho cuánto vale. ¿A cómo sale la suscripción? ¿A cómo sale?
2: Bueno, ahí tenemos nosotros dos planes. ¿Ya? Tenemos el plan mensual y el plan anual, que no han dicho que deberíamos subir los precios, pero nosotros creemos que es una aplicación que, oye, sea accesible para
1: eso
2: todos.
1: Es muy bueno que te digan, sí, cobra más caro.
2: No, porque nos dicen, es muy
1: poco
2: barato.
1: Negocio, claro.
2: Cuesta $29,990 el año.
1: Ah,
2: cuesta.
1: Mira, es de, sí, verdad barato.
2: Sí. Así que, bueno, y 8,990 el mes. Entonces, nosotros apuntamos que la gente se suscriba también al año y se complete, así ya quedan comprometidos.
1: O sea, hacen un descuento por comprometerse en el año.
2: Sí, claro.
1: Y estos son, me dijiste que habían dos tipos de suscripción,
2: sí,
1: ¿no?
2: Mensual,
1: la mensual y la anual. Perfecto. Y esto hace que tú descargas la aplicación y puedes tener toda la información de los alimentos que tú estás consumiendo durante todo el día. Y hay un récord, o sea, tiene una historia, o sea, existe el historial, claro, de cuántas calorías estás comiendo, te va diciendo, y si tú le pones, por ejemplo, yo que entreno harto, y yo soy súper hambrienta, le puedo estar diciendo, oye, yo hoy día jugué, no sé, 2 horas tenis, y después, sí, fui a hacer pesa, me va a calcular
2: más
1: o menos.
2: Te va ajustando tus necesidades también.
0: Claro, obvio, dependiendo, al final, es un cálculo como basal de lo que tú sueles consumir, y obviamente ahí dentro de ese cálculo basal, si es que tú cuando tú te suscribas a la app, explicáis más o menos cuánto deporte haces en la semana, te ayuda y te hace el cálculo considerando eso, pero si hay un deporte que de repente, un día que tú no solo fuiste al gimnasio, sino que fuiste al gimnasio y a la tarde jugaste un partido de 2 horas y media de tenis, ahí te da cuenta, se da cuenta que obviamente vamos a necesitar suplir, o sea, apoyar con carbohidratos o con una porción de proteína. Entonces,
1: claro, más energía.
0: Claro, te explica, como mira, hoy te esforzaste muchísimo, entonces, y eso tú puedes o ingresarlo manualmente o incluso si es que usáis algún tipo de Apple Watch, Whoop, Garmin, cualquier reloj inteligente, lo cruza con tus mismas.
1: Ah, el Whoop también es. Ah, mira, qué, sí, bueno saberlo.
0: Sí, todos.
1: Oye, súper interesante. Hoy día es una empresa que está valorizada. La están rompiendo, chiquillos, ¿eh? Porque no quieren una nueva socia. Oye, valorizada es cerca de los $700,000 hoy día estos cabros con esta aplicación que ya lleva un año,
0: sí,
1: funcionando. Y me imagino que también no debe ser fácil todos los días alimentar una aplicación para ustedes como trabajo, ¿no?
0: Claro.
1: ¿Es día a día?
0: Sí, ahí nosotros ya hemos ampliado un poquito el equipo, entonces,
1: claro,
0: hoy ya está trabajando con nosotros Fercho, que es como el jefe de producto de la, yeah, aplicación. Nosotros hoy estamos desde un punto de vista más de visión,
1: claro,
0: también hacemos de repente cosas dentro de la aplicación, pero hoy el producto lo lidera principalmente Fercho, entonces.
1: Perfecto.
0: Él es el que va sacando las funcionalidades, obviamente. Nosotros hicimos todo hasta más o menos enero, que ahí se sumó Fercho al equipo, y obviamente nos ha alivianado mucho la carga porque yo y Nico también tenemos otros proyectos. Entonces, Nutria hoy ya está Fercho y está la Lucy, que es nuestra nutricionista, que también nos apoya en redes sociales. Entonces ya con ello vamos,
1: claro,
0: vamos
1: avanzando
0: súper bien.
1: Y generando esta comunidad de Nutria, por si usted nos está escuchando en este momento, para la que la descargue en App Store y también en Google Play.
0: Sí, claro.
1: Nutria para los dos.
2: Para los dos.
1: Para ambos. Y lo mejor de todo es que se pueden suscribir por solo $29,990 durante todo el año y va a tener un asistente virtual nutricional. Yo diría que calórico, que es súper importante, y en cuanto a actividad física. O sea, tienes como 3-4 personas en uno para ayudarte,
0: claro,
1: a entender y lograr tus objetivos. ¿Cuántas personas, claro, empiezan la dieta y se desinflan en el camino porque encuentran que es complicado, porque no entienden, porque no saben y no cachan lo que comen? Súper interesante. Los quiero felicitar, de verdad.
0: Gracias.
1: Realmente,
2: gracias.
1: Felicitaciones. Todo el éxito para Nutria y para ustedes.

0: Flores, Nicolás Pirosi y también Piru Cisterna, acá fundadores de Nutria, esta aplicación con esta asistencia totalmente para poder comer bien y sobre todo aprender a comer. No se trata de no comer, se trata de aprender a comer.
1: Tal cual.
0: ¿No es cierto?
2: Tal cual. No, y bueno, y solamente ahí para agregar, muchos de nuestros usuarios, por ejemplo, alguien piensa, no, esta aplicación se la cagan los deportistas y todo. Nada que ver, porque los deportistas ya saben lo que comen.
0: Sí, po.
2: Entonces, toda la gente que al final no hace tanto deporte y quiere empezar a aprender a comer mejor, que eso es lo más importante, sí. Y creemos que nosotros podemos hacer un muy buen trabajo educando al usuario.
0: Totalmente, logrando sus objetivos. Sí. Así que gracias por estar acá en Sintonizado. Se pasaron, chiquillos. Gracias, todo gracias el éxito invitación. Del mundo.
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0: Bueno, y ahí estaba Nicolás y el Piru con esta gran entrevista, con toda la tecnología, con la gran también pasión e intención de cambiar el mundo con nuevas aplicaciones para poder facilitarnos el día a día. Así que de verdad se pasaron estos chiquillos para creativos. 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Nos despedimos nosotros de Sintonizados. Nos encontramos mañana, como todos los días, de 2 a 3 de la tarde. Que tengan buena tarde, que lo pasen bien y quédense, por supuesto, en la compañía de Radio Pauta, la 100.5. Nos vemos. Chao.
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4: El comediante inglés Stephen Fry había comentado en algunas ocasiones qué dificultades y qué opciones tienen las personas diagnosticadas de bipolaridad. En 2006 incluso protagonizó un documental llamado La vida secreta del maníaco depresivo, donde revela con franqueza y coraje su experiencia tras el diagnóstico. A Fry le importaba romper mitos y estigmas y se convirtió con el tiempo en una especie de embajador de la salud mental. Un día recibí una carta de una joven admiradora de su trabajo que atravesaba un periodo de depresión. Como buen conocedor de ese infierno, Fry le contestó con empatía y humor a través de esta carta. 10 de abril de 2006. Querida Crystal, siento mucho escuchar que la vida te está deprimiendo en este momento. Dios sabe que puede ser muy dura cuando nada parece encajar y poco parece satisfacer. No estoy seguro de que haya algún consejo específico que pueda dar que ayude a devolverle a la vida su sabor. Aunque sus intenciones sean buenas, a veces es bastante irritante que la gente te recuerde lo mucho que te quiere cuando tú no te quieres tanto. He descubierto que es de cierta ayuda pensar que los estados de ánimo y los sentimientos hacia el mundo son similares al tiempo atmosférico. Aquí hay algunas cosas obvias sobre el clima. Es real, no se puede cambiar deseando que desaparezca. Si está oscuro y lluvioso, es realmente oscuro y lluvioso y no se puede cambiar. Puede que esté oscuro y lluvioso durante 2 semanas seguidas, pero un día habrá sol. No se puede controlar cuándo saldrá el sol, pero saldrá un día. Creo que ocurre lo mismo con los estados de ánimo. El enfoque equivocado es creer que son ilusiones. Son reales. La depresión, la ansiedad, la desgana son tan reales como el clima e igualmente no están bajo el control de uno. No es culpa de uno, pero pasarán. Realmente lo harán. De la misma manera que uno tiene que aceptar el tiempo, también tiene que aceptar cómo se siente la vida a veces. Hoy es un día fatal. Es un enfoque perfectamente realista. Se trata de encontrar una especie de paraguas mental. ¡Ey! Está lloviendo dentro. No es mi culpa. Y no hay nada

0: qué pueda hacer al respecto, sino sentarme. Pero es posible que mañana salga el sol, y cuando lo haga, lo voy a aprovechar al máximo. No sé si todo eso sirve de algo. Puede que no lo parezca, y si es así, lo siento. Solo pensaré en enviarte una línea para desearte lo mejor en tu búsqueda de encontrar un poco más de placer y propósito en la vida. Mis mejores deseos, Stephen Fry. La lucidez de su consejo quizá le sirvió a Crystal y quizá le sirva también a otras personas que escuchen esta carta. Mañana empezamos un nuevo mes en tamaño carta. 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
12: Llegamos a la primera semana de invierno del año y las novedades, por supuesto, que no han parado. 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
13: Estados Unidos e Irán finalmente acercaron posiciones para reabrir el estrecho de Hormuz. Ambas partes acordaron en Suiza una hoja de ruta de 60 días para negociar un acuerdo definitivo. El barril de Brent cayó bajo los $80. Ojo, el proceso sigue siendo frágil. De hecho, Irán volvió a cerrar el estrecho de Hormuz el fin de semana alegando violaciones del cese del fuego. Debutó un nuevo presidente de la Reserva Federal. Kevin Warsh presidió su primera reunión manteniendo la tasa entre

0: 2,5 y 3,75%, pero sorprendió con señales hawkish. El dot plot eliminó la proyección de recorte y apunta a al menos una alza antes de fin de año. SpaceX debutó en bolsa. En su primera semana acumuló una alza de 62% desde su precio de IPO y alcanzando casi los 3 billones de dólares. Además, anunció la compra de Cursor por 60 mil millones de dólares en acciones. En materia local, el Banco Central mantuvo la tasa en 4,5% por séptimo mes consecutivo. La estimación de crecimiento para 2026 se recortó al rango de entre 1 y 1,75%. La inflación de cierre de año se elevó a 4,2%. Cuba aprobó por unanimidad su paquete de reformas económicas más profundo desde la Revolución de 1959, en medio de una crisis severa por el bloqueo petrolero estadounidense.
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3: Buenas tardes, ¿qué tal? ¿Cómo están? 3:02. Iniciamos el resumen de noticias acá en Radio Pauta 100.5. El presidente José Antonio Kast ya se encuentra en Asunción, Paraguay, para participar de la cumbre del Mercosur. El mandatario se reunió con el ministro federal de Asuntos Exteriores de Alemania, Johann Wadephul, para abordar temas de intercambio comercial, educación y seguridad portuaria. El Senado revisó la acusación constitucional contra el exministro de Hacienda, Nicolás Grau. Se proyecta que el libelo se vote en los próximos minutos en su último trámite legislativo. Para que la acusación sea aprobada, se necesitan al menos 26 votos a favor. La expresidenta Michelle Bachelet expondrá esta jornada ante el Consejo de Seguridad de las Naciones Unidas para avanzar en su carrera por la Secretaría General. En la reunión, la exmandataria presentará los ejes de su candidatura ante los 15 países integrantes, entre ellos los 5 miembros con derecho a veto. El Instituto Nacional de Estadísticas informó que la tasa de desempleo se ubicó en un 9,4% durante el trimestre de marzo a mayo del 2026, con un aumento de 0,5 puntos porcentuales respecto al año pasado. El viceministro Daniel Mas catalogó la cifra como un drama social. En noticias internacionales, ascienden a 1.719 los fallecidos y a más de 5.000 los heridos por los dos terremotos en Venezuela, según lo informado por el presidente del Parlamento, Jorge Rodríguez, mientras continúan las labores de rescate y búsqueda de los desaparecidos. Cancillería confirmó que entre las víctimas fatales hay 4 personas de nacionalidad chilena. Keiko Fujimori se consagró como la nueva presidenta del Perú tras imponerse por una estrecha diferencia de casi 50.000 votos al izquierdista Roberto Sánchez. A través de un comunicado, Cancillería felicitó a Fujimori y reafirmó la disposición del gobierno de Chile de fortalecer los vínculos entre ambos países. Y en el Mundial 2026, Noruega se enfrentó contra Costa de Marfil con un resultado de 2-1. A las 5 de la tarde, Francia se enfrentará a Suecia y a las 9 de la noche está programado el encuentro entre México y Ecuador por los 16avos. Bien, 3:04 y estas fueron las principales informaciones. Los dejamos invitados a seguir escuchando la programación de Pauta en la 100.5. Nosotros nos encontramos en una hora más para un nuevo resumen informativo.
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Antes de darme cuenta de que la música era mi conexión con la humanidad, sentía que me estaba muriendo. Este voz, Bruce Springsteen, en Pauta 100.5.

0: 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Malcolm X. 15 horas, 28 minutos. 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
3: El estreno más visto de Netflix en lo que va de 2026 es I Will Find You, la nueva adaptación de Harlan Coben. Ya suma 24 millones de visualizaciones en sus primeros días, basada en la novela homónima del año 2023. La miniserie tiene 8 episodios de entre 35 y 45 minutos y está protagonizada por Sam Worthington, Breed Lower y Milo Ventimiglia. La historia sigue a un padre condenado por el asesinato de su hijo que descubre una fotografía donde el niño aparece vivo 5 años después. La carrera por descubrir la verdad, los peligros, los giros y el ritmo han hecho que el público declare que ven la serie en una o dos noches. Impostergable y trepidante, I Will Find You es parte de Radar Pauta y las canciones son parte de la 100.5.

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6: Buenas tardes, ¿qué tal? ¿Cómo están? Son las 4 en punto. Iniciamos el resumen de noticias acá en Radio Pauta 100.5. El presidente José Antonio Kast participó en la cumbre de Mercosur en Paraguay. Llamó a los países de la región a avanzar en una coordinación conjunta en materia de seguridad. El mandatario calificó el crimen organizado como un terremoto más lento y silencioso que amenaza a Sudamérica. El ministro de Vivienda, Iván Poduje, abordó el proceso de desalojo de la toma de San Antonio. El secretario de Estado proyectó 14 desalojos y lamentó que desde el 2018 se instalara una cultura de impunidad y de validación de la toma. Además, aseguró que se detectaron 4 o 5 grupos de narcotráfico al interior de San Antonio. El Instituto Nacional de Estadísticas informó que la tasa de desempleo se ubicó en un 9,4% durante el trimestre de marzo a mayo del 2026, con un aumento de 0,5 puntos porcentuales respecto al año pasado. El viceministro Daniel Mas catalogó la cifra como un drama social. En noticias internacionales, ascienden a 1.719 los fallecidos y a más de 5.000 los heridos por los dos terremotos en Venezuela, según lo informado por el presidente del Parlamento, Jorge Rodríguez, mientras en paralelo continúan las labores de rescate y búsqueda de los desaparecidos. Cancillería confirmó que entre las víctimas fatales hay 4 personas de nacionalidad chilena. Keiko Fujimori se consagró como la nueva presidenta del Perú tras imponerse por una estrecha diferencia de casi 50.000 votos al izquierdista Roberto Sánchez. A través de un comunicado, Cancillería felicitó a Fujimori y reafirmó la disposición del gobierno de Chile de fortalecer los vínculos entre ambos países. Y en los deportes, en el Mundial 2026, Noruega se enfrentó contra Costa de Marfil con un resultado de 2-1. A las 5 de la tarde, Francia se enfrentará a Suecia y a las 9 de la noche está programado el encuentro entre México y Ecuador por los 16avos. Bien, 4 de la tarde con 2 minutos y estas fueron las principales informaciones que han marcado la jornada. Los dejamos invitados a continuar en la programación de Pauta por la 100.5. Nosotros nos encontramos en un rato más para un nuevo resumen informativo.
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1: Mucho antes de llenar estadios como estrella del pop, Robbie Williams ya soñaba con otros estadios, los de fútbol. Creció en Stoke-on-Trent como hincha del Port Vale, un club modesto del centro de Inglaterra al que sigue ligado hasta hoy y del que incluso ha dicho que le gustaría ser algún día propietario. Pero su mayor aporte al fútbol ocurrió fuera de la cancha. En 2006 creó Soccer Aid junto a UNICEF, un partido benéfico que reúne a músicos, actores, deportistas y leyendas del fútbol para recaudar fondos destinados a niños de todo el mundo. Nos quedamos con Robbie Williams en Canción Mundial. 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

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Nada tiene más peso sobre nuestras vidas que el tiempo. Winston Churchill. 16 horas, 28 minutos. 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
12: El nuevo libro del escritor español Javier Cercas es también una historia del periodismo. En el periódico de la democracia, Cercas recorre los últimos 50 años de España a través del diario fundado el 4 de mayo de 1976, El País, apenas 6 meses después de la muerte de Francisco Franco. A medio camino entre el ensayo, la crónica y la memoria personal, el autor reflexiona sobre el papel que tuvo la prensa en la transición democrática, la construcción de las libertades y la formación de una sociedad más abierta. Pero también es un libro sobre la relación entre periodismo y literatura y sobre cómo un diario puede convertirse en testigo y protagonista de la historia de un país. Una lectura sobre la importancia de los medios y del buen periodismo, la libertad que da la información y la necesidad de ella en El Periódico de la Democracia. Lo nuevo de Javier Cercas ya está en librerías y tú estás en Radar Pauta 100.5.

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0: 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Cuando pensamos que el día de mañana nunca llegará, ya se ha convertido en el ayer. Henry Ford. 17 horas, 26 minutos. 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
6: Ya está disponible la quinta y aparentemente última temporada de The Bear, una de las series más premiadas de los últimos años. Regresa con 8 episodios protagonizados por Jeremy Allen White y retoma la historia el día después de que Carmi decide abandonar el restaurante, dejando a Sidney, Richie y Sugar enfrentados al mayor desafío de sus vidas, mantener vivo el proyecto y conseguir la tan ansiada estrella Michelin. La crítica coincide en que esta despedida recupera la tensión, el vértigo y la emoción de las primeras temporadas, ofreciendo un cierre a la altura de una serie que acumuló 21 premios Emmy y redefinió el drama televisivo sobre cocina, duelo y familia. 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
1: Muy buenas tardes, ¿qué tal? ¿Cómo están? 5:51. Iniciamos el resumen de noticias acá en Radio Pauta 100.5. El presidente José Antonio Kast participó en la cumbre del Mercosur en Paraguay y llamó a los países de la región a avanzar en una coordinación conjunta en materia de seguridad. El mandatario calificó el crimen organizado como un terremoto lento y silencioso que amenaza a Sudamérica. La expresidenta Michelle Bachelet expuso en una ronda de diálogos ante el Consejo de Seguridad de la ONU para avanzar en su carrera por la Secretaría General. La exmandataria presentó su visión sobre los desafíos del organismo y respondió preguntas de los miembros de la instancia. En estos momentos, el Senado revisa la acusación constitucional contra el exministro de Hacienda Nicolás Grau. Se proyecta que el libelo se vote en breves minutos en su último trámite legislativo. Para que la acusación sea aprobada, se necesitan al menos 26 votos a favor. El Instituto Nacional de Estadísticas informó que la tasa de desempleo se ubicó en un 9,4% durante el trimestre de marzo a mayo del año 2026, con un aumento de 0,5 puntos porcentuales con respecto al año pasado. El viceministro Daniel Mas catalogó la cifra como un drama social. El ministro de Relaciones Exteriores, Francisco Pérez Mackenna, se refirió a la acusación hecha por Topos de Chile sobre presuntos hostigamientos por parte de militares durante las labores de rescate en Venezuela. El canciller afirmó no manejar información sobre los hostigamientos y aseguró que la misión se ha ido cumpliendo. Según informó el presidente del Parlamento de Venezuela, Jorge Rodríguez, los fallecidos ascienden a 1.719 y son más de 5.000 los heridos por los dos terremotos, mientras en paralelo continúan las labores de rescate y búsqueda de los desaparecidos. Cancillería confirmó que entre las víctimas fatales hay 4 personas de nacionalidad chilena. Keiko Fujimori se consagró como la nueva presidenta del Perú tras imponerse por una estrecha diferencia de casi 50.000 votos al izquierdista Roberto Sánchez.

0: A través de un comunicado, Cancillería felicitó a Fujimori y reafirmó la disposición del gobierno de Chile de fortalecer los vínculos entre ambos países. Y en el Mundial 2026, Noruega enfrentó a Costa de Marfil con un resultado de 2-1. A esta hora, Francia se enfrenta a Suecia con un resultado preliminar de 1-0. Y a las 9 de la noche está programado el encuentro entre México y Ecuador por los 16avos. Bien, 5:53 y estas fueron las principales informaciones que han marcado la jornada. Los dejamos invitados a seguir escuchando la programación de Pauta por la 100.5. Ya viene Tamaño Carta junto a Bárbara Espejo y luego inicia Pauta Abierta bajo la conducción de Felipe Bianchi y un nuevo martes de Evelyn Matei.
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2: El comediante inglés Stephen Fry había comentado en algunas ocasiones qué dificultades y qué opciones tienen las personas diagnosticadas de bipolaridad. En 2006 incluso protagonizó un documental llamado La vida secreta del maníaco depresivo, donde revela con franqueza y coraje su experiencia tras el diagnóstico. A Fry le importaba romper mitos y estigmas y se convirtió con el tiempo en una especie de embajador de la salud mental. Un día, recibí una carta de una joven admiradora de su trabajo que atravesaba un periodo de depresión. Como buen conocedor de ese infierno, Fry le contestó con empatía y humor a través de esta carta. 10 de abril de 2006. Querida Crystal, siento mucho escuchar que la vida te está deprimiendo en este momento. Dios sabe que puede ser muy dura cuando nada parece encajar y poco parece satisfacer. No estoy seguro de que haya algún consejo específico que pueda dar que ayude a devolverle a la vida su sabor. Aunque sus intenciones sean buenas, a veces es bastante irritante que la gente te recuerde lo mucho que te quiere cuando tú no te quieres tanto. He descubierto que es de cierta ayuda pensar que los estados de ánimo y los sentimientos hacia el mundo son similares al tiempo atmosférico. Aquí hay algunas cosas obvias sobre el clima. Es real, no se puede cambiar deseando que desaparezca. Si está oscuro y lluvioso, es realmente oscuro y lluvioso y no se puede cambiar. Puede que esté oscuro y lluvioso durante 2 semanas seguidas, pero un día habrá sol. No se puede controlar cuándo saldrá el sol, pero saldrá un día. Creo que ocurre lo mismo con los estados de ánimo. El enfoque equivocado es creer que son ilusiones. Son reales. La depresión, la ansiedad, la desgana son tan reales como el clima e igualmente no están bajo el control de uno. No es culpa de uno, pero pasarán. Realmente lo harán. De la misma manera que uno tiene que aceptar el tiempo, también tiene que aceptar cómo se siente la vida a veces. Hoy es un día fatal. Es un enfoque perfectamente realista. Se trata de encontrar una especie de paraguas mental. ¡Ey! Está lloviendo dentro, no es mi culpa y no hay nada que pueda hacer al respecto sino sentarme. Pero es posible que mañana salga el sol y cuando lo haga, lo voy a aprovechar al máximo. No sé si todo eso sirve de algo. Puede que no lo parezca y si es así, lo siento. Solo pensaré en enviarte una línea para desearte lo mejor en tu búsqueda de encontrar un poco más de placer y propósito en la vida. Mis mejores deseos, Stephen Fry. La lucidez de su consejo quizá le sirvió a Crystal y quizá le sirva también a otras personas que escuchen esta carta. Mañana empezamos un nuevo mes en Tamaño Carta. 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
4: 6 de la tarde en punto, comienza aquí una nueva audición, como se decía antes, de Pauta Abierta, tu programa favorito en la radiotelefonía nacional. Con un ojo puesto en lo que está haciendo Francia ante Suecia, está ganando 1-0 el equipo francés con gol de Mbappé en el Mundial, y el otro en Valparaíso, porque el Senado está votando la acusación constitucional contra el exministro Grau en estos precisos momentos, así que le vamos a dar toda la información al respecto. Pero hoy es 30 de junio, el último día de junio, y por ende, el último día del primer semestre. Porque a partir de mañana empieza julio, y julio, agosto, septiembre, octubre, noviembre, diciembre, ya es el segundo semestre. Así que hoy se nos acaba el primer semestre, y es el Día del Bombero. ¿Por qué es el Día del Bombero en Chile? Porque en 1851, un día como hoy, en Valparaíso se fundó el primer cuerpo de bomberos de nuestro país. Así que felicidades a todos los bomberos, y como decía mi abuelito, que Dios se lo pague. El 30 de junio de 1892 nació, y aquí quiero hacer un acápite, Daniel de la Vega. Usted dirá, ¿quién es Daniel de la Vega? Tiene una gran gracia Daniel de la Vega, aparte de ser el abuelo de mi querido amigo Ricardo de la Vega Wilson. Daniel de la Vega, poeta, novelista, periodista, dramaturgo chileno, agregado cultural en España, es el único hombre que ha ganado 3 premios nacionales distintos. Premio Nacional de Literatura, el 53, Premio Nacional de Periodismo, el 62, y Premio Nacional de Teatro, también el 62. Así que uno no puede dejar de alabar y aplaudir a Daniel de la Vega Uribe, que nacía un día como hoy de 1892. También nació un día como hoy Mike Tyson, el 66, y también nació un día como hoy la actriz chilena Javiera Díaz de Valdés, la mamá de la Rosita Mackenna. Claro, nació el 81, no te puedo creer los pocos años que tiene Javiera Díaz de Valdés. Le mando saludos. Pero además, y esto aquí quiero detenerme, pongan atención a lo que les voy a contar. El 30 de junio de 1985 nació Michael Phelps. Michael Phelps es uno, si no el mejor atleta de la historia de la humanidad. Tiene el récord de medallas olímpicas ganadas en 4 Juegos Olímpicos distintos: Atenas 2004, Pekín 2008, Londres 2012, Río 2016. 23 medallas de oro, 28 medallas en total. Hay una foto preciosa, no me acuerdo en qué revista, que está Michael Phelps con todas las medallas colgando, las 28 medallas que ganó en su vida. Pero esto es lo que quiero contar, sobre todo a la gente que está preocupada de las dietas, de cuidar la línea, de guardar ciertas características que permitan la salud del ser humano. Bueno, Michael Phelps, que medía 1,93 m, mide 1,93 m y pesaba en su mejor momento 95 kilos, en su etapa de más alto grado de competición, entrenaba 6 horas diarias. Y eso significaba que tenía que consumir entre, escuchen bien, 10.000 y 12.000 calorías diarias. Pero lo realmente impactante, Camila, pon atención a lo que te voy a decir para que no te sientas mal cuando te da hambre y comes cosas, yo tampoco. Esta era la dieta de Michael Phelps, el tiburón de Baltimore,

0: en su etapa máxima de deportista de élite. Desayuno: un tazón de sémola, 3 sándwiches de huevo frito con queso y mayonesa, una tortilla de huevos con jamón, 3 tostadas francesas y 3 panqueques con Nutella. Desayuno, tranquilito. Después entrenaba un rato y almorzaba. 1/2 kilo de pasta. Esto es todos los días. 2 sándwiches de jamón con queso. Un poco de comida mexicana y bebidas energéticas. Y en la noche, para la cena, 1/2 kilo de pasta de nuevo, con lo que hacía 1 kilo al año, o sea, al día. Hamburguesas, entre 2 y 3. Una pizza familiar entera, para él solo, y bebidas isotónicas. Con eso lograba las 10.000 a 12.000 calorías diarias que necesitaba para vivir. Así que cuando usted se coma un pollo frito con papa frita, no sufra tanto. Michael Phelps lo hacía peor. 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
0: Veo gente en Valparaíso de brazos cruzados. Veo que se para la presidenta del Senado, Paulina Núñez. Se sienta, ahora se para Iván Moreira, el vicepresidente. Se sienta. Hay votaciones que se van a ir prolongando en los próximos minutos porque se va votando por capítulos la acusación contra el exministro Grau. Así que le vamos a estar contando con cifras exactas qué es lo que pasa, igual que lo que pasa en la cancha con Francia y Suecia. Gana Francia 1-0, gol de Mbappé. Y la que nos va a contar todo eso...
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0: Es divertido el ataque francés porque Mbappé, Dembélé y Olise.
2: A mí que me cae bien. A mí que me cae bien Dembélé.
0: Dembélé, ¿por qué te cae bien Dembélé si no lo conoces? ¿Por qué?
2: ¿Y qué sabes tú? ¿Qué sabes tú si lo conozco?
0: Es que sabes que me molesta, porque ¿cómo lo va a caer bien si no lo conoces?
2: ¿Y qué sabes tú si lo conozco?
0: ¿Lo conoces?
2: Ah, te voy a dejar metido. Pero me cae muy bien. Quiero decir que es un tipo muy agradable.
0: ¿En la cancha?
2: ¿En la cancha? No, en la cancha, es una entrevista. ¿En serio?
0: No,
2: yo encuentro que no. Fíjate que es bien
0: agradable.
2: No tengo
0: idea, Alejandra, ¿cómo es?
2: No, encuentro que es un tipo agradable. Me gusta.
0: Oiga, ¿qué está pasando en Valparaíso?
2: Oye, sí, te voy a decir el tiro que está pasando en Valparaíso. Pero tú nombraste a Daniel de la Vega.
0: Sí.
2: Y yo tengo que nombrar uno, porque además de ser un novelista, fue un gran cronista. Tú sabes que él además ofició de periodista y tiene un libro que se llama Luz de Candileja, donde se mete en el teatro por dentro a partir de su experiencia como periodista que cubrió espectáculos, que es muy, muy bueno.
0: Trabajaba en el Mercurio, en La Mañana, que es un diario que ya no existe, en Las Últimas Noticias, y en una revista que se llama Pluma y Lápiz, que después fue copiado... El concepto y se llamaba Pluma y Pincel, ¿te acuerdas?
2: Exactamente.
0: Bueno, se llamaba Pluma y Lápiz. Y la gran gracia, insisto, de Daniel de la Vega es que ganó 3 premios nacionales.
2: Sí, notable.
0: Teatro, periodismo y literatura.
2: Sí, Luz de Candileja es una gran obra de crónica.
0: Excelente.
2: Oye, partamos con lo que está pasando en el Congreso en este minuto. Se está votando, se vota por capítulo. A las 10:52 de la mañana llegó el exministro Grau acompañado de su abogado defensor, Patricio Zapata. Se hace una exposición, ¿no? Están los diputados acusadores. Y luego, después de eso, a partir de las 3 de la tarde, ya los senadores, algunos que piden la palabra, dan cuenta de la manera en que van a votar.
0: No son todos, necesariamente.
2: No necesariamente
0: te vi,
2: son
0: te vi
2: todos.
0: Escuchando y anotando.
2: Yo estaba anotada y escuchaba
0: favor,
2: con una
0: contra,
2: planilla
0: favor,
2: Excel
0: contra.
2: Muy... con una planilla Excel muy
0: está
2: decente,
0: buena,
2: digamos.
0: Buena.
2: ¿Qué es lo que votaba en el fondo haciendo una proyección? Y claro, uno podía estimar cuáles eran los senadores de oposición que iban a votar en contra de los que mencionaron, pero había dudas porque esta llegó muy estrecho, con una votación muy estrecha. Recuerda que Manuel José Sandón está fuera del país, pidió permiso constitucional, eso automáticamente baja el quórum. Pero había otras inhabilitaciones, el senador Cruzcoque se inhabilitó porque había hecho comentarios que excedían su rol de juez, y ahora en la votación también se inhabilitó Vlado Mirosevich, que también había anunciado su voto previamente. Entonces eso vuelve a bajar el quórum y debiera quedar exactamente, yo creo que en 48-49, igual se necesitan 25 votos.
0: Ya, espérate, ¿se votó el primer capítulo?
2: Se acaba de votar el primer capítulo.
0: ¿Y fue?
2: Rechazado.
0: Rechazado. El segundo también se acaba de votar y también fue rechazado.
2: 32 en contra y 9 a favor.
0: Ya.
2: Sí, perfecto. Se va a votar por capítulo.
0: ¿Y cuántos capítulos son?
2: Son 4. Esta acusación tiene 4 capítulos.

0: Y o sea, la mitad ya está votada en contra.
1: La mitad ya está
0: votada.
1: Capítulo
0: 1 y capítulo 2.
1: Exactamente. Ya. Ahora esto se...
0: Espérate, perdón. Sí. Cami, 32 en contra el segundo y el primero.
1: Ya vamos a tener ya la votación exacta.
0: Ah, y el tercero acaba de ser rechazado con 26. Y ahora se está votando el cuarto, pero...
1: Lo vamos a tener en cualquier minuto. Debería estar alrededor de 30 votos, más o menos, por lo que se debería rechazar. Recordemos que en la Cámara de Diputados esto fue aprobado por 77 votos a favor y 68 en contra. Bastante más estrecha la votación de lo que se suponía en ese minuto. Y ahora acá la verdad es que en la mañana ya quedó claro en la prensa que lo más probable es que esto se rechazara.
0: Al rechazar el Senado, se acaba, ¿no?
1: Se acaba.
0: Claro.
1: Se acaba. Si él estuviera en ejercicio del cargo y esta acusación constitucional se aprobara, automáticamente él quedaría destituido. Se acaba de rechazar el cuarto capítulo.
0: Se rechazó
1: capítulo.
0: El cuarto también, 33 en contra. Se para el exministro Grau, se da un abrazo con Patricio Zapata, el abogado.
1: Se da por rechazada la acusación constitucional.
0: Los cuatro capítulos fueron rechazados. Ninguno fue aprobado.
1: Acá yo te diría que el dato político importante, y yo creo que hay que mencionarlo, tiene que ver con... la coordinación política de la que habló incluso el presidente Kast, del diálogo que hay, la fluidez que hay entre las dos almas del gobierno, que podría ser republicano, y en esta acusación que también presentó Partido Nacional Libertario, y lo que ha sido Chile Vamos. Los votos de desmarque han estado por parte de Chile Vamos, lo que dejó en evidencia, por una parte, que no hay coalición, primero que todo, que hay una debilidad en la coordinación política, pero que además yo creo, y esto es a partir de lo que uno recoge y conversa, que hay nula voluntad por construir esta coordinación política pese al llamado que hizo el presidente Kast.
0: Listo. Primera noticia, clarísima. Rechazada entonces la acusación constitucional en el Senado contra el exministro Grau. Los cuatro capítulos fueron rechazados. Por lo tanto, no hay...
1: No hay acusación,
0: no hay futuro para esa acusación.
1: Y solamente para decirlo y quedar claro, en el caso como el Senado, como el exministro Grau no estaba en el ejercicio de su cargo, él habría quedado imposibilitado de ejercer cargos públicos por los próximos 5 años. Por ejemplo, no habría podido hacer clases en la Universidad de Chile o en alguna universidad pública del país.
0: Ok, segunda noticia del día.
1: Vamos a algo que ocupamos todos los días nosotros y que nos importa.
0: Chocolates.
1: No, esos tú te los comes, no los usas.
0: Sí, los uso un poco.
1: WhatsApp.
0: Ah, WhatsApp.
1: Yeah. WhatsApp. Tú sabes que va a ser un cambio histórico.
0: ¿Qué va a pasar con WhatsApp?
1: ¿Qué pasa hoy día? Por ejemplo, ¿qué pasa si una persona necesita mandarte algo al WhatsApp?
0: Como pasó hace poco. Su número
1: te pide
0: de teléfono.
1: El número de teléfono, ¿verdad?
0: Y tú pones el número de teléfono y después le pones el nombre.
1: Y luego
0: de la
1: le
0: agregas
1: el nombre. Bueno, ahora lo que va a hacer WhatsApp, que es un cambio histórico, es básicamente que tú vas a poder contactar a una persona mediante su nombre de usuario, un username que va a ser único, sin necesidad de compartir el número de teléfono.
0: No vas a conocer entonces el número de teléfono de la persona.
1: Eventualmente podrías no conocerlo, si quieres lo conoces, pero con ese nombre de usuario tú vas a poder contactar a esa persona. Ahora, si esa persona después te da el número de teléfono, fantástico.
0: Quiero entender el objetivo. 2-0 Francia, perdón. Segundo gol de los franceses.
1: El número no va a desaparecer, pero esto le da mayor privacidad. Es decir, que las personas que no quieren entregar su teléfono y necesitan contactarse con alguien, por ejemplo, cuando tú hablas con el delivery de algún lugar, necesitas con un centro médico, tú lo puedes dar tu nombre de usuario y no dar...
0: Alejandra, y con eso va a bastar.
1: Yo creo que va a ser un poquito más sofisticado que Alejandra, porque imagínate la cantidad de Alejandras que hay en el mundo que van a querer llamarse Alejandra.
0: Alejandra Gallardo, y con eso va a bastar.
1: Por ejemplo, Alejandra Gallardo C, que sea mi nombre de usuario. ¿Ah? Y va a bastar.
0: En alguna parte leí que incluso iba a haber, pero para no todo el mundo, la posibilidad de hacerlo con un seudónimo.
1: También, sí. De hecho, WhatsApp está tratando de alguna manera, proteger ciertos nombres, cosa de evitar duplicidad la típica... falsificación de identidad, en el fondo, que una persona se haga pasar por otra, porque va a haber nombres que claramente yo no me puedo poner, no sé, Britney Spears, ponte tú, porque no lo soy, ese nombre está reservado para
0: ella. Ya
1: está
0: usado. Te van a decir, este ya está pedido.
1: Este ya está pedido, sí, hay ciertos nombres que están, pero básicamente tiene que ver con que esto se acerca un poco a lo que hay hoy día en Signal y en Telegram, que son redes sociales donde hay intercambio de mensajes, pero lo principal es la privacidad.
0: Del número.
1: Es la privacidad del número, exactamente. Así que de todas maneras, aquí dicen los expertos y los propios señores de WhatsApp, hay que tener cuidado con la suplantación de identidad con nombres muy similares. Imagínate que alguien se haga pasar por mí, yo tengo alejandra.gallardo.c y alguien pone Alejandra Gallardo C.

0: ahí va a haber que tener ojo.
1: Como pasa con las cuentas en Instagram, en Facebook, en
0: exactamente.
1: Otras
0: partes. Ahora,
1: en Twitter, ¿para qué decir?
0: ¿Para qué decir? Y que incluso uno con el logo de repente se confunde, ¿a quién no le ha pasado? Lo que sí es importante decir es que, a diferencia de lo que pasa, por ejemplo, con Instagram, que yo puedo buscar a alguien por su nombre de usuario, en este caso no tengo cómo. WhatsApp no tiene un directorio.
1: Ah, son 3,000 millones de usuarios.
0: Exactamente.
1: En todo el mundo.
0: Entonces yo no me puedo. WhatsApp. Yo puedo meter a tus seguidores, por ejemplo, y saber si alguien te sigue. Por ejemplo, si la Camila te sigue. Entonces puedo buscar el nombre de la Camila. En este caso, WhatsApp no lo va a permitir. Bien. No hay directorio
1: Camila,
0: público.
1: ¿Me sigues? Sí, gracias, Camila. Ya, perfecto. Bien. ¿Y esto es desde cuándo?
0: No tengo claro.
1: No hay una fecha exacta de inicio.
0: No hay una fecha exacta, pero entiendo que ya. A mí no me ha pasado todavía, pero hay unas cuentas que ya se pueden empezar a reservar los nombres de usuarios. Ahora, generalmente WhatsApp, cuando tiene algún anuncio, alguna actualización, te avisa. Te avisa en las mañanas, aparece el
1: yo me voy a poner icono. Un seudónimo, ya lo decidí. Voy a poner negro. Ah, ¿crees que haya más gente que se ponga el mismo?
0: No lo va a ocupar nadie.
1: Ah, está bien.
0: Va a ser fácil ubicarte.
1: Segunda noticia, entonces, ticket. Tercera noticia del

0: Promoción. Se dice, no hay cifras oficiales, que la película habría costado más de 250 millones de dólares y que solo en publicidad han destinado 100 millones de dólares.
1: Mira.
0: Ah, pero no hay sueldo. Ahora, efectivamente, aquí hay, se juntan dos fenómenos en este spot publicitario de la película. Por un lado está el fútbol, que tiene un alcance mundial increíble, y por otro lado está el universo de Marvel. Entonces, en la lógica y en el contexto del mundial en Estados Unidos, esto es perfecto. Ahora, la publicidad y la estrategia, dicen quienes lo crearon, está especialmente enfocada en Estados Unidos y Latinoamérica, donde Messi además concentra una alta audiencia desde que llegó a la Major League Soccer. Y la participación, obviamente, en el Mundial. Es la primera vez que Messi participa en una campaña publicitaria.
1: De este tipo, al menos.
0: Sí, exactamente. Es una de las grandes apuestas de Sony para el 2026.
1: Camila, ¿quién es tu superhéroe preferido? ¿El Hombre Araña o Messi? Entre los dos. El Hombre Araña.
0: ¿Viste? ¿El Hombre Araña?
1: Sabía. El Hombre Araña. ¿Cómo va a ser más importante el Hombre Araña que un invento? A un hombre de carne y hueso como Messi.
0: Yo también me quedaría entre Messi y el Hombre Araña, también me quedo con el Hombre Araña.
1: Qué vergüenza, Dios mío.
0: Bueno, cada uno con su gusto.
1: Está bien.
0: Oye, la película, solo como dato, se estrenó entre agosto y diciembre del 2025. La mayoría de las locaciones de la película fueron en Escocia, en Glasgow, y en los estudios de Pinewood, en Inglaterra. Tuvo un accidente Tom Holland durante la grabación. Sufrió una especie como de conmoción cerebral leve, así que se suspendieron las grabaciones por un ratito. Y hay algo que me parece súper entretenido que aparece en el comercial y que la gente se dé cuenta, que es el Spidey Tracker, que es una aplicación desarrollada junto a Samsung que va a permitir a los fanáticos seguir los avistamientos de Spider-Man, y va a estar disponible en 35 países. No me preguntes si está Chile, porque no se sabe si está Chile o no. Tampoco se sabe cuáles son todos los 35 países que van a tener acceso a este Spidey Tracker.
1: Y en las redes va a decir, siga este hilo.
0: Exactamente.
1: Porque el Hombre Araña.
0: Gracias, no se molesten.
1: Perfecto, muchas gracias.
0: Así que bueno, gran
1: buena mezcla. Messi
0: sí,
1: con el Hombre Araña.
0: En redes sociales, múltiples reacciones.
1: Peter,
0: digamos,
1: Parker.
0: Decían que Spider-Man ayudara a Argentina a ganar otro mundial. Y bueno, como todo este tipo de cosas, genera las reacciones de los fanáticos, en este caso del fútbol, pero también de Marvel.
1: El elenco incluye a Zendaya, a Mark Ruffalo.
0: Como siempre.
1: Y a Sadie Sink.
0: Si tú, bueno, esto
1: que
0: en
1: no
0: realidad.
1: No tengo idea quién es.
0: Bueno, pero esto en general ha tenido grande, o sea, ha tenido un nivel de aceptación, de fama. Le ha ido excelente a todas las películas y a toda esta saga de Spider-Man. ¿A ti te gusta?
1: Excelente.
0: Veo que no te gusta mucho.
1: No he visto ninguna, pero sí, me interesa.
0: ¿Te interesa? No, ¿no has visto ninguna?
1: La verdad es que no.
0: ¿Ninguna has visto?
1: Del Hombre Araña, ninguna. Algunas de Batman al principio, pero hasta ahí no me llegué. Superman tampoco.
0: ¿El cómics no es la tuya?
1: No.
0: Ah, por eso.
1: Salvo bueno. Barrabases. Mampato.
0: Es que Mampato.
1: Sí. Los verdaderos. ¿Qué día es hoy?
0: Hoy día es martes 30 de junio.
1: ¡Martes!
0: Martes
1: o sea,
0: 30.
1: Hoy viene a conversar Evelyn Matthei.
0: Obviamente.
1: Ya, pues. Entonces.
0: Win Evelyn Matthei.
1: Vamos al tiro con Evelyn Matthei.
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1: Va a hablar el ministro Grau, lo escuchamos.
3: Por esta cobertura durante el día de hoy y todos los días de este proceso, voy a partir por mucho agradecimiento. Y sí voy a contestar preguntas al final de esta intervención. Agradecer hoy día a las senadoras y senadores. Voy a partir por agradecer a quienes no están acá, que son senadoras y senadores de ideas políticas distintas a las mías, que hoy día, a pesar de esa diferencia, han evaluado la acusación en su propio mérito y en algunos casos han rechazado y en otros se han abstenido. Y creo que eso es muy valioso. Vi a la rápida que en todos los puntos hubo o votos en contra o abstenciones de senadores y senadoras de tanto de Renovación Nacional como la UDI. Y creo que eso es muy valioso, además de algunos senadores independientes. Lo segundo es quienes sí están acá, el mundo progresista, senadoras y senadores de.
1: Estaba hablando entonces agradeciendo al exministro político, Nicolás Grau, porque ha sido rechazada la acusación constitucional. No es una sorpresa, Evelyn, ¿no?
4: No es una sorpresa.
1: Bienvenida, buenas tardes.
4: Hola, ¿cómo estás? En todo caso, te faltó Mafalda, ¿eh?
1: Mafalda,
4: Mafalda, sí. Era maravillosa.
1: Quino.
4: Quino.
1: Quino. Bueno, y con Dorita y tantas cosas.

0: Condorito.
1: Que escuchamos hoy, o sea, Condorito. Que escuchamos, que
0: ¿tú
1: leímos
0: sabes
1: cuando
0: que la
1: éramos niños?
0: Yuyito era compañera mía en el colegio.
1: ¿Cómo?
0: La Yuyito. El, si tú miras, es la
1: Espérate. La Yayita.
0: El Pepo. No. La Yuyito, la chiquitita, la hija de
1: Yayita. Yo creí que era Yayita.
0: No,
1: la Yuyito. Si hubiera sido Yayita, sí. Te hubiera pedido foto.
0: Y si tú ves
1: de tu curso.
0: A mi compañera en el colegio, es igual a la Yuyito. Y Pepo era, no sé si padrino o algo así.
1: Mira,
0: era conocido.
1: Qué bonito.
0: Sí, precioso. A ver, acusación constitucional. Sí. Mira, aquí hay dos formas de verlo. Uno es la gana de hacer patente un muy mal manejo financiero del gobierno en el último gobierno. Eso no hay duda.
1: Eso está fuera de discusión.
0: Eso está fuera de discusión, ¿cierto? O sea, se agrandó la deuda, se usaron muchos recursos de fondos soberanos.
1: Espérate, deja preguntarte lo mismo, pero con una connotación, con signos. ¿Eso está fuera de discusión?
0: ¿Tú dirías que sí? Eso está fuera de discusión, sí.
1: Ya.
0: Tengamos claro también que venía un gasto bastante desorbitado producto del COVID, ¿no es cierto? O sea, no era fácil bajar el gasto gobierno en ese minuto, porque venía, pero muchos beneficios sociales, etcétera, que eran difíciles de cortar. Yo creo que es súper importante decirlo todo, ¿no? Ahora, así que para mí está fuera de discusión que había un muy, muy mal manejo. El tema es si es que ameritaba una acusación constitucional. Yo he leído a personas que me merecen confianza, que son especialistas en materia constitucional, yo no lo soy, que dicen que sí, uno puede hacer muchos reproches, pero no una acusación constitucional porque no se violaba la Constitución. Ahora, yo sobre todo he estado en la política, ¿no? Y yo lo veo de otro punto de vista.
1: Más pragmático.
0: De cómo tú logras evitar que a los actuales ministros no les pase lo mismo en el futuro. Uh-huh. Tengamos claro.
1: En el futuro casi inmediato, digamos.
0: En futuro casi inmediato. ¿Por qué? Porque hay tres senadores que generalmente votan con el oficialismo, tres senadores que están amenazados por la justicia. Si dos de ellos son desaforados, el oficialismo pierde la mayoría en el Senado. Y por lo tanto, si llega una acusación constitucional hasta el Senado, es posible que se apruebe. Y por otro lado, eso significa que tú tienes que parar cualquier acusación constitucional en la Cámara de Diputados para que no llegue al Senado.
1: Y eso se logra conversando y haciendo acuerdos.
0: Eso se logra poniéndose de rodillas frente al partido de la gente.
1: Fuiste mucho más directa que yo. Dale.
0: Entonces, a mí me parece que es muy peligroso que este gobierno, estoy hablando del gobierno actual, con los actuales ministros, que si se llega a perder la mayoría en el Senado, este gobierno dependa y esté en realidad de rodilla frente al Partido de la Gente. Eso es muy complicado porque recordemos que el Partido de la Gente hizo alianza con la izquierda para el tema de la elección de la mesa en la Cámara de Diputados. Yeah. O sea, el PDG, claro, en el proceso de reconstrucción ha estado con el gobierno, pero en realidad no es un partido así que tenga... Ellos tienen su propio camino. Ellos son, y quieren ser, obviamente, un partido bisagra que cobre donde puede cobrar más, punto. Así que yo tengo la impresión que los actuales ministros debieran realmente agradecer a todos los senadores oficialistas que hoy día no votaron a favor de la acusación, porque eso probablemente los resguarda a ellos en un futuro de una manera más razonable, porque cuando la izquierda ve que ha habido gente de Renovación Nacional y de la UDI, los cuales además se han sacrificado, porque mañana los van a tildar de cualquier cosa, ¿no es cierto? Así que esas personas que votaron en contra de la acusación constitucional lo van a pasar mal. Pero cuando tú ves decencia, la izquierda puede ver decencia, yo espero que en el futuro, si llega a haber una acusación constitucional contra algún ministro en la actualidad, la izquierda moderada
1: quede
0: actúe con
1: precedente.
0: La misma decencia. Exacto.
1: ¿Y tú crees que la gente que votó en contra desde tu sector hace ese mismo raciocinio? ¿Que en el fondo era un riesgo
0: Yo creo que absolutamente. Yo creo que ellos están absolutamente.

0: consciente de que esto al final es es una dinámica muy compleja, porque todo esto partió, recordemos, ¿no es cierto?, contra la Yasna Proboste, pero al poquito tiempo después vino Harald Beyer. El que no entiende que esto es un juego de ajedrez en que tú me eliminas una pieza, yo te elimino otra. Y que hay una dinámica en esto. El que no entiende eso y cree que cada acusación constitucional corre por carril propio, efectivamente le falta carrete político.
1: No tiene experiencia
0: No tiene
1: política.
0: experiencia, sí.
1: Está muy bien. Vamos a ir a la primera pausa y cuando volvamos va a estar en este estudio la ex ministra del Trabajo, Evelyn Matthei, porque vamos a conversar sobre el
0: Ah,
1: desempleo y
0: súper.
1: sobre las medidas que se piensa tomar para tratar de evitar ese 9,4. 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Al volver entonces, la ex ministra del Trabajo, Evelyn Matthei.
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2: Bueno, tal como les habíamos dicho en la primera parte del programa, estábamos conversando con la experta en política, Evelyn Matthei. Ahora vamos a hablar con la experta en trabajo, Evelyn Matthei, ex ministra del Trabajo, porque hoy supimos que el desempleo había saltado a 9.4, el máximo en los últimos 5 años, 41 meses consecutivos ya sobre el 8%, lo que ha generado una serie de comentarios, pero también una mesa de llamada de reactivación laboral. Lo primero, Evelyn, es ¿era esperable una cosa así o aquí hay que decir, ¡ay, qué sorpresa!
3: No, me sorprendió por lo malo de la cifra. A ver, lo primero es que durante el COVID, obviamente que tuvimos un desempleo enorme, pero también todos los otros países. Sin embargo, los otros países ya han recuperado el nivel de empleo que tenían antes del COVID y Chile no. Y cuando además tú haces, generalmente cada vez que tú vas creciendo como economía, se va generando una cierta cantidad también de empleo. Hay como una correlación proporcional. Esa correlación se rompió. Hoy día la economía crece más que lo que reflejan, digamos, las cifras de empleo. Es decir, empleo está creciendo proporcionalmente
2: eso
3: menos.
2: A los neófitos en el mundo de la economía.
3: Una cosa que se llama elasticidad. ¿Sí? Que uno dice, mira, si el ingreso, por ejemplo, la economía crece en un punto, o 10%, digamos, entonces se espera que el trabajo aumente en un 8%, por ejemplo. Yeah. Estoy inventando números. Pero ahora, si la economía crece 10, el empleo crece solamente 6 o 5. O sea, el empleo está creciendo menos que lo que se esperaría dado el crecimiento económico.
2: Por eso es una sorpresa el número.
3: Por eso que es una sorpresa el número, pero además es sorpresa el número, porque yo de verdad creí que electo un gobierno de derecha, que ha anunciado además baja de impuestos y qué sé yo, iba a haber un factor de esperanza, un factor de expectativas. Eso claramente ocurrió cuando fue electo el presidente Piñera, ¿no? Y eso no se ha dado. Entonces, y eso hace que las cosas sean un poco más difíciles. Y por eso que hay que tomarse con mucho mayor firmeza el objetivo de crecer, porque tengamos claro que la mejor forma de crear empleo es el crecimiento económico.
2: Desde luego.
3: Ya, eso es
2: regla 1.
3: Son 4.
2: Página 1.
3: ¿Por qué está creciendo menos el empleo ante un crecimiento de la economía? Bueno, obviamente que ha influido, ¿no es cierto?, el aumento fuerte en el salario mínimo, la disminución de las horas trabajadas, el aumento de las cotizaciones, el que ya ha sucedido, pero también el que va a suceder.
2: O sea, todas las cosas que venían desde antes.
3: En economía muchas veces los efectos se sienten 2, 3, 4 años después, ¿no? Esto no se produce de manera instantánea.
2: Yo
3: celebro que el ministro Rau, yo quiero decir que el ministro Rau es un hombre, es un muy buen economista laboral, muy bueno. Él fue parte de la Comisión Larrañaga, que se formó cuando yo era ministra, para ver realmente cuánto se

0: servía la capacitación del CENSE. Él formó parte de eso y él ahora formó esta mesa compuesta por gente de verdad muy entendida, que de verdad sabe mucho.
1: ¿Se llama Mesa Bravo porque la preside David Bravo?
0: La preside David Bravo, como también se llamaba Mesa Larrañaga, Comisión Larrañaga, porque la presidía el economista también, gran economista, Osvaldo Larrañaga. Ahora, en esta mesa de reactivación laboral, la gracia es que gente que puede pensar bastante distinto hizo una serie de propuestas por la unanimidad. Y eso es muy importante, porque en el fondo han logrado entender cuáles son las medidas más fundamentales. Y además en cinco áreas distintas. Una es empleo femenino, que claro, sí, el 9,4, el femenino está más allá del 10,5. Pero además considerando cuidados, porque uno tiene que entender que las mujeres hoy día no solamente trabajan afuera, sino que además son generalmente las responsables. Entonces yo alcancé a leer algunas medidas, no las alcancé a leer todas, pero básicamente, por ejemplo, piden que se saque rápidamente la ley de sala cuna universal y apoyando una medida que nosotros también habíamos propuesto, que es que hoy día los empleadores están pagando por un subsidio de cesantía, por un fondo de cesantía, que ya ha alcanzado un monto bastante alto. Tú le podrías bajar ahí un poquitito y destinarlo, ¿no es cierto?, a sala cuna. Exactamente. Yeah. Pero también haciendo hincapié que se necesita bastante más lugares donde poder enviar a los hijos entre los 2 y los 4 años. Porque de otra manera tú obtienes, si tú no te preocupas del tema de cuidado y sobre todo de los hijos, tú vas a tener dos efectos y los dos son muy dañinos. Uno, alto desempleo femenino, pero el dos, una baja en la tasa de natalidad dramática.
1: Las dos las estamos viviendo.
0: ¿Te fijas? Sí, entonces, esto es súper importante. Pero además hay todo un tema de subsidios al empleo, básicamente apuntando a los jóvenes, pero también a la formalidad. Porque una de las características que estamos viendo ahora es que la destrucción de empleos formales es una cosa nunca antes vista. Y se ha visto mucho también en la construcción. Así que ahí todo lo que significa vivienda, obras públicas, la construcción es fundamental.
1: Ahí tengo una pregunta. Si uno hiciera un análisis solo de empleo formal, las cifras serían más altas, ¿no?
0: No, si fuera solamente formal, dramático.
1: Sí, pues.
0: Dramático. Porque en realidad hay
1: porque
0: mucha...
1: aquí, por ejemplo, se considera como gente que está trabajando, la gente que trabaja en Uber, la gente que...
0: Y bueno, y están trabajando. Pero no tienen cotización, no tienen... Claro. Y lo que... Pero además se considera trabajando, no sé si trabajan 1 o 2 horas a la semana.
1: Ya se considera trabajando.
0: Entonces, por eso que te digo que la situación es bien dramática y la están viviendo las familias chilenas.
1: O sea, atacan los trabajos de los jóvenes y la informalidad.
0: Y el de las mujeres, claro, ¿sí? Con los subsidios. Después hay todo un tema que no he alcanzado a leer y que me interesa muchísimo, que es la capacitación laboral. Lo que tiene que ver con el CENSE. Nosotros ahí, cuando yo fui ministra del Trabajo, yo siempre tuve la impresión que el CENSE o la capacitación del CENSE servía de re poco. Y entonces lo medimos. Para eso fue la Comisión Larrañaga. Y comparamos cómo le iba a un trabajador que había recibido capacitación versus un trabajador que no había recibido capacitación. Y los resultados fueron dramáticamente malos.
1: Porque eran parecidas. Con capacitación iguales, que sin capacitación.
0: Iguales. Salvo la capacitación más larga, hecha por fundaciones sin fines de lucro y ligadas a iglesias. Súper increíble. Estaba, por ejemplo, Cristo Vive, estaba el InfoCap, estaba Romanos 12.
1: ¿Y por qué sería eso?
0: Porque es gente que de verdad quiere sacar al trabajador adelante y hace todo lo posible por sacarlos adelante en vez de verlo como un negocio.
1: Claro.
0: Porque muchas... Muchas OTIC son un puro negocio. Me acuerdo que cuando nosotros pusimos como obligación que el trabajador tenía que poner el dedo ante cada capacitación, se cayó el 25% de los cursos. Porque muchas veces el trabajador ni
1: no
0: iba.
1: Iban. No.
0: Exactamente. Bueno, está el tema de la regulación laboral con impacto en el empleo y la información sobre el mercado laboral, porque hoy día también da bastante pena y que haya jóvenes que se gastan 5

0: 5 años y deuda y qué sé yo, estudiando, por ejemplo, no sé, matrona o matrón, cuando ya no nacen niños. Entonces, hay también ahí toda una guía. Me encantaría ver, y por eso que confieso que no he alcanzado a leer el documento completo, pero me tinca que está muy bueno. Ah, vi unas reacciones que están erradas. Vienen alguna gente diciendo, oye, vamos a trabajar, nos van a subir la jornada a 52 horas semanales. Eso no es cierto. No se va a subir la jornada a 52 horas semanales. Lo que pasa es que, por ejemplo, hay actividades como el turismo, en que, por ejemplo, el viernes y el sábado son súper intensos, pero claro, el lunes y el martes y el miércoles no. O enero y febrero son súper intensos, pero en octubre pasa re poco. Entonces, la idea es que en vez de tomar las 40 horas cada semana, tú la puedas tomar, por ejemplo, cada 6 meses o cada un año para prorratearla. Entonces, a lo mejor tú te pones de acuerdo con tus trabajadores y tú dices, miren, en agosto, en septiembre, tómense todos los días de vacaciones que quieran, porque aquí hay poca pega, pero por favor, en enero y en febrero, trabajamos firme. Claro. Entonces, la verdad es que para un trabajador, o sea, en el fondo es un tema donde se puede trabajar en forma conjunta. Obviamente que requiere buenas relaciones laborales, confianza dentro de la empresa, etcétera, pero que puede ser sumamente bueno en ese sentido. Y que nadie le diga que le van a subir a 50 o 52 horas semanales. Ese es el máximo que usted podría trabajar en una semana. Pero en este esquema en que hay otras semanas en que prácticamente no trabaja y se puede tomar los días.
1: Y siempre queriendo uno. O sea, uno dice,
0: en general,
1: prefiero que trabajar harto este mes porque hay más posibilidades.
0: No sé cómo van a venir el proyecto de ley. Sé que mandan un proyecto de ley, pero generalmente en relaciones laborales eso es un acuerdo.
1: Sí, ya. O sea, es una buena idea lo de la comisión. Y estas
0: la comisión
1: 22 propuestas.
0: Es una muy buena idea de parte de del ministro Rau. Muy buena idea y me llamó la atención la muy buena calidad de economistas que participaron.
1: Perfecto. Espérate, tenía una duda.
0: No sé si todos eran economistas, perdón.
1: No, hay economistas, no. Hay académicos y exautoridades, que no necesariamente son todos economistas.
0: Ya.
1: Tengo la siguiente duda.
0: Pero en todo caso, todos los nombres eran impecables.
1: Eran súper buenos, sí. Encabezados por
0: David Bravo. Tú sabes que cuando me dieron el premio a la trayectoria en la Católica en economía, le pedí a David Bravo que me introdujera. Y él quedó como, porque nunca hemos estado en el mismo lado político. Pero yo a él le tengo un tremendo respeto, porque es un hombre muy serio, que dice las cosas en forma muy calmada, las buenas y las malas.
1: Y eso se agradece.
0: Es muy serio, sí.
1: Bueno.
0: Y ha hecho muy buen trabajo. Me acuerdo que él hacía, no sé si la sigue haciendo, todo el trabajo sobre primera infancia, unas encuestas longitudinales donde tú vas viendo cómo logras o cuáles son las cosas que hacen la diferencia para que algunos niños a muy temprana edad no se te empiecen ya a quedar atrás. En materia, por ejemplo, de
1: súper
0: desarrollo neuronal. Sí. Así que yo le tengo mucho
1: respeto.
0: Respeto, sí.
1: A David Bravo.
0: Sí.
1: Está muy bien. Oye, no.
0: Y también a Tomás Rau, al ministro.
1: Perfecto. Que lo conversamos el otro día.
0: A quien conozco menos, pero bueno.
1: Pero le tiene respeto, ¿ya?
0: Sí.
1: Está muy bien. ¡Respeto a un ministro! ¡Vamos!
0: Sí, po.
1: Extraordinario.
0: Pero obvio, sí.
1: Sí,
0: las cosas hay que decirlas. Lo
1: no
0: bueno
1: vaya,
0: y lo
1: no
0: malo.
1: No, las cosas malas.
0: No. Pues yo nunca he sido así.
1: Me alegro mucho. No, es que conversamos el otro día con la Carla Rubilar si esto tenía que ver el momento económico, tal como decías tú, después de haber salido un gobierno de derecha, que todavía no vieron un empuje como la gente esperaba, por una reacción del mundo de afuera, digamos, internacional, de inversión internacional o inversión local. Y lo que decía ella era que en general la inversión, sobre todo la extranjera, no mira tanto si van a bajar 1 o 2 puntos.
0: No, miran la estabilidad a largo plazo.
1: Tal cual, la regla y todo eso.
0: Y por eso que yo insisto tanto en que más que ganar por un voto, es súper importante ir gestando acuerdos. Ahora, son distintas miradas de la política. Yo siempre he privilegiado esa mi forma de ser, a lo mejor lo heredé de mi padre, no sé, pero yo siempre he creído que al final, ¿sabéis quién fue súper importante en esta visión? Edgardo Benninger. Yo me hice súper amiga de él, súper amiga cuando estábamos en el Senado, aprendí mucho, y él siempre me decía, mire Evelyn, es mejor dar un paso en la dirección correcta que dar 5 pasos y después retroceder 4, porque al final lo que vas a creer. Y eso a mí me hacía mucho sentido. Así que, pero en fin, son distintos estilos, y yo digo cuál es el estilo mío y lo digo públicamente. No,
1: pero pareciera que llama más la atención afuera y en todas partes, sí, al mundo del empresariado, que haya reglas claras para
0: que haya reglas claras.
1: Puedo invertir 4 o 5 años sin problema.
0: Exactamente,
1: y no...
0: exactamente.
1: Ya. Pasemos a otro tema que me parece muy interesante, que tiene que ver con lo que está pasando en distintos lugares de Chile con las megatomas. Por ejemplo, San Antonio, el desalojo, lo del Cerro Chuño en Arica.
0: Me parece muy bien. Parece muy bien que se esté empezando. Ahora, Cerro Chuño en particular, bueno, ahí encontraron un cuerpo enterrado. Pero las megatomas y las tomas en general... ahí reina la mafia. Ahí generalmente hay alguien que se toma el terreno en un tiempo récord, meten máquinas, meten mensura. O sea, es increíble cómo trabajan. Claramente hay mucho dinero y capacidad de organización cuando hacen una toma. Y después le venden, entre comillas, un terreno que no es de ellos. Y la gente lo compra, entre comillas, sabiendo que no tiene ningún título y que lo puede perder.
1: Pero en realidad, además le ofrecen protección.
0: Además le ofrecen protección.
1: Sí, que es clave.
0: Obviamente. Ahora, uno no puede callar que durante mucho tiempo la justicia permitió esto. Recuerdo, por ejemplo, yo conocía a la chiquilla, a la Sofía,

0: Pero yo creo que la cantidad de tomas que hemos tenido fue básicamente porque durante mucho tiempo se negaron a intervenir en esta
1: ¿Y por qué
0: materia.
1: crees que haya pasado eso? ¿Por una cosa ideológica, una cosa
0: Yo creo
1: de
0: que hubo...
1: arreglines, de
0: No, no,
1: qué?
0: no. Fíjate que yo creo que no. Yo creo que en Chile hubo un periodo bastante largo en que nadie, incluyendo la justicia, pero también los políticos, incluyéndome a mí, en que nadie se atrevía mucho a poner orden. Yo recuerdo, por ejemplo, que cuando empezó a haber problemas en los colegios y algún alcalde quería echar a alguien que había hecho un desmán muy grave, la justicia ordenaba restituirlo. A eso, yo creo que hubo un tiempo muy largo en que se vio como que todos estos problemas eran básicamente producto de la pobreza y de la falta de oportunidades, que también es cierto, también hay de eso muy fuertemente. Y por lo tanto había una mano laxa. Y después se vio que todo eso de alguna manera llevó a un desorden, a una falta de normas, a unos extremos que en realidad tampoco quiere la gente. Entonces, uno tiene que entender que los jueces viven en la sociedad, perciben lo que percibe la sociedad. Y obviamente eso va influyendo, te guste o no te guste, pero va influyendo claramente en los fallos. Y ahora estamos en una etapa, yo creo que va hacia una mayor estrictez, y eso coincide nuevamente, lo dije la semana pasada, con la presidencia de la ministra Gloria Ana Chevesich, que yo creo que es una mujer súper estricta, grata, yo la encuentro como amable, fría, pone a la gente a su distancia, pero creo que tiene una mano firme y está demostrando que lo tiene. Bueno, de hecho lo demostró cuando fue ministra en visita del caso Mopcate. Así
1: Y
0: que...
1: para eso ayuda también las características o lo que ha desplegado como característica estos propios meses del ministro de Vivienda.
0: Ah,
1: No, porque
0: obvio,
1: sí,
0: po,
1: pues.
0: obvio. A ver, él escribió dos libros, ¿no? Cuatro Cabezas se llamaba uno y Chile en Toma o algo así. Yo los leí ambos.
1: Estamos hablando del ministro Pudugi, por
0: El
1: supuesto.
0: ministro Puduje, y sí, yo creo que él efectivamente tiene súper claro que en esas tomas reina de alguna manera el crimen organizado. Ahora, él sabe perfectamente bien que Cerro Chuño y San Antonio es por donde va a empezar. Pero recordémonos, por ejemplo, de Copiapó, ahí hay cerros completos tomados, y yo creo que lo más complicado de todo es Alto Hospicio, porque además todas esas cañerías, probablemente mal instaladas, están socavando el terreno, que es muy arenoso y con mucha sal, probablemente están disolviendo la sal, y yo tengo mucha preocupación. Porque los socavones son inmensos y no me gustaría ver que algún edificio colapse como han colapsado, por ejemplo, en el terremoto en
1: En
0: Venezuela.
1: Venezuela, es que ahí pasamos a otro tema, porque es otra de las patas de la corrupción.
0: Claro.
1: Porque una es tomarse los terrenos y repartirlos sin tener la propiedad del terreno, en ese caso. Y otra es que a la gente que la instalan ahí, a muchos les da lo mismo cómo se construye, qué puede pasar si hay un temblor, qué puede pasar si hay cualquier
0: Sí, pues.
1: cosa. Y es lo que pasó en Venezuela. Hoy día nos enteramos con pavor que había varios de los edificios que se cayeron al tiro, digamos, con el terremoto, que no solo no tenían el tipo de construcción para pa temblores, sino que no tenían cemento. Y por adentro eran
0: ¿Cómo?
1: una especie de plumavit, un material
0: No te
1: así
0: puedo.
1: gomoso,
0: Oh,
1: que
0: o sea, es
1: una
0: una
1: estafa ya, pero
0: irresponsabilidad
1: no,
0: y una estafa.
1: total, pues una
0: Pero eso al
1: corrupción
0: final es
1: absoluta.
0: corrupción.
1: Sí,
0: Eso
1: pues.
0: al final es corrupción porque alguien siempre supervisa. Alguien tiene que
1: Alguien
0: ir
1: supone que
0: supervisando.
1: tiene que mirar, claro,
0: Alguien,
1: para dar el
0: claro,
1: visto bueno.
0: obvio. Y ahí a ese probablemente le pagaron por no mirar. Entonces, por eso que es súper complicado porque finalmente... ¿Cuántos desaparecidos y muertos van? Ya van
1: Van
0: como...
1: más de 1.700, más
0: Sí.
1: de
0: Pero se
1: 1.700.
0: espera que puedan llegar a...
1: Alguna vez se dijo 50.000,
0: 50.000,
1: pero no creo que
0: exactamente.
1: tanto. Pero van mucho.
0: Dios quiera que no.
1: Imagínate que para el terremoto y maremoto en Chile fueron 525. O sea, ya lo ha triplicado en una primera mirada cuando va una semana. Bien
0: Terrible,
1: tremendo. Y eso, bueno,
0: terrible.
1: Eso, ¿quién lo tiene que controlar? Eso, ¿quién se pone encima para decir esto no es solo que se tomaron el terreno, esto que además hay peligro de

0: fuerte para la gente si están construyendo así,
1: bueno,
0: que va a haber
1: socavones. Eso le corresponde al Estado, pero con la ayuda de la justicia. Y yo creo que durante bastante tiempo el Estado se hizo leso y la justicia también. Y ahora se está dando una fase nueva en que ni el ministro se hace leso, porque ha escrito sobre eso y lo conoce bien, pero tampoco se hacen los lesos en la justicia. Entonces, estamos en una etapa distinta, pero lo de... A ver, yo viví de chica en lo que hoy día es Alto Hospicio.
0: ¿En esos terrenos?
1: Claro, porque ahí estaba la base aérea, los Cóndores de Plata, en Iquique.
0: ¿Ahí era cuando vivían cerca con Bachelet?
1: No, eso fue en Antofagasta.
0: Antofagasta, ya.
1: Pero, así que yo tengo mucho cariño
0: por
1: Alto Hospicio, por toda esa zona. Además, me encantan esos cerros pelados, etcétera. Pero cada vez que he ido allá, me doy cuenta de que el tema de los socavones está cada vez peor. No sé si hay alguien que tenga algún tipo de solución para ello. No sé si se puede rellenar terreno, no sé si algunos edificios hay que echarlos abajo, pero la cosa es muy compleja porque los socavones son gigantescos. O sea, así como los de las dunas,
0: sí, pues,
1: que se pensaba que que podía colapsar. ¿Te acuerdas que se ordenó que abandonaran el edificio, etcétera?
0: Bueno, aquí no es tan fácil, pues. En una toma, ¿quién es la autoridad?
1: Oye,
0: finalmente,
1: yo no sé si se nos está yendo el tiempo.
0: Se nos está yendo el tiempo
1: sí, pero
0: me queda burlarme de ti por la eliminación de Alemania. Me queda...
1: Es tut mir so leid.
0: Ah, no sé qué significa.
1: Scheiße.
0: No digas garabatos aquí, por favor. Ya. Pero ni viste el partido, así que no sé ahí. ¿O sí lo viste?
1: No lo vi.
0: No, está bien. Pero espérate, Alemania viene muy mal hace rato, ¿eh?
1: Viene mal hace
0: primera
1: rato.
0: Ronda el 2018, primera ronda
1: en cambio,
0: el 2022.
1: Francia ahora viene, pero como avión.
0: Ahora,
1: ¿en cuánto
0: goleo,
1: van ahora? No. 2-0 todavía.
0: No, se acabó, ganó 3-0.
1: ¿Cuánto? A ver,
0: 3 o 4-0, espérate. 3
1: o 4-0.
0: Sí, a Suecia.
1: Mbappé.
0: Mbappé.
1: Me encanta ese apellido.
0: Y déjame preguntarte una cosa.
1: Oye, pero es que hay un tema que me encantaría
0: alcanzar a ver, el de las contribuciones.
1: Sí, es que hay un estudio espectacular que hizo una persona, Ignacio Aravena, que es un doctorado del London School of Economics, y que el doctorado es en economía urbana. Y se publicó algo ayer en el Mercurio como un resumen. Yo me leí el estudio completo. Y lo que muestra es que el tema de las contribuciones es más complejo de lo que se pensaba, básicamente porque, por varias razones, pero una de ellas es porque hay una gran cantidad de personas que, o sea, los que más casas tienen son personas que hoy día tienen como 60 años.
0: Que son justo a los que les tocaría.
1: Por lo tanto, en 3 o 4 años, o 60, 61, 59, así que en pocos años más, la pérdida de ingresos para municipalidades va a ser muy, muy grave y muestra las cantidades de plata. Por ejemplo, para las Condes pierde 12.000 millones de pesos en recaudación que le queda para ello, pero además se pierden 23.500 millones de pesos que van al Fondo Común Municipal. Santiago pierde, Colina pierde mucha plata, 2.100 millones de pesos, La Reina pierde 3.500 millones de pesos.
0: ¿De qué era el estudio de nuevo? Viña. ¿Para quien quiera
1: se
0: verlo?
1: Llama, sí, por si alguien lo quiere, se llama Ignacio Aravena.
0: Yeah.
1: Y la gracia es que además este estudio está de alguna manera guiado por la Fundación Piensa. Y a mí me fascina la Fundación Piensa porque son 70 familias de la Quinta Región que han decidido que no se van a venir a Santiago, que quieren defender su región, y ellos financian una fundación que se llama Piensa y que básicamente están pensando su región a futuro y cómo sacarla adelante.
0: Buenísimo.
1: Cómo va a ser lindo.
0: Precioso.
1: Guiado además por Gonzalo. Ay, Gonzalo. Ya me voy a acordar.
0: Gonzalo. Chuta. Por Gonzalo. Está bien.
1: Ay, ¿cómo se me va a olvidar el apellido? Se lo tengo aquí en la boca.
0: Ya lo vamos a decir después. 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
1: Mira.
0: El estudio Marcas Ciudadanas vuelve a reconocer el compromiso de Banco Estado y el impacto positivo que ha logrado con la cuenta RUT en la vida de las personas. Bienvenido, Banco Estado, a Pauta Abierta. Cerramos el capítulo de hoy. Viene desde el jardín con Cristian Márquez en directo y Oscar Martínez es el invitado.
1: Bueno, a Gonzalo, cuyo nombre obviamente en este momento se me fue, porque además la mayoría de los nombres me cuesta... Siempre les cambio los nombres a todo el mundo.
0: Pero se llama Gonzalo. Sabe perfectamente, Gonzalo sabe que es por ti.
1: Él sabe exactamente que me estoy refiriendo a él y a todos los otros 70 familias que me encanta que defiendan su tierra.
0: Gracias, Evelyn Matei. Que estén muy bien. Nos encontramos el próximo martes con Evelyn Matei. Nosotros mañana con otro capítulo de Pauta Abierta. Hasta luego.
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8: Lo esencial de toda exploración será volver al propio jardín y ver las cosas por primera vez, decía el poeta T.S. Eliot. Muy buenas tardes, queridos y queridas radiovidentes, que al escucharme me ven caminar por este pequeño jardín al fin del mundo. Son exactamente las 7:02 de la tarde, estamos en Radio Pauta. Soy Cristian Banken, el jardinero de este jardín. Saludo especialmente a los radiovidentes. ¿Por qué radiovidentes? Porque cuando nos escuchan, nos ven. Y se imaginan este jardín, por decir algo. Saludo a los del norte, a los antofagastinos. También saludo a los radiovidentes de la región metropolitana, Santiago y sus alrededores, los de la quinta región, con ese mar maravilloso que tienen ahí enfrente, ese mar abierto, que llama siempre la libertad. Cuánto extraño el mar, cuánto echo de menos el mar. Y también a los radiovidentes sureños, a los que nos escuchan y nos ven en Temuco. Y ahí, nostalgia de la selva fría, nostalgia de los lagos, nostalgia de los volcanes, etc. Son nostalgias que vienen a esta hora de la tarde, cuando camino melancólicamente por el jardín. Son las 7:03 de la tarde. ¿Y cómo está el mundo allá afuera? Bueno, el mundo está convulsionado, lo sabemos hace tiempo. ¿Cuándo no lo ha estado? Pero está más convulsionado que nunca. Incertidumbre es la que enfrentamos hoy día. Cada cierto tiempo Desde la paz de este jardín,

0: Hay que acercarse y conocer más qué es lo que pasa en otros jardines cerca nuestro. Y uno de los jardines de los que se ha hablado bastante, pero en relación a un hombre más que a un país, es la República de El Salvador, una de las repúblicas hermanas de nuestra Latinoamérica, de Centroamérica, la República de El Salvador. Cuando yo hablo de la República de El Salvador, ¿cuál es el nombre que inmediatamente aparece en el imaginario de todos ustedes? La de Bukele. Está en todas las encuestas, no solamente en Chile, donde aparece con un grado de aprobación impresionante, sino que también en el resto de Latinoamérica e incluso en el mundo, en España y en otros lugares. Bueno, vamos a hablar hoy día de aspectos desconocidos que no conocemos de la realidad salvadoreña, de su realidad política, de quién es efectivamente Bukele. Y viene a Chile a lanzar este jueves 2 de julio en la librería del GAM a las 6:30 de la tarde en Alameda 227, en una conversación muy interesante que van a tener ahí con Patricio Fernández, ex director del diario The Clinic, Oscar Martínez, quien acaba de publicar en los nuevos cuadernos Anagrama un libro muy interesante que acabo de terminar de leer, Bukele, el rey desnudo, un título obviamente provocador y que nos remite a ese cuento que escuchamos cuando niños de un rey al que le habían tejido aparentemente un traje muy elegante, que paseaba por la ciudad, todos lo aplaudían, qué hermoso es el traje, señor emperador, hasta que un niño dentro del grupo dice, no, está desnudo, es el único que dice la verdad. Bueno, aquí tenemos, no sé si el único, pero tenemos un salvadoreño que siente que el emperador no está con un traje magnífico, que en realidad el emperador, Bukele en este caso, es un rey desnudo y se pasea desnudo por El Salvador. Oscar, un gusto de que hayas venido desde... Bueno, estás viviendo en México, un poco exiliado, no sé si un poco exiliado o autoexiliado en México, pero eres oriundo de El Salvador. Un gusto de tenerte aquí en el programa Desde el Jardín.
1: Cristian, es un gusto. Gracias por tu interés. Un gustazo acompañarte. Y no, estoy en México exiliado por órdenes de captura del rey desnudo.
0: Oye, a ver, vamos por parte. Vamos a contar un poco tu historia, conocerte un poco más. Tú editas, eres el editor o director, tú me dirás, del primer periódico nativo digital de América Latina, ni más ni menos, que se llama El Faro. Un periódico digital que funcionaba en El Salvador y que incluso había sido elogiado, entiendo, por reportajes que había publicado por el rey desnudo, por Bukele, que en ese momento no era rey, sino que era alcalde o era político y no presidente, digamos.
1: Sí, yo soy jefe de redacción del Faro, gran parte del periódico ahora mismo está en el exilio, y Bukele, claro, el Faro se dedica a vigilar el poder mientras el poder se ejerce. Bukele no tenía tanto poder antes, cuando él empezó en 2012 con su primera alcaldía, cuando se vestía de izquierda, de rojo, y decía que la Nicaragua de Daniel Ortega era el futuro de Centroamérica. Bukele no tenía mucho poder. Él era alcalde de un municipio muy pequeño que se llamaba Nuevo Cuscatlán, y donde, de una forma muy metafórica, él vive aún, en una residencial privada que se llama Los Sueños.
0: Todo muy realismo mágico esto.
1: Es todo. En Latinoamérica siempre se regala.
0: Somos reales, vivimos dentro del realismo mágico.
1: Pero no, entonces, nosotros empezamos a cubrir cuando Bukele se separa de la izquierda, porque quería ser candidato presidencial y la izquierda no se lo permitía. Lo dejó llegar hasta el alcalde de la capital. Entonces, Bukele elogiaba los reportajes que nosotros hacíamos sobre la corrupción de la izquierda. Cuando él llegó al poder y empezó a construir su ruta al poder absoluto, ya no le gustó que vigiláramos el poder.
0: Oye, Oscar, pero antes de eso, porque probablemente hay muchos auditores, yo les digo radiovidentes porque cuando nos escuchan nos ven, por eso les digo radiovidentes, no auditores, no conocen bien la historia de El Salvador, o la conocen poco. Pero sería bueno saber de dónde venimos. Sabemos que hubo una guerra civil brutal que partió el país en dos. Sabemos algo de presidentes de izquierda, de una guerrilla, etcétera. Resúmeme un poco la historia de Salvador para entender un poco la emergencia del liderazgo de Bukele en la historia de El Salvador.

0: Mira, El Salvador es un país que siempre buscó paz, pero lo buscó de las peores formas. Primero tuvimos una guerra civil de 12 años entre 1980 y 1992, donde nos matamos de una forma salvaje, donde una guerrilla se conformó para combatir a una represión militar y estatal de derecha que fue brutal, que superó niveles de crueldad que como los que ustedes llegaron a tener aquí. Cuando se firman los acuerdos de paz en 1992, porque los dos bandos se dan cuenta de que ninguno de los dos puede ganar militarmente, se hacen unos acuerdos políticos, como convertir a la izquierda en un partido político, cómo meter a los soldados a los cuarteles, pero no fueron acuerdos económicos ni sociales. Entonces aprendimos una de las peores lecciones. Vos podés decretar el fin de una guerra, pero no podés decretar el inicio de una paz. Esa se construye. Y El Salvador tuvo una paz muy violenta. Tuvimos una paz radicalmente violenta. Y después de eso, cuando muchos jóvenes, principalmente jóvenes, habían huido de la guerra buscando encontrar paz en el sur de California y se encontraron con un ecosistema de 64 pandillas asiáticas, supremacistas arias, negras, latinas, y ninguna los dejó pertenecer, crearon su propia organización como una reacción alérgica, la Mara Salvatrucha. Estados Unidos, cuando nosotros firmábamos la paz, identificó a esa pandilla como una pandilla peligrosa en California, nos hizo una de las peores inyecciones. 4.000 pandilleros deportados de las calles de California a un país que estaba en ruinas.
1: ¿En qué año fue eso
0: Entre
1: aproximadamente?
0: 1989 y 1994.
1: Oye, Oscar, tú hablabas tú de un Bukele de izquierda, algo que hoy día es apoyado por sectores de derecha, extrema derecha, incluso en Latinoamérica, incluso también en Chile, parece como un referente, ¿no? Pero pocos saben que Bukele militó en la izquierda. Y ahí empezamos a conocer un poco más al personaje. A ver, las raíces políticas de Bukele, su historia política.
0: Su padre fundó empresas de publicidad. Bukele nació en cuna de oro, ha sido rico desde que es niño. Y su padre tenía empresas de publicidad en las que Bukele empezó a trabajar desde que tenía 18 años, que básicamente le hacían las campañas publicitarias a la exguerrilla salvadoreña, al Frente Farabundo Martí para la Liberación Nacional. Bukele empezó como alcalde de ese pequeño municipio vistiendo de rojo, cuando, por ejemplo, tuiteaba, en aquel momento se llamaba Twitter, y tuiteaba en cada aniversario de muerte del Che Guevara aquella frase de si retrocedo no sé qué, si avanzo dispárenme, si no háganme no sé qué cosa. Bukele se vendía como un hombre que, repito, decía que la dictadura de Daniel Ortega en Nicaragua era el modelo centroamericano económico. Oíme eso, económico, ni siquiera el modelo social o de justicia, económico. Y Bukele de repente, cuando logra llegar a la alcaldía de la capital, lo ocupa como un trampolín. Pero los excomandantes de la guerrilla comunista no le iban a conceder la presidencia. Cuando Bukele, muy joven, a eso de sus 37 años, se entera de que no le iban a dar la presidencia, empieza a cuestionar por dentro. Y ya está muy sabido que a los comunistas no les gusta que el interior cuestione.
1: Ya, y entonces ahí empieza su camino, su vía propia, ¿no es cierto? De construir una especie de discurso, de relato. Tú lo retratas a él más como un publicista que como un político. O sea, que pareciera que en quinta esencia, Bukele es sobre todo un gran publicista, más que un gran político.
0: Mira, Bukele es alguien que no tiene un proyecto ideológico. Bukele tiene un proyecto mesiánico. La lógica de su proyecto es él en poder, pase lo que pase. Si tiene que venderse como un neopentecostal evangélico, lo va a hacer. Si tiene que venderse como un cristiano fervoroso, lo va a hacer. Si le conviene en un momento venderse como un izquierdista, lo va a hacer. Y si le conviene dar un discurso en el Heritage Foundation, como lo ha hecho recientemente, y decir que el aborto es un genocidio, lo va a hacer. Bukele va a hacer lo que tenga que hacer. Cuando hablan del modelo Bukele, a mí me da risa. Porque un modelo es un arquetipo de reglas que se siguen. Y Bukele es un hombre, yo suelo repetir esta frase, así como le dijo en un momento Octavio Paz a Carlos Monsiváis, sin que yo piense que Monsiváis era así, le dijo: usted es un señor que más que ideas tiene ocurrencias.
1: Sí, me acuerdo esa frase.
0: ¿Te acuerdas? En aquel intercambio epistolar que tuvieron en los medios mexicanos. Bukele es un hombre que más que ideas tiene ocurrencias y de repente se le ocurre el Bitcoin, pero si fracasa le pide un préstamo al Fondo Monetario Internacional y de repente pacta con pandillas durante 8 años, pero si fracasa decreta un régimen de excepción que acaba con las pandillas, etcétera, etcétera.
1: Ahora.

0: Tiene ocurrencia, pero también hay que reconocerle que conectó con el miedo y los dolores de una parte importante de la población salvadoreña, como lo han hecho y lo hacen generalmente los líderes populistas, como lo hizo Trump con una parte de Estados Unidos que sentía que había empobrecido, que había perdido la gloria de Estados Unidos. Él logra conectar con esa población, y por eso llegó donde llega un personaje de la farándula. Donald Trump es un personaje de la farándula, así como este es un publicista. O sea, Bukele tuvo la capacidad de conectar con el dolor tal vez del pueblo salvadoreño, que no fue capaz la élite política que existía hasta entonces, izquierda y derecha, con ese dolor, y darle una deriva o un horizonte.
1: No, Bukele fue muy eficiente en hacer eso. Es decir, mira, nosotros fuimos la cola de la Guerra Fría, el último conflicto del mundo, que fue apoyado por la ex Unión Soviética, la izquierda,
0: que apoyó la guerrilla.
1: Que apoyó a la guerrilla, y Estados Unidos, que enviaba secretamente, no secretamente, al final públicamente, millones de dólares a un ejército asesino. Se dirimió ahí el temor de que el comunismo subiera desde Nicaragua hacia Centroamérica del Norte y México y conquistar Estados Unidos. Y después de eso, en La Paz, probamos a la derecha y se robaron hasta el agua de los floreros. Probamos a la izquierda y se robaron hasta el agua de los otros floreros. Bukele logró entender el momento donde esa ruptura ocurrió, donde la gente ya no quería que le hablaran de izquierda o de derecha. Ya no le importaban aquellos signos de la Guerra Fría, le importaban otras cosas. Bukele fue muy inteligente en leer eso y se vendió como un outsider. Y la gente se lo compró porque lo hizo con mucha eficiencia. Bukele es un gran influencer y su tema es el mismo. Te voy a poner un ejemplo. Muchas de las personas que nos están escuchando ahora mismo habrán oído hablar de la cárcel del Secoto.
0: Sí, claro.
1: En El Salvador hay 22 cárceles.
0: Pero se habla de esa cárcel.
1: Esa es la que Bukele quiere que ustedes vean.
0: Esa fue la cárcel que visitó el presidente Kast antes de asumir su mandato, cuando sí, iban a ser su ministro.
1: Que está llena de esos hombres que tienen una plástica como si fueran malos de Marvel, y que tienen la cara tatuada. Las pandillas prohibieron tatuarse la cara en 2005, porque es muy estúpido tatuarte la cara.
0: Entonces, ¿quiénes son esos que están tatuados ahí?
1: Gente que ya estaba presa, la gran mayoría ya estaban presos. Bukele los reunió en una cárcel para que ustedes los vean.
0: O sea, a ver, entonces, eso es una farsa, es una mentira, es una ficción esa cárcel.
1: No digo que esos no sean criminales, esa gente era despiadada, mataron, pero la gran mayoría ya estaba presa. Eso es un montaje político. Bukele quiere que ustedes piensen que los 97,000 presos capturados desde 2022 se ven así. Bukele quiere que el mundo piense que 2 de cada 100 salvadoreños, que esa es la tasa, es el número real de presos que tenemos.
0: Altísima, impresionante.
1: Es la más alta del mundo.
0: Es la más alta del mundo, de todas maneras.
1: Duplicamos la de Cuba, que es la que nos sigue. Bukele quiere que el mundo simplifique, porque a estos hombres autoritarios los grises no les van. Malos, buenos, ciudadanos, no ciudadanos, honestos, criminales. Y dividen el mundo en dos, porque así es más fácil darle fuego a un saco.
0: A ver, veamos. Entonces está esta cárcel que es la famosa, la que se muestra, la ejemplar, y que muchos dicen hay que replicarla, incluso aquí en Chile muchos han dicho eso. Pero están estas otras cárceles. ¿Qué ocurre en las otras cárceles? Porque tú, me imagino que eso lo han investigado y lo han investigado en el Faro.
1: Mira, en las otras cárceles lo que ocurre es unas cosas que pensábamos que no íbamos a volver a ver desde los años 70, 80. La tortura es sistemática. No lo decimos solo nosotros, lo han dicho organizaciones internacionales como Human Rights Watch. Han salido más de 537 cadáveres que una organización como Socorro Jurídico Humanitaria ha podido documentar gracias a los parientes, muchos de ellos con señales de tortura. Pero además, todas las autopsias del régimen autoritario escriben dos palabras de causa de muerte: edema pulmonar. Edema pulmonar es como que te hubieras muerto porque dejaste de vivir. Es una explicación tan vaga como esa. Un edema pulmonar, que es el asfixiamiento de los pulmones por líquido, por sangre normalmente, puede ocurrir por un golpe, puede ocurrir por varios golpes. Todos los forenses,
0: por una golpiza,
1: que es con lo que lo reciben en las cárceles, a gente que no ha ni siquiera visto a un juez. Entonces,
0: es decir, perdón, la mayoría de los que están hoy día en las cárceles de Bukele no han enfrentado a un juez, no han tenido abogados defensores, no han tenido un proceso adecuado, por decirlo así.
1: El régimen permite que vos estés hasta 7 años preso sin una condena.
0: Y por lo tanto, entre esos, ¿cuántos son los que están en las cárceles en total? ¿Me diste la cifra?
1: Capturados, según información.

0: del régimen capturados desde 2022, 97 mil salvadoreños.
1: ¿Y cuántos de esos podrían ser inocentes?
0: Yo creo que la mitad.
1: La mitad por lo menos, o sea, la mayoría.
0: No me parece descabellado pensar que la mitad. Entonces la pregunta es, ¿ya no hay pandilla? Sí, Bukele se les acabó con el régimen, hizo pesca con dinamita. Entonces, si vos sos una persona que era extorsionada por las pandillas y ya no tenés pandillas afuera, entiendo que estés feliz. Pero ¿y si se llevaron a tu hijo que no era pandillero, está feliz? ¿Qué bala de la ruleta te tocó?
1: Claro, y el discurso que uno le escuchaba a Bukele decir que antes era el pueblo salvadoreño el que estaba en prisión, no podía salir de sus domicilios a un territorio que estaba tomado por las pandillas, y que en cambio ahora son los pandilleros que están en prisión y el pueblo el que está libre.
0: Sí, a Trump le dijo aquella frase de yo quiero pensar que he encarcelado a cientos para liberar a millones. Mira, a Bukele, la lógica de que a Bukele lo que le importe es la aprobación popular para tomar decisiones es falsa. En las encuestas que el mismo oficialismo hizo cuando preguntó ¿quieren Bitcoin como moneda? La gente le dijo no masivamente y no le importó un pepino. Cuando preguntó ¿quieren que vuelva la minería con cianuro? La gente dijo no, y no le importó, creó la ley de minería. Es falso. Bukele dice pueblo cuando le conviene decir pueblo. Es así, como lo han hecho todos los dictadores latinoamericanos.
1: Estoy caminando en mi jardín esta tarde con Óscar Martínez. Él es editor de este periódico digital El Faro. Es además, ha ganado premios importantísimos, Premio Periodismo Iberoamericano, Premio Rey de España, entre otros. Y está viviendo un exilio en México. A ver, veamos por qué estás exiliado en México. Hay un reportaje que apareció, entiendo, en El Faro, donde se habla de un acuerdo de las pandillas, un acuerdo no transparentado a la población entre las pandillas y Bukele antes de asumir o durante el proceso de asunción. Veamos, cuéntanos un poco cómo es eso, porque es poco conocido eso acá.
0: Mira, el resumen, cuando Bukele entra en política en 2012, el FMLN hizo su partido, hizo un pacto estando en el gobierno con las pandillas, que fue público, incluso llegó José Miguel Insulza a reconocer el pacto, cuando era presidente
1: de la OEA. ¿Para pacificar el país?
0: Para pacificar el país, el pacto en aquel momento fue un intercambio entre dejen de asesinar y tienen prerrogativas carcelarias. Había pandilleros que no habían podido tocar a su mujer en 10 años, no era poca cosa para ellos. Pero después de eso, no el gobierno, sino los partidos políticos, izquierda y derecha, de cara a las elecciones de 2015, entraron al ruedo y ya no ofrecieron muerte, pidieron votos a cambio de dinero y torcieron todo. Entonces Bukele creció como político mamando de esa lógica, hay que pactar con las pandillas. Cuando esos pactos se disolvieron, Bukele como alcalde de la capital lo conservó, entendió que en su camino hacia el poder total, las pandillas iban a ser importantes.
1: O sea, ¿el éxito de Bukele se debe a ese pacto con las pandillas, de la pacificación, entre comillas, del país, el hecho que haya más seguridad en las calles, etcétera?
0: Bukele no... Esto lo creo que lo puedo decir con solvencia. Bukele ganó por 6.000 votos la alcaldía de la capital, su primer paso político nacional de importancia. Esos 6.000 votos estoy seguro de que se los dieron las pandillas, y más.
1: Ya, se los dieron las pandillas. Ah, fue con el voto de las pandillas, ok. Pero este acuerdo... este acuerdo que logra con las pandillas, porque la imagen que tenemos nosotros es que los jefes pandilleros están en unas cárceles de alta seguridad, sometidos a digamos, se les ha privado una serie de derechos, casi todos los derechos, viven casi como animales, pero entonces contradice, uno dice que es contradictorio con la idea de que él pactó con los pandilleros, los jefes de pandilla, de protegerlos y cuidarlos. Entonces eso no nos queda muy claro.
0: O sea, ¿qué líderes? Yo estoy exiliado por una entrevista que ustedes pueden ver que se llama Las Confesiones de Charlie. Charlie es el líder más notorio del barrio 18, la pandilla enemiga de la MS-13. Charlie es famoso porque en el 2005 apareció en un documental de la BBC que se llama 18 with a Bullet, que es un maravilloso documental sobre las pandillas, y ya era líder a los 16 años. Yo a Charlie lo entrevisté junto con mi hermano en El Faro, afuera del país. ¿Por qué Bukele lo liberó? Publicamos la foto de él capturado durante el régimen de excepción de Bukele, con el 18 partiéndole el pecho, sin camisa, en una delegación policial. Bukele lo liberó, como Charlie cuenta, alguien hizo una llamada y dije déjenlo ir, porque había sido su socio. O'Kruk, que ahora está en Estados Unidos, lo liberaron en 2021, en noviembre, cuando debía 40 años de condena, uno de los líderes más violentos de la Mara Salvatrucha. O'Kruk está en Estados Unidos, lo capturó el FBI en México, porque Bukele lo liberó. ¿A qué líderes se refieren? Hay unos presos y hay otros líderes.

0: libres gracias al hombre que se vende como el archienemigo de ellos.
1: ¿Por qué te dan la entrevista, el Charlie otro? Porque a lo mejor para ellos era, estaban libres para que dieran una entrevista. ¿Cuál era el sentido que te dieron la entrevista?
0: Mira, Cristian, es un misterio por qué la gente habla con uno. Pero yo creo que la gente, para contarte historias profundas que les pueden complicar la vida, necesitan dos elementos. Uno, entender que vos no sos estúpido, que entendés. La gente habla con quien entiende. Vos no le contarías en una barra de un bar un problema amoroso a alguien que pensés que no te va a entender. Hablamos con quien pensamos que no entendemos. Y nosotros entendemos de lo que hicieron las pandillas y de cómo pactaron con Bukele. Y dos, porque creo que estos criminales despiadados estaban hartos de que Bukele se vendiera como el prístino salvador y enemigo de quienes fueron sus socios políticos.
1: Oscar, en este libro hay varios capítulos, hay algunos que tienen incluso bastante sentido del humor, a pesar de que la situación es bastante trágica, y aparece un Bukele que es casi como un predicador, un Bukele, tú hablas de un Bukele todopoderoso, un Bukele ridículo, un Bukele cruel, un Bukele distractor y un Bukele anti-Bukele, ese es del final, con declaraciones contradictorias que ha hecho a través del Twitter, etcétera. Hablemos de ese Bukele mesiánico. Y me gustaría que lo ligaras también a que en El Salvador entiendo que había un crecimiento de los evangélicos muy fuerte, que hay a lo mejor una predisposición anímica colectiva, no sé cómo llamarla, a buscar una especie de líder espiritual, y que en este caso él podría jugar ese rol doble de líder político y líder espiritual. ¿Cómo se da eso en Bukele?
0: Mira, digo dos cosas. El papá de Bukele, que él dice que es su norte, ya murió, que era un hombre que pensaba que tenía una opinión sobre todo. Fue el fundador de la primera mezquita en El Salvador. Bukele aparece en algunos cultos en la mezquita hace unos años. Y luego Bukele se vende como un cristiano, luego como un evangélico. Bukele se va a vender como lo que se tenga que vender, porque él no tiene un proyecto ideológico, sino mesiánico. Ahora, el uso de Dios en el sincretismo de su construcción es muy importante. Hay una escena que ustedes la pueden buscar en YouTube si quieren. Cuando Bukele no controlaba la Asamblea Legislativa, antes de 2021, se toma la Asamblea con soldados, con camarógrafos que lo filmaban, y faltaba el último elemento, Dios. Convoca una masa de gente y les dice: voy a hablar con Dios, a ver si debo disolver el primer órgano del Estado. Se sienta, véanlo ustedes en internet, y hace como que llora en el peor capítulo de la Rosa de Guadalupe, porque no le salen las lágrimas, le medio tiemblan las manos, él habla, mira hacia arriba, luego sale y dice: Dios me ha dicho paciencia. Por suerte Dios estaba de humor, porque si no hubiéramos tenido un golpe legislativo. Ahora, Bukele, ¿qué es lo que consolidó ese día? Él se vende como el interlocutor de Dios en la tierra. Él le habla a Dios cuando él quiere y Dios le contesta inmediatamente.
1: Incluso en lo que leí en el capítulo, la gente afuera le contesta varias veces no a Bukele, a lo que él buscaba. Hubo un momento ahí que podría haber zozobrado a Bukele, que podría haber seguido al carajo, ¿no es cierto? Y lo supo manejar muy bien.
0: Eso no se repitió. Nunca he vuelto a escuchar a los salvadoreños decirle no a Dios y a Bukele.
1: Sí, pero ahí lo dijeron.
0: Ahí se lo dijeron, sí. Le gritaron, no, ya queremos quemar la asamblea. Bukele sabe que la asamblea era muy impopular. La asamblea legislativa ha estado llena de corruptos y ladrones a lo largo de los años, y también de muy poca gente muy decente, pero muy poca. Sí, Bukele, si vos lo ves, Bukele no es el clásico hombre de derecha, ahora de derecha, antes de izquierda, que ande abrazando viejitas y chineando niños. Bukele se vende como ese hombre con una levita, que es ese traje rarísimo que se puso, con reminiscencias bolivarescas.
1: Bolívar,
0: claro. O de Locomía, como lo querrás ver. Pero Bukele se vende, sale arriba del palacio. Y en su entronación en el 2024 deja de prometer y empieza a exigir. Y como si fuera un pastor neopentecostal, le dice a la gente: levante la mano. Y le dice: repitan conmigo, juramos. Y ahí empieza a decir aquella letanía: no escuchar nunca a los enemigos del pueblo. Juramos seguir al pie de la letra, sin quejarnos. Aquello era dejar de prometer, que es lo que los políticos hacen en diferente medida siempre, y empezar a exigirle a la plaza, prométanme. Y la plaza lo hizo.
1: La plaza lo hizo. Y Bukele tenía un aliado, una especie de socio, no conocía tanto al personaje, Mason, como que se escribe así, como M-U-Y-S, bueno, etcétera. Ese personaje, que era como un amigo casi íntimo de Bukele, termina asesinado en las cárceles de Bukele, de la manera más atroz, entregado su cadáver a su madre. Y eso ahí ya nos muestra hasta dónde puede llegar Bukele, cuando quiere hacer venganza o quiere castigar a alguien que se le pone en el camino. ¿Por qué elimina a ese socio y de esa manera?
0: Alejandro Mason, que era un hombre muy descabellado, hombre, un hombre que se hizo famoso allá por el 2013 porque le robaron el celular a un ciudadano que lo subió a redes y él agarró un fusil y fue al centro a decir que iba a recuperar el celular. Era un hombre con esas... Era un animal del panorama violento de El Salvador. Bukele lo convirtió en su asesor presidencial de seguridad. Y cuando Bukele pensó que Mason estaba filtrando información a reporteros, lo mandó a capturar. Y en 6 meses de prisión clandestina, cuando ya no podía, hacía meses, ni hablar, ni digerir, ni pararse, cuando ya alucinaba, le devolvieron un cuerpo a su madre, cosido como si fuera un balón de los años 30.
1: Qué brutal, qué brutal. ¿No has tenido temor de que un personaje, un Bukele así, tal como tú lo describes, que es capaz de eliminar a quien fuera su amigo íntimo de esa manera, pueda de alguna manera atacarlo a usted? O sea, no están en riesgo ustedes como periodistas, están muy cerca además, en un país que también es difícil, donde también hay violencia, donde también me imagino que no debe ser fácil.
0: Mira, te lo respondo de esta forma. Yo no creo que Bukele haya dejado de intentar hacernos daño. Lo va a seguir intentando. Nosotros vamos a seguir intentando sobrevivir a esa intención. Y el tiempo dirá quién lo logra mejor.
1: Estoy caminando y conversando en el jardín con Óscar Martínez, editor de El Faro, periódico digital. Óscar Martínez vive actualmente en el exilio en México. Él es salvadoreño. Acaba de publicar un libro, Bukele, el rey desnudo, editado por los nuevos cuadernos Anagrama, y estará el jueves 2 de julio en la librería del GAM, en Alameda 227, en una conversación con Patricio Fernández a las 18:30 horas. Vamos a ir a una breve pausa y seguimos caminando en el jardín con Óscar Martínez.
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10: Son las 19.35, 19.36 en realidad de la tarde, eso es lo que dice Cronos. Soy Christian Barken, el jardinero de este jardín. Seguimos caminando y conversando en una conversación muy interesante, pero que está parada sobre mucho dolor, mucho sufrimiento, el sufrimiento de un pueblo que ha vivido una historia de violencia, una guerra civil, que la describió muy bien Oscar Martínez, el autor del libro Bukele, el rey desnudo, y que hoy día está viviendo una situación, a ver, ¿cómo podríamos llamarla a partir de lo que tú describes, Oscar? Este es un presidente que tiene un nivel de popularidad altísimo, quizás como ningún presidente en Latinoamérica y tal vez en el mundo, pero que no solamente tiene un alto nivel de popularidad en su país, porque uno podría decir, la gente había sufrido el crimen organizado en su vida cotidiana, y ve esto como alguien que por fin, no como los políticos tradicionales, responde y le da un horizonte de salida, una salida a la gente, sobre todo humilde, que es la que más sufre la violencia. Le han entregado este pueblo su libertad a cambio del supuesto orden o la supuesta seguridad, ¿no? Alguien hablaba de el pan a cambio de la libertad. Aquí es, no sé si el pan, porque no sé cómo es la situación de pobreza en El Salvador, me imagino que siguen las cifras, no creo que Bukele haya transformado a El Salvador en un país con menos pobreza, eso me lo dirás tú, pero sobre todo es la entrega de la libertad a cambio del orden.
7: Sí, eso así ha sido. Lo de la economía te lo resuelvo rápido. El Salvador es un país sobreendeudado como nunca había estado. Bueno, Bukele tuvo que cancelar su amado Bitcoin.
10: Allá vamos a hablar de eso.
7: Para pedirle
10: otro delirio
7: al Fondo Monetario Internacional, sí, un préstamo de 1.400 millones de dólares. Pero bueno, y además hay más de 300.000 personas bajo la línea de la pobreza desde que Bukele llegó al poder. Pero sí, Bukele sobre todo fue muy astuto para lograr entender un momento de desesperación, porque el pacto que hombres como Bukele le proponen a una sociedad solo cuaja en momentos de desesperación, claro, extrema.
10: De angustia, de miedo.
7: El pacto es, te voy a dar algo, te voy a quitar las pandillas de las calles, y a cambio vos dámelo todo. El derecho a encarcelar a tus hijos, el derecho a juzgarte en secreto, el derecho a encarcelarte sin debido proceso, el derecho a que no haya más contrapeso en el país, la condición de tener todo el poder. El Salvador no es un país gobernado por un sistema de poderes. Salvador es un país gobernado por un señor, Bukele. Si aquí estuviéramos en El Salvador hablando, teniendo esta conversación, y a Bukele le da la gana de que por esa puerta nos saquen a vos y a mí, nos sacan a vos y a mí ahorita.
10: Y nos pueden llevar a la cárcel, a una
7: a donde cárcel, a Bukele le dé la gana.
10: Ajá.
7: Entonces, es un intercambio total. Te otorgo algo y vos me lo das todo. Y es un intercambio bien pueril o bien mínimo, porque no es acaso la obligación de los políticos darnos cosas, conseguirnos cosas. ¿Por qué si nos consiguen algo les tenemos que dar todo? porque si

0: nos dan una migaja, les tenemos que limpiar la mesa y volvérselas a servir. Esa es la lógica de Bukele, y no de Bukele, esa fue la lógica de otra gente. Ustedes vivieron esa lógica aquí.
1: Ahora, lo que no se le puede negar es que ha sido extremadamente eficaz, porque uno ha visto líderes delirantes, pero aquí ha sido eficaz, por lo menos en transmitir la imagen, en mantener la adhesión de su pueblo, y eficaz en venderse hacia afuera. Tú mismo lo cuentas en tu libro, estás en un bar, en Tiso Molina, en España, en Madrid, y el mesero, todos hablan de Bukele y todos te celebran a Bukele, debe ser difícil para ti, te preguntan, salvadoreño, qué maravilla, Bukele, ¿no? Es decir, Bukele, aquí mismo en Chile, en las encuestas, Bukele arriba, el líder más apreciado del mundo probablemente.
0: Bueno, pero yo reto a tus escuchas, a quienes nos estén escuchando ahorita, pero así en su intimidad, en su soliloquio, rétense a ustedes mismos. A ustedes que nos están escuchando, ¿les gusta Bukele? ¿Por qué? Porque han visto un reel de 3 minutos. Porque han visto un youtuber entrar a la cárcel donde lo guían y les muestran lo que quieren ver. Porque han visto un discurso de Bukele. ¿Lo quieren porque han visto lo que él quiere que vean, o lo quieren porque de verdad han estudiado lo que pasa en el país? Cuestiónense a ustedes mismos y respóndanse ahora mismo por qué les gusta Bukele. Y van a encontrar, creo, me arriesgo, les pido disculpas si no, que en su gran mayoría lo quieren con ignorancia.
1: Y si quieren informarse más, lean este libro, Bukele, el rey desnudo, de Oscar Martínez. Vayan también a elfaro.net, ¿no es así? Donde está, correcto, donde funciona el diario digital. Para que tengamos una dimensión de lo que ocurre en El Salvador hoy día en términos de las instituciones, Bukele controla la Fiscalía, la Corte Suprema, el Tribunal Electoral, la Policía, el Ejército, puedo seguir enumerando. Tiene un control total.
0: El Tribunal Supremo Electoral.
1: Es un control total, ¿no es así?
0: No hay más contrapesos. O sea, no existe. Bukele tiene por delante los obstáculos que con precariedad, desde el exilio, alguna gente valiente que sigue en el país, le presentamos la prensa independiente y la sociedad civil organizada que no está presa, muerta o exiliada. Por lo demás, no hay más contrapeso. Bukele tiene vía libre.
1: ¿Tú cómo lo llamarías? ¿Es un dictador? ¿Un autócrata? ¿Es un régimen totalitario? ¿Es una autocracia? ¿Es una dictadura? Bueno, hay tantas denominaciones, ¿no es cierto?
0: Mira, El Salvador es dos cosas para mí. Es una dictadura. Es un lugar donde una sola persona y un régimen familiar, porque lo comparte con su familia, tienen todo el poder del Estado, donde ya ni la Constitución está por encima de él, donde él puede, y esto lo digo literalmente, no es una figura, puede reformar la Constitución en media hora. Entonces la Constitución ya no es Constitución, eso es un diario.
1: ¿Cómo lo hace eso en media hora?
0: Porque Bukele, cuando tuvo la Asamblea Legislativa, la ocupó para reformar la forma en la que se reforma la Constitución. Antes vos necesitabas 2 periodos legislativos, una Constitución, una Asamblea reformaba y la otra ratificaba. Bukele dijo, no, que lo pueda hacer esta que yo controlo. La misma reforma y ratifica. Eso ocurre en media hora. Ya ocurrió alguna vez en media hora. O sea, Bukele puede reescribir la Constitución como si fuera su diario privado. Entonces ya no es una Constitución. Pero además, no solo es una dictadura, es una cleptocracia. Bukele se ha enriquecido, y las pruebas que el periodismo ha ofrecido son contundentes. El periodismo nacional, no solo El Faro, el periodismo nacional ha demostrado cómo las tierras de la familia Bukele han aumentado en un 90% desde que llegó al poder. Ha demostrado cómo empresas de la familia Bukele, que cuando Bukele entró a la presidencia en 2019 tenían apenas un par de 10 miles de dólares en capital, ahora tienen millones. Se han otorgado contratos, han eliminado la ley de probidad, que implicaba que vos tenías que licitar, y ahora las megaobras, por considerarse de urgencia, se otorgan a dedo y se las otorgan a empresas vinculadas a ellos mismos. Se están saqueando ese país entendiendo que nadie los vigila, pero la prensa sí lo hace. Seguimos cumpliendo el papel.
1: Tú dices la prensa, pero ¿hay prensa libre actualmente operante en El Salvador todavía?
0: En el Faro seguimos.
1: Tú estás fuera, estás en México.
0: O sea, la forma en la que intervenimos el país para seguir estando adentro, si te las cuento ya no
1: serviría. Lógico, pero el Faro. ¿Pero qué otros medios hay? Hay periodistas.

0: periódicos o diarios, como decimos acá, independientes del que opositores a Bukele, se permite, ¿hay libertad de expresión, hay libertad de prensa en El Salvador?
1: Bueno, vemos 57 periodistas en el exilio, según la Asociación de Periodistas de El Salvador. Eso ya, todos los índices de libertad de expresión nos han hecho descender decenas de puestos desde que Bukele llegó al poder, en un país que ya era violento con la prensa. Pero todavía quedan colegas valientes adentro, que no se han salido, que piensan, que creen, que todavía tienen unos centímetros, y yo les deseo desde lo más profundo de mi alma que calculen bien y no acaben muertos o presos en una cárcel de la que no se
0: ¿Hay
1: sale.
0: Periodistas muertos o que han terminado presos?
1: Hay periodistas que han estado presos y hay muchos periodistas que han tenido órdenes de captura, que han tenido que salir del país ante las visitas constantes de la policía a sus casas. Sí.
0: ¿Tú defines la relación del pueblo salvadoreño con su líder de amor con miedo? Es decir, tiene un apoyo de un 80%, lo dijimos antes, pero es interesante porque me parece en algunas encuestas, no sé cuál es la que citas tú, que hay un 60% que tiene un temor en relación a Bukele. A ver, explícanos esa relación de amor con miedo.
1: O sea, las encuestas de las más creíbles que hay en el país es la de la Universidad Centroamericana José Simeón Cañas, que es la jesuita, que ha sido muy crítica con Bukele. Bukele ha perseguido a muchos de los sacerdotes que eran líderes, que son los herederos de los sacerdotes asesinados en 1989 en la UCA. En la encuesta decía que cerca del 80% comparte que Bukele va por el buen camino, pero cuando les preguntan, hay una pregunta muy concreta: ¿usted cree que si critica al gobierno puede sufrir alguna consecuencia? Más del 60% dice sí. O sea, eso es como que si dijeras, ¿te cae bien tu papá? Mucho. ¿Pensás que si hablas mal de tu papá te puede pegar? Sí. Entonces decime vos si eso no es amor con miedo.
0: Desde luego que sí. A ver, ya en la Asamblea Legislativa, así se llama ya, Cámara de Diputados acá, Asamblea Legislativa en El Salvador, sí, ahí es donde ha entrado Bukele haciendo algunas de sus performances, ¿no?, más conocidas. ¿Hay todavía representantes genuinos de la oposición o todo es un tongo, como decimos acá?
1: Quedan un par de diputadas valientes, sobre todo una, Claudia Ortiz, que es una diputada que continúa, que acaba de estar en el foro de Oslo levantando la voz, que es una mujer que tendrá que estar muy desgastada. Ahora, ella es valiente, ella levanta la voz, pero ella no tiene ninguna incidencia. Bukele tiene mayoría absoluta y todo lo que permite que continúen ostentando cargos es el maquillaje para hacernos creer que no estamos en un país con un partido hegemónico. Hay otros partiditos aliados de Bukele, la Democracia Cristiana, el PCN, que tienen un diputado, que votan lo que Bukele les diga. Bukele es muy bueno para dejar los rasgos del maquillaje en el rostro de una democracia que hace mucho tiempo esconde una dictadura plena.
0: Seguimos caminando en el jardín con Óscar Martínez, periodista salvadoreño, autor del libro Bukele, el rey desnudo, que se lanzará esta semana en Santiago de Chile. Y bueno, Óscar Martínez viene desarrollando una gira en distintos países de Latinoamérica, va a estar en Argentina, ha estado en República Dominicana, etcétera, también en España. A ver, vamos al tema de las cárceles, porque aquí se usa mucho que hay que replicar el modelo Bukele de las cárceles, ¿no es cierto? Vamos mirando bien qué está pasando hoy día en esa cárcel. Primero, en esa cárcel, supuestamente cárcel modelo, cómo funciona de verdad. Bueno, por un lado, lo que se ve es la eficacia de que las pandillas no están funcionando. Eso es cierto.
1: Eso es cierto.
0: Eso no es mentira, no es menor.
1: No.
0: No es menor para un pueblo, sobre todo los sectores más humildes. Entonces, es muy difícil empezar a cuestionar lo otro si aquello está solucionado, si la gente camina, supone, con seguridad por las calles, salvo si eres disidente de Bukele, lógicamente.
1: No, es decir, ya te digo, hay miles de jóvenes capturados. Voy a poner un ejemplo, no un ejemplo, sino algo directo. Todos los documentos de captura inicial de las personas del régimen son secretos por ley. El régimen modificó aquello para que lo que se llaman requerimientos iniciales no puedan conocerse. Pero a nosotros no nos importa lo que el régimen diga. Conseguimos 639 expedientes. En muchos de ellos, en miles, la única razón de captura decía, mostró nerviosismo. En otros solo venía escrito el documento único de identidad. Ni siquiera habían hecho un esfuerzo por escribir un argumento

Entonces la pregunta es, ¿las pandillas ya no te pueden hacer nada en El Salvador? No. ¿A tu hijo se lo puede llevar preso un soldado porque le cae mal? Sí. Ya me dirás vos si te parece que ese país es seguro. Repito, si estás del lado de la señora que ahora puede sacar una estufa para vender pastelitos en el pasaje de la Colonia Popular, estará feliz. Si estás del lado del hijo de...

0: Pues supongo que su familia no estará de acuerdo, entonces...
1: Pero todavía el efecto del régimen de terror de Bukele parece no verse la mayoría del apoyo que tiene, o sea, todavía no impacta
0: todavía
1: la mayoría. ¿Ya?
0: ¿Por qué? Pero eso tiene que ver con
1: una
0: razón.
1: ¿Tú crees que va a tener un deterioro, sí, en algún momento? ¿Va a haber un punto de inflexión o hay una desesperanza total? ¿Cómo sale Bukele o cómo sale la sociedad salvadoreña de este impasse?
0: Yo creo que va a continuar la popularidad durante un tiempo y que la va a durar todavía esa gasolina, porque El Salvador es un país con el tejido social roto. No padecemos en colectivo. Padece una persona en la casa 57C del pasaje, pero no en la 57B. Porque la historia de El Salvador nos dividió. El miedo, primero la guerra, después de una paz muy violenta, después las pandillas que todo lo fragmentaban, y después Bukele, que quiere a una sociedad dividida, individualizada. Entonces, la señora de la esquina de un pasaje de 100 metros que ya no ve las pandillas, no padece con la señora de la otra esquina, la que le arrestaron a su hijo injustamente cuando salía con sus herramientas de albañil a trabajar en la calle. Le va a durar todavía, pero es que Bukele, teniendo a 2 de cada 100 personas presas en el país, ha preparado el Estado para cuando eso deje de ocurrir. Bukele aumentó el presupuesto de los militares en un presupuesto nacional muy raquítico, le quitó 130 millones a educación y salud y se los aumentó al ejército en un país que ya no tiene pandillas. Bukele está preparando el país para cuando la plaza deje de aplaudir, y cuando eso pase van a escuchar la verdadera represión, van a escuchar las botas militares. Eso va a pasar, no quisiera, y espero equivocarme,
1: pero
0: va a pasar.
1: Ya lo hemos visto en Latinoamérica con regímenes de distintos signos, ¿no es cierto? Lo vimos en Venezuela, lo vimos en Nicaragua, etcétera.
0: Correcto.
1: Lamentablemente en la izquierda, ¿no es cierto? Llega a avergonzar, yo que fui militante izquierda, al mirar esos regímenes, cómo llegaron a hacer lo que son.
0: No, lo vimos, yo creo que quienes hemos sido gente de base de izquierda debemos de quitarnos esa vergüenza. Lo hemos visto durante años con indolencia en Cuba.
1: Sí, con indolencia.
0: Y lo hemos soportado.
1: Hemos sido indolentes. Ha habido una parte de la izquierda latinoamericana.
0: Es indolente de no tener la voz. O pensar que uno, porque ahora reconoce que Cuba es una dictadura, es una persona decente, es una bobería. Teníamos que haberlo reconocido hace décadas.
1: Así como la derecha hoy día, embobada y hechizada por personas como Bukele, digamos, le perdona todo el resto y no... Y no se da cuenta del peligro que implica o puede implicar este modelo para la democracia. Pero no podemos dejar de hablar algo, todo esto es muy doloroso, yo lo sé, imagino, como debe dolerte tu país, Oscar, ¿no?
0: Sí, pero fíjate que estoy haciendo un gran esfuerzo, mis colegas y yo, porque como lo he dicho en alguna entrevista, el odio no es un método periodístico. Entonces yo no puedo, el día que Bukele logre que por los padecimientos a los que nos sometió, yo viole mi método periodístico y deje de contrastar y deje de buscar fuentes y deje de corroborar con varias fuentes un hecho y deje de obtener documentos, entonces logró romperme.
1: No debe ser fácil.
0: No es fácil.
1: Es un trabajo, me imagino, todos los días como periodista, de esa ética, mantener esa ética, ¿no?
0: Y sobre todo es un trabajo colectivo, porque en el periódico tenemos la ventaja, si se le puede llamar así, de no estar solos. Nos han echado a todos a la vez. Es decir, hemos padecido en colectivo. Supongo que padecer en soledad ha de ser insoportable.
1: Bueno, lo que yo decía que no podemos de hablar, esto aparece en uno de los capítulos de tu libro, de esta utopía o sueño, delirio, Alejandría Bitcoin en El Salvador. Brevemente cuéntanos qué es eso y en qué terminó todo aquello.
0: Bitcoin, como para quienes no sepan, es una moneda virtual con la que podés especular, invertís un poco y la dejás para que suba, baje, hasta que de repente suba y vos la reclamás, y entonces lo que compraste por decirlo así, por un dólar, te hizo 30. Pero eso necesita que la gente pueda especular. Pero en El Salvador el 60% de la población tiene trabajos informales. Trabajan en la mañana, cenan en la noche. Si no, no. ¿Con qué van a especular? Bukele, desde su cuna de oro, pensó que el Bitcoin era el futuro del país. Y dijo que iba a construir una ciudad Bitcoin, que iba a ser una Alejandría. O sea, se estaba comparando con Alejandro Magno. Y dijo que él iba a hacer varias Alejandrías. Y subió a un famoso bitcoiner a decir que el cambio total de la humanidad, Samson Mow, empezaba en El Salvador. Y anunciaron al pie de un volcán una ciudad que iba a tener tren, aeropuerto, que iba a ser propulsada por la energía del corazón del volcán. Vayan a buscar esa ciudad. Vayan a buscar esa ciudad. Ya lo intentó un estadounidense.
1: Sí, tú cuentas la historia de un estadounidense que se creyó aquello y se fue a vivir a un balneario, una playa, ¿no es cierto? Y terminó alojado en una casa de pescadores esperando que llegue

0: Era esta nueva república, Alejandría Bitcoin.
1: Sí, claro, porque Bukele es muy convincente, nos presentó una maqueta, era toda dorada. Él tuvo la decencia de decir, obviamente, no va a ser dorada la ciudad, va a ser verde. Uh-huh. Esta es solo la maqueta. Pero Bukele te convence. Y todos los medios, no todos, muchos medios internacionales, replicaron la historia de que en El Salvador estaba por construirse una ciudad Bitcoin. Es como decía Georges Perec en Lo Infraordinario.
0: Ah, el gran escritor francés, Georges Perec, sí.
1: La gente habla de los aviones que se estrellan, pero no de los que aterrizan, sí, de lo normal, no. Nadie después, todos contaron lo extraordinario. Va a haber una ciudad Bitcoin en un país pobre. Nunca contaron, perdón, era mentira, no la hubo.
0: Increíble eso, increíble.
1: Claro, no la hay, no existe, búsquenla. Nadie...
0: Y eso entiendo que retrocedió por un préstamo que tuvo que pedir, un préstamo afuera, ¿no es cierto? No sé si al Fondo Monetario, ¿dónde fue?
1: Cuando le fracasó absolutamente el Bitcoin, porque era un fracaso anunciado. Esto sí lo puedo decir, no con desprecio, sino como la mejor explicación que puedo articular con palabra directa. Era el sueño de un niño rico que no entendía su sociedad. Cuando eso fracasó de forma muy humillante, Bukele tuvo que pedir un préstamo de 1.400 millones de dólares al Fondo Monetario Internacional, que es como el enemigo de los bitcoiners, que han creado el bitcoin y lo usan para huir de esa entidad financiera. Y el Fondo Monetario Internacional, cruel como suele ser, le dijo, okay, derogue la ley. Si quiere el dinero, derogue la ley.
0: Y la derogó.
1: O sea, vos podés querer creerte un rey y vestirte con una levita y salir desde el balcón, pero cuando necesitas plata, esa gente del Fondo Monetario te va a quebrar la rodilla.
0: No hay ningún novelista salvadoreño, alguien desde el mundo de la literatura, que haya hecho ficción con lo que está pasando en El Salvador, alguna ficción interesante, algo que uno pueda leer.
1: Lean, no, Horacio Castellanos Moya todavía no ha hecho nada sobre Bukele, sí, pero su novela, El Asco, Donde Ustedes No Estén, Moronga, retrata muy bien a una sociedad salvadoreña. Pero Rodrigo Rey Rosa, el escritor guatemalteco, acaba de sacar una novela que presenta una distopía en una cárcel basada en el SECOT.
0: Ajá. ¿Y cómo se llama la novela?
1: No recuerdo el nombre de la novela ahora mismo. Pero es la última novela de Rodrigo Rey Rosa. Acabo de estar con él en Madrid. Empecé a leer la novela y está fenomenal.
0: Yo quiero agradecerte, Oscar, por esta visita que has hecho a este pequeño jardín al fin del mundo. Te deseo mucho éxito en el lanzamiento en Santiago este día martes, perdón, el día jueves 2 de jueves. Julio a las 6:30 en la librería del GAM. Tendrás una conversación con Patricio Fernández. Y a los que nos están escuchando, no estoy diciendo No quiero decir que acepten toda la versión o toda la interpretación o toda la mirada de Oscar Martínez, pero por lo menos escuchen esta otra mirada. Abrámonos a ver los matices, la realidad, lo que está pasando en El Salvador, y no nos quedemos solamente con lo que tú dijiste, un reel de 2-3 minutos. Es importante eso, porque es alarmante que sí, Bukele es un rey desnudo, como tú lo describes, hoy día sea el personaje más popular o uno de los más populares en Chile y en otros países de Latinoamérica.
1: Mira, yo te agradezco, invito sobre todo a la gente, porque vamos a hablar de cosas profundas y dolorosas, pero les invito también por dos razones, nos vamos a reír del dictador también. Y en segundo lugar, quienes discrepen conmigo, lleguen y discrepen. Yo no los invito para que me den toda la razón, lleguen y discrepen. Ahí los espero.
0: Muchas gracias, Oscar. Un gusto haber conversado contigo y paseado aquí en este jardín esta tarde.
1: Mucho gusto.
0: 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Yo ahora cierro la verja de madera de mi jardín. Quedé como para no dormir, ¿eh? Esto como para tener pesadilla en la noche después de haber tenido esta conversación y haber leído el libro. Lo recomiendo vivamente. Es un libro que se lee muy rápido. Nos encontramos nuevamente mañana a las 7 de la tarde aquí en este mismo jardín. Muchas gracias por haberme acompañado.
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3: En el mismo mes en que celebramos el Día del Medio Ambiente, cuando nos piden cerrar la llave, reciclar, apagar la luz, ese

0: Mismo mes, se anuncia que el mundo tiene a su hombre más rico de todos los tiempos, Elon Musk, con 1 millón de millones de dólares. Uno con 12 ceros detrás. Le alcanza para llevarse el país 3 veces y ponerlo en la repisa. Gana en 4 segundos lo que un trabajador promedio en un año. 1, 2, 3 y 4. El tiempo que me tomó decirlo. Eso es lo que tiene un solo ser humano con 2 manos y un estómago. Y si lo suyo es coleccionar, piense en los 12 apóstoles alrededor de la mesa. Los 12 hombres más ricos del planeta caben en esa misma mesa. Pero no reparten el pan o multiplican los peces. Multiplican millones. Juntos tienen más que la mitad más pobre del mundo. 12 contra 4.000 millones. ¿Es sostenible todo esto? ¿Una economía que produce un Elon Musk antes de que haya agua potable para todos? ¿Cuántos colegios? ¿Cuántas universidades ha creado el hombre más rico? ¿Algún hospital? ¿Algún aporte contra el cáncer? La sostenibilidad no solo es cuántos árboles plantamos, es cuánto desequilibrio aguanta una sociedad antes de quebrarse. Ser rico no es ningún pecado. Lo que pasa es que el dinero puede tener valor, pero también valores. La fortuna de Musk es todo un récord. La pregunta es, si es un logro o un síntoma de nuestro tiempo. Y esa pregunta se la dejo a usted. Es Amaro Gómez Pablos en Clima de Cambio para Radio Pauta.
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4: 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La respuesta está en entender las necesidades de cada mascota según su edad, tamaño, estilo de vida y etapa de desarrollo. Porque no todos crecen igual, no todos tienen las mismas necesidades y no todos requieren la misma alimentación. Una nutrición puede influir en su bienestar, desarrollo y calidad de vida. Por eso es importante informarse y tomar la mejor decisión. Y justamente por eso, ante cualquier duda sobre la alimentación de tu mascota, siempre es recomendable consultar con tu médico veterinario, quien te podrá orientar con la mejor opción nutricional según sus necesidades propias.
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